0: Sí, que por una
1: Impresionante.
0: cuota social te hacías socio y podías retirar hasta 3 libros quincenalmente.
1: ¿Y seguís visitando esa biblioteca hoy por hoy?
0: Sí, me
1: Ah,
0: encanta.
1: mira.
0: No soy, no como, no estoy afiliada, por decirlo así, pero sí de ir cada tanto a visitarla, podés leer ahí en sala,
1: Ahí está.
0: se han hecho actividades culturales, voy, también lo disfruto mucho.
1: Excelente. ¿Y qué es Mafalda? Porque quizás para la gente más joven, porque yo pienso en Mafalda y pienso de repente en, y con respeto te lo digo,
0: A ver,
1: pienso en
0: ojo.
1: la generación de mi madre. O sea, pienso en gente que ahora es un poquito más veterana, que sé que leía Mafalda en su tiempo o que Mafalda fue muy popular en ese momento. Entonces, si yo hoy tengo que describirle, ¿no?, Mafalda a una persona de nuestra edad o incluso a alguien más joven, vos me dijiste, bueno, se define como tira cómica, pero ¿qué es lo que nos propone? ¿Hay un hilo conductor de la historia? ¿Las escenas tienen algún sentido común? Contanos un poquito de eso.
0: Sí, bueno, el género al que pertenece Mafalda es las tiras cómicas,
1: Ahí
0: que las
1: está.
0: características que tiene es, hay una, son narrativas breves, ¿no? Que se expresan a través de cuadrículas, son como un rectángulo dividido en cuatro o cinco, por decirlo de alguna forma,
1: Viñetas se
0: donde
1: llaman.
0: tiene, sí,
1: Ahí está.
0: gracias por
1: Ahí está,
0: hacer un poco
1: sí.
0: más técnica esta parte que no me salía. Las viñetas, donde aparecen otra de las cualidades o características, mejor dicho, que aparecen a través los diálogos a través de globitos de pensamiento o de conversación con otros y se intercambia lo que es la caricatura con algo de texto, pero es un texto breve, ¿no? Lo otro que tiene también es que tiene una continuidad en el tiempo. En general, una historia lleva a la otra o una historia puede retomar algo que se mencionó anteriormente o una situación. Entonces hay también como una continuidad en el tiempo, no es que una cosa no tiene que ver con otra, pero a la vez no necesitas, o sea, vos podés abrir en la mitad del libro, en el final, en el comienzo, y no necesitas haber leído
1: Claro.
0: ni el libro anterior ni el siguiente para entender, porque también es como situaciones muy del presente, que si bien hay continuidad. Bueno, lo que sí también van apareciendo personajes de forma gradual
1: Claro.
0: en distintos ediciones. Entonces, desde ahí empezar a leer desde el comienzo te da como otro hilo,
1: Claro.
0: pero no necesariamente lo tenés que hacer así, y eso también es como otra facilidad que da.
1: Y yo pensaba, Fer, vos decías en esos textos, imagen y texto breve, y es un texto breve y contundente, porque justamente esa brevedad implica que el mensaje que quiere transmitir el autor tenga que ser bien claro y bien efectivo, ¿no? Y ahí yo pienso en la lucidez y la frescura, ¿no?, de quien dibujó y diseñó y planteó esta tira cómica. Y podemos contar un poquito de Joaquín Salvador Lavado,
0: Sí.
1: conocido como Quino,
0: Sí.
1: que nació en el año 32 en Mendoza, falleció en el 2020, hace un poco tiempo. Un hombre que yo leía, Fer, no sé si vos lo sabés, vinculado a las artes desde chiquito, ¿no? Por ahí en la familia, siempre como que se estimulaba un poco la cuestión del dibujo, de la pintura. Desde muy pequeño, bueno, estimulado en este sentido, comienza a trabajar, bueno, colaborando en revistas argentinas, tengo acá como Tía Vicenta o Rico Tipo, y dice que en el año 63 llega a Mafalda a través de, bueno, le hicieron el pedido para una serie publicitaria.
0: Sí, de una línea de electrodomésticos
1: Ahí
0: que
1: está.
0: se llamaba Mansfield.
1: Ahí está.
0: Y finalmente ese proyecto no prosperó, esa campaña no se dio, y él se queda con las tiras de Mafalda. Y bueno, después en algún semanario la comienza a publicar hasta que finalmente, ya te digo en qué año, en el 65, Mafalda comienza a ser publicada en el diario El Mundo, ¿no?
1: Ahí está.
0: Entonces la tira empieza a tener mayor éxito hasta que cada vez es más conocida. De hecho, al día de hoy, Mafalda está traducida en más de 25 idiomas,
1: Wow,
0: incluyendo
1: impresionante.
0: hebreo, chino, guaraní.
1: Mirá
0: Y
1: vos.
0: además el libro se presenta en formatos impreso de papel, digital,
1: Claro.
0: en audiolibro y también está traducido en braille.
1: Mirá, o sea, vos, mirá vos. Va, en audiolibro debe ser rarísimo porque te perdés la parte, sobre todo del dibujo, ¿no? La
0: bueno,
1: parte más visual.
0: Más la parte, sí, gestual, pero también es interesante porque le da como un alcance, le da otro alcance y sobre todo también teniendo en cuenta que si se tradujo también a braille, la idea es como alcanzar, que no haya discriminación en esto del alcance que puede llegar a claro, tener la lectura, que, ¿no? Uh-huh. Como esta idea de que nadie se quede sin conocer el mundo quino a través de Mafalda desde algún aspecto. Porque finalmente, si bien el apoyo visual es muy creativo y también cómo están hechos los personajes y la gestualidad que tienen a la medida que van hablando o describiendo cosas o intercambiando entre ellos, lo cierto que la tira cómica y en particular Mafalda también está atravesada por dos características importantes que tienen que ver con lo que es la tira. Una de ellas es el humor costumbrista, que tiene que ver con el hacer humor a través de costumbres y cotidianidades en el contexto en el que fue escrito Mafalda del pueblo argentino, ¿no? Y sobre todo lo que es la clase media trabajadora. Y por otro lado, la sátira social, ¿no? Que tiene que ver con el hacer humor, pero de una forma particular a través de situaciones que ocurren a nivel de sociedad, a nivel mundial, pero donde el objetivo principal no es únicamente el humor, pero sí hacer humor a través de lo que puede ser o la ironía, ¿no? El absurdo, pero con una crítica social, ¿no? Entonces, lo que primero salta a la vista es el humor, pero el objetivo de la sátira social también tiene que ver con hacer, llevar una crítica a través del humor, que sabemos que muchas veces el humor es un gran disparador también para decir muchas verdades que de otra forma nos sentiríamos incómodos, nos caería mal. Y,
1: eso te iba a preguntar.
0: Sí, sí, y esta sátira social también lo que hace es incluirnos a todos, ¿no? Está Quino incluido de alguna forma también, ¿no? Como formando parte de la ciudadanía argentina de su época y a la que apunta. Pero en realidad hay algo ahí del humor rioplatense donde todos nos sentimos identificados con distintos guiños de distintos personajes y en distintas cosas.
1: Porque además me explicaba Fernanda que cada personaje era como que representaba algún estereotipo de la sociedad de ese momento.
0: Bueno, podemos hablar, sí, a rasgos generales, ¿no? De hecho, el grupo de amigos de Mafalda es muy como característico. Y si bien, como decías, cada personaje representa como sus propias fortalezas o temores, porque se demuestran a través de las distintas viñetas, podemos encontrar como alguna cosa con la que nos sentimos identificados, un chiste de acá, una situación de allá, ¿no? Que también es eso, hay como dos grandes niveles en los que podemos ver la sátira social y el humor costumbrista. Por un lado, a nivel más macro, a través de la crítica que hace, ¿no? Se hace sobre la política, sobre la ética o la falta de esta con la que se toman decisiones que afectan la paz o la guerra en el mundo, la discriminación. Y por otro lado, tenemos esos dos niveles también, pero un nivel más micro que tiene más que ver con el día a día, y que se enfoca en un matrimonio donde el padre es el que trabaja fuera de la casa, en una empresa de seguros, la madre ama de casa, está Mafalda y bueno, después a partir de determinadas tiras llega la incorporación de un hermanito que va a ser Guille. Y después toda la patota de amigos de Mafalda que también se van incorporando, dos de ellos, Miguelito primero y después Libertad, que son dos amigos que conocen distintas vacaciones de verano, ¿no? Y cada uno, como decías, tiene como su marcado, su temperamento, sus puntos de intereses y también sus miedos.
1: Sí, sí, sí. Y después está la famosa Susanita y...
0: Por ejemplo.
1: Y Manolito también.
0: Manolito y Felipe.
1: Ahí está. Sí. Los tenés bien claros.
0: Sí, sí, sí.
1: No se escapa uno. Vos sabés que leí acá, ¿no? Buscando un poquito de información. el jurado del premio Príncipe de Asturias, que premia a Aquino en el año 2014, entre otros muchos premios, ¿no?, que recibió Aquino durante su vida. Este jurado dice que los lúcidos mensajes de Aquino siguen vigentes por haber combinado con sabiduría la simplicidad del trazo del dibujo con la profundidad de su pensamiento. Es bien interesante esa habilidad, ¿no?, como te decía, de a través del dibujo y de frases breves y contundentes lograr causar la risa, porque muchas veces yo creo que es inevitable, lees una escena, sí, un chiste, una tira y te matás de la risa y te quedás pensando, o sea, como sí, es como que tu primera reacción es la risa y después como decís, ah, ¿y por qué lo dijo? Y tiene razón. Y ahí me hiciste pensar en esto, que el humor como ese rompehielos o como eso que abre la puerta para que vos después digas, pero ¿qué me está planteando? Y será así, claro, como me lo plantea. Y también que en definitiva como que te lleva a mirarte un poco a vos o a mirar también nuestro tiempo, porque estamos hablando de que comenzó a dibujar Mafalda en el 63 y terminó en el 73, un poco también a causas, por causas políticas. En ese momento, bueno, se está instalando la dictadura en Argentina y él, bueno, prefiere también.
0: Y él migra, sí,
1: migra
0: Italia.
1: A Italia, creo que a Milán, si no me equivoco.
0: Sí.
1: Por ahí. Bueno, pasa un tiempo
0: estuvo
1: ahí.
0: En distintas partes, pero sí.
1: Ahí está, después vuelve. Entonces, en el 73, él deja de dibujar a Mafalda. Un poco decía que era, bueno, para que no se volviera repetitiva, no sé qué, pero también se entiende que hubo por allí alguna cuestión política, ¿no? También de cuidado, porque eran, sus críticas eran interesantes,
0: sí,
1: ¿no?
0: Sí, porque Mafalda lo que hace es, a ver, todo el libro, pero Mafalda como personaje es
1: muy
0: una
1: ácida.
0: Niña sumamente reflexiva.
1: Ahí está,
0: ¿no?
1: Y crítica.
0: Sí,
1: ¿no?
0: Que nos invita a mirar mucho más allá del contexto inmediato. Entonces Mafalda mira su contexto inmediato, sus vecinos, situaciones de personas en la calle, en la plaza, pero también escucha mucho la radio y el noticiero, que en las tiras aparece como noticioso, y donde escucha todo lo que está pasando en Vietnam, por ejemplo, aparte de otros lugares.
1: Porque una época muy especial en la que se dibuja Mafalda.
0: Sí, situaciones de guerra en general, ¿no? De hecho, Quino, que en realidad es apodado Quino por su familia, porque él se llama Joaquín, pero tenía un tío que se llama Joaquín, entonces queda como Quino para poder diferenciarlo. Es interesante, ¿no?, que después tome este apodo como un seudónimo para lo que va a ser su arte.
1: Sí, su carrera artística.
0: Y bueno, él es de padres andaluces, nació en Mendoza, Argentina, pero de padres españoles.
1: Inmigrantes.
0: ¿No? Entonces hay todo ahí un contexto de guerra, de migración y de exilio. Que estaba en la vuelta, ¿no? Uh-huh. Si no lo vivía uno, había alguien que conocía y que estaba por ahí en una situación así, ¿no? Después lo que pasa con la dictadura. Y Mafalda tiene toda esta impronta en la que dejan jaque al mundo adulto a través de reflexiones que hace incisivas o preguntas, donde a veces los padres quedan como sin saber responder o la ven venir y una de las así expresiones características del padre, sobre todo, sas, allá viene con otra pregunta, allá viene con ¿no? Ella, que además tiene un globo terráqueo cerca de ella, y mientras escucha el noticioso lo mira y lo acaricia o le dice pobrecito o lo cuida o hace como reflexiones a este globo terráqueo,
1: sí,
0: que venimos a representar todos representados allí, ¿no? Por eso me causó un poco gracia cuando vos decías esta lectura, que la tenés más asociada a una generación anterior, más de tus padres, en realidad es muy atemporal.
1: Eso te quería decir, ¿no? Que han pasado más de 50 años y vos lo lees y te seguís riendo.
0: Es muy actual.
1: Y te lleva a pensar, ¿no? Te lleva a reflexionar. Tiene una vigencia impresionante, ¿no?
0: Sí.
1: Eso que descubrimos en muchos textos, porque por lo menos en los últimos programas de Club de Lectura me he encontrado con ciertos autores o con ciertos textos y siempre uno está diciendo, pa, qué vigencia. Pero creo que quizás ese sea el rasgo de los buenos escritores, ¿no? O de las buenas propuestas que, así como la Biblia misma, son atemporales, ¿no? Tienen una vigencia que supera la dimensión tiempo, podríamos
0: sí,
1: decir.
0: Sí, este, bueno, con la Biblia obviamente por el impacto que tiene en la vida de la humanidad.
1: Y por el factor espiritual, ¿no?
0: Sí,
1: además,
0: sí, sin duda. Sin duda, para que no quede como este otro libro más de en el que es reconocido mundialmente por la literatura, pero queda como en el estante de otro libro más, ¿no?
1: Sí.
0: Este, pero sí, sin duda que, y también trascendió el humor este rioplatense, porque imagínate que si fue traducido en otros países con millones de ediciones, impresiones, tiene una trascendencia total. Y también esto que decíamos, ¿no? El humor también con el que refleja situaciones de lo cotidiano, porque por ahí hay gente que todavía no ha tenido contacto quizás con Mafalda y nos escucha a nosotros y dice, uy, es re técnico, habla de críticas políticas, de esto. Y en realidad, capaz que suena así en este análisis que hacemos, pero en la lectura no precisas conocer ni profundamente de política ni de nada, porque no hay como un chiste ahí que vos decís, ay, no tengo idea de qué me puedo estar hablando. Es,
1: claro.
0: Es un humor muy simple, muy sencillo y muy identificable.
1: O refiere a cosas particulares, pero que pueden ser aplicadas de forma general. Por ejemplo, la cuestión de la guerra, ¿no? De repente refiere a una guerra particular,
0: sí,
1: pero que puede ser aplicado a cualquier conflicto bélico,
0: claro,
1: ¿no?
0: Sí. Y a los que tienen como el poder de ese lugar y que toman decisiones. Pero por otro lado también aparece la primer compra de auto que hacen como familia, este, y aparece una de las viñetas que es genial, este, cuando el auto la primera vez empieza a hacer como un ruidito, ¿no? Que a todos nos pasa, que te quedas pensando como qué será ese ruidito, qué será, este, y que por un lado lo tratás como de minimizar, bueno, no será tanto, no creo que salga mucho el gasto, y pero te tratás de convencer vos mientras estás nervioso y decís, está, no sé, lo llevo al mecánico y sabe Dios qué pasa de ahí después, ¿no? Y hay una de esas tiras que empieza y dice, hay como un ruidito que hace niki niki niki cuando llega a la casa, ¿no? Y se lo cuenta a la esposa y después a, que se llama Nancy, y a Mafalda, ¿no? Y después aparece la otra viñeta en la que están cenando y dice, no debe ser nada, pero era como un niki niki niki, y sigue, ¿no? Y ellos están con cara como diciendo, esto va para largo, ¿no? Y la última es que están acostados, este, en la cama matrimonial, y este está dormido, pero se escucha el niki niki niki, y la esposa con un ojo así abierto como diciendo, ¿viste?
1: Como para matarlo.
0: Entonces hay como muchas situaciones cotidianas de las que habla que
1: sí.
0: Tengas auto, no tengas auto, pero sabes, por un conocido, lo que sea, como son esas cuestiones que no necesitas estarlas viviendo para entenderlo y que te cause gracia o encontrar ese punto como de empatía también con el personaje y lo que transmite, ¿no?
1: Y ese punto de reflexión, ¿no? Fer, una de las cosas que vos me decías cuando pensábamos, ¿no?, en esta temática, esa cuestión, ¿no?, de la crítica y de la autocrítica, o sea, de, y lo que decíamos hace unos instantes, de a través de el humor, un poco también lograr ver los defectos o los vicios que tenemos, vicios en el sentido de errores o problemas que tenemos, ¿no?
0: Sí, prejuicio.
1: En lo social, ahí está, y también en lo particular nuestro, ¿no? Porque sabemos que la sociedad de alguna manera también nos influye a nosotros y influye en nuestra manera de pensar y en nuestra manera de actuar, en definitiva. Y está bueno este ejercicio también de, me parece a mí, cuando yo me enfrento, ¿no? Un poco lo mismo que nos pasa con el texto bíblico. Cuando vos te enfrentás a un texto, leer una crítica, pero también hacerla propia, en cierta
0: claro.
1: manera, ¿no? Que no quede simplemente en la lectura, o en este caso con Mafalda, que no quede simplemente en el humor, o en el decir, ah, bueno, esto pasó hace 60 años,
0: claro.
1: o esto pasó allá, sino también en que sea una lectura reflexiva, que nos permita también como ese ejercicio de mirarnos, como también de alguna manera nos desafía la Biblia, yo pienso, la lectura de la Biblia también y al compararse, ¿no?, al verse con ese espejo de la Biblia y decir, bueno, ¿qué tengo para cambiar? O capaz que esto está hablando de mí, ¿no? No pensar que está siempre hablando el otro. Viste que tenemos, bueno, vos como psicóloga lo sabrás, pero tenemos esa cuestión de siempre estar como queriendo adjudicarle al otro la
0: sí.
1: culpa
0: sí.
1: el error. Y sin embargo, un poco está bueno eso de también mirar, bueno, ¿en qué medida yo estoy siendo parte de
0: claro.
1: esto que está mal o de esto que se debería cambiar?
0: Claro.
1: Personajes como...
0: Bueno, Susanita y Mafalda es la mayor como oposición, si ves ahí, de valores. ¿no? Porque Mafalda es, perdón, me voy a tomar una licencia, sí, la mamá de Mafalda se llama Raquel, dije Nancy, no, es Raquel.
1: Bien.
0: Vino ahí un rayo de luz. La vemos así en lo que es como valores y costumbres entre ellas dos, y sin embargo son amigas, ¿no? Porque, por ejemplo, Mafalda es como más desde la defensa de la social, de la justicia social, ¿no? De velar por el otro, no importa su situación económica, su raza, y Susanita es bastante del estatus social, ¿no? Bastante del estatus social. Bueno, la clásica, los que conocen, es su sueño, su anhelo es casarse y tener hijitos. Sí. Que aparte siempre es en diminutivo. Y es interesante porque a lo largo de las viñetas hace como una crítica también, porque su anhelo es el estatus de casada, no el matrimonio en sí por quién va a ser el otro, ¿no? Y tanto es así que aparecen también sus fantasías de miedo, como desde recién casada, y en una viñeta es un diálogo con un autodiálogo con ella misma, ¿no? Donde se imagina que él, su futuro esposo imaginario, tiende a ser más hacer más la voluntad de la madre, es decir, de lo que sería la suegra de Susanita, que de ella como esposa. Entonces empieza a hacer como la cabeza sola, a maquinarse, y al final termina como, ¿no? Frustrada con un matrimonio que todavía no tiene, pero además ahogada en un conflicto que se puede tratar, sí. ¿Verdad? Pero en distintos momentos aparece el estatus de.
1: Claro. Y después Manolito, desesperado por la plata un poco, ¿no?
0: Y bueno, pues un poco ahí el capitalismo lo tiene un poco tomado, porque él trabaja en el almacén de su padre, almacén Don Manolo, que además de descendencia española, uh-huh, obviamente, y todos son Manuel, pero en español, en el español de España país, no de España el lenguaje, es Manolo, es una forma de decir, viste, como Pepe a los José. Entonces, almacén Don Manolo, y él se divide su tiempo entre la escuela, el trabajo en el almacén, y el tiempo con los amigos, de juego también con los amigos, ¿no? Pero sí, su ambición es abrir muchas cadenas de almacén Don Manolo, y es bien particular porque muchos de los productos que vence no suelen estar en buen estado, ¿no? Y aparecen las doñas, las vecinas que después van y le reclaman con enojo, y cómo él trata de zafar de esas situaciones es muy gracioso.
1: Nos reímos.
0: Sí, lo terminás queriendo. Claro, porque
1: nos matamos de la risa, pero de nuevo, ¿no? Cuánta verdad, ¿no? Sí, hay en esas cosas y qué necesario este ejercicio entonces de mirarnos, ¿no? Y ver, bueno, está.
0: Mirarnos todos. Sí. Es también lo que propone el humor de Quino, ¿no? Es mirar un sector de la sociedad, ¿no?
1: Sí.
0: Es mirarnos, porque a veces hablamos de la sociedad como si fuera un ente abstracto por fuera de nosotros, y perdemos ahí de vista varias cosas. Una de ellas es que nosotros también formamos parte, nos guste o no. Lo que pasa es que siempre es más fácil externalizar al otro como algo muy distinto a mí para adjudicar responsabilidades, ¿se entiende? Pero no verlo al otro como distinto, en el que yo también intervengo y el otro interviene en mí. Que de hecho es uno de los mensajes que yo el otro día pensaba, es una de las cosas más impopulares hoy día que ofrece Mafalda, porque el grupo de amigos... Después invitamos a la teleaudiencia a que el que no se conectó con Mafalda lo pueda hacer, va a disfrutarlo mucho, se va a distender. Pero las personalidades de estos amigos son muy diferentes, muy diferentes. De hecho, Mafalda y Susanita son las que más chocan entre sí. Porque aparte, Susanita tiene algo de discriminación, ¿viste? Con Mafalda una vuelta le muestra un muñeco que su mamá le regaló, que es de piel morena. Y Susanita, con una cara que trata de disimular, parece imposible. ¡Ay, qué lindo! ¿No? Y lo toca así a Penny. O sea, hay como una crítica muy fuerte. Pero aún en esas diferencias, la amistad...
1: conviven.
0: Sí, porque más allá de las diferencias que hay, la diferencia no como para rechazar al otro y ejectarlo de mi vida, sino también en esto de que hoy día es tan impopular, que también es, no de cualquier forma, no sin límites, porque es algo que ocurre, no sin debate, sin discutir a veces, pero sí en esto de... el vínculo que fuimos construyendo. Y en ese vínculo, a través de las tiras, también se van ellas como intercambiando, y Susanita a la vez que también se va logrando como ir cambiando su pensamiento un poco, ¿no? Un poco, no todo, un poco. Pero tiene que ver con esto que hoy día es tan impopular, en esto de todo lo que es tan distinto a mí, que en realidad es un peligro a nivel de salud mental tremendo, en esto de, bueno, nos aislamos de todo lo que es distinto a nosotros, nos aislamos y nos aseguramos y nos protegemos, y en realidad todo el tiempo tenemos que estar conviviendo con lo diferente, pero los demás que piensan diferente también tienen que convivir con nosotros. Y a veces nos ponemos desde ese lugar de yo soy el que tengo la verdad de este tema o de esta área en absoluto, y las redes sociales tristemente lo que llevan también es a polarizarnos cada vez más, porque los me sale filtros y no filtros, este sistema que te tira
1: el algoritmo
0: este
1: que marca siempre tu propia tendencia de pensamiento,
0: te lleva para ese lado. Interesa, sean videos de gatitos haciendo cosas graciosas, o sea de políticos que hablan de, o un fulano X que se levantó un día en su casa, agarró un micrófono y se puso a hacer

0: sesga el pensamiento y a veces
1: Sí.
0: esto nos limita un poco en la capacidad también de llegar al otro, ¿no? De conectar con el otro,
1: Sí.
0: mismo con el evangelio. O sea, ¿cómo yo voy a poder de
1: Sí.
0: alguna manera llegar al otro si no sé ni dónde está, no sé qué está haciendo, no sé qué está pensando, ¿no?
1: Claro, totalmente.
0: En ese sentido está bueno esto que vos decías de coexistir y escuchar y comprender también al otro. Se nos está reyendo el tiempo. Fer, nosotras tenemos esa característica que podemos seguir charlando de largo, no tenemos drama. Vos sabés que quiero hacer una fe de ratas. La dictadura en Argentina comenzó en el 76, pero sé que, como toda dictadura, siempre previamente hay,
1: Sí, hay
0: ¿no?, un clima
1: movimientos y
0: de
1: climas, sí, tal
0: inestabilidad.
1: cual.
0: Ahí está. Y fue en el 73 entonces que Quino decidió dejar de dibujar y de editar a Mafalda. Le recomendamos a la gente entonces que acceda, ¿no?, o a través de internet o a través de un libro en material, que pueda conocer un poquito de
1: Sí.
0: este universo de Mafalda.
1: Sí, no va a ser un desperdicio, pero para nada más. Esto que decíamos, ¿no? Para distenderse, para reír un poco, pero también para quedarse pensando. Si no me equivoco, también creo que está, no quiero decir algo que pueda ser muy malo, pero creo que está libre de forma online en PDF, creo.
0: Mirá, habría
1: Pero
0: que
1: en un
0: chequear, ¿no?
1: formato libre, o
0: Claro.
1: sea, liberado, por decirlo así, ¿no?
0: Ahí está.
1: Pero si no, igualmente en cualquier librería, Mafalda sigue estando.
0: Ahí está, ahí
1: Sí.
0: está. Bueno, hemos compartido este precioso club de lectura que nos ha llevado a un género completamente nuevo en este espacio, la tira cómica, un poquito el humor crítico, la reflexión también, el análisis social. Leía por ahí que dice que Mafalda mezcla sátira mordaz con humor juguetón, una visión filosófica del mundo no desprovista de asombro infantil. Y eso también era otro de los elementos que habíamos conversado acerca de esta mirada
1: Sí,
0: de los niños, acerca
1: sí,
0: de las cosas que pasan, ¿no?
1: sí.
0: En la familia, de las cosas que pasan en el mundo, de las cosas que pasan en esa sociedad que todos componemos. Viste que podemos seguir hablando.
1: Sí, si me dejás, cierro con una frase
0: Sí.
1: célebre de tantas que hay,
0: A ver.
1: que nos deja, es así, pensando a montones, ¿no? Una crítica que hace en una situación que está en la calle, de algo que ve, y dice, como siempre, lo urgente no deja tiempo para lo importante,
0: Wow.
1: ¿no? Y todo el tiempo en el
0: Wow.
1: día, si lo pensamos, confundimos, a veces priorizamos por la urgencia, quizás, y no por la importancia o la trascendencia que hay, ¿no?
0: Impresionante, impresionante. Gracias, Fer. Hemos escuchado a la licenciada en psicología Fernanda Alago, amiga de esta casa de Radio Transmundial. A ustedes, señoras y señores, les pedimos que ingresen en el canal de YouTube de Club de Lectura, que es Club de Lectura RTM, y allí nos dejan su comentario.
1: Sí.
0: Recibimos comentarios de todo tipo, nos dan para adelante, nos dan para atrás,
1: O
0: no
1: si leen más
0: importa.
1: falta y después qué les parece, porque por ahí dicen, no, a mí tanto no me encantó, no sé, ¿no? Pero alguna repercusión, decir.
0: Capaz que leyeron Mafalda hace un buen tiempo y nos pueden compartir su impresión, su análisis, cómo los ha impactado, quizás a ustedes les ha llevado a reflexionar en algún otro elemento que a nosotras se nos ha escapado. Bueno, va a ser un gusto leer sus comentarios en Club de Lectura RTM en YouTube. Se suscriben, le dan me gusta y allí pueden acceder a otros contenidos. También a través de Instagram, Club de Lectura RTM. También allí con ese nombre nos pueden mandar su mensaje privado, también nos siguen para estar al tanto de las novedades de este proyecto y recuerden todos los sábados 21 horas por el 610 AM Radio Transmundial Uruguay. Fer, entonces les dejamos tarea, pero una tarea
1: Una
0: linda.
1: invitación, una linda invitación, como
0: Ahí
1: decís.
0: está, una invitación a la lectura de Mafalda que sin duda va a ser muy divertida.
1: Sí, tal cual.
0: Gracias por estar, ¿eh?
1: A vos.
0: Lo que escuchaste en estos minutos fue la repetición del ciclo 2025 de Club de Lectura. Esperamos que hayas disfrutado estos encuentros y si te quedás con ganas de escuchar más, podés encontrar todos nuestros contenidos en nuestro canal de YouTube, Club de Lectura RTM. Recordá también que nos podés seguir en Instagram para estar al tanto de nuestras novedades. Allí también somos Club de Lectura RTM.
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2: Dígame, profesor, ¿sabríamos algo de Dios si no tuviésemos la Biblia?
3: Bueno, el invitado de hoy dice que sí, incluso cuando fue ateo. Él sabía algunas cosas acerca de Dios por medio de la intuición. El Dios creador ha puesto un conocimiento en su psiquis y en la mía también para acercarnos a Él.
2: 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Así que subamos la temperatura, agreguemos luz y pensamiento analítico y dejemos que las burbujas de la verdad emerjan en nuestro recorrido por La Verdad en el Tubo de Ensayo. En nuestro encuentro anterior hablamos del Dr. J. Badzibsevsky, profesor asociado del gobierno y filosofía en la Universidad de Texas. Él dijo que su propia experiencia demostró que hay ciertas formas de estupidez en que una persona tiene que ser muy inteligente y educada para cometerlas.
4: Al continuar con su conversación, el editor del programa David Fisher le preguntó: el premio Nobel David Baltimore dijo que nuestra comprensión del genoma prueba que Dios no nos creó. Pero si decimos que el genoma prueba que Dios no existe, ¿no es eso como estar diciendo que el software de Microsoft demuestra que Bill Gates no existe?
3: No estoy tan seguro de esto, pero he escuchado que hay realmente una simpatía sustancial por el diseño inteligente entre los desarrolladores de software.
4: Diseño inteligente es la idea de que la naturaleza está hecha con tanta complejidad y perfección que implica que un creador inteligente lo hizo.
3: Eso tendría sentido para un programador de computación, porque todo quien escribe un código de computación comprende que no apareció de la nada. La información tiene que haber sido puesta en él antes de que pueda salir de un programador inteligente que es superior al programa mismo y que no es reductible al desarrollo de un programa por la regla de un algoritmo.
4: Usted una vez fue ateo. Dígame más acerca de esto.
3: Yo había destruido muchísimo de mi mente rebelándome contra Dios. Para creer algunas de las cosas sin sentido que me decía a mí mismo, usted tenía que apagarse, sumergirse, ponerse a un lado o destruir ciertas partes de su intelecto. Me decía a mí mismo que no hay tal cosa como el bien objetivo. También negaba la realidad de las personas y sentía que mis compromisos no estaban bajo mi control. Esto es una destrucción de mi propia capacidad intelectual y de mi integridad como ser humano.
4: ¿Qué hizo Dios para hacerle consciente de él?
3: Aun cuando yo era un ateo en rebelión contra Dios, no me gustaba la hipocresía intelectual, pretendiendo que yo mismo sostengo premisas diferentes de las que realmente creo. Una forma que toma esto es la noción de neutralidad moral. Algunos dicen que cuando hacemos leyes, las leyes deben ser neutrales. en la pregunta de lo que es bueno y lo que es malo. Pero es imposible ser neutral. Incluso decir que usted debe ser neutral es expresar una declaración de deber.
4: Una declaración de que algo debe ser de cierta manera.
3: Cuando usted le pregunta a un neutral por qué debemos ser neutrales, entonces comienza a dar razones que están enmarcadas en términos de diferentes bienes que él quiere conseguir. Él piensa que ser neutral conseguirá estabilidad o algo así. Entonces, obviamente, él no es neutral para nada. Él cree que la estabilidad es un bien y cree que supera a todos los otros bienes. Las personas deben ser honestas en que no hay tal cosa como la neutralidad.
4: Usted ha mencionado que el cristianismo asume que la naturaleza humana es depravada y pecadora. Algunos filósofos no están de acuerdo. Ellos asumen que la naturaleza humana es buena, pero la sociedad de alguna forma la ha depravado. A pesar de que la sociedad está hecha de buenas personas individuales, la sociedad de alguna forma se vuelve corrupta. ¿Eso es lógico?
3: Bueno, si usted discute que la sociedad corrompe a los seres humanos que son buenos, entonces hay que preguntarse, ¿cómo es que la sociedad se volvió tan mala que puede corromper a estas personas buenas? La sociedad misma consiste de estos supuestos seres humanos buenos. La razón de que este error sea persuasivo es que en todos los errores hay un poco de verdad. Sí, el hombre fue hecho bueno. La naturaleza humana fue una buena creación de la mano de Dios, pero se ha vuelto mala, no solo por las influencias en la cultura humana, sino a causa de defectos en nosotros mismos. Tenemos una voluntad obstinada para ponernos en el lugar de Dios, hacernos el centro del universo.
4: Algunas personas que están escuchando hoy están en la posición donde usted estuvo una vez. ¿Cómo los desafiaría para que comiencen a pensar en Dios?
3: Pasaba que en sus declaraciones ante las Naciones Unidas, algunos líderes gubernamentales que clamaban ser ateos solían y suelen mencionar a Dios. Eso me desconcertaba. Estos hombres decían ser ateos. ¿Por qué están hablando de Dios?
4: ¿Qué averiguó al respecto de esa dualidad?
3: Cada ser humano tiene una conciencia de Dios, y eso se escapa de nosotros. Incluso eso que negamos testifica contra nosotros, en nuestras mentes, en nuestros corazones, en la misma estructura de la realidad creada. El filósofo alemán Federico Nietzsche, quien originó el eslogan «Dios está muerto», escribió que a veces un abrumador sentimiento de gratitud se apoderaba de él. Yo quisiera que nos preguntáramos, ¿gratitud a quién? Cuando los ateos llegan a ser honestos con ellos mismos, la verdad brota de sus mentes. Cuando yo era ateo, lo sabía bien. Uno de mis motivos era que estaba enojado con Dios, y esa era una forma de vengarme de él, no creyendo en él.
4: ¿Y por qué estaba enojado?
3: Estaba enojado porque cuando comencé a desobedecer a Dios, las cosas comenzaron a ir mal en mi vida. Pero estar enojado con alguien mientras se niega su existencia no tiene sentido. Usted no puede estar enojado con alguien que no está allí. Usted no puede vengarse de alguien que no existe.
4: Así que se estaba disparando a sí mismo en su pie y maldiciendo a Dios porque estaba sangrando por dentro.
3: Sí, exactamente. Necesitaba admitir que era un ser pecador, como lo somos todos. Una vez fui ateo, pero ahora soy cristiano. Creo que Dios se ha acercado a nosotros, a personas con problemas, y que Jesucristo ha tomado la carga de nuestros pecados sobre sí mismo en la cruz. He aprendido esto de la Biblia.
4: ¿Qué le puede decir a una persona que no cree en la Biblia?
3: Que Dios nos ha revelado algunas cosas, incluso aparte de la Biblia. ¿No sabes aún que todo esto a tu alrededor ha venido de algún lado? ¿No se hizo a sí mismo? ¿No saben ya incluso aquellos de ustedes que son ateos que hay algunas cosas que están bien y algunas cosas que están mal? No es solo una reacción química en su mente. Así que es un paso razonable desde lo que ya sabemos, incluso aparte de la revelación cristiana, a la verdad de la revelación cristiana. Si es que existe un Dios que nos ama y que desea que lo conozcamos, es razonable que nuestras mentes reciban asistencia de Él en la Biblia. En ese sentido, la revelación es razonable.
4: ¿Está diciendo que alguien que está abierto a lo que Dios ha revelado por medio de la naturaleza o por medio de su propia conciencia, se le dará luz adicional si sigue la luz que ya tiene?
3: Sí. Si usted es honesto con usted mismo acerca de esta revelación que ya ha sido impartida a usted, aparte de la Biblia, pienso que se encontrará usted mismo atraído por la otra revelación que Él nos ha dado, que viene por medio de la Biblia en la persona de Jesucristo. Dios ha prometido que todo el que busca, encontrará.
4: Buscar conlleva leer la Biblia con una mente abierta. Funciona mejor si oramos ante Dios diciéndole, Dios, si existes y si la Biblia me está diciendo la verdad, por favor, ayúdame a reconocerlo.
3: Así es, pienso que eso es correcto. Cualquier persona que lea la Biblia con sinceridad de corazón y un espíritu abierto encontrará difícil darse cuenta de que hay algo aquí que es diferente a las construcciones de su propio intelecto.
4: ¿Qué partes de la Biblia fueron especialmente significativas para usted cuando decidió dejar de reprimir y comenzar a buscar respuestas sinceras?
3: Me he conmovido profundamente por los primeros dos capítulos de la carta del apóstol Pablo a los Romanos. En el segundo capítulo, él habla de la ley escrita en el corazón. Yo negaba esto, y aún así, no podía borrar esa escritura.
4: ¿Y qué hay acerca del primer capítulo?
3: Lo que él dice en el primer capítulo de Romanos acerca de la forma en que los paganos suprimen la verdad en injusticia era lo que yo estaba haciendo. Esto se volvió importante para mí después, porque me ayudó a explicar en retrospectiva lo que había estado haciendo durante ese tiempo.
4: Muy bien, doctor Badiseski. ¿Cuál es su desafío para terminar?
3: Dios tuvo que trabajar en mí durante mucho tiempo antes de que viera la luz que estas cosas estaban derramando sobre mi propia condición. Así que me gustaría pedirle al ateo, sobre todo, que comience a ser honesto con sí mismo.

La Biblia hace la observación que los cielos cuentan la gloria de Dios y el firmamento anuncia la obra de sus manos. Lo que aprendemos a través del examen del universo parece confirmar esta declaración. 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

0: Hola y bienvenido a Preguntas sobre la Vida, presentado por Cristo para el Mundo y esta emisora. Soy su anfitriona, Bella Sarón Herrera. Estos programas tienen un formato de preguntas y respuestas que consisten en preguntas típicas que los oyentes como usted pueden tener sobre diferentes temas importantes, incluidas preguntas sobre Dios, Jesús, el cielo y la oración. Ninguna pregunta está fuera de los límites. Algunas preguntas que escuchará pueden ser antagónicas o incluso hostiles, pero mi invitado y yo, al frente de los programas, respetamos los diferentes puntos de vista. Mi invitado de hoy es Gustavo Salcedo.
1: Hola, Bella Sarón. Un abrazo para ti y también un saludo muy especial para todos nuestros oyentes.
0: Hola, Gustavo. Bienvenido. El drama de hoy nos habla acerca del dolor compartido por Ruth y Noemí. Esto se basa en el relato bíblico del libro de Ruth. Elimelec, Noemí y sus dos hijos, seguidores del Dios único y verdadero, quienes disfrutaban de una buena vida en Belén de Canaán. Sin embargo, una hambruna ocasionó que Elimelec se mudara con su familia a Moab. Durante los 10 años que estuvieron en Moab, Elimelec murió. Los dos hijos, Malión y Kelión, se casaron con mujeres moabitas, Ruth y Orfa. Luego, ambos murieron dejando a Noemí y a sus nueras sin hijos y sin maridos. La hambruna terminó y Noemí retornó a Belén. Ruth y Orfa emprendieron el viaje de regreso con ella, pero Noemí les dijo que regresaran a sus familias y a las vidas que conocieron. Orfa regresó a casa, pero Ruth rehusó dejar a Noemí. Para poder sobrevivir después de llegar a Belén, Ruth recogió trigo en los campos de Boz, un pariente cercano de Elimelec. Boz protegió a Ruth y le dio grano extra para ella. Noemí le sugirió a Ruth casarse con Boz. De acuerdo con la tradición del pariente redentor, Boz tenía que discutir el asunto primero con un familiar más cercano. Pero aquel hombre escogió no aceptar el rol del pariente redentor. Boz era libre entonces para casarse. Ruth dio a luz a su hijo, Obed, un ancestro de Jesús. Esta historia extraordinaria puede contrastar con las ideas y formas de pensar de muchas personas. Por eso, abrimos ahora un segmento para responder algunas preguntas que los oyentes, como usted, tienen sobre lo que hemos escuchado. Soy su anfitriona, Bella Sarón Herrera. Yo haré las preguntas y mi invitado, Gustavo Salcedo, dará las respuestas. Vamos a empezar. ¿Por qué el esposo de Noemí y sus dos hijos murieron?
1: Bueno, no sabemos cómo ni por qué murieron. Algún tiempo después de haberse trasladado a la tierra de Moab, murió Elimelec, el esposo de Noemí. Sus dos hijos murieron después de haber vivido en Moab unos 10 años. Los nombres de los dos hijos pueden dar una pista sobre sus muertes. El nombre del hijo mayor, Malión, significa enfermizo. Y puede ser que cuando nació fuese un niño enfermizo y por lo cual le dieron ese nombre. Es posible que haya sido propenso a la enfermedad durante toda su vida. El nombre del hijo menor es Kelión y significa suspirante. Eso podría sugerir que no tenía una constitución física muy fuerte. Sean cuales sean las razones, tanto el marido como los dos hijos murieron. El hecho es que murieron y una verdad bíblica es que definitivamente todos vamos a morir. La palabra de Dios dice, y así como está establecido, que los seres humanos mueran una sola vez y después de esto venga el juicio. Hebreos 9:27.
0: ¿Dónde estaba Moab y quiénes eran los moabitas?
1: Sí, Moab bordeaba el lado este del Mar Muerto, más o menos a unos 160 kilómetros de Belén, debido a la tortuosa ruta entre ambos lugares. Los moabitas eran primos lejanos de los israelitas. Se originaron con Moab, el hijo nacido de Lot, y una de sus hijas en una relación incestuosa. Lot era sobrino de Abraham. Cuando Moisés conducía a los hijos de Israel desde Egipto hasta la tierra prometida de Canaán, los moabitas se negaron a dejarles pasar por su país. Cuando Noemí y su familia se trasladaron a Moab para escapar de la hambruna, evidentemente fueron recibidos de una forma cordial. Los dos hijos se casaron con mujeres moabitas.
0: ¿A qué dios adoraban los moabitas?
1: Sí, por supuesto. El dios nacional del pueblo de Moab se llamaba Quemos. Su detestable religión consistía en ofrecer a sus hijos como sacrificios a Quemos para ser quemados vivos. Cuando Noemí comenzó su viaje a Belén, su nuera Orfa no continuó con ella, sino que se fue a casa de Noemí. Dijo que iba a la casa de sus dioses. Esta referencia es el mismo libro de Rut, el capítulo 1, versículo 15. Evidentemente, Orfa nunca creyó en el Dios de Israel, sino que continuó creyendo en su falso Dios.
0: Gustavo nos envía en esta pregunta: ¿por qué importa a quién o qué adoramos siempre y cuando seamos sinceros?
1: Sí, por supuesto que importa, y de hecho importa toda la eternidad a quien adoramos. La Biblia dice que solo hay un solo Dios verdadero, un solo Dios que puede perdonar el pecado y conceder la vida eterna. Todos los demás son falsos. Ser sincero no es suficiente. Una persona puede ser muy sincera y aún estar muy equivocada. Si una persona cree que está de camino a una ciudad determinada, pero viaja en dirección contraria, nunca llegará a su destino, independientemente de su sinceridad. Lo que digo es que la palabra de Dios nos enseña que hay caminos que al hombre le parecen rectos, pero que acaban por ser caminos de muerte. Proverbios 14:12. Si la sinceridad fuese suficiente para perdonar los pecados, Jesús nunca habría venido ni muerto en la cruz. Él murió para salvarnos de nuestros pecados.
0: En un correo nos envían esta pregunta: ¿por qué Ruth fue a Belén con su suegra en vez de quedarse en Moab, su tierra natal?
1: Sí, se ve muy claro que Ruth acompañó a su suegra Noemí a Belén porque había llegado a confiar en el único Dios verdadero. Ruth le dijo a su suegra: a donde tú vayas y viviré a donde tú vivas. Tu pueblo será mi pueblo y tu Dios será mi Dios. Entonces Ruth estaba dispuesta a abandonar el Dios de los moabitas para depositar su confianza en el Dios que adoraba Noemí.
0: Este oyente nos dice lo siguiente: el drama me pareció indicar que Ruth estaba coqueteando con vos y se lanzó sobre él. ¿Lo hizo?
1: Sí, la verdad sí. Ciertamente parece que Ruth estaba decidida a atrapar a su hombre. Se puso sus mejores ropas, se perfumó, se bajó por la noche a la era donde Boz y los obreros se habían reunido. Después de una gran comida, Boz bajó al otro extremo del montón de grano y se acostó. Cuando se hubo dormido, Ruth se deslizó hasta donde él estaba y le descubrió los pies y se acostó. En mitad de la noche, Boz se despertó y vio a la mujer tendida a sus pies. Ruth le dijo entonces a Boz: extienda sobre mí el borde de su manto, ya que usted es mi pariente y me puede redimir. Todo esto parece un poco extraño, pero en las costumbres judías de aquel tiempo era perfectamente natural y estaba bien. En efecto, Ruth en este ritual le estaba pidiendo a Boz que se casara con ella.
0: Una pregunta muy válida es la siguiente: ¿qué era un pariente redentor?
1: En la antigua cultura judía, cuando una persona moría, el pariente más cercano podría comprar la propiedad de la persona y así redimirla. A esta persona se llama pariente redentor. Hay un sentido en el que el Señor Jesús es nuestro pariente redentor, por así decirlo. Se hizo hombre, se identificó con nosotros. En ese sentido es nuestro pariente. Murió para redimirnos y para salvarnos, y es nuestro pariente redentor.
0: Esta querida oyente nos envía esta pregunta: estoy experimentando un gran dolor en mi vida. ¿Puede ayudarme Jesús?
1: Sí, claro que sí, Jesús puede ayudarte. De hecho, Él dijo lo siguiente: vengan a mí todos ustedes que están cansados y agobiados, y yo les daré descanso. Mateo 11:28. La palabra de Dios dice también: depositen en Él toda ansiedad, porque Él cuida de ustedes. Primera de Pedro 5:7. Ven a Jesús, confía en Él y pídele que te ayude, y seguro que te ayudará.
0: ¿Era Jesús realmente descendiente de Boz y Ruth?
1: Sí, esta es una historia conmovedora y hermosa, de hecho. La madre de Boz ha sido una prostituta cananea llamada Rahab en la ciudad de Jericó. Ella escondió en su casa a unos espías israelitas. Cuando la ciudad cayó en manos de los israelitas, ella se salvó y se casó con un judío llamado Salmón. Yo personalmente creo que era uno de los espías. Llamaron a su hijo Boz, y Ruth era moabita. El hijo de Ruth y Boz se llamó Obed, y Obed creció y se casó y tuvo un hijo llamado Isaí. Isaí creció y se casó y tuvo un hijo llamado David, y entonces David llegó a ser un gran rey de Israel, y Jesús es, en fin de cuentas, descendiente de David. En la genealogía de Jesús se da este árbol genealógico. Jesús es el Hijo de Dios, pero vino a la tierra y nació como un bebé. Y entonces se identificó con todos nosotros. Por eso podemos llamar que es el Salvador del mundo.
0: ¿Cómo puedo conocer a Dios?
1: El único Dios que creó el mundo te ama y quiere darte la vida eterna. La Biblia dice, porque tanto amó Dios al mundo que dio a su Hijo unigénito para que todo el que cree en Él no se pierda, sino que tenga vida eterna. Juan 3:16. Todos hemos pecado, es decir, hemos hecho cosas malas, y ese pecado nos separa de Dios. La Escritura dice, pues todos han pecado y están privados de la gloria de Dios. Romanos 3:23. Lo otro importante es que Jesús vivió una vida perfecta. Murió en la cruz para pagar el precio de nuestros pecados. Dice la Escritura lo siguiente, pero ustedes saben que Jesucristo se manifestó para quitar nuestros pecados, y Él no tiene pecado. Primera de Juan 3:5. El único Dios que creó el mundo te ama y quiere darte vida eterna. Porque tanto amó Dios al mundo que dio a su Hijo unigénito para que todo el que cree en Él no se pierda, sino que tenga vida eterna. Además de esto, Jesús vivió una vida perfecta. Murió en la cruz para pagar el precio de nuestros pecados. Al cabo de 3 días, Jesús resucitó de entre los muertos, venció al pecado y a la muerte. Porque ante todo les transmití a ustedes lo que yo mismo recibí, que Cristo murió por nuestros pecados según las Escrituras, que fue sepultado y que resucitó al tercer día según las Escrituras. Primera a los Corintios 15:3-4. Si nos apartamos del pecado y pedimos a Dios que nos perdone y tome el control de nuestras vidas, recibimos la vida eterna. Jesús nos da la victoria sobre el pecado y la muerte. La Escritura dice, si confesamos nuestros pecados, Dios, que es fiel y justo, nos los perdonará y nos limpiará de toda maldad. Primera de Juan 1:9. Pero no trabajamos para obtener el perdón de los pecados y la vida eterna. Son dones gratuitos de parte de Dios que debemos aceptar. Dice también la Escritura, porque la paga del pecado es muerte, mas la dádiva de Dios es vida eterna en Cristo Jesús nuestro Señor. ¿Aceptarás a Jesús como tu Salvador personal? Puedes orar ahora mismo y pedirle a Jesús que te perdone y tome el control de tu vida. La Escritura dice que si confiesas con tu boca que Jesús es el Señor y crees en tu corazón que Dios lo levantó de entre los muertos, serás salvo. Porque con el corazón se cree para ser justificado, pero con la boca se confiesa para ser salvo. Romanos 10, 9 y 10. También dice la Biblia, todo el que invoque el nombre del Señor será salvo. Voy a hacer una oración a Dios. Escucha atentamente mi oración y cuando termine, la haré de nuevo para que la hagas conmigo. Querido Dios, me arrepiento de mis pecados. Pongo mi fe y confianza solo en Jesús para que sea mi Salvador y me perdone. A partir de hoy, seguiré a Jesús. Gracias, Señor Jesús, por amarme y por venir a mi vida. Amén. Ahora únete a mí para hacer esta oración. La haremos frase por frase y te animo a hacerla con todo tu corazón para Dios y en voz alta. Querido Dios, me arrepiento de mis pecados. Pongo mi fe y confianza solo en Jesús para que sea mi Salvador y me perdone. A partir de hoy, seguiré a Jesús. Gracias, Señor Jesús, por amarme y por venir a mi vida. Amén. Gracias por hacer esa oración y bienvenido a la familia de Dios.
0: ¿Quiere opinar? 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
3: Buenas noches, querido oyente. Hoy quiero hablarles de algo muy importante que estoy experimentando en mi vida. Aprender a ser un orientador de parte de Dios a través del Espíritu Santo para orientar a otros. Y, por ejemplo, hoy podemos hablar qué hacer cuando otros tienen problemas con sus emociones y sentimientos. En este tiempo escuchamos decir, las relaciones personales están muy complicadas. Un dicho popular, cuando conozco más a las personas, quiero más a mi perro. Una expresión de desilusión a las relaciones humanas. A la luz de estas manifestaciones populares, nos muestra la influencia que tiene en nosotros las emociones y los sentimientos. Es una oportunidad de poner en práctica lo que estoy aprendiendo, de superar la supremacía de mis propias emociones y sentimientos, evaluando lo que sucede en esa misma área en la vida de otras personas que para poder ayudarlas. Recomendaciones muy importantes para tener en cuenta. No debemos cuestionar o juzgar a quien orientamos. De ese modo, no ayudamos por una sencilla razón. Se activa en mi persona emociones y sentimientos carnales. El Espíritu Santo, con gemidos indecibles, me recuerda ser sensible en mi espíritu y no ceder en mis debilidades humanas. Un apunte. Ayudando a otro, me supero a mí mismo para desarrollar una vida espiritual. Cuando orientamos a una persona, es muy importante entender que el verdadero protagonista es el Espíritu Santo que nos guía, para que nosotros podamos orientar a otros, liberando, somos liberados. ¿Qué nos recomienda la palabra de Dios referente al Espíritu para ayudar a otro? Gálatas 6, versículo 8 y 10, versión lenguaje actual. El que siembra en el Espíritu cosechará en el Espíritu la vida eterna. Verso 9. Así, pues, hagamos el bien sin desanimarnos, que a su debido tiempo cosecharemos si somos constantes. Verso 10. Por consiguiente, mientras tengamos oportunidad, hagamos el bien a todos, y especialmente a los de la casa que son nuestros hermanos en la fe. Para finalizar, queridos oyentes, un verdadero orientador espiritual es orientado por el Espíritu Santo, y su cometido es lo que enseña Jesús: ama a tu prójimo como te amas a ti mismo. Querido oyente, si ha despertado alguna inquietud, este programa nos puede llamar ahora mismo al teléfono 2222-4275. Te repito, 2222-4275 o al 2227-6551. Que Dios oriente tu vida. Apreciado oyente, queremos invitarte a participar de las reuniones de nuestra congregación. Todos los domingos nos congregamos a las 9 de la mañana, tenemos nuestro culto y después escuela bíblica. Estamos en José Belloni, 6184, esquina Osvaldo Rodríguez. Allí tienes línea de ónibus, si nos quieres visitar, 169, que va a Intrusiones, y el 110, que va a Puntas de Macadán. También el 300 te deja en la esquina. Serás bienvenido, tú y tu familia. Te esperamos y que tengas una buena semana.
2: 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Diálogos de actualidad con Salvador de Lutri. ¿Qué es educar en valores, mi amiga y amigo? Esta terminología se ha vuelto muy popular en Latinoamérica en ámbitos educativos, académicos. Pero, ¿qué hay detrás de toda esta propuesta de la educación en valores? ¿De qué hablamos cuando nos referimos al término valores? Salvador, creo que esta es una de las mayores preocupaciones de todo padre que ama realmente a sus hijos, ¿no? Que sus hijos, en última instancia, cuando salgan de su hogar, tengan valores con los cuales conducirse en la vida.
4: Yo dudo, Esteban, de que sean muchos los padres que estén preocupados por los valores.
2: ¿Ah, sí? Sí. Se me derrumba una idea.
4: No sé. Por supuesto que cada uno puede tener su óptica y tener también sus argumentos. Yo creo que el gran problema que tenemos es que los padres están a veces más preocupados por el estatus que van a tener los hijos y por darle las herramientas para el estatus que por los valores. Creo que antes estábamos más preocupados por los valores y creo que la formación, la educación, también se ha ido degradando en este sentido. No se educa en valores, se le da una cantidad de datos técnicos, informativos, que les sirvan para la vida, utilitarios. Y los valores van lentamente decayendo. Y surgen entonces, eso sí, lo que mencionabas recién, que es lo que empiezan a hablar de valores, pero de armar nuevas escalas de valores y ver cómo se manejan esos valores.
2: ¿No? Claro, porque la escala de valores tradicional, aceptada hasta hace unos años, como que ya está siendo replanteada, ¿no?
4: Sí, pues totalmente. Ahora, ¿qué es la educación en valores? Cuando recibí la propuesta de hablar de este tema, recordé una historia de mi primera juventud, digamos, ¿no? Teníamos 17 años y estábamos terminando el segundo ciclo de estudios. En Buenos Aires, la ciudad en la que vivo todavía, cuando tenía yo 17 años, se cumplían 150 años del himno nacional. Entonces, nos pidieron a toda la provincia de Buenos Aires que entre los colegios, los alumnos que se graduaban ese año, hicieran un escrito, un ensayo, sobre el himno nacional. Ese ensayo iba a ser leído públicamente, iba a ser publicado por la provincia, después que hubiesen sido compulsados todas las escuelas. Lo que quiere decir que el colegio nuestro, que era uno de los que mejor ubicados estaban, tenía que mandar el mejor de los trabajos. Y aquí comienza la historia, realmente.
2: A ver.
4: Porque la profesora de literatura nos explica en qué consiste el trabajo y cada uno después se va a su casa, investiga, busca y presenta su trabajo. El día que había que elegir el trabajo en el grupo de los que representábamos a nuestra escuela, es decir, de los que íbamos a egresar ese año, la profesora trae todos y dice, el elegido es este. Y se elige el de una señorita en ese momento, que realmente ninguno de nosotros pensábamos que podía hacer un trabajo tan brillante. Aunque era una buena alumna, pero no creíamos que en el asunto letras podía hacer un trabajo tan brillante. Bueno, se lo dio para que lo leyera públicamente, y cuando lo leyó públicamente, indudablemente era un estudio estilístico tan profundo, tan bien hecho, tan serio, que nos quedamos todos
2: de boca abierta.
4: Sí, diciendo, bueno, ganó en su ley, ¿no es cierto? Entonces le dijo, bueno, dice, lo primero que vamos a hacer es en el próximo acto que tiene la escuela, usted lo va a leer delante de toda la escuela. Faltaban dos o tres días y al segundo día o tercer día, la profesora viene y le dice, mire, señorita, lamentablemente yo perdí su trabajo. Así que le ruego que lo vuelvo a hacer porque lo tiene que leer. Entonces ella le dijo, mire, no hay un problema porque yo tengo un borrador, etcétera. Hizo el trabajo nuevamente, se reunió a la escuela, 1000 y tantos alumnos, y leyó el trabajo. Indudablemente ese era el trabajo elegido para representar al colegio. Cuando entramos al aula nuevamente, la profesora dijo, hoy he recibido una de las decepciones más grandes de mi vida. Dice, porque, y nombró a la señorita, dice, usted plagió un trabajo. Y mencionó a quién lo había plagiado. Lo leyó como propio delante de sus compañeros, lo leyó como propio delante del colegio, y está dispuesta a mandarlo como propio para competir. Y quiero decirle que cuando yo elegí su trabajo, cuando le dije que lo había perdido, cuando se lo hice leer, le estaba tomando examen. Y usted no aprobó la única materia que uno debe aprobar en la vida, que es la de la honestidad. Y yo pienso en esa lección que dio esa mujer, que fue tremenda.
5: Quedaron todos marcados.
4: Sí, hace, de esto hace 40 años, y yo la tengo bien presente todavía. Y pienso que hoy existen muy pocos profesores con esa calidad y esa capacidad para enseñar valores. Porque hay que entender que esa profesora, que era una excelente profesora de literatura, pasó por encima de la literatura, pasó por encima de su materia, pasó por encima de lo técnico, porque entendió que más importante que alguien conociera los detalles de la literatura es que fuera una persona honesta. Y esto es la educación en valores. Porque los valores no se pueden imponer. Los valores forman parte de lo que uno con el ejemplo va marcando y de lo que se va subrayando, de lo que subrayan los padres en la educación de sus hijos, lo que subrayan cuando hablan, lo que subrayan cuando obran y lo que la escuela, los educadores van subrayando en la vida como lo más importante, que creo que es la función de cada educador. Es decir, bueno, esto es más importante, la función del padre, esto es muy importante. A mí no me importa que vengas con una baja nota en tu examen. Lo que es más importante es que no te copies y seas honesto. Mientras que muchas veces, no pasa esto en este momento. Porque aún los padres han perdido los valores. ¿Cuál es el drama de muchas escuelas en América Latina? Que hace 20 años, cuando teníamos un problema en la escuela, los profesores mandaban a llamar a nuestros padres, y nuestros padres nos castigaban antes de hablar con el profesor por las dudas. Claro. Por lo que pudiera pasar.
5: Sí, sí. ¿No es cierto? ¿Qué hiciste?
4: Porque indudablemente, si el profesor llamaba, por algo era. Uh-huh. Pero se ha deteriorado tanto que hoy va el padre a defender a su hijo.
5: Claro.
4: ¿No es cierto? Contra la agresión del que le está enseñando, del educador. Entonces hay que tener mucho cuidado con esto porque estamos desautorizando permanentemente. En esta desautorización alguien quiere poner ciertos valores o marcar ciertos valores y llega el padre y dice, no, con tal de que tenga la preparación técnica lo demás no me interesa. Entonces, en esta sociedad, esta no es una sociedad de valores, no es una sociedad de principios, esta es una sociedad de conveniencias, esta es una sociedad materialista, esta es una sociedad de ganancias. El prestigio no está en el que tiene valor, sino en el que gana dinero, ¿no es cierto? Entonces, hay una quiebra de valores dentro de la sociedad. Y nos educa en valores, porque ¿de qué gana la persona tener valores si resulta que el ventajero, el que sabe hacer la trampa, va más adelante, progresa, e incluso en ciertas sociedades como la rioplatense es admirado?
5: La viveza.
4: Porque es la viveza criolla, sí. ¿No? Que es tal vez la peor característica, ¿no? Que es eso que se ha dado de la mezcla de razas y del sometimiento que produjo una forma de sobrevivir levantándonos contra los principios y levantándonos contra la autoridad porque no había otra forma. En este momento podemos hacerlo porque hay leyes, pero sin embargo seguimos tratando de eludir la ley, ¿no es cierto? De pasar por encima de la ley. Y creo que la educación en valores tiene que pasar por otro lado. Ahora, hay que tener en cuenta cuál es la escala de valores que uno tiene, ¿no?
5: ¿Qué es lo que define como valores?
4: ¿Qué es lo que definimos como valores? Yo tengo aquí una escala de valores, estaba leyendo una escala de valores que se estaba proponiendo, y se ponía, primer valor que hay que educar, ¿no es cierto? Autoestima.
5: Sí, sí.
4: ¿No? Ahora yo digo, yo creo en la autoestima. Y creo que una persona que no tiene autoestima, es decir, que no tiene un claro concepto de quién es, y voy a definir la autoestima. Tal vez la mejor definición que conozco de autoestima la da San Pablo cuando le escribe a los romanos. Él dice, ninguno tenga de sí más alto concepto del que debe tener, sino que piense de sí con cordura. ¿No es cierto? Creo que la autoestima es pensar como con nosotros, de nosotros con cordura, sin llegar al exceso de creer que somos una maravilla, pero tampoco pensando que somos una basura, sino sabiendo exactamente qué es lo que somos, ¿no? El Señor Jesucristo un día le dijo a los discípulos, ustedes me llaman maestro y señor, y dicen bien, porque lo soy. ¿No es cierto? Es decir, saber quién es uno, ¿no? Cuando el apóstol Pablo manda sus cartas, él dice, Pablo, apóstol de Jesucristo, no dice, no vuelve atrás su autoestima, hace la justa valoración de lo que es. Yo creo que esto es importante, pero creo que en primer lugar, si nosotros subrayamos como primer valor y como valor absoluto la autoestima, estamos construyendo una escala de valores egocéntrica, centrada en la persona. Yo creo que hay que empezar por enseñar responsabilidad. Esto,
5: el último de esa lista.
4: El último de la lista, ¿no es cierto? Tenemos que empezar por hablar de responsabilidad. La lista que me dan es autoestima, tolerancia, responsabilidad, cooperación. Luego, lo primero que uno tiene que aprender es a ser responsable. Responsable consigo mismo, responsable con su prójimo, responsable con las cosas que tiene alrededor, responsable en todo el sentido de la palabra. De esta responsabilidad después va a nacer la autoestima. Normalmente nace la autoestima del hombre que sabe actuar con responsabilidad. Pero tal vez una de las cosas, juntamente con la responsabilidad, y acá sí yo no puedo hacer una escala de primero o segundo, teníamos que poner la honestidad, la honradez, la hombría de bien. Uh-huh. Esas son las cosas que son capitales en la persona.
5: La integridad, ¿no?
4: Sí. La integridad en todo lo que se hace, no tener dobleces en la vida. Yo digo, después que se arma toda esa escala de valores, el individuo se autorrespeta. No hace falta que empecemos a hablar de la autoestima. Solo va a aprender lo que es el respeto por sí mismo y el respeto por el prójimo. Lo que quiere decir que hay una tremenda confusión incluso cuando se habla de valores, porque se dan vuelta los valores. Mm. Empecemos por hablar de la integridad, de la honradez, de la autoestima. Busquemos cuáles son los problemas más graves que tiene la sociedad en este momento. ¿Cuál es el problema más grande? Tal vez el problema más grande que está en este momento enfrentando Occidente y la sociedad capitalista y la sociedad neoliberal y la sociedad globalizada es el problema de la corrupción.
5: Exacto.
4: ¿No es cierto? En todos lados se habla de corrupción. En los Estados Unidos se habla de corrupción, en América Latina se habla de corrupción, en Europa se habla de corrupción, en África se habla de corrupción. Niveles de corrupción, bolsa de corrupción. Bueno, entonces está fallando acá la honestidad. Ese es el valor que tenemos que subrayar. No empecemos por la autoestima, porque el que se quede en ese solo valor va a decir, cuanto más robe, claro, mejor, porque eso significa más inteligente y más vivo que los demás.
5: Soy el centro del mundo.
4: Claro, sí. Empecemos por hablar de honestidad, empecemos por hablar de honradez, porque es donde estamos fallando, empecemos a hablar de esos valores que son justamente los que están produciendo en este momento la quiebra de la sociedad.
5: Una breve pausa, mi amiga y amigo. ¿Qué es educar en valores? ¿Está usted educando en valores en su familia, su contexto? Ya venimos aquí en La Conversación.

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0: Hoy mencionabas, Salvador, acerca de este tema de la educación en valores, incluso del comercio que se hace con ella. Incluso interesante me ha parecido ver incluso propagandas de institutos, colegios de enseñanza, que para captar más alumnos dicen, nosotros educamos en valores, lo cual también muestra todo un logro para poder atraer esos alumnos, ¿no?
1: Sí, sí. Está puesto al mismo nivel de computación, sí. ¿No es cierto? Computación y valor. Yo creo que acá también moderemos un poco también la crítica en algunos aspectos y digamos que si bien los educadores tienen muchísima responsabilidad, muchísima, porque están para educar, no solamente para instruir, sino para educar, hay una parte fundamental que tiene que venir del hogar, que tiene que venir de la familia. Lo que se nota y lo que nota hoy el adolescente es una incoherencia familiar en el sistema de valores. Uh-huh. Es decir, que sus padres, cuando hablan de la escala de valores, tienen claro los valores, honestidad, honradez, y los publican y todo. Pero cuando actúan, no los tienen tan claros.
0: Se complica.
1: Claro, el adolescente, sobre todo, que es el que se está formando en todo esto, y que empieza con su suspicacia a mirar críticamente alrededor, es el primero que descubre la dualidad de vida que hay en los hogares. Los padres con doble discurso. Ah. Un discurso es el que hablo y otro discurso es el que vivo. Entonces, desde allí se empieza a fomentar la quiebra de valores, porque es la familia la primera que quiebra los valores.
0: Claro, no hay modelo, ¿no?
1: No hay modelo. No hay modelo porque no hay, incluso en muchos casos, no hay un proyecto familiar de formación en valores. Vamos a una cosa típica que he visto en muchísimas familias y que la acabo de ver esta mañana, ¿no es cierto?, que me la han contado también esta mañana, una cosa repetida. En la casa, el padre establece ciertos principios y cuando el padre no está, la madre los cambia.
0: Claro.
1: ¿No es cierto? Entonces, allí ya no podemos tener escala de valores. Porque se tienen que poner de acuerdo el matrimonio en que estos son los principios que tenemos que manejar, ¿no es cierto? Esta es la forma en que tenemos que conducirnos, esta es la forma en que tenemos que vivir. No podemos decir, bueno, cuando está papá tenemos esta conducta, pero cuando no está, entonces podemos tener esta otra conducta.
0: Flexibiliza.
1: Porque yo soy buena, ¿no es cierto? Entonces, esto es nefasto, y es nefasto justamente para la educación en valores. Porque lo que hace es que aprenden una ética de situación. Yo, cuando aparece una persona que tiene demasiada autoridad, debo conducirme en esta forma. Y cuando no está presente, puedo conducirme en esta otra forma. ¿No es cierto? Entonces, yo me sitúo, y de acuerdo al lugar en que estoy, es la escala de valores que yo voy a usar. Si aquí lo que se valora es la honradez, entonces voy a hacer un despliegue y una exaltación de la honradez. Pero si aquí el valor es otro, entonces voy a acomodarme. Esta es una de las peligrosas formas de vivir la ética, de vivir la moral y de vivir los valores, ¿no es cierto? Es decir, nos estamos acomodando y tenemos una escala de valores de acuerdo al lugar donde nosotros estamos. Y la quebramos fácilmente cuando no hay alguien que nos vigile. ¿Dónde falla el hogar? En que se han planteado todo, se han planteado a qué escuela tienen que mandar al chico, dónde lo tienen que vestir, cómo hay que alimentarlo, cuál es el médico, pero no se han sentado a decir cuál es la escala de valores que le vamos a dar, cómo lo vamos a educar, cuáles son los contenidos que vamos a poner en ello. Entonces, si no hay esa formación desde el hogar, después no le podemos pedir a la escuela que los eduque en valores.
0: Claro.
1: Entonces lo mandamos a la escuela y digo, bueno, ahora usted enséñale a ser honrado, usted enséñale a ser íntegro. No, la escuela puede sancionar la falta de integridad, puede sancionar la falta de honradez, pero el fundamento lo tiene la casa, y en última instancia la escuela va a remitirse a la casa para que la casa sea la que actúe frente a estos casos.
0: Así que el papá y la mamá son los grandes responsables de transmitir esos valores que estamos necesitando y determinarlos claramente para ellos.
1: Por supuesto, y tienen que ponerse de acuerdo en cuáles son los valores que tienen que transmitir, ponerse de acuerdo y después transmitirlos. Pero sobre todo, entender que los valores no se transmiten con grandes lecciones. Se transmiten obrando. No es enseñando verbalmente. La enseñanza verbal, y todos los que usamos la palabra como herramienta, lo sabemos esto, la enseñanza verbal es muy relativa.
0: Tiene su límite, seguro.
1: Yo sé cuando voy a dar una conferencia, sea lo que sea, que la gente va a retener solamente el 13% de lo que yo diga con mucha buena voluntad, ¿no? Solamente eso. Por lo tanto, yo voy a estar hablando a lo mejor 30 o 40 minutos, pero de eso va a quedar muy poco, un poco más de una décima parte en la gente. Pero es indudable que lo que la gente ve en mí queda mucho más que lo que yo pueda decir. Y esto creo que es importante, que uno sea la persona que encarne el valor. Porque si yo estoy encarnando los valores delante de mis hijos, estoy encarnando los valores delante en mi hogar, indudablemente eso va a permear en la persona mucho más que yo de palabra les diga todos los días que hay que ser honesto, hay que ser íntegro, hay que ser responsable, etcétera. Uno tiene que ser responsable y tiene que mostrar la excelencia de la responsabilidad y su apego a la responsabilidad, y entonces sacamos gente responsable. Pero también hay que entender que cuando no se educa en valores, hay un momento en que ya parece que es imposible rectificar el camino.
0: Se quebró, ¿no?
1: Claro, porque se quiebran. El irresponsable es muy difícil, después de grande, que adquiera responsabilidad.
0: El árbol torcido.
1: El árbol torcido es muy difícil enderezarlo. Yo creo que acá tenemos que volver a los principios, ¿no es cierto? Cuando Dios sacó al pueblo de Israel de Egipto, sacó a todo un pueblo que no estaba formado en la esclavitud, por tanto no estaba formado ni en valores, ni estaba formado en ética, ni tenía una formación social, eran esclavos, y más, eran tratados, sí, como esclavos.
0: Querían volver incluso,
1: sí,
0: a su estado.
1: Sí, sí, no sabían muy bien ni siquiera lo que querían. Entonces, siempre que leo los primeros capítulos del Éxodo, me parece ver a ese pueblo salir por el desierto, todo desorganizado, y Dios los va llevando y los para en el Sinaí. Y lo primero que hacen en el Sinaí es decir, estos son los principios. Y entonces le empieza a marcar todas las cosas que son principios, ¿no?, que el hombre tiene que tener para vivir. Lo que quiere decir que este pueblo, por más que le demos libertad y que le demos la subsistencia y todo lo demás, no va a poder ir adelante a menos que tenga una rígida escala de valores con la cual manejarse. Y entonces allí aparece el decálogo, los 10 mandamientos de Moisés, y allí Dios le dice respeto por la vida, respeto por la propiedad ajena, respeto por las palabras que uno dice, respeto por Dios, todos los respetos aparecen allí, todos están involucrados en esos 10 mandamientos. Esto es lo que el hombre debe ser, porque si no, la libertad sola, sacarme del yugo, lo único que produce es anarquía y autodestrucción. Y hoy en nuestra sociedad la libertad desmedida está produciendo anarquía y autodestrucción.

Escuchábamos Jesús, Alegría de los Hombres, el coral de la cantata BWV 147 de Juan Sebastián Bach, en la interpretación de la Netherlands Bach Society. El título completo de esta cantata lo dice todo: corazón, boca, obra y vida. Cuatro palabras que resumen lo que hoy conversamos con Salvador de Lutri. Los valores no se enseñan con discursos, se encarnan. Cuando el corazón, la boca, la obra y la vida apuntan en la misma dirección, ahí hay educación en valores. Y Bach lo sabía y lo escribía al pie de cada partitura. Soli Deo Gloria. Solo a Dios la gloria. ¿Qué piensa usted de la educación en valores tan necesaria en este siglo XXI y cómo llevarla adelante? Cuéntenos qué piensa de este programa, de esta charla con Salvador de Lutri y un servidor, Esteban La Rosa, en esta emisora, en este sitio web, en este podcast, en esta conversación entre amigos. Hágalo por el número de teléfono móvil, signo de más, 598-91-610-610. Una vez más, signo de más 598-91-610-610. Y también puede visitarnos y encontrar el programa en el sitio web tierrafirmertm.org. tierrafirmertm.org. Nos encantaría escuchar de usted, saber su opinión y aportar a esta discusión. Mientras tanto, dejamos todo esto en sus manos y esperamos encontrarle la próxima ocasión cuando anunciemos una vez más. 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

0: La jungla semántica nos encuentra nuevamente en la carta del apóstol Pablo a los Gálatas, ya avanzando, ya en la parte más práctica de la aplicación del principio bíblico a la vida cristiana. Bienvenido, Héctor, gracias por acompañarnos.
1: ¿Qué tal, Esteban? ¿Qué tal, amigos? Muy contento de estar nuevamente en Jungla Semántica y nada menos y nada más que analizando estas imágenes verbales escritas en este libro de Gálatas, en esta gran carta a los Gálatas. Pablo defendiendo el Evangelio, defendiendo su apostolado, pero sobre todas las cosas argumentando y refutando esa gran falacia de los judaizantes que querían lograr enlazar o esclavizar a los cristianos otra vez en la ley. Y Pablo, ahora habíamos ingresado ya en Gálatas capítulo 5, versículo 16, y el énfasis es... Y aún con una gran metáfora, ¿verdad? Habla de obras y habla de frutos. Y frutos siempre es todo un proceso. No tenemos una naranja plantando una semilla el día anterior y al otro día ya comemos naranja, sino que hay un fruto que es del Espíritu. Habíamos comenzado a ver, Esteban, ¿te acordás? En Gálatas capítulo 5, versículo 16, que dice así: digo pues, andad en el Espíritu y no satisfagáis los deseos de la carne, porque el deseo de la carne es contra el Espíritu y el deseo del Espíritu es contra la carne, y estos se oponen entre sí para que no hagáis lo que quisierais. Bueno, aquí estamos recapitulando, retomando un poquitito el verso 16.
0: Y que es una figura de contraste la que plantea el apóstol Pablo aquí.
1: Totalmente. Habla de obras, la obra que uno puede hacer, y los frutos que uno pueda tener. Ahora, es interesante que la obra la hace uno. Claro. Y los frutos es por causa de que estamos en un gran árbol. Porque es como un gran árbol. Pablo lo ve como un gran árbol que tiene en ese gran árbol, que es el gran fruto del Espíritu, tiene 9 frutos. Porque si bien es un solo fruto, hay 9 características, ¿verdad?
0: 9 expresiones,
1: podríamos decir. Expresiones, sí, correcto, 9 expresiones de lo que es este gran árbol. Este gran árbol es todo lo que produce el Espíritu Santo, estar conectado con él. Es un poco lo que dijo Jesús.
0: Bien, el Espíritu Santo es el que produce el fruto.
1: Exactamente.
0: No nuestro accionar directamente.
1: No, por eso él hace el contraste entre una obra que alguien puede hacer, De su capacidad, del libre albedrío, del esfuerzo, de un montón de cosas. Y el fruto que viene por estar dependiendo de un árbol. Esto tiene la misma idea, Pablo pone, que lo que Jesús enseñó en la gran parábola de la vid. Juan 15, separado de mí, nada podéis hacer. Ahora, cuando él dijo, ustedes ya están limpios por la palabra que yo os he hablado, quiere decir que estaban en la vid, estaban podados, entonces estaban en condiciones óptimas de tener frutos.
0: Claro.
1: Ahora, no se puede tener frutos si no estamos dependiendo o estamos tomando la savia del árbol. Este árbol es, para Pablo en esta metáfora, es el Espíritu Santo, Dios mismo, por supuesto, y este árbol va a tener 9 frutos que son netamente. Ahora, lo interesante es que Pablo pide y dice que de estos 9 no es que tiene que haber 7 o 6 o 8, tiene que estar los 9, sí, exactamente. Entonces, cuando él comienza a hablar, andad en el Espíritu, habíamos mencionado un poco por arriba de que este andad es un presente del imperativo, o sea, sigan caminando alrededor de, porque andad es la palabra peripateite, que habíamos mencionado algo de este verbo, que es peripateo. Peri es alrededor de. De ahí que nosotros tenemos periferia, perifrástico, peri es alrededor de. Y pateo es la idea de estar transitando. Entonces, por favor, caminen continuamente pegado y alrededor del Espíritu Santo. No se muevan. Y es que qué lindo esto, porque habla de la dependencia.
0: Entiendo.
1: Nosotros, los cristianos, tenemos una gran ventaja. Tenemos el Espíritu Santo dentro de nosotros. ¿Y sabes qué, Esteban? Lo tenemos el 100% del Espíritu Santo.
0: No una parte.
1: No una parte, porque viste que a veces, por mala interpretación de una figura literaria en Efesios 5:18, que dice, no os embriaguéis con vino, en lo cual hay desolución, antes bien, sed lleno del Espíritu Santo, como es imperativo, y dice ser lleno, entonces algunos calculan que cuando vamos al culto tenemos el 70%, el 60%, Si discutiste con alguien en el barrio, se te baja un 40, 45. Si leíste antes de ir al culto, sube un poco más.
0: Claro.
1: Y cuando vas al culto y cantás y orás, y tiene que ser cánticos relacionados al Espíritu Santo, y versículos relacionados al Espíritu Santo. Entonces ahí termina el culto y quedás a 100%. Eso es una falacia. El Espíritu Santo es una persona, es Dios. Cuando dice la metonimia, y esto es muy bueno aclararlo, Esteban, porque hay mucha confusión, cuando dice no se embriaguéis con vino, es una metonimia. La metonimia es una figura literaria que viene de meta y ónoma. Uh-huh. Meta quiere decir cambio, ónoma, nombre. Se cambia el nombre, se reemplaza por otra palabra que representa el control de nuestras vidas, que es el vino. Pero en realidad, la metonimia dice no se dejen controlar por nada externo.
0: Claro, claro.
1: Y ahora viene la segunda parte de la metonimia. Sino, déjense controlar por el Espíritu Santo.
0: Ahí está.
1: No es que tengo que tener el 80, el 90, no. el 95 de Espíritu Santo, sino que me tengo que dejar utilizar al 100% por el Espíritu Santo. Esto es bueno aclararlo porque a veces hay un concepto de que tenemos que ir a ciertos cultos para lograr la plenitud de la llenura.
0: Sí,
1: eso es una locura total. No es un sistema de fábrica que tengo que llevar unos tupper o unos recipientes para recibir algo y tenerlo en mi casa. Yo, ¿te acordás que contábamos en los programas pasados acerca de ese tupper con hielo y un frasquito de aceite que yo hablaba en forma irónica, enseñaba de que no necesitamos una unción fresca, ya tenemos el Espíritu Santo en nuestros corazones? Y eso es lo que está diciendo, si podemos estar dependiendo y dependiente del Espíritu Santo, que esto es en la práctica obedecer la palabra de Dios.
0: Claro.
1: Porque el Espíritu Santo va a utilizar no voz audible, escrituras en la pared, como en el tiempo de Daniel. No, no, ya está la palabra de Dios escrita, entonces va a utilizar como instrumentalidad la misma palabra de Dios para hablarnos. Ese es el tema. Así que si
0: esa palabra está en nuestra mente, en nuestro corazón y es nuestro alimento, Dios va a usar eso para a darnos el mensaje apropiado para
1: eso. Exactamente, por eso hay un pasaje muy fuerte en Corintios, capítulo 2, que, ¿sabes qué dice? Que si yo no cuento con la presencia del Espíritu Santo, no puedo entender lo que Dios tiene para nosotros como regalo, ¿no? Como gran regalo, porque dice, antes bien, como está escrito, cosas que ojo no vio ni oído yo, ni han subido en corazón de hombre, son las que Dios ha preparado para los que le aman. Pero mira el verso 10, estoy en 1 Corintios 2, 10. Pero, hay un pero, Dios nos las reveló a nosotros, y es interesante este concepto, a nosotros, a todos los cristianos, y mira cómo dice, nos reveló a nosotros por el Espíritu, porque el Espíritu todo lo escudriña, aún lo profundo de Dios, porque ¿quién de los hombres sabe las cosas del hombre sino el Espíritu del hombre que está en él? Así tampoco nadie conoció las cosas de Dios sino el Espíritu de Dios. Y nosotros, y acá viene la clave, de por eso debemos de contar con el Espíritu Santo, y nosotros no hemos recibido el Espíritu del mundo, sino el Espíritu que proviene de Dios, y acá viene el famoso para que sepamos lo que Dios nos ha concedido. Y uno dice, ¿cómo? Para que sepamos. Si no tuviésemos el Espíritu Santo, entonces la Biblia sería para nosotros un libro de historia, de literatura, de figuras literarias, un libro que no sería la voz de Dios, sería simplemente un libro antiguo, con muchos consejos y con muchas historias de hombres que fracasaron algunos de ellos, y nada más que eso. Sin embargo, como tenemos el Espíritu Santo, entonces ahora hace de decodificador de los regalos de Dios. Por eso dice, cosas que ojo no vio ni oído yo, ni han subido en el corazón del hombre, son las que Dios ha preparado para los que le aman. Pero hay un pero.
0: Ajá.
1: Y el pero es, pero Dios nos las reveló a nosotros por el Espíritu.
0: Ahí está, o sea, la que, clave.
1: El Espíritu Santo no es que tenemos que utilizarlo como queremos. Decimos, bueno, la semana que viene tengo mucho trabajo, tengo muchas actividades, tengo inclusive una campaña evangelística, voy a lograr llenarme del Espíritu Santo ahora para tener de reserva para la semana que viene. No, es Dios con nosotros. Es el decodificador para que yo pueda entender lo que dice el Señor, el pensamiento de Dios. Y el Espíritu Santo justamente va a utilizar la palabra para que yo pueda entender el mensaje de Dios.
0: Hacemos una pausa, estamos en Jungla Semántica, estamos mirando la carta del apóstol Pablo a los Gálatas, capítulo 5, versículo 16, y ya seguimos en un instante.
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0: Seguimos en Jungla Semántica. Estamos con el profesor Héctor Leites. Estamos mirando la carta del apóstol Pablo a los Gálatas y nos vamos a seguir profundizando en esto que es vivir en el Espíritu y no según los deseos de la carne o nuestra naturaleza humana. Y nos explicabas, Héctor, que el control de nuestras vidas para producir fruto debe ser el del Espíritu Santo en nosotros.
1: En nosotros. Y esto no requiere cultos especiales, llenuras especiales, ungimientos especiales. Uh-huh. Esto requiere solo obediencia, nada más que obediencia. Obediencia a la palabra de Dios, porque el Espíritu Santo va a utilizar como instrumentalidad la palabra de Dios. Uh-huh. Hay que tener cuidado a veces con las revelaciones, lo que te pueden decir en forma vocal ciertas personas, el Señor dijo, el Espíritu Santo dice.
0: Sí, hay gente que está refiriéndose de esa manera y poniéndose con una voz de autoridad sobre cualquier cosa que podamos pensar, ¿no?
1: Exactamente, y hay que tener muchísimo cuidado porque la palabra profética más segura es la Biblia.
0: La Biblia.
1: Después lo demás tiene que pasar por filtros, hay que ver un montón de factores, ¿verdad? Pero un montón de factores. De hecho, uno de los estudios que yo tengo es 19 filtros para poder identificar el mensaje que Dios no ha hablado. Ajá. Son 19 filtros que son versículos de la palabra de Dios para poder identificar bien ese mensaje que Dios no ha hablado. El mensaje que Dios ha hablado está en la Biblia. Por supuesto, no descartamos que hay personas que pueden aconsejar muy bien y pueden darnos una buena palabra, ¿verdad? Pero nosotros tenemos que atenernos a lo que dice la Escritura. Y para eso tenemos que volver a la palabra de Dios. Y el Espíritu Santo entonces va a tomar la Escritura y va a hablarnos, ministrarnos. Aquí lo que está diciendo Pablo es categórico. Primero me pide que ande y esté caminando en forma continua y en una forma inclusive imperativa, como un mandamiento, el Espíritu. Y ahora me pide una doble negación. No satisfagáis. Pero en el griego tiene doble negación. Y cuando tiene doble negación es rotundo, es categórico, es como que dice, no satisfagáis de ninguna manera, bajo ningún concepto, bajo nada. Uh-huh. Y entonces uno dice, opa, ¿qué pasó acá? ¿Por qué Pablo dice esto? Porque podemos ser tendientes a hacer caso. La palabra satisfagáis es hacer caso. Por eso acá hay que tener mucho cuidado, Esteban, porque muchas veces dicen que los deseos de la carne controlan mi vida, yo no puedo controlar, yo no puedo resistir, es algo ajeno a mi vida. Claro. Entonces yo hablé mal, insulté, dije palabras que no debía, golpeé a uno, hice tal cosa, pequé. Y decimos, ¿pero qué pasó? No, lo que pasa es que la carne es fuerte. Uh-huh. Se pasó por arriba del Espíritu. No, uh-huh. No puede ser nunca, porque lo que me pide Pablo con una doble negación es, por favor, no hagan caso. Si me dicen, porque la palabra satisfacer es no hagan caso. Si Pablo pide que no hagamos caso es porque podemos no hacer caso uh-huh. a la carne. Claro, hay que resistir, ¿no? ¿Quién no quiere dormir una hora más en invierno cuando hace frío? A las 4 de la mañana. Vamos a imaginar que suena el despertador a las 4 de la mañana, en invierno, está lloviendo, hace mucho frío, y la carne dice, uy, una horita más, eso es carne. Uh-huh. Pero carne también es cuando te hacen enojar, y vos tenés que callarte la boca y decir, no, no puedo responder, me tengo que callar la boca, tengo que evitar la discusión, tengo que irme, tengo que huir de la tentación, porque soy tentado a expresarme y que la carne salga, ¿verdad? Para, bueno, solo satisfacer el ego, ¿verdad? De descargarme, de desahogarme, de tratar de no quedar en una situación ridícula. Entonces, la carne continuamente tenemos que estar crucificándola. ¿Y cómo hacemos para hacer crucificar la carne? Muy bien, obedeciendo a lo que dice el Espíritu, uh-huh. que es la uh-huh. palabra de Dios. Uh-huh. Entonces, por eso me pide Pablo que yo no haga caso a los deseos de la carne. Y los deseos de la carne, Esteban, van a estar hasta que Cristo venga.
3: Sí,
1: hasta que Cristo venga van a estar los deseos de la carne. Que en realidad cuando dice deseo de la carne, la esencia de la palabra deseos, ¿verdad? Que es la palabra epitumías y la palabra carne sarcos. Si yo uno epitumías y sarcos, es la esencia del ego. Cualquier pecado que nosotros mencionemos, pero cualquier pecado, el que inventemos, ¿verdad? La esencia es ego. Yo digo, ¿por qué mentimos? Porque no quiero quedar pegado.
3: Claro.
1: ¿Por qué robé? Porque yo quería. Fíjate siempre yo no quiero quedar mal. Yo quiero esto. Hoy algunos pueden decir, no, pero yo no robé para mí, robé para otro. Bien, es ego también, que quisiste quedar bien con el otro. Tipo Robin Hood, para otro. Adulterio, ¿por qué adulteré? Bueno, porque quería que la otra persona que se sintiera bien. Mentira, yo quería sentirme bien en la carne. Entonces, cualquier pecado que mencionemos, pero cualquiera, es siempre ego. Y el ego es carne.
3: Claro.
1: El ego, es la palabra epitomía sarcos, es literalmente carne.
3: Es interesante porque esto me vuelve en referencia a Gálatas 2.20, esta misma carta donde el apóstol Pablo habla de la crucifixión del yo y vivir la vida de Cristo en mí ahora, ¿no?
1: Más no vivo yo, más Cristo vive en mí.
3: Y la lucha esa de que el ego esté crucificado, ¿no?
1: Sí, pero Pablo lo vivió. Recordemos cuando, y no podemos dejar de recordar, un hecho muy, muy de la carne de Pablo, cuando él llegó a Corinto, él escribe a los corintios, pero él no contó lo que había vivido. Pero quien cuenta eso es el doctor Lucas cuando narra hechos, sin querer lo expone, ¿verdad? Ah. Y dice, Pablo no quería predicar en Corinto, no quería quedarse una semana. Está inclusive teniendo mucho temor de una nueva paliza, porque él viene de Filipos con la espalda deshecha.
3: Y
1: en Hechos 18, versículo 9, dice que el texto dice que el Señor vino a Pablo de noche y le dijo, Pablo, no temas, habla y no calles. Ninguno pondrá la mano para hacerte mal, porque yo estoy contigo. Y uno dice, para, ¿cómo que habla y no calles? ¿Cómo habla y no calles? Pablo no quería hablar, Pablo no quería predicar en Corinto.
3: Dios.
1: Porque era una ciudad sumamente perversa, era una ciudad realmente de idolatría. Él no quiere realmente, aparte tiene miedo de una nueva paliza porque él no resistiría físicamente.
3: Claro, estaba muy maltrecho en ese momento.
1: Muy mal, él viene con la espalda todavía lacerada, sin cicatrizar. Y el Señor le dice, Pablo, no temas, habla, no calles, porque yo estoy contigo. La gran razón, yo estoy contigo. Y enseguida dice, y ninguno pondrá la mano sobre ti para hacerte mal. Se ve que Pablo, si el Señor le trajo esa calma, es porque Pablo estaba pensando en una paliza. Eso es todo, es carne. Él no quiere predicar, él no quiere la paliza, él no quiere sufrir. Toda la vida así es el ser humano. Nadie quiere sufrir. Pedro, ¿por qué niega a Jesús? Porque no quiere sufrir.
3: Claro.
1: Los apóstoles, ¿por qué se escondieron cuando el Señor lo crucificaron? Porque no quieren sufrir juntamente con Cristo.
3: Claro.
1: Ni siquiera Cristo tampoco quería sufrir. Se lo pidió al Padre tres veces, pasa de mí esta copa. Yo no quiero sufrir. Escoge otro medio de salvación.
3: Eso muestra que la naturaleza humana tiende a evitar el dolor, ¿no?
1: Es que el ser humano tiene carne y tiene que luchar con eso.
3: Claro.
1: Para cerrar este tema, Esteban, fíjate vos algo. Jesús en la tentación, si Jesús fue tentado en todo conforme a nuestra semejanza, es porque tiene carne, pero no pecó.
3: Claro.
1: Él no satisfizo su carne y el ego. Él obedecía siempre al Padre. Pero que fue tentado, tuvo hambre, y tuvo deseo de convertir piedra en pan, pero dijo, no solo de pan vivirá el hombre. Entonces, cuando nosotros hablamos de lo que es carne, nadie se escapará. Jesús fue 100% hombre. Tuvo frío, calor, angustia, se enojó, pero no pecó,
3: sí, sí.
1: ¿Verdad? Y tuvo todos los sufrimientos, afligido, no solo no quería morir, sino que se lo solicitó tres veces al Padre. Entonces, nosotros tenemos que saber y asumir algo que la Biblia lo dice, ¿verdad? Yo no debo de hacer caso, porque así me lo pide, no satisfagáis los deseos de la carne, porque el deseo, y ahí está la gran explicación, que lo vamos a ver más en el programa que viene, pero es muy importante que si él me dice, en doble negación, bajo ningún concepto, nunca, jamás, nunca, y de ningún modo en absoluto, hagan caso a la carne, es porque la tendencia es siempre escucharnos algo. Y nosotros tenemos que escuchar al Señor, y para escuchar al Señor y ser guiado por el Espíritu, tenemos que volver a la palabra de Dios. Así que, querido amigo, qué lindo es que podamos todos nosotros realmente lucharla todos los días, pero
3: sí, saber porque que... es un tema diario,
1: diario
3: esto, ¿no? Sí.
1: Diario, diario, y muchas veces por día en ese negarnos a nosotros mismos para que Él crezca. Así que, amigo, que en este día usted y yo podamos entender que si bien tenemos una lucha constante con la carne, también tenemos a alguien que está con nosotros como poderoso gigante.
3: Amén.
1: Y tenemos la Biblia, y tenemos el Espíritu Santo, y lo tenemos el 100%.
3: Sí, sí.
1: No tengo que buscar una llenura extra. Así que sigamos adelante con fe, confianza, y sabiendo que Dios está con nosotros todos los días hasta el fin del siglo. Dios le bendiga ricamente.
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5: 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Oportunidades. Hará unos años que salimos de una crisis mundial que definitivamente transformó nuestras rutinas familiares, laborales y aún eclesiásticas. La pandemia del COVID-19 fue un tiempo de dolor y luto. En algunos casos de soledad y desesperación, de tristeza y estrés, pero también fue un tiempo de aprendizajes. Salieron a flote talentos y habilidades de los cuales se ignoraban tener. Un aspecto sobresaliente fue la apertura a nuevas metodologías y tecnologías para realizar lo que hasta ese momento tenía un formato bien establecido y conocido. Innegablemente, un tiempo de luto, encierro y caos generó crecimiento y cosas positivas, y es que muchas veces las oportunidades vienen juntas con las crisis, y en el caso de la pandemia no fue diferente. Cuando Pablo y Silas fueron encarcelados en Filipos de una manera injusta, pues no habían cometido ningún delito, por el contrario, solo habían realizado un milagro de liberación a favor de una persona, desde el momento en que se inició el encarcelamiento, ese tiempo fue utilizado para la expansión del Evangelio. Pasado un tiempo, Pablo le escribe a la misma iglesia que nace allí en esta ciudad, expresándoles que todo lo que le ha sucedido en sus prisiones ha resultado para el progreso del Evangelio. Al enfrentar cualquier situación adversa que llegue a nuestra vida, no pensemos que solo llega con el propósito de desestabilizarnos. También puede ser el instrumento para ayudarnos a cambiar, a crecer y fortalecernos, a hallar nuevas vías para salir adelante. busquemos en medio de las adversidades esas oportunidades. A los que aman a Dios, todas las cosas les ayudan a bien. Meditación escrita por Marina Thompson, República Dominicana. 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
6: 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Bienvenidos a un nuevo programa de Contracorriente. ¿Cómo estás, Sofi?
7: Hola, buenas, bienvenida, vos también.
6: Bueno, muchas gracias. ¿Andás bien?
7: Todo bien, gracias a Dios.
6: ¿Cómo ha ido tu semana?
7: Muy bien, sabiendo, descubriendo mi identidad día a día.
6: Ay, yo sabes que justo te iba a preguntar cómo anda tu identidad.
7: Hay una pregunta que te quiero hacer. ¿Cómo venís? Porque el programa pasado hablamos de la identidad y del cuerpo y de demostrar y de la vida saludable.
6: Ojo lo que vas a preguntar.
7: ¿Cómo venís con tu desafío? De los... ¿Cuánto eran? 10 kilos.
6: Pero, ¿qué necesidad, Sofía?
7: Y bueno, quiero saber, dame un update.
6: Bien.
7: Bueno, bien.
6: Bien, vengo bien. Sí. No voy a decir más nada. Me voy a remitir al...
7: Bueno.
6: Estoy en camino.
7: Me gusta.
6: Pasos lentos pero seguros. ¿Te gusta esa?
7: Me gusta, me gusta.
6: Bueno, entonces, en descenso, en kilos hablando,
7: sí.
6: Lento pero seguro.
7: Muy bien. Ah, también estoy contenta por Peñarol.
6: ¿Qué es Peñarol? Hay gente que...
7: No. Para los que nos escuchan, Peñarol es un cuadro de fútbol de Uruguay, el más grande. Bueno, el capo del continente también, capaz que lo conocen por eso.
6: Te haces la vida porque no hay nadie acá del otro cuadro.
7: No tengo ningún problema. Podemos hablar tranquilamente con cualquiera otro cuadro. No, pero bueno, salimos campeones.
6: Ah, bueno, bien.
7: Muchas gracias.
6: No sabemos de qué, pero... Bien.
7: No, bueno, todo suma.
6: Todo suma. O sea, todas las copas suman.
7: Claro,
6: ¿no?
7: Claro.
6: Bien, aparte en el mundo de hoy, donde los éxitos nos rodean, ¿no?
7: Exactamente.
6: Y siempre hay que hablar del éxito, celebramos lo que venga. Cualquier excusa es suficiente para poder celebrar. Bueno, ¿qué nos trae hoy al programa?
7: Bueno, hoy continuamos hablando sobre la identidad, pero le vamos a dar otro giro, otra vuelta de tuerca. Para recapitular desde el programa pasado, dijimos que las redes sociales han distorsionado esa identidad que tenemos nosotros y como que todo el tiempo buscamos demostrar. Pero antes de demostrar algo, nos quedamos con la pregunta de ¿sabes quién sos?
6: Bueno, y eso fue lo que estuvimos hablando el programa pasado, donde bueno, terminamos diciendo que esa identidad hay que buscarla en Cristo, ¿no? Que la ventaja de buscar esa identidad en Cristo es que es ajena a nosotros, que es buscarla en quien nos diseñó. Y en que la tiene marcada desde el principio de nuestro tiempo. Ahora, mientras hablabas, me venía a la mente el Salmo 139, ¿no? Que hace referencia a al embarazo de nuestra madre. Dice, mi embrión vieron tus ojos, y en tu libro estaban escritas todas aquellas cosas, sin faltar una de ellas. Entonces, ¿qué mejor que buscar nuestra identidad en Cristo? Que dice que somos su imagen, que fuimos creados para buenas obras, las cuales Dios preparó de antemano para que anduviésemos en ellas. Que dice que somos linaje escogido, real sacerdocio, sí, nación santa, que somos los pies, las manos, la boca, los ojos de Cristo.
7: Y ¿sabes qué otra cosa también dice? Que somos el cuerpo
6: de Cristo. Que somos el cuerpo. Entonces, justamente, si nosotros buscamos nuestra identidad en Cristo, ¿cuántas cosas tendríamos resueltas, no? Y vos sabés que ayer, en el programa pasado, cuando estábamos hablando, yo no, en ese momento lo pensé y no lo quise compartir para no irnos un poco del hilo del programa, pero cuando hablábamos del tema de la identidad, personal, yo me fui a la identidad de la iglesia, que en algún programa lo hemos abordado, ¿no?
7: Es verdad, sí.
6: Pero, por ejemplo, yo digo, ¿cuál es la identidad de la iglesia de hoy, no? ¿Cómo está marcada esa identidad? Entonces, ¿qué es lo que hace que hoy la iglesia sea iglesia? Porque lo vemos por las redes sociales. Entonces, me ha pasado, por ejemplo, de que yo veo imagen o fotos de una reunión, de un encuentro en una iglesia. Entonces, vos le ves a todos contentos, que era mucha gente, que todos son felices. Esa necesidad que la iglesia tiene de mostrar todo el tiempo que todos los que vamos a la iglesia la pasamos bomba.
7: Un lugar al que vas a buscar felicidad.
6: Somos felices, ¿no? Pero después, y a mí no me lo pueden negar, porque yo tengo 46 años adentro de una iglesia, de los cuales 25 de la cocina, por decirlo de alguna manera, del lado de adentro. En la iglesia hay gente que no se siente parte de la congregación. El chusmerío es un problema en la iglesia. Los vínculos son un problema en la iglesia. Él me dijo, no me dijo. Las relaciones malentendidas, muchas veces, sobre todo entre jóvenes, el que éramos amigos, pero no, el que yo interpreté qué, pero no. A veces la competitividad dentro de la iglesia, los que quieren tocar, los que quieren dirigir, no me pusieron, pusieron al otro, fíjate que lo nombraron, que yo hace mucho que estoy esperando, porque yo, el egoísmo, los celos, la envidia, la comparación. ¿Cuánta gente se va de la iglesia porque se sintió que no era su lugar? Porque de repente tuvo un pecado que confesó y la iglesia no lo supo manejar.
7: No lo perdonó.
6: Entonces también, ¿qué es lo que hoy la gente ve de lo que es una iglesia? ¿Con qué queremos atraer al otro? ¿Con una imagen? ¿De que la iglesia es un lugar perfecto? Hay un predicador que muchas veces dice, la iglesia es un lugar de gente rota.
7: Tal cual.
6: Es un hospital. Claro, lo que pasa es que si vos lo vendés como un hospital, de repente, mira lo que dije, lo vendés como un hospital.
7: Como que la iglesia es un producto que se vende, ¿no?
6: Bueno, y ahí hay otro tema también de la identidad, ¿no? ¿Qué identidad nosotros damos como iglesia? ¿Qué es una marca?
7: Sí.
6: ¿Un producto? ¿Un lugar de buena música? ¿Un lugar donde hay actividades,
7: espacio para sociabilizar.
6: Sí, no me sale la palabra, Bueno, se me fue la palabra en inglés. Viste que el inglés no es mi fuerte. Pero un lugar donde hay actividades, esta fashion, quise decir, perdón. No sé si es muy
7: fashion.
6: Actual. Fashion está bien.
7: Fashion
6: o no.
7: Es como moda.
6: Bueno, no era esa entonces la palabra. Bueno, pero donde pasan cosas, ¿no? Por ejemplo, hoy se están usando términos como vivir la experiencia dentro de la iglesia, ¿no?
7: Sí.
6: Yo me pregunto si es eso, es vivir una experiencia o la experiencia diaria que vos vivís con Jesús, venís a la iglesia y la compartís con otros. ¿Entendés?
7: Es mucho más,
6: es sí, mucho más
7: centrada en uno que en Cristo, ¿no?
6: Claro.
7: Como que deja de ser Cristo.
6: ¿Cuál es la experiencia? La música, las luces, sí. El elocuente predicador que se para y dice cosas lindas.
7: ¿La pasaste bien en la iglesia?
6: Claro.
7: Hoy.
6: Sí. Te divertiste.
7: Claro.
6: El concepto de divertirme en la iglesia. ¿Es un lugar divertido? ¿Debería ser un lugar divertido?
7: Sí. Cada vez escucho menos la pregunta. A mí mi familia me siempre preguntaba, ¿qué aprendiste hoy en la iglesia? ¿No? Como ese lugar al que vos ibas a buscar.
6: Aprender.
7: Claro. No, hoy en día ya no es más así.
6: Enfrentarte con vos mismo. Por ejemplo, a mí muchas veces me pasó de querer ir a escuchar a alguien que me enfrente a mí, ¿no?
7: Sí.
6: Que me haga darme cuenta que delante de Dios no soy nada, no soy nadie, que soy una persona pecadora que tiene que vivir en reverencia a Dios.
7: ¿Sabes lo que a mí siempre me
6: pero no por
7: la
6: lo
7: cabeza.
6: Que Dios me da, perdona, no sí, por sí. Lo que Dios me da, porque a veces también eso en la iglesia, yo voy a buscar a Dios para que Dios me dé. Me dé paz, me dé seguridad, me dé esperanza, me dé plata, me dé trabajo, me dé. No. Yo voy a honrar a Dios, porque yo no soy nada.
7: Exacto.
6: Y no soy nada sin Él. ¿Entendés los conceptos?
7: Sí.
6: Y esto de la identidad de la iglesia y nosotros, creo que también las redes lo han distorsionado un poco.
7: Sí, yo creo que también pecamos mucho en pensar que merecemos algo.
6: Ah, bueno.
7: En decir, no, porque yo sirvo acá, porque yo vengo a la iglesia todos los domingos, porque tengo una vida recta, porque oro todos los días y porque leo la Biblia y me sé versículos, me merezco que Dios me dé paz.
6: Mirá,
7: me merezco ser feliz.
6: Me acabas de traer un tema. Esta semana me pasó con una joven nacida en la iglesia, en una conversación en un mano a mano muy genuino, que me encantó que se abriera el tema y que lo pudiésemos hablar, ella me dijo, a veces me pregunto, ¿qué ventaja tiene ser cristiano? Si en definitiva vivo las mismas dificultades que cualquier otra persona, y en definitiva tengo las mismas dudas, las mismas preocupaciones, y ta, yo entiendo, me dice, que Dios te da paz, pero también podría no tener esas dificultades.
7: Qué honesta,
6: ¿no? Me encantó que lo trajera.
7: Porque lejos de juzgarla, es re valioso que pregunte eso.
6: Claro. Entonces ahí yo le dije, bueno, pero la Biblia dice en el mundo tendréis aflicción. Digamos, claro. Jesús mismo sufrió lo que él no hubiese querido. Se lo dijo al Padre, si es por mí, pasa de mí esta copa, no quiero pasar por la cruz. Pero él mismo lo sufrió siendo Dios.
7: No, y que no sos cristiana
6: para... ¿Y por qué a mí no me va a pasar?
7: Y que no busques ser cristiano para huir de esas, claro, de eso. No busques ser cristiano como, ah, no, porque soy cristiano, ta, me hice cristiano, entonces no voy a tener más preocupaciones. O para salvarte de eso.
6: Bueno, y ahí estaba mi esposo escuchando la conversación y él le dijo, mira, me viene a la mente el ejemplo de Daniel. Daniel, un profeta de la Biblia, del Antiguo Testamento, que había sido cautivo, un muchacho intelectual y... cuando el rey Nabucodonosor le dice a él y a sus amigos que tienen que postrarse delante, sí, de la estatua,
7: se quedan parados,
6: porque si no iban a pasar al horno de fuego, Daniel en un momento le dice, yo sé que mi Dios me puede librar del horno, pero si aún no lo hiciera, yo igual voy a serle fiel a él.
7: Qué increíble.
6: Entonces, ese es el punto, ¿no? Nosotros no nos merecemos. La iglesia, yo dudo que sea un lugar para divertirse.
7: No.
6: Honestamente lo digo, ¿no? Me lo he cuestionado en todos estos años. Es un lugar para que yo me vaya a mirar al espejo. Y como dice la Biblia, ¿no? Te ves en el espejo y te das cuenta que no te mereces nada, ¿no? Y que tenés que vivir postrado frente a Dios.
7: La Biblia dice, bienaventurados los que os persiguen.
6: Claro, cuando por mi causa fueren perseguidos y vituperados, ¿no? Entonces, ¿cómo las redes sociales también pueden distorsionar la mirada de lo que hoy es la iglesia? Entonces, nuestra identidad, sí será importante que nosotros la busquemos realmente y volver siempre al principio y al original, ¿no? De lo que Dios espera de nosotros. Bien. Era un paréntesis que se me fue.
7: Sí.
6: Porque no es el tema del programa de
7: no
6: hoy.
7: No es el tema de
6: Así
7: hoy.
6: Así que pido disculpas a la audiencia, pero nos había quedado pendiente, se nos fue unos cuantos minutos de programa, pero vamos a volver al redil.
7: Exactamente.
6: Vamos a volver a la línea.
7: Y bueno, y lo que traemos hoy es la identidad y el dinero.
6: Claro, nada que ver con
7: nada
6: lo que,
7: ver,
6: verdad, no importa.
7: Pero no importa. Sabemos que Dios nos usa.
6: Sí.
7: Y si
6: y
7: tenías
6: parte,
7: que sí. leer el título del programa de la identidad y el dinero para escuchar esto de la iglesia... Gloria a Dios. Bueno, vivimos en un mundo donde si no tenés dinero, no sos nadie. ¿Vos, Nati, tenés dinero?
6: ¿O mucho?
7: No me voy a dar más contigo.
6: Mira, si fuera por dinero, no me dedicaría a la docencia. Eso te lo puedo asegurar. No fue por dinero.
7: Entonces yo no puedo decir mucho lo que estoy estudiando porque...
6: Porque vos sí es por
7: yo
6: dinero.
7: Yo sí es por dinero. No, mentira. No, yo nunca vi el dinero como una opción para estudiar lo que estudio, ¿eh?
6: Bueno,
7: claro.
6: Pero te voy a decir una cosa. Me acerco, yo te podría decir, no sé. No tengo los datos fácticos, pero hay un gran porcentaje de estudiantes que me acerco y le digo, ¿qué vas a estudiar? Y te dicen, algo que me deje plata. No, profe, eso no lo puedo hacer porque no me deja plata. ¿No? Bueno, me gustaría ser artista, pero eso no te deja plata, profe. Siempre plata, plata, sí. plata, sí. plata.
7: Y sí. Y bueno, y con Nati hicimos una lista de cosas que consideramos que hoy en día en la sociedad precisamos para ser felices, ¿no?
6: Y de acuerdo a las redes sociales.
7: Exacto.
6: Ahí está.
7: De acuerdo a las redes sociales. Y queremos que tengan en cuenta que para todas estas cosas es necesario tener plata. O sea, justamente es necesario. Bueno, vamos con la primera. Tener un buen cuerpo. Viajar, salir, vestirte a la moda o vestirte bien, tener amigos, y hay una que yo quise agregar que es hacerte el bueno.
6: ¿Qué significa eso?
7: En el sentido de que hoy en día, como que hacerte el bueno, hacerte la buena persona, es algo que vende bastante y que indica como que la gente no es boba y sabe que es como que alguien que se hace el bueno es porque, no sé cómo explicarlo, pero creo que hoy en día es una fachada que muchas personas utilizan como para decir, ay, soy feliz.
6: Claro.
7: Porque soy buena. No sé si se entiende.
6: Sí, sí,
7: yo he visto muchas personas que fingen ser buenas frente a otros, pero cuando les toca en verdad, no. Ni ahí. O sea, bueno. Entonces es como, bueno, mostrar que parte de todo ese estatus de que tenés un buen cuerpo, viajás, salís, además, sos buena persona.
6: Bueno, a mí me ha pasado de repente que me adulen. Con el concepto lo entendés, ¿no?
7: Sí, sí, sí.
6: Que me adulen.
7: Mirá que yo tengo vocabulario.
6: No, pero no
7: ¿eh?
6: Es por eso, porque tengo miedo de usar palabras antiguas.
7: Ah, no, no, no. Bueno, explica igual lo que es, porque capaz que hay gente que no sabe lo que es.
6: Que te dicen cosas lindas o que te hacen sentir que sos importante
7: que
6: o que te quieren.
7: Que te mojen la oreja.
6: Claro. Ah, mirá, esa es antigua.
7: ¿Sí?
6: Y que te mojen la oreja es antigua. Pero bueno,
7: está. Se me está pegando.
6: Me alegro que lo uses.
7: Ay, no.
6: Es por hacer los programas conmigo, Sofía. Y que después en realidad yo sepa por atrás que dicen otras cosas.
7: Claro.
6: Y eso duele.
7: Sí.
6: Duele, no está bueno.
7: No.
6: Y no, y uno no puede hacer eso. Si vos me querés decir algo, decímelo en la cara. Claro. Y si no, no lo digas. Guárdatelo. A ver, pero las redes sociales incentivan eso, ¿no? Los comentarios. Mm. Los comentarios. ¿Cuántas veces vos entras a una publicación y la gente a través de una pantalla se anima a decirle una cantidad de cosas que seguro que en la cara no se lo dicen ni ahí?
7: Tal cual. O al contrario. Buenas y negativas, ¿no?
6: Obvio.
7: Porque si es un noviazgo y dicen felicitaciones, no creo que en la cara le digas felicitaciones.
6: No, de repente le estás poniendo, ay, qué lindo, felicitaciones, y que decís, ay, qué horrible.
7: Claro, ay, salieron re lindos. ¡Puah! ¿Viste la cara con la
6: claro, es horrible.
7: Es horrible, es horrible.
6: Es promover la hipocresía, ¿no?
7: Literal.
6: Bueno, a ver, pero vamos al dinero, la identidad y el dinero.
7: Sí.
6: A mí hay una cosa que, bueno, esto que decía, ¿no? Que me pasa que el objetivo es hacer plata. Y sabés que yo hice una experiencia. ¿Por qué? Porque entre otras cosas hay una moda ahora, que de repente, antes de yo contar la experiencia, la podríamos hablar, que supongo que vos oíste hablar, de lo que se llama OnlyFans.
7: Sí.
6: ¿Querés decir vos un poco de qué se trata?
7: Sí, lo que sé, más o menos, es que es una página donde personas suben fotos o videos de ellos, desnudos, con el objetivo de... como que otras personas compren ese contenido para, bueno, nos imaginamos para qué. Y que se le dice contenido a lo
6: se
7: que
6: se le
7: ellos,
6: dice contenido, ¿te das
7: lo
6: cuenta?
7: Que ellas personas crean.
6: Bueno.
7: Sí, en mayoría mujeres.
6: Y que se ha extendido a muchas edades, ¿no?
7: Sí. Bueno, yo busqué algunos datos.
6: A ver, dije algunos datos porque está bueno.
7: Más de 250 millones de usuarios en todo el mundo.
6: Es un disparate.
7: Alrededor de 3.2 millones de creadores de contenido. Superan los 2.000 millones de visitas al mes. O sea, está entre las 200 páginas más visitadas del mundo. Aproximadamente el ingreso anual son 6.000 millones de dólares. Y bueno, y que OnlyFans ha pagado a los creadores 15.000 millones de dólares, por lo menos. Bueno, y la edad de los usuarios es entre 25 y 34 años, donde el 65% son hombres y el 35% son mujeres.
6: Usuarios. Que no son los creadores
7: no.
6: necesariamente de contenido.
7: Exacto.
6: Bueno, porque ahí te voy a decir que esto en esto de hacer plata, por ejemplo, una de las cosas que nos está pasando a algunos docentes es que estamos viendo que, claro, lo que vos decías al principio, para todas esas cosas hay que hacer plata. Entonces, como los chicos empiezan a tener redes sociales tan tempranamente y no tienen definida su identidad y están en esa construcción, muchas veces depositan en esas cosas el viajar, el salir, el tener ropa, el comprarse el último par de championes, el último celular, ¿no? El tener muchos amigos con plata.
7: Uh-huh.
6: Perdón, lo confunden con ser felices. Y entonces todo eso necesitan plata. Y hay padres que no pueden sostener esa realidad.
7: Tal
6: ¿no?
7: cual.
6: Porque es una demanda continua, necesito esto, aparte de esto, ¿no? El concepto de lo necesito confundido con tengo ganas de tenerlo. Hoy lo necesito.
7: Sí.
6: Entonces, eso hace que uno de sus objetivos quiera ser tener plata. Y bueno, y nos ha pasado, nos hemos cuestionado con algunos docentes, que hay alumnos que sospechamos
8: sí.
6: que esta es una herramienta que están usando. Es más, tengo un colega que el otro día hizo una asociación que me pareció muy interesante. Él dijo, lo que para los varones hoy está significando el narcotráfico, el menudeo de venta de drogas en los barrios, para las chicas está significando la pornografía, el vender su cuerpo a través de redes, a través de este tipo de plataformas que no están reguladas, que se puede desarrollar en la intimidad, en la soledad de tu casa, en la intimidad de un cuarto o de lo que sea, y que es válido porque haces mucha plata y rápida y fácil. Es como una nueva forma de prostitución, digamos.
8: Tal cual. El 70% casi de creadoras de contenido, de chicas que suben, son chicas que suben su...
6: 70%.
8: Su contenido a OnlyFans, sí.
6: Bueno, a mí ya me ha pasado que alguno me ha comentado que alguna amiga le ha dicho, mira que tengo me estoy promocionando, o si te interesa. Entonces, en realidad, ¿qué pasa? Estamos validando una manera de hacer dinero, porque lo necesitamos, supuestamente, sí. para ser más felices, ¿no? Porque define antes, nuestra identidad,
8: sí.
6: que donde el fin justifica los medios.
8: Antes, o sea, en realidad es una plataforma donde vos podés subir varios contenidos, no es una plataforma creada para el contenido para adultos, como se le llama hoy en día, ¿no? Ajá. Podés subir contenido fitness, de entrenadores personales, de música, de cocina, pero hoy en día, claro, para lo que se usa, miran, en 2022 aumentaron 3.2 millones, ¿no?
6: Es un disparate.
8: Y en 2023, 4.11 millones. O sea, OnlyFans es una plataforma que domina totalmente, el contenido para adultos, pero en sí las redes, todo. Y no hay persona que vos no vayas y le preguntes si conoce OnlyFans y te va a decir que lo conoce.
6: Claro.
8: O sea, además, los usuarios son en más de 190 países que tiene usuarios.
6: Y si son 190... No, perdón, iba a decir un disparate. Bueno, pero 192 países son los que forman la ONU, digo. Entonces, estás más o menos en el número. Sí, no, es... Por eso, qué importante es que no confundas tu identidad con dinero. Y mira, yo te propongo ir una tanda.
8: Dale.
6: Y a la vuelta te voy a contar una experiencia que me pasó con chiquilines, que no vamos a llevar el programa hacia lo negativo, sino que ahora vamos a, como siempre lo hacemos en contracorriente, mostrarte la otra cara, decirte que no es por acá, y decirte que hay dos maneras de vivir, a tu manera o a la manera de Dios. Sí. Pero ya volvemos. Lo que necesito.
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6: Bueno, muy bien. En el programa de hoy estamos viendo tu identidad y el dinero. Y entonces estuvimos conversando justamente eso, ¿no? La distorsión que tenemos hoy de que ser feliz significa tener plata. Porque de alguna manera necesitas la plata para hacer todo lo que las redes sociales te dicen que tenés que hacer. Bueno, y en este sentido, y en esto que yo te contaba, Sofi, que muchas veces me pasa que en la clase yo le digo, bueno, ¿a qué te vas a dedicar? Y te dicen, algo que me deje plata, profe. Este año me acerqué a unos 4, 5, 6, 7 alumnos que, sí. que vinieron en el mano a mano a hablar el tema del futuro y en el estado de hacer plata. Y les dije, mira, te voy a pedir una cosa. Te voy a pedir que te vayas a tu casa, te sientes y escribas cómo te ves de acá a 10 años. Un poco lo que vos hiciste en el programa pasado, ¿viste cómo terminaste? Sí. Diciendo, tú dijiste preguntas como, ¿cómo te ves? ¿Con quién y dónde?
8: Exacto.
6: Bien, entonces yo les dije, bueno, quiero que vayas y te sientes y pienses. ¿Cómo te gustaría verte de acá a 10 años? ¿Dónde? ¿Haciendo qué? ¿Está? Entonces, después que vos me lo traigas, lo hablamos. Todavía no les pude hacer la devolución, estoy en eso.
8: Bien.
6: Pero yo traje acá algunas de las cosas que escribieron. Y para sorpresa mía, en realidad yo sabía que no iba a ser una sorpresa, pero yo quería que ellos lo descubrieran. Las cosas que escribieron no tienen nada que ver con la plata.
8: Mira.
6: Nada que ver con la plata. Entonces, por ejemplo, ¿Puedo leerte una?
8: Dale.
6: Mira, por ejemplo, esta dice: Últimamente la idea de crecer, hacerme independiente y dejar de ser un adolescente me asusta un poco. Aunque a veces cuando tengo los fines de semana llenos de tareas del liceo me estreso, me imagino cómo se sienten mis padres con responsabilidad que son permanentes y prefiero seguir estudiando. Por otro lado, me emociona bastante seguir con muchas cosas que hoy le dan sentido a mi vida. Me siento muy afortunada de haber recibido una educación con afecto y empatía, pero también una educación realista. Con esto me refiero a los valores que mis padres me inculcan, siempre haciendo lo mejor para acceder a buenos colegios, además dedicando tiempo para marcar límites de forma sana, que lo considero mucho más importante hoy como base de mis futuras acciones.
8: Wow.
6: Toda esta suerte o destino o camino previamente elegido para mí fundó en mí una vocación que me hace pensar en querer ser psicóloga. En los 10 años que vienen me gustaría trabajar pasionalmente de psicoterapeuta infantil o adolescente.
8: Mira.
6: Los años en voluntariados en el liceo, en el colegio y en la iglesia, me hacen darme cuenta de lo feliz que me hace relacionarme y entender a los niños desde el diálogo y el juego. No mencionar redes sociales.
8: No.
6: Me gustaría trabajar de forma independiente desde mi casa u oficina para poder autorregularme los horarios, pero también intervenir en obras solidarias como hogares o merenderos. En lo personal, espero estar siempre acompañada. Por un lado, que me sigan rodeando mis amigos. Con ellos cuento desde que tengo conciencia de vida. A la mayoría les cuento, a la mayoría los tengo desde hace 10 años. Y son como hermanos. Del mismo modo, a quienes conocí acá en este colegio. También los tengo un gran afecto y me sorprende a veces la rapidez con la que construimos vínculos. También espero seguir construyendo vínculos en los próximos 10 años. Un factor fundamental en mi vida sería ser madre. No dice tener plata. Mi sueño es encontrar una persona correcta que busque vivir, sí de forma cómoda, pero austera. Con esto me refiero a una mentalidad que se centre en el relacionamiento y los valores. Como por ejemplo ponerse en el lugar del otro o mantenerse abierto a lo que nos espera. Sé que no me gustaría mantener ninguna relación superficial, falsa ni materialista. Viendo los beneficios que mi mamá obtuvo de tenerme de joven, me gustaría ser madre de joven. Criar hijos con responsabilidad, sinceridad y sobre todo sensibilidad. Enseñar el esfuerzo, los modales y la libertad.
8: Te das cuenta que el influencer no es un influencer de las redes, es su madre.
6: Es su madre. Pero fíjate cómo la madre, en los valores. Ahora, yo leí una, ¿tá? Después termina allí, porque termina diciendo, creo que voy bien. Pero no es la única.
8: No, va muy bien.
6: En las otras tres que tengo acá, y después tengo un audio, a una me grabó un audio, y tengo dos más que no las traje, ninguno habla de hacer plata. Hablan de hijos, hablan de tener estabilidad emocional, hablan de encontrar con quién compartir la vida, hablan de tener una casa pero no importa dónde, no hablan de lujos, hablan de tener tiempo para compartir con los hijos, hablan

0: Pero no te define. Sin lugar a dudas no te define. Es más, cuando buscamos nuestra identidad en Dios, nada tiene que ver con el dinero.
1: Nada.
0: Porque ¿sabes lo que dice la Biblia? Que si Dios cuida de las aves, cuidará también de ti. ¿Sabes lo que dice la Biblia? Que teniendo sustento y abrigo, con esto estad felices. ¿Sabes lo que dice la Biblia? Que el fin del hombre es gozar con la mujer o con el hombre, obviamente, de su vida y vivir del trabajo. Punto. Lo demás es extra.
1: Exacto.
0: Entonces, no te engañes. Tu identidad la define Dios. Tu identidad la define lo que Dios hace contigo. ¿Quién Dios dice que sos? No el dinero que tenés.
1: Si querés descubrir quién Dios dice que sos, te invitamos a que puedas seguir escuchando. Y si tenés algún conocido que es cristiano, acércate a él. Busca una iglesia. Siempre nosotros en Contracorriente estamos con las puertas abiertas. Nos pueden escribir por Instagram a contracorriente.rtm. Y puedas, deseamos con Nati que puedas descubrir tu verdadera identidad. La identidad que te da Dios. Porque no se trata de vivir a tu manera,
0: sino a la manera de Dios.
1: Hasta el próximo programa.

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2: Damos la bienvenida hoy a los amigos que de nuevo están aquí con nosotros en Aguas Vivas. Gracias por habernos sintonizado hoy. Leí la historia hace poco de un hombre que aprecio y vamos a leer un poco de un ejemplo que él pone. Él cuenta el ejemplo y voy a leerlo como si él estuviera hablándonos. Él dice lo siguiente. Cuando era un estudiante en Gran Bretaña hace muchos años, fui por un tiempo a Alemania para mejorar mi alemán. Mientras estaba allí en la escuela de idiomas, conocí a un joven estudiante de doctorado de África Occidental Francesa. Él también estaba allí para aprender el alemán. Yo fui criado en francés en Quebec, en Canadá, y debido que él era de África Occidental Francesa, de vez en cuando íbamos a salir a comer juntos y hablar en el idioma en el que estábamos más cómodos, francés en vez de alemán. El alemán estaba dándonos dolores de cabeza. Como llegué a conocerlo un poco, descubrí que estuvo casado y mientras se encontraba en Alemania estudiando alemán, para volver luego a terminar sus estudios del doctorado, su esposa estaba estudiando medicina en Londres. Después me enteré que una vez a la semana este africano iba a la zona de la ciudad de las prostitutas para estar con una mujer. Para este entonces yo había llegado a conocerlo bastante bien.

0: Así que una noche, cuando estábamos afuera para una comida, le pregunté, no quiero ser demasiado intrusivo, pero ¿qué le diría usted si usted descubriera que su esposa estaba haciendo algo parecido en Londres? Oh, dijo, yo la mataría. Entonces yo le dije, sueno como un poco de doble rasero, de hipocresía. Sí, respondió, pero tienes que entender, desde la parte del mundo de donde yo soy, en nuestra estructura tribal, ella me estaría deshonrando. Sería una cuestión de honor. Tendría que matarla. Entonces le dije, pero me dijiste que eran criados en una misión de la escuela bíblica. Se enseñaba la Biblia allí. Tú sabes que el Dios de la Biblia no es parcial, es justo. Sus normas son iguales para los hombres y también las mujeres. Él contestó, Dios es bueno. Tiene la obligación de perdonarnos. Es su trabajo. Una pregunta. ¿Es así? ¿Este hombre cree en el Dios de la Biblia o ha fabricado un Dios según su imaginación? ¿Un Dios que lo consienta todo? ¿Que lo perdone todo? ¿Un Dios a su gusto? El hombre dijo, Dios es bueno. Tiene la obligación de perdonarnos. Es su trabajo. Estaba andando con prostitutas. Cuando alguien le habló de esto, decía, Dios es bueno. Tiene la obligación de perdonarnos. Es su trabajo. ¿Qué dice el Dios de la Biblia? El Dios verdadero. En 2 de Pedro 2, 4 a 6, leemos lo siguiente. Porque si Dios no perdonó a los ángeles cuando pecaron, sino que los arrojó al infierno y los entregó a fosos de tinieblas, reservados para juicio. Si no perdonó al mundo antiguo, sino que guardó a Noé, un predicador de justicia, con otros 7 cuando trajo el diluvio sobre el mundo de los pecadores. Se condenó a la destrucción las ciudades de Sodoma y Gomorra, reduciéndolas a cenizas, poniéndolas de ejemplo para los que habrían de vivir en pecado después. En versículo 6, otra Biblia lo traduce, además Dios castigó a los que vivían en las ciudades de Sodoma y Gomorra, los quemó hasta dejarlos hecho cenizas, para que sirvieran de ejemplo de lo que les pasaría a los malvados. Nos dice muy claramente que cuando los ángeles pecaron, no los perdonó, sino que los arrojó al infierno. ¿Qué pasó en el día de Noé? El mundo entero menos 8 personas no fueron perdonados. ¿Qué pasó con las ciudades de Sodoma y Gomorra? Dios dice que está poniendo estas ciudades como ejemplo para los que habían de vivir después en pecado. Este hombre viviendo ahí en Alemania piensa que Dios está perdonando sus pecados. Él dice, Dios es bueno, lo perdona todo, es su trabajo perdonar. Pero este hombre no está creyendo en el Dios vivo y verdadero. Él se ha olvidado de algo. Dios es justo y Él castiga el pecado, sea el de él, el mío o el tuyo. El hombre ha creído en un Dios falso, un Dios a su gusto, un Dios a su conveniencia, pero no el Dios vivo y verdadero. Yo conozco a un chico bastante bien que me dijo más o menos lo mismo que dijo el hombre de África allí en Alemania. Me decía que uno podría ir y pecar con una chica y luego volver y pedir perdón y así que no pasa nada, que Dios siempre perdona. Una pregunta. ¿Es así? ¿Es así? En Judas 1:4, en la palabra de Dios, leemos lo siguiente. Son hombres malvados que toman la bondad de nuestro Dios como pretexto para una vida desenfrenada. ¿Qué hacen estas personas? Toman la bondad de nuestro Dios como pretexto para una vida desenfrenada. Otra Biblia lo traduce de esta manera. Afirman que si uno es cristiano puede conducirse como mejor le parezca, incluso de una forma libertina. El castigo de los tales está señalado de tiempo atrás, porque convierten en libertinaje la gracia de nuestro Dios. Se resisten a su soberanía y niegan a nuestro Señor Jesucristo. Y amigo, la palabra de Dios dice, la condenación de los tales es justo. Evidentemente Dios no lo perdona todo, no perdona a todos. Tenemos ejemplos muy claros aquí de ángeles que pecaron y Dios no los perdonó. Tenemos el ejemplo aquí del mundo en el día de Noé y tú sabes lo que pasó. Tenemos aquí las ciudades de Sodoma y Gomorra y lo que les pasó. Amigo, ¿en qué Dios crees tú? ¿En un Dios complaciente, en uno que lo consienta todo, que lo perdone todo, que lo trague todo? ¿Uno a tu medida, uno a tu gusto, que al fin y al cabo no es el Dios verdadero? No hay nada más serio que el pecado, y Dios lo toma muy en serio. Si pudieras hablar con la gente que vivía en el día de Noé, quizá los amigos, los vecinos, ¿qué te dirían hoy si pudieran hablar contigo? ¿Qué te diría la gente en Sodoma? La gente diría que Dios toma muy en serio el pecado. En el año 1900, en septiembre, un huracán llegó a Galveston, Texas. Se estimaba los vientos a unas 145 millas por hora. Se cree que 8,000 personas murieron en la tormenta. Lo trágico es que la gente creía que un huracán nunca llegaría a Galveston. El oficial del gobierno del tiempo aseguraba a la gente que no sería una tormenta severa. Cuando llegaba la tormenta y las calles empezaban a llenarse de agua, los niños jugaban como si no pasara nada. Hombres estaban desayunando en el restaurante local y nadie huía. Pero para ellos fue una lluvia, pero en realidad era algo terrible, un tremendo huracán. Para ellos no tenía mucha importancia. La realidad era otra cosa. Y 8,000 personas murieron. Alguien les había dicho que no pasaba nada, que no era para tanto, que no tomaran la tormenta muy seriamente. Pero vemos el resultado. Si el pecado no es algo muy serio, ¿por qué Jesucristo está allí en la cruz sufriendo tanto? ¿Qué produjo tanto sufrimiento? En 1 Pedro 2:24 leemos, y Él mismo, hablando de Jesús, llevó nuestros pecados en su cuerpo sobre la cruz. ¿Qué produjo, qué causó tanto sufrimiento? Mi pecado. Mi pecado. Si el pecado no fuera para tanto, Cristo no estaría allí en la cruz sufriendo tanto. No hay nada más serio que el pecado. No hay nada que haya causado tanto sufrimiento que el pecado. En Ezequiel 18:4, Dios nos dice lo siguiente. He aquí todas las almas son mías, tanto el alma del Padre como el alma del Hijo mías son. El alma que peque, esa morirá. El alma que peque, esa morirá. En 1 Juan 3:8. El que practica el pecado es del diablo, porque el diablo ha pecado desde el principio. Con todo respeto te hago una pregunta. ¿Eres del diablo? El que practica el pecado es del diablo, y es muy serio ser del diablo. ¿Qué dijo el diablo a Eva cuando la tentó en el huerto de Edén? En Génesis 3:4 leemos, el diablo dijo, ciertamente no morirás. Ella había dicho a Satanás que comer de este árbol llevaba una pena, y la pena era la muerte, que era algo muy serio. El diablo dice, no lo es. Ciertamente no morirás. Con rotundidad le habla diciendo, ciertamente no morirás. Estaba diciéndole que no era para tanto, que Dios estaba exagerando la cosa y que no morirían. ¿Qué pasó? Génesis 3:24. Expulsó Dios pues al hombre. El hombre ya está separado de Dios y el hombre está muriendo y después de la muerte está el infierno. Romanos 5:16. Porque ciertamente el juicio surgió a causa de una transgresión, de un pecado, resultando en condenación. Necesitamos pensar en esto, amigo, porque ciertamente el juicio surgió a causa de una transgresión, resultando en condenación. Romanos 2:3. ¿Y piensas esto, oh hombre, tú que condenas a los que practican tales cosas y haces lo mismo, que escaparás al juicio de Dios? No hay nada más serio. Adán y Eva pecaron, un pecado. Y la palabra de Dios nos dice muy claramente, el juicio surgió a causa de este pecado. ¿Y el resultado? Resultando en condenación. Y luego Dios aquí nos hace una pregunta. ¿Y piensas esto, oh hombre, que escaparás al juicio de Dios? La única manera de escapar al juicio de Dios es por medio de Jesucristo, quien tomó tu lugar en aquella cruz. Dios lo juzgó en tu lugar por tus pecados, porque el pecado es muy serio, y produjo la muerte del Hijo de Dios. Si el pecado no era muy serio, Jesús no habría sufrido tanto. Si el pecado no fuera para tanto, Jesús no habría estado en aquel lugar. Dios es justo. Dios siempre juzga el pecado. Pero Dios es un Dios de misericordia y nos ofrece perdón y salvación. Pero tenemos que darnos cuenta de una cosa. Arrepiéntense y crean en el Evangelio. Jesús dijo esto en Marcos 1:15. Arrepiéntense y crean en el Evangelio. El tío de mi esposa hace ya 20 años notó un pequeño dolor en la espalda y fue al médico. Hizo unos análisis y descubrió que tenía cáncer de pulmón. Cuando se enteró de la noticia, al ir para casa, abrió la ventana y tiró el paquete de cigarros que tenía. Estaba muy arrepentido de una mala decisión, y él iba a dar una media vuelta de 180 grados en cuanto a esta decisión. Amigo, tú has tomado una mala decisión. Yo he tomado una mala decisión. Quizá tú me dices, nunca he fumado. Pero has tomado una decisión peor, la de apartarse de Dios. Quizá me dices que tampoco has tomado una decisión así, que siempre has estado con Dios. En Isaías 53, versículo 6, Dios nos dice lo siguiente: Todos nosotros nos descarriamos como ovejas, nos apartamos cada cual por su camino. Dice aquí todos nosotros. ¿Quién lo dice? Dios nos lo dice. Todos nosotros, tú y yo, todos nosotros nos descarriamos como ovejas. No nos apartamos cada cual por su camino. Aquí tenemos el cuadro de una oveja que da la espalda al pastor, se marcha y se aparta por su propio camino, dejando al pastor yendo en su propio camino. El hombre ha hecho esto. El hombre decidió dar la espalda a Dios y vivir su vida independiente de Dios. Y tú y yo hemos hecho esto. Decir que no es llamar a Dios mentiroso. Dios nos lo dice muy claramente. Todos nosotros nos descarriamos como ovejas. Nos apartamos cada cual por su camino. Yo tengo un amigo que tenía una novia. Estaban pensando en casarse. Un día la novia vino y dijo a mi amigo Guillermo: Guillermo, yo tengo muchos planes para mi vida. Yo te amo, yo te aprecio, pero tengo muchos planes para mi vida y muchas cosas que yo quiero hacer. Si yo me caso contigo, no podré llevar a cabo mis planes para mi vida. Amigo, es algo parecido a lo que tú y yo hemos hecho con Dios. Quizá con voz alta no se lo hemos dicho, pero en nuestro corazón sí lo hemos hecho. Teniendo mi plan para mi vida, deseando ir por mi propio camino y vivir independiente de Dios, nos apartamos cada cual por su camino. Amigo, arrepentimiento es una nueva decisión. La decisión de dar una media vuelta de 180 grados y volverme de corazón a Dios y someterme de nuevo a Él como mi Señor y Salvador. Quizá tú dices, pero Dios no ama a este africano en Alemania que estaba haciendo esto. Sí, Dios lo ama. Tú dices, pero fue imposible que él recibiera el perdón. Cristo no murió por él. Sí, Cristo murió por él en la cruz. Pero tiene que haber un arrepentimiento y tiene que haber un deseo de recibir el perdón de Dios sinceramente. Tiene que haber una confesión sincera del pecado. Sí, Dios amaba a este hombre. Sí, era posible para él ser perdonado, pero no como él decía. Jesucristo pagó por sus pecados en una cruz. Y Dios perdona gratuitamente a aquellos arrepentidos que vuelvan a Él sinceramente confesando sus pecados. Para este hombre, volverse a Dios significaría cortar con estas prostitutas. Significaría volverse de corazón a Dios y someter su vida al señorío del Señor Jesucristo. Y si él se vuelve en arrepentimiento y sinceramente confesarle sus pecados, recibiría el perdón de Dios. Pero lo que él estaba haciendo era mofarse de Dios, acostarse con las prostitutas, luego pedir perdón a Dios, pero no había en su corazón un arrepentimiento sincero. No se volvía a Dios de verdad. Estaba mofándose Dios, estaba burlándose Dios, estaba tomando el amor de Dios como un pretexto para hacer el mal. ¿Qué hemos leído? Son hombres malvados que toman la bondad de nuestro Dios como pretexto para una vida desenfrenada. Este hombre estaba tomando la bondad de Dios como un pretexto para seguir viviendo en pecado, pero a la vez diciendo, Dios es bueno, Dios me perdona. Dios es bueno y Dios perdona, pero Él perdona a aquellos que confiesen sinceramente su pecado en arrepentimiento, volviendo su corazón a Él, sometiéndose a Él para ahora seguirle. ¿Qué tiene que hacer la oveja apartada? Tiene que dar una media vuelta y volverse al pastor, sometiéndose al pastor. Es lo que tú y yo tenemos que hacer, amigo. No te engañes. No intentes tomar la bondad de Dios como un pretexto para seguir viviendo en pecado y decir a la vez, Dios es bueno, Dios me ama, Dios me perdona. La palabra de Dios habla claramente de un arrepentimiento sincero, de una confesión sincera, de volvernos a Él en verdad. Sí, el hombre podría en Alemania recibir el perdón. Tiene mucha culpa, como todos nosotros. No tiene que mejorar su vida, pero tiene que volverse tal como es, confesando sinceramente su pecado a Dios, dando gracias por la persona de Jesús que murió por él, y decir, Señor, doy la espalda a mi vida alejada, apartada, pecaminosa de ti, y me vuelvo a ti. Toma tú mi vida, guía tú mi vida, dirige tú mi vida. Y gracias por Jesús, quien murió por mí en aquella cruz. Amigo, no te engañes. No hagas lo mismo. Es lo que hacen los malvados, tomando la bondad de Dios como un pretexto para seguir pecando, para seguir viviendo en maldad. Dios es justo, pero Dios es amor. Vemos su amor en la cruz donde Jesús murió allí por ti. Vemos que la salvación es gratis. No es por medio de tus obras. Este hombre africano no tendría que vivir 15 o 20 años más intentando dar limosnas, hacer buenas obras para luego ganar el favor de Dios. No, Dios lo recibe. Lo recibiría en cualquier momento. Pero el hombre tiene que volverse a Dios sinceramente. El hombre tiene que confesar verdaderamente sus pecados y volverse a Dios en verdad. Amigo, estás tomando la bondad de Dios como una excusa, como un pretexto para seguir viviendo en pecado, diciendo Dios es bueno, Dios me perdonará. Dios es justo, y hemos leído varios textos donde Dios no perdonó. Hoy Dios está hablándote. Hoy Dios extiende sus brazos hacia ti. Pero tiene que haber un arrepentimiento sincero. Volverte a Él genuinamente y confesar sinceramente tus pecados, deseando apartarte de tus pecados y poniendo tu vida en las manos de Dios, que Él te dirija, que Él te guíe. ¡Qué precioso sería! Puedes hacerlo allí donde estés, en tu coche, en el bosque, en tu habitación. Puedes clamarle a Él, volviéndote a Él, confesándole tus pecados, dándole gracias por Jesús, quien murió por ti. Y Dios te recibiría por medio de su Hijo, quien murió por ti. No te engañes, Dios es justo. No intentes usar como excusa la bondad de Dios, porque Dios dice, si no nos arrepentimos, pereceremos. Y arrepentirme es más que simplemente decir, me arrepiento, afecta mi corazón, me vuelvo a Él.
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2: Jesucristo dijo: el que cree en mí, de su interior correrán ríos de agua viva.

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0: Muy buenas tardes a todos, bienvenidos a Audición Gómida, sábado 18 de julio, estamos aquí todo el equipo completísimo para disfrutar de un muy lindo programa por delante, sábado feriado, Romy, ¿cómo estás?
1: Sábado feriado, hoy 18 de julio, jura de la Constitución, fecha patria en nuestro país, saludos para todo el pueblo uruguayo en este día tan especial, pero bueno, es sábado y tenemos nuestras actividades de siempre, multiplicado el equipo hoy porque podrán ver a través de la pantalla de YouTube que somos cuatro en la mesa. José, nos acompaña Nanush Derderian, nos acompaña Wada Keyayan, ¿digo bien?
2: Sí.
1: Bienvenidas, las dos van a estar acá acompañándonos durante el programa, compartiendo este ratito de gomidas. En vez de hacerlo desde sus casas o desde el club a través de la pantalla, lo hacen acá en la mesa central. ¿Cómo están las dos?
2: Bien, acá tranqui, disfrutando el sábado de muchas actividades.
1: ¿Empezó más temprano el sábado hoy con gomidas?
2: Sí, sí. Generalmente empieza a las 4, pero
1: con
2: hoy,
1: los scouts.
2: Sí, hoy tempranito.
3: Muy bien, muy feliz de estar acá y gracias por invitarme.
1: ¿Las están viendo del otro lado?
2: Sí.
1: Bueno, muy bien. Bueno, estamos a través de YouTube, Gomidas, Audición Gomidas, allí nos encuentran en YouTube para compartir un programa muy especial hoy.
0: Un programa especial, muy completo, muy interesante. También los invitamos a que se queden con nosotras hasta las 15 horas.
1: Bueno, aquí decíamos que la jornada empezó temprano porque tempranito en la mañana partió el grupo Scout GAMC rumbo al Jamboree, este evento que comienza el 24 de julio, pero que se va viviendo previamente estos días también en Armenia. Una mañana muy especial en el aeropuerto de Carrasco, donde estuvieron los scouts también muy acompañados por la familia del Club Bramián, por sus propias familias. ¿Estuvieron viendo esas imágenes, esas fotos de despedida?
3: Estuve viendo, sí, y es muy emocionante ver a compañeros con los que compartí toda mi vida poder llegar a un nivel tan alto como para poder ir a Jamboree.
1: Todo un sueño. Y por otro lado, en el Club Bramián también la mañana empezó tempranito con una capacitación dirigida a referentes de todas las instituciones del club. Así que la jornada empezó hace rato y aquí Gomidas se enciende para lo que es esta tarde de sábado, donde también después va a continuar con distintas actividades en el club, como siempre.
0: Exactamente, la cantina ya estará pronta, la tele prendida en el Club Bramián, escautismo, mucho deporte y diferentes actividades para compartir la tarde por allí.
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0: Programa completísimo en el día de hoy, como les habíamos comentado, en un ratito nada más tendremos el contacto con nuestro ya compañero que ha estado varias veces aquí en los micrófonos de Audición Gomidas, Jack Bogosian, director fundador de Cinemateca Armenia. Va a estar hablando sobre el Festival de Cine Uruguayo en Armenia.
1: Por otro lado, ayer se conmemoró a nivel nacional el Día en Contra del Suicidio en Uruguay y la prevención para el suicidio. Estaremos hablando de este y otros temas con el licenciado en psicología Gerardo Polatian, que nos va a estar acompañando aquí en el estudio. Saludamos del otro lado a nuestro equipo técnico, Facundo, Bruno, haciendo la transmisión el Cheli a través de YouTube. Faltan dos nombres, Bruno, en YouTube. Ahí vamos a incluir a Nush y a Wada, que se quedan con nosotras durante todo el programa.
0: También vamos a estar charlando sobre el taller Ensemble Coral de Jamascaín. Va a estar la profesora de este taller, Oriana Aronian, y Alejo Mosián, integrante de Jamaskai.
1: Como les decíamos hace un ratito, y ya lo vamos viendo también a través de imágenes, esta mañana partió el grupo de GAMC hacia el Hamas o Menagam Panagum, una instancia que se da cada 4 años en Armenia, donde integrantes de todas las filiales de Homenetmen participan en este campamento que viene creciendo cada año más. En esta oportunidad hablamos de un número total de scouts que llega casi a los 1,000 participantes de diferentes filiales de Homenetmen. El campamento es del 24 de julio al 2 de agosto y hay un grupo reducido que participa por el Araradian Gark, que inicia todavía unos días antes.
0: Exactamente, van a estar disputando este campamento de Araradian Gark, la Queer Karine, Dermar Karian y Gabriel Barzamian, que ya se están preparando hace muchísimo tiempo para rendir este rango máximo dentro del escautismo. Estamos viendo imágenes, Romy, muy concurrido el aeropuerto de Carrasco esta mañana.
1: Y además de la Queer y el Yespair que mencionabas, completan este grupo de viaje Mavi Cacherian, Viken Aydinian, Maral Acuña y Rostom Barakian, además de Gabriel y Karine. Ellos son la delegación que representa a GAMC, que como siempre recordamos, forman parte de una región en este Panagum, como lo es la región sudamericana. Desde Córdoba y de Buenos Aires también están saliendo en estas horas, así que ya queda muy poquito para que esto inicie en Armenia. Un viaje especial que también tiene a muchos participantes que van a conocer por primera vez Armenia.
0: Exactamente, muchos van a conocer por primera vez nuestra madre patria en esta ocasión, en un campamento de esta magnitud, con todos estos cuirerios painer de todas las filiales de Homenetmen del mundo, la verdad, muy emocionante.
1: Nos acompañan Wada y Anush acá en la mesa de Gomidas. Iniciaron el sábado tempranito, pero después van cada una también para el club. ¿Qué actividades tienen hoy?
2: Bueno, hoy tenemos la actividad Scout y después a las 18:30 tenemos ensayo de Shiraz, que es hasta las 9, más o menos, ¿no?
5: Sí, 9, sí.
1: Las dos hacen las mismas actividades,
2: sí,
1: por
2: claro.
1: Lo pronto.
2: Sí.
1: Bueno, así que empezó hoy un poquito más temprano. Recordamos que estas son algunas de las actividades que se realizan hoy. Entonces, Homenetmen con su propuesta de escautismo y deporte, que el día ya está en condiciones favorables para que se desarrollen todas las actividades, por lo que veo.
0: Totalmente. De mañana amagó a asomarse una tormenta importante, pero por suerte duró muy poquito y nos dejó la tarde despejada para poder disfrutar del club armenio.
1: Jamaskayin también plantea hoy ensayos de danza, tanto para el conjunto Shiraz, el plantel principal, como para Shiraz infantil. Y ya dábamos un adelanto de lo que es el taller ensamble coral que se va a estar desarrollando próximamente. Esta es la última novedad de Jamaskayin, una propuesta de coro con un enfoque recreativo de una vez por mes. Vamos a conocer hoy mejor de qué se trata, pero ya dejamos planteado que es una de las iniciativas que tiene Jamaskayin por delante, además de las clases de armenio a niños y niñas que se desarrollan todas las semanas, los días miércoles. Y aseguramos que las integrantes de la comisión Rupina de Home también se encuentran en el Club Bramián y estarán desarrollando sus típicas reuniones de los días sábados.
0: Exactamente, se estarán preparando para la asamblea que tendrán el próximo sábado, una asamblea de socias, así que me imagino que el enfoque estará en eso.
1: Subimos el volumen de la radio, empieza a sonar la música de Hagop Megardichian.

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0: 13:21, avanzamos con Gomidas. Enseguida vamos a estar conociendo cómo se prepara el Festival de Cine Uruguayo en Yerevan, que ya es un clásico de la mano de Jacques Bogosian, así como de los acuerdos entre las embajadas que tienen que ver con la promoción, en este caso, de la cultura uruguaya en Armenia. ¿Cómo estamos del otro lado? Allá Bruno Michelis en los controles de YouTube, estrenando cámara, ahí lo ven al Cheli, saluda a tu cámara que lo estamos viendo. Claro, esto, Cheli, hace que tengas que limitar tus acciones allí del otro lado porque las vamos a poder ver todo el tiempo, pero bueno, él mismo
1: él lo maneja, claro, él lo maneja, él sabe cuándo enfocarse, cuándo no.
0: Danos un poquito más de imagen, Cheli, te queremos ver, sí. Queremos que saludes, que nos muestres allí cómo es la labor del otro lado. Se podía haber enfocado a Facundo también, pero él no quiso, entonces nos quedamos.
1: Se le ve la cabecita, si ven, notan, sí. Ahí abajo del graf, sí. Está la cabeza de Facundo.
0: Bueno, esa desde aquel lado es donde en este caso Bruno, pero todo el equipo técnico gestionan la parte de la transmisión visual y también de audio, en el caso de Facu, que está allí como operador. Acá también está Kiki, te mandamos un saludo muy grande, celebrando poder ver a Bruno del otro lado. Y hay, sí, más mensajes, ¿no?
1: Sí, tenemos a Lisa que nos manda un beso a las 4 y también dice que fue muy linda la despedida de los chicos de Homeret Men, de los scouts que se estaban yendo para Armenia y que estuvieron acompañados obviamente por las familias y por la comisión de Homeret Men. Así que bueno, una madre también que ha despedido a su hija que se va a vivir esta experiencia divina.
0: Y un momento muy emocionante para toda la familia, imagino, saber que sus hijos van a Armenia en el marco de un campamento tan importante como lo es este. Se entienden las emociones y creo que todos compartimos.
1: Sí, después de tanto trabajo y de tanta preparación llegó el día.
0: Estaba chequeando el pronóstico día, a ver qué nos dice, porque estamos en 14 grados en la zona del Prado en este momento.
1: Parece más.
0: Puede ser, porque está muy pesado. ¿Qué días?
1: ¿Qué días?
0: ¿Qué semana extraña que tuvimos?
2: Sí.
1: ¿Cómo se llevan con el calor?
2: Días, sí, de frío. Ayer yo estaba de manga corta, de musculosa y de short y descalza. Bueno, hacía un calor que no podía más. Aparte, tipo, cuando entré temprano al liceo me había puesto campera, toda de cordero, todo así. Llego y dije, me la saco porque tenía un frío ya.
0: Terminaste cargando abrigo.
2: Sí, no. Era mucho el calor que hacía ayer.
0: Hay una actividad que están llevando adelante tanto Anush como Wada, como todo el grupo de La Posta, que tiene mucho que ver con la radio. ¿Quieren contarnos?
3: Bueno, lo que estamos haciendo es armar un podcast con La Posta que habla sobre la armenidad, actividades que hacemos normalmente y para conectarnos más con los armenios de Uruguay.
2: Claro, o sea, también estamos viendo, o sea, que no sea solo en el ámbito SCAU, sino que, o sea, el nombre del podcast también lo dice porque es sin uniforme el nombre.
0: Está bien. Buenísimo.
2: Y está bueno porque, o sea, la idea también es hacer entrevistas y cosas así que no tengan tanto que ver con los SCAU y que podamos ser más libres.
1: Bien. ¿Qué tanto avanzaron ya con el podcast? ¿Qué se puede contar?
2: Bueno, la semana pasada tuvimos una charla con Romy sobre eso. Uh-huh. Y adelantamos tipo un poco de cómo es la estructura de hacer el podcast y el guión y todas esas cosas, ¿no?
3: Sí, tuvimos como una guía de cómo se arma un podcast y qué conlleva todo para poder que el producto se arme.
0: Y ahora están con guión en mano, guión de Gomidas en este caso.
1: Sí, sí, les puede servir de ayuda capaz.
2: Sí, nos va a servir, sí, porque para tener una idea también y está, eso.
0: Retomo un poquito lo del viaje a Armenia para destacar también dos participaciones. Una, la de Cari, de Ermar Carián, que esta semana estuvimos realizándole aquí a un Gomidas una importante despedida porque ella se fue como parte del grupo de viaje de Homeret Men, pero al mismo tiempo ya contó aquí que se va a quedar varios meses más en Armenia, tratando de acomodarse a la vida rutinaria en Hayastán durante un periodo de tiempo, así que realizamos aquí lo que es la despedida formal de Audición Gomidas pero siempre destacamos que es la despedida al estudio, a la mesa, a los pasillos, porque a la distancia Karine va a seguir con frecuencia en Audición Gomidas, así que además de lo que es el grupo de viaje, un viaje muy especial para Cari. Y por otro lado, y qué bueno que sigamos hablando de viajes a Armenia, nuestro compañero Mauro Michelis también se encuentra en la madre patria durante varias semanas, ya está ya realizando un viaje personal. Hemos estado conversando con él, la está pasando muy bien, y ha elegido Mauro un viaje cultural, conocer Armenia a través de la cultura.
1: Exactamente, hemos podido ver que ha participado de varios festivales de danza. Sabemos que a él es una de las cosas que más le apasiona la danza, que ha ayudado a Giracito siendo el profesor. Es integrante también de Giraz junto a Wada, junto a Anush, y sabemos que tiene un amor muy especial a la danza armenia, así que está yendo a ver otro tipo de danza allá en Hayastán.
0: En el caso de Mauro, sí vuelve ahora dentro de un par de semanas, pero está disfrutando de estas vacaciones nada más y nada menos que en Armenia, y después, sin lugar a dudas, que lo vamos a sentar acá para que nos cuente de toda esta experiencia brutal que está viviendo.
1: Obviamente, y nos va a seguir acompañando también dirigiendo YouTube, así que bueno, el equipo allá
0: estamos
1: en Armenia,
0: estamos
1: por todos lados, ahí está, estar acompañando a Betty, se podría decir también desde Armenia.
0: Hoy no está Mauro acá, pero está Bruno, y vamos a abusar de esa cámara que tenemos del otro lado, con la imagen de Bruno Michelis, nos vamos derechito al próximo tema musical.

0: Hablamos de cultura, hablamos de cine y de intercambios que tienen que ver con este rubro entre Armenia y Uruguay. Qué fortuna todos los años poder decir que se realiza un festival de cine uruguayo en Armenia. Enseguida estaremos saludando a Jack Bogosian, director fundador de Cinemateca Armenia, para hablar de esta nueva edición que comienza ahora esta semana. Será del 22 al 25 de julio. El Festival de Cine Uruguayo celebra su 13ª edición en Yerevan, un evento único que se realiza de forma permanente en Armenia, organizado por Cinemateca Armenia con el apoyo de las embajadas de Armenia y de Uruguay. Lo vamos saludando a Jack Bogosian desde Yerevan en días muy agitados de mucho trabajo y de mucho cine. Jack, buenas noches para Armenia. ¿Qué tal? ¿Cómo estás? ¿Cómo está todo por allí?
1: ¿Cómo estás? Un gusto saludarlos. ¿Me escuchan bien?
0: Te escuchamos bien, te vemos bien. Y vamos poniendo a punto los temas vinculados al 13º Festival de Cine Uruguayo en Armenia. Ahí corregimos que teníamos mal el número. ¿Cómo está la noche?
1: 14º festival.
0: Ah, yo lo dije mal entonces.
1: El año que viene ya nos vamos a un número redondo. Está muy bien, el tiempo hoy está bastante grato, está lindo, con mucho movimiento, la ciudad está llena de gente, es impresionante la cantidad de gente, es impresionante hasta la hora que la gente disfruta la ciudad caminándola. Podés caminar a las 2 de la mañana, 3 de la mañana y ves a todas las familias caminando, yendo de un lado para otro. Me llamó muchísimo la atención, siempre fue así, pero esta vez lo vi mucho más acentuado y mucho más numéricamente agrandado, ¿no? Muchísimo turismo, también mucho turismo de todas partes. Es fantástico, la verdad, porque no es cuando hablo de estas aglomeraciones o de estos encuentros familiares o de paseo o de paso, no me refiero a los lugares icónicos, ¿no? Como puede ser Jeraparac, que permanentemente está llena de gente, sino por todos lados. Por todos lados de la ciudad está lleno de gente hasta altas horas de la noche.
2: Y esto, Jack, seguro va a favorecer cuando se esté presentando el Festival de Cine Uruguayo, que me imagino que ya estarán ultimando detalles, que va a comenzar el próximo 22 de julio. ¿Cómo estás con eso? ¿Cómo vienen preparándose?
1: El lunes 20 comenzamos, okay. Y estamos preparados. Bueno, tenemos ya, por supuesto, todo preparado. Lo que no tengo preparado todavía son mis nervios, que todavía están un poquito activos, pero bueno, no importa la experiencia. Generalmente ante un proyecto como este siempre hay expectativa, hay mieditos, hay ganas de que, fundamentalmente hay ganas de que todo salga muy bien. Este año el programa, yo estoy muy orgulloso del programa de este año. Tenemos 4 ficciones uruguayas muy recientes, muy importantes, ficciones que han pasado por festivales, que han logrado premios, que han sido aclamadas. Estoy muy orgulloso del programa que pudimos curar.
2: ¿Cuáles son las películas?
1: Empezamos con la de Daniel Hendler, Un cabo suelto, una película maravillosa, que además de ser como tal un hecho fílmico importante, tiene algo que para nuestro festival es esencial, que es un poco transmitir o mostrar lo que es el humor uruguayo. O sea, el humor no es el mismo en todas partes del mundo, de hecho ni siquiera en todos los países, ¿no? Es decir, el humor tiene códigos, tiene una cantidad de variantes que difieren de un lado a otro, y yo considero que Un cabo suelto, esta película dirigida por Daniel Hendler, que no es la primera película que damos de él aquí en este festival, además, tiene que ver con eso, ¿no? Con el humor uruguayo, la forma de decir, de expresar, de presentar un chiste o una broma o un hecho que pueda provocar una sonrisa o una risa, ¿no? Una carcajada. Es una película realmente maravillosa, supongo que la habrán visto. Estuvo en Montevideo bastante tiempo, estuvo también en el Festival de Cinemateca Uruguaya. Seguimos con Agárrame Fuerte, una otra ficción. A mí me importa muchísimo el cine de ficción, me importa muchísimo, y lo que pido siempre es que todos los países tengan cine de ficción. Más allá de la importancia del documental, la ficción documenta la vida desde otro lugar, porque ya hoy en día la ficción y la realidad prácticamente se enfrentan, ¿no? Se unen. El martes tenemos Agárrame Fuerte, una comedia dramática dirigida por Leticia Jorge, una película muy reciente que también paseó por todo el mundo, por varios festivales del mundo, y me parece que también para el público, o sea, cuando uno está programando, programa para un público particular, específico, ¿no? Y creo que Agárrame Fuerte también es una película que va a interesar muchísimo, muchísimo aquí. El miércoles tenemos un programa especial, porque el miércoles vamos a dar Becho, o la historia de la comparsita, dirigida por los hermanos Infantozzi, de quien ya dimos en los primeros festivales de cine uruguayo un corto que se llamaba La comparsita, dirigida por Rosario Infantozzi. Ahora hicieron un largo de animación que se llama, bueno, Becho o la verdadera historia de la comparsita, y la vamos a dar en una milonga. O sea, vamos a proyectar primero la película, vamos a hablar un poquito de la historia de la comparsita y demás, y después comenzará la rutina de la milonga, es decir, un lugar donde los armenios van a aprender tango. A mí la historia me encanta la historia de la película, está llevada con muchísimo profesionalismo y seguramente va a agradar muchísimo. Acá la gente ama mucho el tango, pero cuando hablamos de amar el tango, lo que realmente les importa mucho es el tango bailado, ¿no? El bailado más que el cantado. Y la película es una conjunción de estas disciplinas que tiene la música. Y terminamos con Quemadura China, una película importantísima de Verónica Perrotta, que también estuvo en nuestro festival. Esto es muy, muy fuerte cuando voy recordando títulos anteriores. En casi 15 años pasó muchísima gente, muchísimos directores. Una película dura, importante, que tiene que ver con el separarse, ¿no? Con el separarse. La historia de hermanos siameses, y no quiero espolear o avanzar un poco más, pero tiene que ver con el no quererse separarse a veces de un lugar o de una presencia que nos es cómoda, que nos es grata, que nos es amena, que nos es necesaria. Toda separación implica una pérdida, y la película habla de eso y de muchísimo más. Y seguramente va a levantar polémica, porque ha levantado polémica en muchísimos festivales del mundo, polémicas por supuesto favorables, ¿no? Así que ese es nuestro programa de esta edición 14, y estamos ansiosos de que ocurra.
2: Una programación muy variada para distintos estilos de público. ¿Cómo lográs, Jack, llevar estas películas a Armenia?
1: Bueno, siempre primero traerlas con la anuencia del productor. O sea, nosotros hemos dado, qué sé yo, yo creo que 100 películas, o casi 100 películas uruguayas en estos años, porque cuando comenzábamos teníamos un número mayor y lo dábamos en muchos lugares distintos también. Y toda película que se dio, toda película que trabaja con Cinemateca Armenia, lo que tiene que tener en principio es la anuencia y el permiso de su exhibición. Y eso a veces cuesta menos, pero para nosotros es lo más importante. Y a partir de ahí, dar la bienvenida a la película al programa, ¿no? Es decir, una película que antes fue vista, fue aprobada, fue pedida, y y así logramos, siempre pidiendo la anuencia, y este es un espacio maravilloso para volver a agradecer a todos los productores uruguayos que durante estos casi 15 años me han cedido los derechos de las películas. O sea, no tengo ni cuento con ninguna negativa, y esto es algo que en principio además hasta me emociona, porque no nos hemos visto nunca. Es decir, fue un contacto absolutamente a partir de redes, de pedir las películas. Y bueno, así que mi agradecimiento permanente para todos los productores que han cedido los derechos para que el cine uruguayo vuelva a estar en Yerevan esta vez, otra vez más, con este programa tan, tan particular y tan agradable para mí.
0: Y qué interesante, Jack, que este intercambio a través del cine permanezca y siga con tanta importancia durante estos casi 15 años. Lo mismo aquí en Uruguay con las películas de Armenia que se proyectan gracias a tu gestión en distintos festivales. Y en estos 14 años es mucho para el cine, porque la industria ha cambiado un montón en todos estos tiempos, el público ha cambiado y la manera de concebir el arte del cine. ¿Qué importancia crees que tiene hoy en día con estas características que puedan permanecer este tipo de acuerdos culturales?
1: Son necesarios, son esenciales. Es decir, en un momento en el que el mundo se está convirtiendo en algo que para mí a veces es inexplicable, inentendible, lo único que yo siento que vale la pena luchar por no es otra cosa sino la cultura, y en este caso el cine. Es decir, es sanador, es necesario, es educador, es algo que necesitamos absolutamente. Lo que acabas de decir es súper importante también, porque en estos años ha cambiado todo, y también cambió el formato de las películas. Claro. O sea, nosotros comenzamos dando películas en DVD, después pasamos por el Blu-ray, después pasamos por el link de descarga. Ahora en muchísimos lugares trabajan solamente con DCP, que es una forma profesional fantástica.
0: Jack, acá en la mesa tenemos dos compañeras de 15 y 17 años que, imagínate con la cara que escuchan estos conceptos.
1: El DVD es como una adivinanza, me imagino. Y cuando yo empecé con Cinemateca Armenia hace 25 años, va a ser el año que viene, vamos a cumplir, acá ya viene el desmayo.
0: A ver,
1: de estas compañeras, porque estábamos con videocassette.
0: Ni idea, ¿no?
3: Bueno, sí. Algo tenía yo.
2: Hasta para nosotros, yo igual, tenía Romy.
0: Vos tenías.
1: Sí. Bien. Ya objetos de museo, ¿no? Y ahora todo claro. Es remoto, todo es virtual, y bueno, yo creo que todo lo que es tecnológico y el avance tecnológico fundamentalmente es maravilloso, y tenemos que agradecerlo, ¿no? Porque es lo que nos permite dar el mensaje, es lo que nos permite mostrar a nuestro país, es lo que nos permite haber creado un público de cine uruguayo. Yo esto no lo puedo creer, me encanta cada vez que alguien me dice algo, me da una satisfacción enorme. Que ya puedan identificar actores o nombres de directores o que le llame la atención, bueno, tantas cosas características del cine uruguayo, ¿no? En principio el idioma, la cadencia, el tono. Aquí están muy acostumbrados al acento español, que es completamente distinto al nuestro. Es decir, una cantidad de cosas, y fundamentalmente todo lo que tiene que ver con la cultura y la idiosincrasia, ¿no?
0: Qué bueno lo que contás. Uruguay presente en Armenia a través del cine. Desde ya, felicitaciones por esta gestión de Cinemateca Armenia junto con las embajadas también. Lo mejor para este ciclo de cine a partir de este lunes 20, la 14ª edición del Festival de Cine Uruguayo en Armenia. Un saludo muy grande y que termines bien la noche.
1: Muchísimas gracias, un saludo y un abrazo para ustedes, para el Club Ramián siempre, en mi corazón. Contarles que las películas se van a exhibir en el Teatro Malián el lunes, y después en el complejo de de Cinema Kinotun, que es la casa del cine, y contarles, si me permitís,
0: sí, claro,
1: con dos palabritas más, decir que es muy lindo lo que está pasando en Yerevan, porque estamos terminando mañana la 23ª edición del festival Golden Apricot, que es uno de los festivales más importantes del mundo. Está ya etiquetado, ya está catalogado como de los 50 festivales más importantes del mundo. Terminamos mañana, hemos tenido una semana maravillosa de cine desde temprano hasta tarde, con mucha presencia del cine armenio, y bueno, es algo que es para agradecer también.
0: Muchas gracias, Jack, por plasmarlo. Te mandamos un saludo muy grande y que marche todo muy bien.
1: Muchísimas gracias a ustedes. Un fuerte abrazo desde aquí.
0: Chau, chau.

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5: Dos minutos pasan de las 14 horas, mitad del programa. ¿Cuánto que hemos hecho y cuánto queda todavía?
6: Queda bastante, en instantes nada más. Gerardo Polatián, licenciado en psicología. Vamos a estar charlando de un tema muy importante aquí en Audición Gomidas.
5: Una tarde muy especial, además, porque están Guadalupe y Anush acompañándonos. Esta práctica se va haciendo desde distintas áreas de Gomidas en vivo. Han estado acá en el estudio y ahora las tenemos del otro lado viendo el trabajo de Bruno Michelis. Ahí están en cámara y tenemos audio para probar del otro lado. A ver, Bruno. No escuchamos el audio, seguiremos intentándolo porque
6: vos bajito, me escuchás. Bajito, muy bajito, yo con los auriculares lo estoy escuchando. A yo ver, no. Bruno. ¿No? Sí, bien bajito se escucha. Esperemos que la audiencia te esté escuchando también.
5: Yo nada, se ve que tengo más pérdida de audición que vos. No. ¿Ahí salió al aire?
6: O sea, yo acá lo estoy escuchando en los auriculares, que la gente se exprese.
5: Que alguien nos diga si salió al aire, está. Porque yo no escuché nada.
6: Yo con los auriculares estoy escuchando, espero que la gente también. Pero ahí estamos apreciando a Bruno, a Guada, a Anush y la cabeza de Facu. Esto es programa, hombre. Bueno. Yo te escucho bien, esperemos que la audiencia también.
5: A ver, préstame ese, si seré yo o son los auriculares, todo en vivo. A ver, Bruno. Se escucha, pero me atrevería a arriesgar que es tu micrófono, Facundo, que lo está tomando aquel, porque es muy de lejos.
6: Es muy de lejos, sí.
5: Es un, no sé, me parece. Bueno, no importa, ya lo vamos a ver si nos queda resuelto para poder escuchar en otras oportunidades a Bruno, o si es que solo yo no lo escuché. Pero, José, ya dabas el adelanto de esto que estaremos conversando enseguida, que tiene que ver con salud mental, que tiene que ver con prevención. Estaremos aquí acompañadas de el licenciado en psicología Gerardo Polatián enseguida, así que nos preparamos para esa entrevista mientras disfrutamos del siguiente tema musical.

0: Ayer, 17 de julio, se conmemoró el Día Nacional para la Prevención del Suicidio, una fecha de carácter nacional, instituida para reflexionar sobre esta problemática y promover acciones en contra del suicidio y a favor de la salud mental en el país. Para dialogar sobre este tema y sobre la importancia de la salud mental, de atender a la salud mental, las señales que uno puede recibir y demás, es que estamos recibiendo a el psicólogo Gerardo Polatián. Jeje, bienvenido, un gusto. Ya has participado de Gomidas, pero sí, ahora de cara a lo profesional.
1: Tal cual, tal cual. Bueno, muchas gracias por la invitación. Y bueno, sin duda valoro también que se resalte la importancia de este tema. Bueno, para comenzar, yo creo que para hablar de salud mental es importante problematizar también, no solo que se entiende por salud mental, sino como yo utilizo mucho el tema de generar interrogantes, digamos, para pensar determinados temas, como por ejemplo este. Por ejemplo, algo que a mí se me ocurría es pensar, bueno, ¿cuál es el problema de la salud mental hoy en Uruguay? Teniendo ya relacionando un poco el tema de la alta tasa de suicidios que hay en este país. Después también me parece importante pensar si la salud mental es un tema colectivo o un tema individual, que yo creo que es importante, porque muchas veces uno escucha hablar mucho de salud mental, pero aclarar ciertos temas es importante, como por ejemplo también esto, porque es que hoy en día surge tanto el tema de las ansiedades, el tema de las depresiones. Eso yo creo que es muy importante. Entonces, esto, por un lado, para hablar de salud mental, yo creo que es, no sé si estoy cerca.
0: Perfecto.
1: Bien, disculpen. Yo creo que es importante entender la salud mental como algo colectivo. ¿Se entiende, no?
0: Sí. Es decir, tomar a un grupo como referencia para entender qué problemáticas aparecen allí, como podría ser un grupo, la sociedad uruguaya, por ejemplo.
1: Claro, exacto. Ahí va. Bueno, ahí justo cuando lo dijiste al final, sí, más como la sociedad uruguaya. Más que nada, entender que la salud mental se pone en juego en el entramado social. No es algo que se pueda analizar solamente de forma individual. Sin duda que cada singularidad tiene sus diferencias, pero es importante que hay muchos aspectos que se ponen en juego al momento de pensar en la salud mental.
0: Vinculados al contexto, por
1: ejemplo. Exacto, vinculados al contexto, a cómo nos manejamos con el otro, a cómo es la situación, por ejemplo, ya sea del país, las violencias que se hacen presentes hoy en día, entre muchos más aspectos. Es muy amplio el tema, no quiero como expandirme mucho, pero eso yo creo que es un tema importante para pensar la salud mental. Después, en esto justamente, de pensar también de qué forma esto nos manejamos con el otro y cómo existen en la sociedad ciertos como discursos, ciertas dinámicas que aportan a que la problemática de la salud mental sea algo complejo. ¿Se entiende? Yo creo que eso es algo importante, que ahora lo comento.
2: Y en grupos reducidos puede ser también, porque muchas veces se explica que alguien capaz que tiene un problema de salud mental es porque arrastra ciertos patrones que a veces es importante indagar, investigar, a ver de dónde vienen, porque puede ser de su familia o, bueno, de un contexto más cerrado, de algo que le pasó puntual en cuando eran chicos en el colegio, en facultad, no sé, me imagino que también.
1: Sí, mira, justo ahora sucede algo que cuando me comentaron para venir a charlar un poco. Algo que lo relaciono con lo que vos decís que está bueno es justamente en esto que viene de antes, como en cierta forma.
2: Sí.
1: Porque yo cuando pensé en comentar acá me pareció importante, que lo pensaba dejar para el último, pero mencionar algo en relación, bueno, a la situación como descendientes de armenios, digamos, cómo afecta el tema de genocidio. Uh-huh. En el tema de salud mental, pues justamente yo le comenté a Romy, cuando hablamos de salud mental, más allá de que lo hablemos de manera general, digamos, creo que en esta situación es importante como detenerse un poco y pensar cómo afecta. Pero bueno, eso capaz que lo dejo para lo último. Yo lo que traía en esta, para no quiero extenderme mucho, pero para pensar en esta problematización de la salud mental, yo traje ahora que cuando pensé qué comentar, se me vino a la cabeza un autor que es bastante conocido y es de fácil acceso, Byung-Chul Han se llama, es un filósofo, que él trae en esto de la sociedad de rendimiento. A lo que voy es que hoy creo que algo que también es importante pensar es en ciertos discursos que se hacen presente, como en esto de alcanzar tus sueños, todo depende de vos, ese tipo de discursos que fomentan como estos discursos motivacionales, digamos, de cierta forma, que a lo que voy es que hace que uno tenga una dinámica de, bueno, querer alcanzar los objetivos.
0: ¿Y eso puede generar frustraciones?
1: Exacto. ¿Qué pasa? Porque es que yo creo que, a ver, esto es un tema muy amplio, ¿no? Acá me enfoco en un aspecto que al menos a mí siempre me interesó y me pareció importante pensarlo. ¿Qué sucede? En una sociedad en donde se difunde tanto, donde uno es responsable de sí mismo, por ejemplo, este tipo de discursos motivacionales, que muchas se entienden como motivacionales, ¿no? Creo que generan esta esperanza de que uno solo depende de sí mismo para esto, alcanzar sus sueños, que a mí también el tema de sus sueños es algo que, bueno, no me convence tanto, pero... y sí, Romy, como decías, muchas veces genera frustración, porque esa no es la realidad. La realidad en la sociedad, y también no solo frustración, sino también genera como este especie de autoexplotación de, bueno, para alcanzar lo que en cierta forma se dice, tengo que depende de mí, entonces bueno, tengo que explotarme a mí mismo, tengo que realizar muchas cosas, que luego cuando uno va a la realidad, eso no es así, uno no depende de sí mismo, uno no vive aislado de la sociedad. Ese creo que es un aspecto que me parece importante, que recomiendo. El libro se llama La sociedad del cansancio. Está bueno porque analiza este tema. Es una lectura entendible, que está muy bueno, la verdad, para entender. Porque esto, cuando hablamos de salud mental, yo creo que es importante entender cómo nos manejamos en la sociedad. Uh-huh. A su vez también que hoy en día vivimos en una sociedad en donde el individualismo, el tema de las redes sociales, se pone mucho en juego, ¿no? Bueno, en esto que se dice mucho, pero es una realidad, que existen muchos medios de comunicación, pero sin embargo, muchas formas de comunicarnos rápidamente, pero sin embargo, cada vez aparece una sociedad más aislada, digamos, en donde la comunicación con un otro se dificulta, ¿no? O sea, como transformado la forma en que nos relacionamos. Eso como pequeños aspectos que me parecen importantes, porque como repito, para pensar en salud mental creo que es importante comprender cómo nos relacionamos hoy en día.
0: Y en todo ese camino y en esos grupos que uno habita, sí, en sociedad, pueden aparecer por un lado lo que son las enfermedades de salud mental, sí, pero seguramente también otros problemas que quizás no tienen nombre o no se diagnostican, pero también hay que entender qué señales claves podemos identificar para, bueno, sí, evaluar, tener una atención a nuestra, sí, salud mental.
1: Bien, Romy, porque te agradezco que justo parte como en esto de primero como un pantallazo, digamos, y esto de si, por ejemplo, yo ahora pensando marqué como ciertos aspectos que me parece importante tener en cuenta. Yo creo que en este pensarse de uno mismo, y también creo que en esto es importante cómo uno ve al otro, a veces pequeños comentarios, una pregunta de cómo estás puede hacer la diferencia, es importante cuando es en el momento justo, eso puede hacer la diferencia. Yo creo que, por ejemplo, un aspecto que creo que uno le tiene que por lo menos prestar atención es, por ejemplo, cuando uno ve en cierta forma alterado ciertas dinámicas básicas, por ejemplo el dormir, okay, la alimentación, ya sea comer mucho, no tener hambre, cuando uno ve como movilizado ciertos aspectos básicos, creo que ahí ya hay como un indicio de que, bueno, algo le está sucediendo a uno, ¿no? Como en esto de prevenir, justamente si empezamos en la prevención, mismo cuando uno ve a otro, ¿no? Si empezamos en la prevención, creo que eso, bueno, puede ser un llamado de atención para prevenir otras situaciones. Luego, como actividades, digamos, no sé, actividades, pero como instancias que pueden aportar, bueno, la actividad física es algo que sí realmente aporta a la salud mental. Luego, bueno, viene el tema también de la terapia, que es esto un tema porque, a ver, yo creo que para pensar, yo no intento transmitir esto de que todo el mundo tiene que ir a terapia, creo que no es así, porque es como muchas cosas que se ponen en juego, primero que tiene que haber una intención también, uh-huh, yo creo que si no hay una intención...
2: Difícil te abras ante un profesional.
1: Exacto, como sí, hay algo que nos va a poner en juego.
0: Y pero también, en algún punto capaz que esa frase tiene más que ver con que todos tenemos algo.
1: Sí. También, exacto, todos, exacto, tal cual. Todo. Y aparte también, yo creo que si uno piensa en esto de la terapia, hace como que el tema se pueda resolver individualmente nada más. Claro. Y en cambio, hay muchas situaciones sociales que van más allá de nosotros.
2: Y a veces, ¿entiendes?, es un proceso muy lento, que lleva mucho tiempo, entonces capaz también que la gente busca un profesional tratando de solucionar algo rápido y la realidad es que no es así. Entonces también en el camino se van frustrando,
1: sí,
2: y...
1: Sí, bueno, eso igual está bueno porque eso igual depende. Uno puede ir por una situación puntual, uh-huh, y bueno, yo quiero... Se piensa como algo más focalizado. Ah, bien. Y bueno, yo quiero, no sé, por ejemplo, se me ocurre, no sé... no sé, imaginemos, no sí. sé, a mí me, cuando voy tengo que hablar así en una radio, no puedo, sí. me tranco, no puedo. Sí. Bueno, ahí capaz que es algo puntual, uh-huh. que uno puede ir a un psicólogo, una terapia más focalizada uh-huh. sobre eso. Pero yo lo que voy en esto de la terapia es eso, porque hace también como que centrar como el tema que, bueno, para solucionar la salud mental hay que ir a terapia. Y creo que sin duda aporta, ¿no? Sin uh-huh. duda que aporta, sin duda que a partir de ahí pueden surgir otras cuestiones. Como decía Romy, bueno, algo todos tenemos, pero sin duda claro. que es importante. Yo lo pienso como un espacio donde uno pueda, en este mundo tan dinámico, tan complejo, sí. tan fugaz, que toda la información, todo es tan fugaz, yo creo que el tener un rato a la semana donde uno pueda sentarse y pensarse, interrogarse, ver lo que le sucede desde otro lado, ¿no? Uh-huh. Porque se entiende obvio que no es como la charla con un amigo. Eso puede aportar, pero eso no significa que todos tienen que ir a terapia. Después de esto, bueno, sin duda que animarse a recurrir a un otro, hablar con un otro cuando uno se siente mal, eso es muy importante, más allá, bueno, y ahora ya lo conecto un poco con esto también de las líneas de ayuda, porque, a ver, uno puede decir un familiar, un amigo, un vecino, pero es una realidad que a veces esas situaciones tampoco se presentan. Pero es importante saber que a pesar de eso uno no está solo y hay herramientas a nivel de estado, digamos, en donde uno puede llamar y tener un espacio para ver lo que le pasa. Otro aspecto que es importante también, y esto también ya relacionado con la prevención sobre el suicidio, que se fue el día de ayer, en esto la importancia de derribar mitos. Yo creo que eso es importante también para comprender las situaciones. Al hablar de suicidio se intenta fomentar mucho esto de derribar mitos sobre el suicidio, de que sea algo que se pueda poner en palabras realmente, que no es, por ejemplo, que si uno al hablar de este tema va a, en cierto aspecto, a fomentar que si una persona está pensando, no es así, justamente todo lo contrario.
0: Claro, es información.
1: Es información, a una persona le puede ayudar justamente a pensar y a conocer sobre el tema, a saber que no es la única persona que está atravesando eso, uh-huh. A también a poder diferenciar que eso no se trata de un trastorno como si se vendía, sino se trata de una situación de angustia. Otro tema, por ejemplo, que a mí me parecen importantes, díganme cómo estoy de tiempo.
2: No, bien.
1: Bien, está. pues ya me olvido que estoy en la radio ya. pero temas que me parecen importantes, como por ejemplo, que bueno, que no todo aquel que lleva el acto del suicidio significa que haya querido morir. Uh-huh. En realidad hay muchos, hay formas de transmitirlos de pacientes que lo transmiten de una forma similar, que cuando te cuentan que bueno, lo que ellos intentan es, recuerdo que me han dicho como esto de bueno, bajar la llave, como de no estar. Esto enfocado como en los intentos de autoeliminación, sí. que es algo muy similar, tiene sus diferencias, yo no lo tomo tan, no, para mí no es lo mismo, pero me parece importante esto, entender eso, que no significa que una persona, porque haga eso, significa claro. esto otro, eso es muy importante. También de esto, de que, a ver, estos son mitos, discursos clásicos, pero siempre es importante retomarlos. En esto de que, bueno, aquel que menciona el suicidio no es que, pues, muchas veces se escucha como, bueno, el que lo dice no lo va a hacer. Eso creo que
2: pasa, salió mucho eso. Eso sí. se dice muchísimo.
1: Claro, es sí. como que el que lo hace no lo dice.
2: Sí.
1: Bueno, eso no es así. Alguien que lo dice puede estar pidiendo ayuda. Capaz sí. que no de una manera directa. Capaz sí. que nadie no.
2: Sí, ya que se te pase por la cabeza pensar eso, es un llamativo muy importante.
1: Tal cual, eso sea, tal
2: por
1: cual.
2: Por más de que no se el desenlace no sea ese, pero ya exacto. mencionarlo es un llamativo.
1: Tal cual. Y también entender esto, muchas veces uno no va, puede pasar, pero bueno, puede suceder que uno no vaya a pedir ayuda de forma directa. Mm. ¿Se entiende? No, bueno, eso sé, me pasa esto y estoy pensando claro. en esto. Eso es importante, a ver, que sin duda uno no va a estar por la vida detectando qué sí. sucede, ¿no?
2: Sí.
1: Pero sí es importante cuando hay alguien que se acerca, comenta algo, bueno, capaz que acercarle números de atención, que pueda arrimarse, o esto, poder escuchar. Muchas veces el escuchar un ratito ya puede generar algo distinto en la persona, que es importante. Bueno, más o menos esto sobre los mitos, esto de que hablar es una mala idea. Esto me parece importante también diferenciarlo de trastornos mentales, no se trata de eso, se trata de alguien que está atravesando una situación de angustia, una situación compleja, de la cual, bueno, no está logrando herramientas para poder atravesar esa situación.
0: Jeje, quiero señalar algo que nos toca acá directamente como medio de comunicación, que es esto que decías de la importancia de sí hablar y poner sobre la mesa estos temas y en ámbitos que llegan a la sociedad como lo es este. Durante mucho tiempo se creyó en nuestro país que existía una ley que prohibía hablar y mencionar la palabra suicidio en los medios de comunicación. Esto no es así. Claro. Se instaló ese pensamiento y nunca existió nada que lo prohíba. Además, señalamos las líneas de prevención del suicidio que en Uruguay atienden las 24 horas. Sí. Esto no es menor. 0800-0767 o asterisco 0767 desde tu celular. Cifras preocupantes se dieron a conocer ayer que tienen que ver con durante el año 2025, es este último registro que data de 2 suicidios por día en Uruguay, así que hay que marcarlo también. Es uno de los países con más tasa de suicidios en la región, pero al mismo tiempo que tiene un buen registro de los suicidios, por lo tanto quizás eso también hace que se ubique en un primer puesto.
1: Claro, claro, exacto. Y también lo que iba a agregar, me parece importante, si es posible, mencionar rápidamente otras líneas también de ayuda que son importantes, como por ejemplo sobre el uso problemático de sustancias, de drogas. Existe una línea también 24 horas todos los días, que es el asterisco 1020. Líneas de apoyo emocional, hay una línea también gratuita sobre el apoyo emocional que es el asterisco 1920 o 0800-1920, que también es 24 horas todos los días. Para mujeres en situación de violencia también asterisco 4141. Esto igual no se puede publicar, la información está, pero me parece importante transmitir que existe.
0: Sí, son logros a nivel de Estado.
1: Exacto. Y también una línea de escucha para hombres, que es el 1950-5151. Esto es parte de la intendencia. Esto funciona de lunes a viernes, 18-21. Que me parece importante también aquellos hombres que están en situaciones, hasta mismo que quieren trabajar situaciones de violencia, digamos. Me parece importante saber que existe también esa línea para poder tener una línea de ayuda, que no significa que uno vaya solo, pero a partir de ahí se puede abrir una ventana a otras posibilidades.
2: Está bueno, porque hay gente que capaz que no se puede acercar a un profesional por distintos motivos, tiene esta ayuda del Estado que viene bien, no quiere decir ahí está, como dijiste, pero es una ayuda.
0: Nos quedan pocos minutos, perdón, jeje, no quiero dejar pasar algo que soslayaste al comienzo, que tenía que ver con la comunidad armenia, así que te tiro el pie para que desarrolles lo que quieras con eso y en otro día la podemos seguir seguramente.
1: Sin duda que sí, cuando ustedes me digan, no hay ningún problema. Sí, porque esto, al pensar salud mental, yo creo que hay algo que nos atraviesa como descendientes de armenios, que yo creo que es importante poder comprender, digamos, y esto yo creo que hago referencia también a lo singular de cada uno, ¿no? Comprender de qué forma el sufrimiento del genocidio, el dolor, toda la significancia que tiene, ¿no? A nivel simbólico, sabemos que todo ya conocemos todo lo que significa, influye en las dinámicas, en cómo nos relacionamos, y también a nivel intrafamiliar, dentro de la familia también, porque sin duda lo podemos pensar a nivel de instituciones, pero en este caso creo que intento resaltar a nivel familiar, sin duda, cómo nos ha afectado y de qué forma, digamos, uno tramita la herencia, digamos, de este dolor en los vínculos. Yo creo que eso, por eso me parece importante, como sin duda es un tema larguísimo, pero creo que está bueno como abrir la posibilidad de interrogantes, de que cada uno, bueno, pueda preguntarse. Y esto también, yo me refiero no a un nivel consciente, no se trata, yo estudio desde mi perspectiva de psicoanálisis, es comprender que a un nivel inconsciente hay un dolor, hay traumas, justamente lo traumático, que se transmite de generación a generación. Y en este entendimiento de que, como sabemos, 100 años es mucho tiempo, pero al mismo tiempo no es tanto tiempo, no es mucho tiempo en sí, yo creo que hay dinámicas y dolores que aún se pueden seguir transmitiendo, que bueno, está en uno en poder interrogarse, no significa que uno tenga que estar preguntándose, ¿no? Pero yo creo que afecta, sí, y hay algo que nos marca, digamos, como descendientes, que es importante pensarlo al momento de hablar de salud mental, ¿no? En esta situación.
0: Qué tema interesante y que lo traemos todos con nosotros. Gerardo Polatián, licenciado en psicología, hablando sobre prevención y salud mental en Gomidas. Un placer escucharte. Muchas gracias.
1: Muchas gracias por la invitación, de verdad. Gracias.

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0: Avanzamos con Gomidas. Dijimos que íbamos a estar corriendo hoy y así está siendo.
1: Exactamente. Recién charlábamos con Jeje, Gerardo Polatian. Interesante charla. Estuvo muy bueno traerlo a la mesa de Audición Gomidas, Romy.
0: Bueno, y ya vamos avanzando con otros temas. En el programa de hoy, enseguida estaremos recibiendo nuevos invitados. Están aquí Anush y Wada también, que estuvieron investigando un poquito del otro lado.

0: el trabajo que vieron allá con Bruno?
1: Bueno, estuvimos viendo ahí en la compu cómo se programa, cómo se cambian las imágenes, y estuvo muy bueno.
0: Bien, ¿te gustó, Anush?
2: Sí, es una experiencia distinta para pasar de estar acá en la mesa del otro lado. Es como dos cosas distintas que se complementan.
0: Muy bien. Y tenemos algunos comunicados para dar. Comenzamos por allá, que tiene que ver con el Colegio Nercesian.
2: Sí, el Colegio Nercesian comunica que ya están abiertas las inscripciones de 2027, que tiene maternal, inicial y primaria. Uh-huh. Puedes agendar tu entrevista para conocer la propuesta educativa del Colegio Nercesian al 096-778 o al 2209-0165.
0: Muy bien, bueno, inscripciones abiertas del colegio. Y un tema que llega enseguida aquí a Gomidas, porque ya vamos a estar conversando con Oriana Ajaronian, que es quien está a cargo del nuevo taller de Jamascaín, así como Alejo Mocián, miembro de la comisión, que ya se suma también. ¿De qué trata esto, Wada?
1: Bueno, Jamascaín Montevideo informa que se abren las inscripciones para el taller ensamble coral amateur de Jamascaín. ¿Te gusta cantar? ¿Siempre quisiste formar parte de un coro, pero pensabas que necesitabas experiencia? Este taller es un espacio para descubrir el canto coral desde la escucha, el disfrute y el encuentro con otras personas. A través de la voz recorremos parte del repertorio folclórico armenio. No se necesita experiencia previa, es abierto a toda la comunidad. Dirigido por Oriana Aronian, licenciada en fonoaudiología, vocal coach y compositora. La ubicación es en el Club Gramián, Millán 3872. Si querés sumarte a esta nueva propuesta de Jamascaín, solicita en las redes sociales o con miembros de la comisión al formulario de inscripción. Te esperamos para compartir la música, la cultura y el placer de cantar juntos.
0: Buenísimo, entonces queda hecha la invitación. Se quedan acá un ratito más, que sigue Gomidas, y nos preparamos para recibir a nuestros invitados.

0: Muy bien, seguimos con Eurovisión Comidas, como ya les habíamos prometido. Alejo Mocián, integrante de la comisión de Hamás Caín, Oriana Jaronian, quien estará a cargo de estos talleres de música organizados también por Hamás Caín. Damos la bienvenida a, les damos la bienvenida a ambos. ¿Cómo están?
1: Buenas, ¿cómo están? ¿Todo bien?
2: Tenemos a Ori conectada a través de Zoom para hablar también de esta iniciativa. Oriana, ¿cómo estás? ¿Cómo te llega este nuevo proyecto?
3: Bueno, la verdad que muy halagada, honrada y la verdad con mucha nostalgia también, porque bueno, todos sabemos que por momentos vamos desconectándonos y acercándonos como distintas propuestas a lo que es la diáspora, a lo que es compartir nuestra cultura, nuestro arte, nuestra tradición, y esta propuesta me llega desde un lugar muy muy honrado, muy amoroso, que es lo que amo, mi vocación, que es dar clases de voz, clases de canto, terapia vocal desde el lado de fonobiología, así que más que feliz y honrada de que me den el espacio.
2: ¿Te traes algo de Armenia directamente para esta iniciativa, después de este viaje que estuviste realizando, que tuvo que ver con la identidad de Armenia, pero también con la música?
3: Sí, la verdad es que una de las canciones que vamos a trabajar, y principalmente a la primera instancia, es una canción que realizamos junto a otra música en Armenia, en mi paso por allá, que fue una canción que grabamos en Banator, en mi paso por Birthright. Entonces, nada, los arreglos y como, bueno, la grabación de la cual me voy a basar para armar la sesión, está originada en Armenia, propiamente dicho.
2: Qué bueno, una creación entonces propia en dúo, digamos, pero en armenio. Contanos, antes de pasar a hablar también con Alejo, ¿cómo va a ser la dinámica del taller? Lo que sabemos es que es mensual.
3: Exactamente, sí, sí. En realidad, lo lindo de esto, creo yo, que es algo positivo, está en construcción constante. Esto fue una idea que surgió de Hamás Caín, que bueno, obviamente me contactó Ale, y luego tuvimos una reunión. Entonces, como que la idea es que se siga construyendo, pero básicamente están todos invitados, no hay ningún tipo de restricción en cuanto a nivel o a experiencia previa. Sí se va a tocar algunas nociones básicas en cuanto a lo que es el canto, en cuanto a lo que es el arte de usar nuestra voz. No en profundidad, ya que dependiendo la cantidad que seamos, eso puede llegar a tomar como bastante del transcurso de la sesión. Pero la idea es tratar de ensamblar, justamente como dice el nombre del taller, diferentes voces para que al final esa canción, a lo largo de las sesiones mensuales, termine siendo una obra que todos queramos escuchar y en la que todos los que seamos parte nos sintamos, o sea, como muy orgullosos de formar parte de algo que se trabajó y se construyó hasta ese resultado final.
2: Tiene que ver como con una noción de coro, si bien la idea va más allá de eso, quiero decir, en cuanto a la forma de trabajar.
3: Sí, en realidad el coro está pensado tradicionalmente como, bueno, las cuerdas, ¿no? Lo que sería en los hombres, bajo, tenor, barítono, y a las mujeres esto de soprano, contralto, mezzo. No es la idea hacer algo tan así como sólido y tradicional, sino un poco hacerlo esto de, bueno, conozcamos nuestras voces, ok, yo suelo cantar más acá, yo suelo cantar más allá, bueno, ¿qué partes podemos atribuir a cada uno y cómo todos podemos dar una parte de cada uno para ensamblarnos? Esa es la diferencia de un coro, quizás, no va a ser tan sólido en cuanto a las cuerdas.
0: Alejo, ¿cómo estás? Bienvenido a Comidas. ¿Cómo nace la necesidad de Hamás Caín de presentar este taller para todos aquellos que quieran participar?
1: Bien, bien, excelente pregunta, porque iba a empezar justo por ahí. En realidad, surge como iniciativa principalmente de la gente desde afuera, que siempre, o como a Hamás Caín se lo ve solo asociado al grupo de danza. Entonces queríamos un poco dejar de vernos de esa manera y empezar a agregar otras cosas, otro tipo de contenidos culturales, como el taller de canto. También hicimos taller de danza para la gente que no le interesa tanto bailar. También estamos con las clases de armenio para los más chicos. Entonces, empezar a construir un Hamás Caín un poco más amplio, que no se remita solo al grupo de danza. Uh-huh. Y también surge también como parte de intentar ayudar a resolver una problemática que está un poco instaurada también en nuestra comunidad local, que es el uso del idioma armenio. Uh-huh. Entonces, ¿qué mejor herramienta que usar el canto en armenio para poder ayudar a esa causa?
0: Es interesante eso que comentás, porque hoy Wada, fuera de micrófonos, decía que ella escucha mucho música armenia para aprender el idioma. Entonces, como le pasa a ella, le deben pasar a muchos. Es una manera dinámica de poder aprender armenio.
1: Excelente, sí. Bien, tremenda iniciativa, Wada, la verdad. Una genia.
0: ¿Cómo se pueden anotar al taller?
1: Bien, como habíamos dicho anteriormente, era a través de Instagram, redes, o si no, a través de nuestro contacto personal. Tienen que llenar un formulario, que son dos o tres preguntitas para saber dónde estamos parados. Y una cosa importante también, para fijar el día.
0: Ah, bien.
1: Que si no me equivoco puede ser viernes o sábado de la semana que viene.
0: ¿El contexto, como es mensual, es presencial?
1: ¿Cómo
0: se va a estar desarrollando?
1: La idea es hacerlo presencial en esos días que salgan más votados. Puede ser viernes o sábado de la semana que viene. Después, físicamente, cuando estemos ahí, plantearemos la próxima reunión cuándo sería. La idea de esto también es invitarlos a participar, que es un espacio que está muy bueno, pero que depende también el éxito de la convocatoria que tengamos también. Así que los invito a todos a participar, que va a ser algo que está bueno y que vale la pena. Así que
2: ¿tenemos fecha de comienzo?
1: Estaba a definirse, pero la semana que viene seguramente.
2: Bien, bueno, ya un
3: perdón
2: poco
3: que me adelante. Que me meta, última cosa. Es muy pronto, o sea, es esta semana, así que todos los que anden dudando, también vayan a probar cómo se sienten, porque tampoco hay que firmar ningún tipo de compromiso, de decir, me quedo acá para siempre, todo el resto del año. Vayan a probar, a conocernos, a ver, mirarnos las caras, a ver qué canción, cómo se sienten. Eso.
2: No, y está bueno esto que subrayaban los dos, de alguna manera, que tiene que ver con que el taller se va a terminar de definir hacia dónde apunta una vez que esté conformado y ver también los intereses de los participantes.
1: Claro, es algo como que construimos entre todos. Nosotros tenemos la propuesta, pero la propuesta no sirve de mucho si no es acompañada de ese grupo y de la opinión de esos integrantes de ese grupo también.
0: Muy muy interesante. ¿Rango de edades hay o es libre también?
1: No está definido, o sea, generalmente ponele de 15 para arriba.
0: Bien. Pero eso va a ayudar mucho.
1: No está definido del todo.
0: A combinar distintas voces, distintos intereses, eso es importante.
2: Ori, ¿qué desafío personal te implica a vos este proyecto?
3: ¿Por dónde empiezo? ¿En qué me metí? ¿No?
2: Pero está bueno hacerse esa pregunta. Lugar,
3: no, total, Romy, por favor. En primer lugar, quieras o no, yo no soy hablante fluida de armenio para nada. O sea, ahora en Armenia fue como el primer contexto en el que me encontré teniendo que comunicarme para trabajar, para dar clases. Así que dar clases en armenio es algo que un poco más de idea puedo llegar a tener gracias a la experiencia. Pero eso es un gran desafío. La realidad es que yo previamente he cantado canciones en armenio en diferentes escenarios y contextos antes de saber cómo comunicarme. Por la fonética, desde siempre el oído me ha ayudado muchísimo. Entonces, quieras o no, lo que sería el lenguaje de tradición, el canto, la danza, uno puede no saber realmente las cosas exactamente, pero por fonética aprenderse la canción y saber lo que uno está diciendo, porque eso me parece muy importante, teniendo en cuenta que una de las razones es preservar esto del lenguaje y de todo forjar el idioma. Entonces eso es un desafío, sí, quieras o no, porque seguramente vengan personas de la vuelta que quizás obviamente me sobrepasen en esa noción, pero claro, está bueno porque es un taller en donde no hay jerarquía. Todos somos por igual, yo solamente lo modulo y propongo. Y bueno, y luego la grupalidad siempre tiene, es nuevo, siempre es algo que no se sabe, un caso curioso en cuanto a la relación y cómo nos vayamos ensamblando. Así que eso puede terminar siendo cosas muy variables y diferentes.
2: Muchas gracias, Ori, te despedimos a vos, te mandamos un beso grande, gracias por acompañarnos estos minutos y éxitos en este nuevo desafío. Seguimos de este lado con Alejo para consultarte sobre otras actividades en las que está involucrada Hamaskaín, porque mencionaste mucho al comienzo de la entrevista, vamos a destacarlo, hablaste de clases de armenio, de ensayos de danza, ¿cómo vienen?
1: Sí. Bien, venimos bien de bien, ya, no, bueno, iba a decir algo, iba a spoilear, pero mejor me callo, pero ya tenemos definidas algunas cosas que van a ir pasando durante el año y nos estamos preparando para eso, ya. Creo que viene Lau en agosto y ensayando a full para poder dar lo mejor siempre.
2: Seguramente proyectando para fin de año.
1: Claro.
2: ¿Querían preguntar algo por allí o comentar algo?
4: No, creo que no. O sea, yo no tengo nada para preguntar, no sé, Anush.
2: Pero... No, yo también. Bueno, bien, gracias, Alejo, por acompañarnos. Y sigue, estuviste de mañana en la capacitación en
1: hasta
2: el club.
1: 8:30. Ya me quedo a dormir. Mañana tengo partido con Rafi. De mañana.
2: Ah, claro. Bueno, completita la jornada. Gracias por venir. Vamos avanzando con música del otro lado. Facundo, cuando puedas, confirmame con qué tema musical vamos. Sí, la tenemos. Escuchamos a Oriana Aronian cantando en armenio.

0: Entramos en el tramo final del programa y nos vamos preparando en este cierre para lo que va a ser el programa de mañana de Gomidas, pero además la jornada tan especial que se va a vivir, especialmente en Argentina. Vamos a dirigirnos a nuestro público argentino en esta ocasión, que mañana juegan una final.
1: Exactamente, mañana termina el Mundial, Argentina nuevamente disputando una final junto a España. Queremos saludar a nuestros compañeros argentinos, a todos nuestros oyentes y en especial al gran equipo de Audición Gomidas, que son argentinos: Manuel, Sol, Betty, Anush, Sofía, Aso
2: y Hachik.
1: Exactamente, argentinos que me imagino que deben estar con las emociones a flor de piel. Manu por lo menos así lo está, ya
0: bueno,
1: nos los hizo saber hace instante.
0: Manu y Sol se fueron sin pensarlo para Buenos Aires a vivir la jornada de mañana. ¿Van a ver el partido, chicas, la final?
3: Sí, vamos a mirarlo, sí. Bueno, sí, yo lo voy a mirar.
4: Yo seguramente por mis hermanos que son re futboleros, claramente los voy a ver.
0: ¿Y estuvieron siguiendo el Mundial o hasta ahí con Uruguay?
3: Hasta ahí. O sea, no lo miraba siempre, pero estaba medio que estaba al tanto de las cosas.
4: Yo lo seguí así, hasta tengo una penca con mi familia.
0: Ah, bien.
4: Y nada.
0: ¿Querés decir qué resultado pusiste para mañana?
4: No me acuerdo bien, pero creo que le tengo un poco de fe a España.
0: Bueno,
4: pero
0: puede
4: espero
0: pasar.
4: Que puedan contener un poco a Argentina, no de mala, pero
0: vamos a ver qué pasa. Gomidas está con Argentina,
1: exactamente. Mañana veremos qué pasa. Mañana programa en un, te podría decir, 90% futbolero.
0: Sí, porque mañana es la previa del Mundial, ¿no? Bruno Michelis dijo, el domingo del Mundial tenemos que vivir la previa en Gomidas, así que nosotros le hicimos caso. Mañana tenemos, por un lado, contacto directo con el Mundial, con el periodista Juan Carlos Yelsa, que se ha estado cubriendo para Radio Rural, ha estado cubriendo los 40 y pico de días de Copa del Mundo, estuvo allí con salidas al aire durante todas las jornadas. Mañana va a salir en Gomidas por primera vez, pero en un acontecimiento único que tiene que ver con nuestro horario de programa, sí. Así que mañana yo me quiero dar un paso al costado de esto, porque Maró va a estar conversando con Celsa sobre fútbol, así que sosé, vos vas a estar con ella. No sé qué lugar vas a tener ahí.
1: Veremos cómo me ubico. Viste que esto es radio en vivo y hay una pasión muy grande por lado de Maró del fútbol, obviamente de Juan Carlos también como periodista deportivo, entonces vamos a ver cómo se enfocará el programa.
0: Que a Maró la ubiques y la contengas.
1: Sí, te lo prometo que va a ser así. Por bueno, el bien de la audición va a ser así.
0: No, bueno, es broma. Total confianza en Maró, que está totalmente preparada y autorizada a opinar y a debatir en lo que tiene que ver con el fútbol. Pero eso no es todo, porque tenemos una parte más de color, quizás, que es con España y con Argentina. Allí tenemos dos corresponsales que van a estar en Barcelona y en Buenos Aires contándonos en directo, imagínate, una hora antes de que se juegue la final, contándonos cómo se vive.
1: Exactamente, en cada país cómo se está viviendo esta final del mundo, que fue largo este Mundial, pero
0: la
1: está llegando
0: sí.
1: A su final. Da un poco de nostalgia para todos aquellos que lo hemos seguido.
0: Y Anush, vos nos brindaste un dato que tiene que ver con el entretiempo del partido.
4: Sí, que básicamente lo que se va a hacer es que se va a extender el entretiempo de 15 minutos a media hora para que canten distintos artistas, como lo serían Shakira, Madonna, Justin Bieber, confirmado recién hace poquito, y también uno de los principales es la banda de K-pop BTS.
0: Que son los que hicieron el tema del Mundial con Shakira, ¿no?
4: No, este año no, pero un integrante lo hizo hace unos años.
0: Bueno, la previa mañana, ¿te venís con alguna camiseta de fútbol mañana en el programa?
1: Bueno, voy a venir con alguna camiseta, es verdad, tenés razón, no lo había pensado.
0: Uruguay, igual, para meterle
1: podría, ahí está, tenés razón, podría ser, Romy, perfecto.
0: Puede ser, Maró, vos y Vicky, seguramente la de Argentina, que le gusta
1: sí,
0: mucho.
1: Sí, o la de Armenia también puede ser.
0: Ah, si tenés la de Armenia.
1: Que vamos
0: a Maró le pedimos que no traiga de ningún equipo local.
1: No, exacto, no de equipos locales, estamos hablando de mundial, claro. Que habla de países.
0: Ahí va por ahí. ¿Qué camiseta se pondrían ustedes de algún país del mundo?
3: La de acá, la Argentina me gusta mucho también, y la de Armenia.
0: Muy bien.
4: Y yo me pondría la uruguaya también, la de Armenia claramente, y la de Argentina también, comparto eso que me gusta.
0: Bueno, bien, nos vamos despidiendo. ¿Cómo pasaron el programa?
3: Bueno, la verdad pasamos re lindo, re buen programa, la verdad. Me gustó mucho estar en vivo. Y como yo te dije, que a mí me gusta estar en vivo, no me gusta tipo solo estar detrás de cámara, sino que me gusta más estar en el ámbito.
0: Allá con Bruno no te entendiste muy bien.
3: No, por no. El cheli.
0: No, ¿y a vos, Anush, te gustó?
4: A mí también me gustó bastante estar en, de este lado también, tanto como del otro, porque es tipo dos experiencias muy distintas.
0: Sí. Bien, bueno, nos vamos despidiendo.
1: Nos vamos, Romy, nos vamos. Que tengan un lindo fin de semana. Hoy también hay semifinal del fútbol, me imagino. Que mucha gente también pasa un segundo plano, la verdad. Pero bueno, hoy también tenemos mundial. Así que bueno, nos veremos. Que tengan un lindo fin de. Y todos aquellos que van al club, nos vemos por allí.
0: Gracias, Facundo. Gracias, Bruno. Ahí los vemos con mucho entusiasmo. Bruno despidiéndose en su cámara. Esa es la actitud, la emoción. Esos son los saludos. Eso, Bruno, impresionante.
1: Mañana vamos a usar esa camarita también con Vicky.
0: Claro.
1: Ahí está.
0: Gracias, chicas, por acompañarnos. Las dejamos despedir.
3: Por permitirnos venir e invitarnos. Y estuvo muy bueno. Esperemos volver.
0: Hasta mañana, que anden bien.

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0: Amigos del RAID, audiencia de Radio Rural en nuestro país o fuera de fronteras, comienza a trabajar el equipo de Hipismo Rural para llevarles la emoción del deporte auténticamente nacional. Hoy, en una fecha muy, pero muy especial, hoy es la Copa de Oro, cuenta regresiva de la Asociación Hípica y Cultural de Flores, que tanto se hizo esperar, y el equipo de Hipismo Rural está ya apostado en el lugar de los hechos para contarles todo lo que acontezca en esta Copa de Oro, el oro de la Asociación de Flores. Lo vivís aquí en Radio Rural. Buenos días para todos. Mañana muy, digamos que húmeda y también un tanto con nieblas en Montevideo, mucho más frío que en los últimos dos o tres días donde hemos tenido temperaturas inusuales para este momento del año. En controles, como siempre, Facundo Castro, a quien saludamos en esta mañana de RAID. Y bueno, con toda la información relacionada al tiempo, pero también a lo que sucede en la historia de esta Copa de Oro, el señor Enrique Escoto ya preparado para hacer de las suyas en este domingo tan especial, domingo 19 de julio. Enrique, muy, pero muy buenos días y buena Copa de Oro para ti.
1: Pablo, buen día para vos, igualmente en tu trabajo, al igual que el resto de los compañeros, a Facundo en control, la audiencia que seguramente más que nunca hoy se prende desde tempranito para acompañarnos en una fecha que la venimos promocionando y esperando prácticamente que desde el inicio mismo de la temporada, por la importancia que tiene la edición de la prueba, por la expectativa que había en lo previo de los equinos que se decía iban a estar presentes y que terminaron confirmando en el día de ayer. 7:15 es la hora estipulada por la organización para que se ponga en marcha dicha actividad. A esta hora, y en lo que tiene que ver al clima, que es un detalle que también tenemos que observar con atención, hay una alerta amarilla vigente por el intermedio del Instituto Nacional de Meteorología, que se actualizará sobre la hora 8, con un 75% de probabilidad de tormentas puntualmente fuertes. Pero cuando repasamos lo que es la zona geográfica del país, bueno, tenemos varios departamentos que abarcan dicha información, como decíamos, Canelones, Colonia, Durazno, Flores, todo el departamento en el marco de lo que tiene que ver a esta alerta amarilla, Florida, La Valleja, Maldonado, Paysandú, Río Negro, Rocha, y complementan lo que tiene que ver algunas localidades de Tacuarembó, Salto, Rivera y Artigas. Reiteramos, sobre la hora 8 se actualiza esto. Ha llovido, sabemos, ayer sábado en diferentes lugares de manera copiosa. No fue el caso de la capital del país. Sabemos por los compañeros que tampoco sucedió allí en Trinidad, pero a última hora de la noche sí había comenzado la lluvia. Veremos en un ratito nomás cuando se genere el primer contacto con ellos lo que tiene que ver a esta información, que iremos obviamente actualizando a medida que surjan novedades.
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1: Un gran trabajo en equipo para que nadie se pierda absolutamente nada de lo que es la prueba, como desde hace 25 años el trabajo de Hipismo Rural en la 610 AM. Y en esta temporada, más que nunca, también la tecnología se ha sumado a nuestro espacio, porque en colaboración del equipo de Revista Hipismo, bueno, la gente ya está acostumbrada a que tiene la posibilidad en las diferentes plataformas de Facebook y de YouTube poder observar en imágenes en vivo lo que es la prueba. Pero hoy puntualmente, gracias a Canal 3 Regional, que llega a varias localidades del país, diferentes cables, y la posibilidad también de estar presentes en la pantalla de Canal A más B, siempre a través de Revista Hipismo, vaya el saludo para ellos y la bienvenida también, al igual que las emisoras que cada domingo retransmiten nuestro trabajo, como Oxígeno FM 88.3 en La Paloma, FM Sinfonía 95.7 en Santa Clara y la 90.9 de Sarandí Grande, la FM 90.9 también en esta mañana de domingo, los diferentes medios de prensa que trabajan junto al equipo de Hipismo Rural para llevar a cada rinconcito del país en audio y en imágenes lo que será esta Copa de Oro.
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1: Fueron 25 los equinos que confirmaron presencia en la jornada de ayer. Los que se decían en la semana que iban a estar terminaron confirmando lo que tiene que ver a la presencia de cada uno de ellos. Reiteramos en esta edición 50 del Jura de la Constitución, los 100 kilómetros de la Asociación Hípica de Flores, que 7 y 15 de la mañana se pondrá en marcha.
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1: Está de más decir que es la única prueba federada la de esta mañana, porque lógicamente la Copa tiene que ser de esa manera. Y le voy a pedir un informe, Pablo, porque sin más preámbulos vamos a empezar a repasar a cada uno de los participantes que están en esta nómina de 25 equinos.
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1: Vamos con el número 2, Sony Crack, en este caso de Carlos Alberto Segredo. Va a estar corriendo Luis Apud, vienen con la camiseta de la Asociación Hípica de Flores. 13º lugar en los 90 kilómetros del Concordia de Valle Ordóñez en el 2024 como su último antecedente.
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1: Número 3, Baraca Petaca, es de Darío Castro, lo va a estar corriendo Guillermina Castro. Vienen con la camiseta del Club Unión Barrio Colla de José Pedro Varela. 2º lugar para ellos en los 100 kilómetros del Deportivo de Sarandí Grande en esta temporada.
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1: Número 4 para Mi Capricho, es de Ángel Pérez. Lo va a estar corriendo el propio Ángel Pérez. Vienen con la camiseta de la Hípica de Flores. No clasificó en los 90 kilómetros de la Tabaré Regules de Trinidad en este 2026.
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1: Número 5 para Coba Ñanembaé, en este caso de Walter Viera, lo va a estar corriendo Martina Viera. Vienen con la camiseta del Club Deportivo y Social El Fogón de Lascano. En su última participación no pudo clasificar de los 115 kilómetros del Club Hispano Uruguayo de Santa Clara en el año 2025.
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1: Número 6, Espartano HLM, es de Pierina Olivera. Lo va a estar corriendo la propia Pierina Olivera y vienen con la camiseta del Club Nacional de Sarandí del Chi. Es uno de los debutantes en la jornada del día de hoy.
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1: Acá aparece el primer ganador en este 2026. Es la número 7, Dilla Mía, de Maya Barcia con Melanie Canapal. Va a estar corriendo por la camiseta del Club Social 12 de Octubre de Sarandí Grande. Es ganador de los 90 kilómetros de Cerrillos en esta temporada 2026.
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1: Número 8, Luz MR, es de William Morales, lo va a estar corriendo el propio William Morales. Vienen con la camiseta del Barrio Colla de Varela. En su último antecedente tiene un 2º lugar en los 90 kilómetros de la Sociedad Criolla, los 33 en la actual temporada.
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1: Número 9, Semilla, de María Elena Estefan. Le va a estar corriendo Paco Caorsi. Vienen con la camiseta de la Asociación Hípica de Flores. Su último antecedente es un 8º lugar en los 90 kilómetros de la Sociedad Criolla Carlos Reiles de Santa Bernardina en la Copa de Plata disputada en esta temporada.
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1: Número 10 para Italué, de Francisco Calvelo con Guillermo Vecchio. Camiseta de la Hípica de Flores. 2º lugar para ellos en los 90 kilómetros del Club Sarandí de Sarandí del Chi en este 2026.
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1: Número 2, el Sisu, en este caso de Freddy Rodríguez. Se lo va a estar corriendo el propio Freddy Rodríguez. Viene con la camiseta del 12 de octubre de Sarandí Grande. 14º lugar en los 60 kilómetros de la prueba para damas justamente de Sarandí en este 2026.
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1: Número 13, Para Zorro Mensajero, es de Juan Miguel Olascuaga, lo va a estar corriendo el propio Pío Olascuaga y vienen con la camiseta de la Asociación Rural de Zapicán. Primer lugar, los 90 kilómetros de La Paloma el año pasado, su último antecedente, cuarto puesto. Los 80 kilómetros del Olivar Artigas de Río Branco en este 2026.
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1: Quiere ganador en la nómina, ganador tengo con el número 14, Buen Cristiano, es de Darío Álvarez. Lo va a estar corriendo Juan Pablo Álvarez, camiseta de la Sociedad Criolla Los Trasfogueros de Yun. Primero en los 90 kilómetros de la Sociedad Criolla Carlos Reiles, de Santa Bernardina en este 2026.
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1: Número 15, para Finita, es de Luis Alberto Bove, con Luis Alberto Bove en las cruces, camiseta de la Asociación Hípica de Flores, y es debutante en pruebas federadas.
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1: Número 17, LG Amerada, de Fernando Pérez con Juan Martín Subiorre, camiseta de la Asociación Hípica de Flores, no clasificó en los 115 kilómetros del 12 de octubre de Sarandí Grande el año pasado.
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1: Número 18, Cacique N, es de Néstor Cuadrado, lo va a estar corriendo el propio Néstor Cuadrado y vienen con la camiseta de la Sociedad Criolla Los 33, no clasificó en los 80 kilómetros del Olimar Artigas de Río Branco en este 2026.
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1: Número 21, El Estafador, de Matías Nicolás Magallán, con el propio Matías Magallán y la camiseta de la Asociación Hípica de Flores. No clasificó en los 100 kilómetros del Deportivo de Sarandí Grande en el mes de abril.
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1: Número 22, El Teque, es de Wilson Pintos, con Ignacio Sanguinetti y la camiseta de la Asociación Hípica de Flores. Primero en los 90 kilómetros de la Albariza de Valle Ordóñez en esta temporada.
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1: Número 23, LG Gata, es de Carlos Alberto Villar con María Julia Subiorre, camiseta de la Asociación Hípica de Flores, y es debutante en pruebas federadas.
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1: Número 24, Turquesa, de Juan Chivea con Augusto Álvarez y la camiseta del Club Concordia de Valle Ordóñez, es otro de los que no tiene antecedentes en pruebas federadas.
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1: Número 25, Alberti, de Walter Bula con Florencia Bula y la camiseta de la Asociación Hípica de Flores. En su última participación cosechó un quinto lugar en los 90 kilómetros de la Tabaré Regules en el 2025.
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1: Número 27 es El Cómplice, lo va a estar corriendo Gonzalo Goñi, es del propio Gonzalo Goñi, y vienen para representar a la camiseta de la Hípica de Flores. No clasificó en los 90 kilómetros de la Sociedad Criolla Carlos Reiles en este 2026 en su última participación.
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1: Número 28 para Prince Jack, de Martín Colina, con el propio Martín Colina en las cruces y la camiseta del Club Sarandí de Sarandí del Chi. En la última participación no logró llegar en los 90 kilómetros del Club Sarandí de Sarandí del Chi en esta temporada.
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1: Número 33, El Moralito, de Eduardo Morales con Facundo Martínez y la camiseta de la Hípica de Flores. Tercer lugar para ellos en lo que fue la Sociedad Criolla Tabaré Regules en este 2026.
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1: Número 36, El Zapito Soy, de Horacio Vázquez con Juan Pedro Cedrés. Camiseta de la Hípica de Flores, séptimo lugar en los 80 kilómetros del Club Nacional de Tala en el mes de abril.
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1: Último en la nómina para el número 38, La Bruja Soy. Es de Artigas Álvarez y lo va a estar corriendo, en este caso, Néstor Casiano de Mello, camiseta de la Asociación Tupambaé. Tercer lugar en los 90 kilómetros del Centro Raidista de Cerro Largo el año pasado, en lo que fue su última participación en pruebas federadas. De esta manera les contamos los 25 equinos que en un ratito nada más, 7 y 15 de la mañana, ponen en marcha la edición 50, la Copa de Oro del Jura de la Constitución, los 100 kilómetros de la Asociación Hípica de Flores.

0: En un trabajo desde estudios que nos tendrá hasta pasado el mediodía la jornada del día de hoy. Nos extenderemos un poquito más allá de las 12 gracias a la buena disposición de Luis Montañez y el equipo del Estribo, que nos permite hoy, para no perdernos absolutamente nada de lo que suceda posterior a la prueba, una mañana larga, pero que nos mantendrá con la expectativa y la atracción de lo que significa la Copa de Oro, como desde hace 25 años, disfrutándola en Radio Rural 610 AM. Y como les decíamos hace un ratito también, la tecnología avanza y ya Revista Hipismo, trabajando desde el inicio de la temporada, junto a lo que es el audio de Hipismo Rural, en Canal 3 Regional, en su canal de Facebook, en YouTube, y hoy con la alternativa también de un canal como A más B, que nos hace llegar a cada punto del país con todo lo que suceda con esta prueba. Entonces, junto a las emisoras, no quiero dejar de mencionar Oxígeno FM en La Paloma, no quiero dejar de mencionar a la 90.9 en Sarandí Grande, al igual que Sinfonía FM 95.7 en Santa Clara. Pero Pablo, los compañeros están prontos y eso significa que tenemos que ya empezar a darles la bienvenida como corresponde, porque al fin y al cabo ellos son los que nos van a contar lo que suceda con esta importante prueba.
1: Presentación mediante, escuchamos las voces internacionales del hipismo en esta mañana tan, pero tan especial para todos, porque hoy estamos de Copa de Oro del Rey Jura de la Constitución. 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

0: Buenos días. Muy buenos días para toda la audiencia de Rural a esta hora, como siempre, desde el aparato que sea y desde el lugar del mundo donde nos están escuchando, gracias por acompañarnos. Buenos días para toda la audiencia, desde la Santísima Trinidad de los Porongos, bajo lluvia, con el baile, con mucho ruido todavía, tiembla todo bajo los efectos de la amplificación, todavía oscuro, porque se va a alargar 7:15, pero con el temporal no hay claridad de ningún tipo esta mañana aquí en Flores. Buenos días, compañeros en Montevideo. Gracias por estar.
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0: Y estamos desgranando, iremos desgranando de a poco la lista de arriba hacia abajo, tratando de encontrar, que no es nada sencillo, es fácil encontrar el favorito, después es un puzzle difícil de armar, ir encontrando el lugar al resto de los participantes de esta mañana. De arriba hacia abajo, en el 13 para Capetaca, la de los Castro, los varelenses radicados en Florida, con una yegua con antecedentes variados. Su última actuación, que no la vimos, fue en los 100 kilómetros de Sarandí Grande. Allí corrió muy bien, termina segunda y es de la figura de esta mañana.
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0: Seguimos hacia abajo, aparece Tilla Mía, la de Melanie Canapal. Fue brillante su éxito en Cerrillos. Es una yegua de raíz, no está bonita, pero creo que tiene todo lo que tiene que tener. No es yegua, está con un estadazo. Algunos dicen que está gorda, para mí es así, de los grandes protagonistas de esta mañana.
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0: Luz EBR, otra de Varela, regular a carta cabal, ha definido unas cuantas carreras, no ha podido ganar. Quizás la distancia le convenga, está en un baile bravo.
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0: Número que nadie quiere, el número 13, Zorro Mensajero, el de Pío Ola Escuaga, viene de ser cuarto en Río Branco. Familia identificada con los grandes éxitos del Raíz, tiene que estar alejados hace bastante tiempo, han estado mucho más cerca del negocio equino que de los éxitos deportivos. Intentarán esta mañana reverdecer, Lauro.
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0: Número 14 para el Tordillo, Buen Cristiano, el de los Álvarez, reúne todas las condiciones para ser el favorito. Es el campeón reinante, viene de ganar las dos competencias de este año, tiene actuaciones en 100, en 115... Un caballo importante.
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0: Número 17, aparece la primera del clan Rubiaurre, LG Avirá, la galporera Avirá, va con Juan Martín Rubiaurre, hizo la punta en los 115 de Sarandí Grande el año pasado, número suicidas, ha sido trabajada especialmente para esta carrera.
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0: Número 22 para el Teque, el del Metro Sanguinetti. El caballo tiene todo de acá de Flores, camiseta, nada más que se terminó de criar y fue domado en Pirarajá. Es integrante del clan Rubiaurre, viene de ganar en Valle Ordóñez el día que debutar. No dice mucho de verlo, es un buen caballo.
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0: Número 23, la galponera gata, la de Julia Subiaurre, no tiene antecedentes de raíz, sí de enduro, otra sangre azul del clan Subiaurre, y por lo tanto tiene su chance.
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0: Número 27 para cómplice del Tordillo de Coñi. Tuvo su momento espectacular, un caballo que galopa para los dioses, un caballo que galopa cantidad, lo vimos en Durazno, pasó desapercibido, intentará estar a la altura de sus primeras carreras.
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0: Número 33 para el Moralito, va con Facundo Martínez, otro del Gran Rubiaurre, viene de ser protagonista y fue tercero en el raíz de la Tabla Reúnes, un caballo del que esperan una gran evolución.
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0: Leonardo Saltier, de las figuras de la carrera, Prince Jack, un monstruo, uno de los grandes caballos de raíz de todos los tiempos. Pese a una campaña corta, la última no es su mejor carta. El otro día en Sarandí quedó muy lejos del final. La distancia quizás no lo ayude, pero hasta los 90 y algo no debería de tener problema de acompañarlo si de pronto intentar volver a juntar a Colina con el oro.
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0: Número 38 para la Bruja Soy, ganador del oro de Cerrillos. Ganó sin ser ella en lo que fue la prueba de Tupambaé, donde ganara a la rubia mía. Volvió al año siguiente sin estar en su mejor momento. Fue tercera en Melo. No ha vuelto a correr. Pero cuando la miramos hay que ponerla seria. Esas son las principales cartas de la carrera. Cuando faltan 2 minutos para que se largue la carrera.
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0: 4 minutos y medio. No hay lugar para grandes sorpresas. Hay 8 o 10 caballos que pueden ganar. Usted está pidiendo que yo le diga 3. Sí, el buen Cristiano reúne todas las condiciones para ser el gran favorito de la carrera. No quiere decir que sea una fija, pero tiene todos los antecedentes. Faltan segundos para que se largue. Hoy será la gran carrera de Italué, que no ha ganado en las últimas, pero que no ha venido mejorando. Con ese trayazo de Sarandí del G, hoy el caballo de Vecchio debiera de dar su mejor versión. Y Tilla Mía, para mí, es una gran que cuando llegó a la raíz. Y debiera estar con lo que le vimos en Cerrillo, allí en la definición. Paga derecho, y les voy a nombrar un cuarto con estrella alta. Paga derecho a hacer la reentré. Es difícil hacer la reentré después de casi un año en una carrera de esta jerarquía. La distancia la favorece. Ella es una yegua buena. Su jinete pasa por un gran momento. Está preciosa. Entonces, los que sueñan con lo de la Bruja Soy, se les puede hacer realidad. Ahí están los 4 que dije, 3. Favorito el buen Cristiano, enemigo el Italué, más que una sorpresa en la Dilla Mía, y está una yegua que ya tiene el oro y que esta mañana puede volver a estar como es la Bruja Soy, la de la patrulla que corre por Tupambaí. Están al ladito nuestro, pegándose contra el móvil. Todavía está oscuro, están abajo del cartel, que es lo único que se ve, porque es un inflable blanco enorme. Se arremolinan todos. Se ha alargado la Copa de Oro, se alargó el evento del año, el del premio, el que todos quieren ganar, la fiesta de la hípica, que son mucho más de 50 años de raíz. Haremos el recorrido del hipódromo al revés, después el camino será angosto. Espero que nos hagamos lugar entre todos y colaboremos para que todos podamos estar. Ha llovido bastante en las últimas horas. En la noche es donde ha llovido más, hasta ahora prácticamente no ha llovido. La temperatura es alta y ahí falta alguien que no lo hemos nombrado y que tiene esta mañana un protagonismo brutal, y que ese es el que en algún momento puede generar sorpresas. Me refiero al clima. Hace calor, está húmedo, hay agua por todos lados. A la pista el agua le viene bien, pero la temperatura y la humedad son enemigos, y los que no estén orgánicamente fuertes pueden pagar tributo. Hoy, en la era de que todo el mundo quiere correr 80 porque parece que es más fácil llegar, hay muy poca gente acostumbrada a variar y a correr 100 kilómetros. Eso puede ser otra cosa esta mañana. es, comparando con el hipódromo, 100 kilómetros como la milla. Se requiere fondo para llegar a los 100, pero se requiere agilidad para andar a los números que se van a andar esta mañana. No creo que tambalee el récord que tiene la Micaela, la del Canario Nieves y la de León, la de Maldonado que corría por Vergara, la enorme enana aquella que es la que tiene el récord de esta carrera en 100 kilómetros. Otros días, otras canchas, otros enemigos, pero es un oro. Será una gran carrera y espero estemos a la altura para poder contarla. Al oscuro todavía, prácticamente nada se ve, la pista está poseada, la trillaron los de los cortos ayer, donde la locataria, la Canaria Vidondo, le ganaran un gran final al eterno Julio Méndez. Un espectáculo que le regalaron ayer en ese corto que recuerda a una figura emblemática como lo es Julio César Rodríguez Ramos, Tomillo, para quienes lo vivimos de más allá. Amigos, estamos en el hipódromo todavía. Las luces del fondo allá delante nuestro parecen una ciudad con los pica-pica, las luces rojas, las amarillas y las blancas en el frente. Nosotros vamos dejando el hipódromo atrás. La 4x4 se sacude para un lado y por el otro. Hoy veremos si el negrito que va llevamos al volante es un chofer de asfalto o también puede andar en el barro. En la cancha se ven los picos. Quedará blanco sin duda. Amigos, está claro. Usted está esperando el relato. El último en la ruta, en la pista, es una leyenda. Luis Alberto Bove. Lo conocí corriendo cortos en Sarandí Grande, 80 y algún años. Quería alargar, quería estar en el oro. Un gaucho, un hombre bien querido. Quizás lo vemos muy pocas veces más esta mañana, porque él quería alargar y lo está. Esa es los últimos 50 metros con el último de esta mañana aquí dentro de la arena. Los otros ya están en la ruta. Algún momento aclarará. Claro que sí. Siga el relato.
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Señoras, señores oyentes de Rural, qué gusto, qué placer enorme el reencuentro con todos ustedes en una mañana muy especial. Especial desde todo punto de vista, especial desde el punto de vista climático, especial desde el punto de vista deportivo, desde el punto de vista social y de la gran expectativa que ha creado desde la fijación de la fecha el año pasado esta Copa de Oro. Y de ese suculento premio que también se transforma en un atractivo principal en esta mañana. Todo el año se habló de la Copa de Oro hasta que llegó, con lluvia, con todo incluido, pero llegó. Y claro, claro que sí, cerramos los ojos y parece que viajamos en el tiempo, aquella mañana tan especial, allá por los pagos de Sarandí Grande, cuando el diamante también se largaba en unas similares condiciones como las de la mañana de hoy. Con lluvia, con una tormenta eléctrica brutal que se tendió sobre esta zona y varias zonas del territorio nacional. Ya Enrique de Estudios le daba todo lo que tiene que ver con el panorama climático y que son está en las manos de los especialistas esta mañana. Una mañana especial que lo deja a don Luis Gómez con la finita allí como tropeando el resto de la tropilla, como haciéndose un gusto y como poniendo capaz que hasta entera de juicio si después de determinada edad habría que correr o no. ¿Qué sé yo? Por ahora el reglamento no dice absolutamente nada. Y él y don Luis Bove se quiere dar un gusto en la hípica y en esta Copa de Oro. Vivorea el camino, Juan Pablo, aquí en estas primeras de cambio de la Copa de Oro. Llegó el oro, audiencia de Rural. Llegó el rey de la hípica de Flores, el que tanto se habló. Veremos quién levanta la Copa Dorada en la mañana de hoy.

0: y empezamos a saludar a todos los compañeros, los que tengo al lado ya los vi, nos mojamos toditos en primera instancia, bueno, qué sé yo, Augusto ya les dio la bienvenida, el quemó Martínez me acompaña en el volante de la unidad móvil, Augusto lo puso en tela de juicio ya en la primera de cambio, yo le tengo una fe bárbara, y después de los bombones de anoche todavía muchísimo más, aparece Rubén Duarte fiscalizando toda la parte técnica de la tropilla que se va moviendo en estas primeras de cambio de este gran premio. Pablito, buen día.
1: Buen día, Marce, compañeros. 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
0: Estrenamos la casa al hombre anoche, no se puede creer, el oro de Flores dio para todo. ¿Quién auspicia esta fiesta, Pablo?
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0: 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No, y Santísima, ahora sí, no veo un sorongo, no, ese es el tema. ¡Vamos adelante, Pablito!
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0: Señoras y señores, les dije del mismo joven que va quedando en el fondo de la ruta cuando todavía estamos como el tango. A media luz aparece el número 36, el zapito, soy el tordillo, con Juan Pedro Cedrés, con los colores de la institución organizadora, institución que hoy estrena, obviamente, declarado ante la Federación Ecuestre Uruguay, una camiseta especial con motivo de la Copa de Oro. Se va desparramando la tropilla y nosotros vamos al cambio, Pablito, de esta mañana.
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0: Buscando lógicamente en estas primeras de cambio de la Copa de Oro, la primera referencia en negocios rurales, escritorio Julio César Rodríguez Ramos, pasión y dedicación. Vamos a ver qué dicen los cronómetros con el tiempo.
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0: Un clima que no ha dado tregua en prácticamente todo el territorio nacional, a excepción del sur, que ha sido un poquito menos castigado, pero el resto sí. Era impresionante anoche como recibíamos reportes de amigos de aquí y de allá, donde, bueno, lógicamente se complicó la cosa desde el punto de vista climático, tormenta, granizo, incluso ayer cuando viajábamos hacia la capital por lo que era, teníamos toda esa realidad de granizo, viento, lluvia copiosa y viento tapadita que se veía muy poco en la ruta. Se va desparramando la ruta. Camino Juan Pablo. Vamos a ir en busca del retorno de esta primera etapa de la Copa de Oro y obviamente buscando quiénes son los que registran el mejor promedio en la mañana.
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0: Usted está con Rural, estamos viviendo la Copa de Oro y es momento de recibir a la otra unidad móvil Rural.
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0: Allí están los camejos mandando todo, uno en el volante, el otro con el micrófono, con la bichi de secretaria hoy, pavadita. Una cosa impresionante, le voy diciendo, ¡adelante!
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0: Manuel Camejo, muy buenos días, bienvenido al oro, pido un cambio.
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2: Audiencia de Rural, compañeros todos, qué placer, qué satisfacción, qué gusto, qué orgullo estar en este gran evento de lo que es la Copa de Oro, de Jura de la Constitución aquí, en Trinidad Flores, la fiesta de la hípica. Estamos en esta unidad de móvil, Pablo.
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2: Nuestro camejo al volante, como lo decía, ahí nuestro compañero Marcelo con la grata compañía de Carmen Sánchez y Amelí, que van a estar aportando lo suyo también en esta mañana. Y bueno, camino Juan Pablo en ese escenario, aún en penumbra, lo que es esta mañana. Está cesando un poquito el agua, parece, pero en la noche y madrugada de hoy fue bastante por estos pavos, porque Había llovido mucho por otro lado, pero aquí en Trinidad no había sido tan intenso. La fiesta está, había que ver, abarrotado el hipódromo ayer en la tarde, abarrotado en los bailes, el juego anoche fue excepcional, y aquí estamos para vivir a pleno entonces lo que va a ser esta Copa de Oro, el millón de pesos, y sobre el mediodía de esta jornada, vamos a ver para dónde va, donde hay varios con derecho a lo que es llevarse el triunfo en este gran evento, en esta mañana, aquí en los Pagos de Trinidad.
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2: Nosotros nos vamos acomodando, sin duda que el factor climático va a ser fundamental. Público por todos lados, cada camino de penetración, el ingreso a uno u otro establecimiento, hay gente, lógico que se adelantó, porque lógico que con la lluvia, el camino que es angosto, de excelente piso, no es fácil de transitar, y los mirones, como decimos a veces, que siempre tienen que estar porque no pueden salir de lo que es la actividad del raíz, van buscando el buen punto para mirar en esta mañana. Nosotros, a poquito, vamos a ir metiéndonos, todavía en penumbra, la tropilla que viene allá en el fondo, cuando estemos justo con los que abren la marcha, y vamos a ir comentando de quién se trata. Por eso, sin duda, ahí venía cerrando la marcha el veterano Luis Alberto Bove, que es una institución de la institución de Trinidad. 86 pirulos para el legendario que quiso estar, no perderse el gran evento. Vamos a ver qué pasa, entonces pido el cambio.
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2: Vamos a la otra unidad móvil.
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2: Escuchamos su relato, Marcelo.
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0: Bueno, muchísimas gracias, compañeros. Dificultosa la tarea, obviamente, de pasar, de tratar de ubicarnos, angosto el camino, pero bueno, vamos a ir revolviéndonos como gato la entrena en línea. Nunca fue ajena a pasar un poquitito de trabajo en las transmisiones de rural, así que bueno, vamos arriba, dijo el otro, es para adelante que quedan las casas. Estamos trabajando desde esta unidad móvil.
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3: Le pido un informa, Pablo.
1: Informa. Esta mañana, 25 años de hipismo rural, presente en los grandes eventos hípicos de cada temporada, hoy en el Oro de Flores.
3: Exacto, y en esta temporada 2026, que llegamos a una fecha súper especial por lo que significa el Oro, son 33 las pruebas con esta que ya recorrimos de la actual temporada, de un total de 63 que tenemos. Por ende, ya superamos más del 50% de las competencias programadas.
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0: Nosotros seguimos disputando, señoras y señores, disfrutando de una buena Pepsi, bien fría. 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Miramos hacia la derecha y aparece, ¿qué número es este? El número 18, por que fuera. A ver, para 18, sí, efectivamente. Número 18. Atento que... ¡Opa, la la! Aquí que te quiero ver que vos sos bueno. Aquí que te quiero ver que vos sos bueno. Ahí aparece el cacique N, aparece Néstor Cuadrado con los colores de la Sociedad Criolla de los 33. Obviamente, los de los colores de tal cosa van por abajo de todas las carpetas de arriba y los pilotos. Aquí aparece la barra del número 12. Atento, esperando o qué. Sisu, el de Freddy Javier Rodríguez. Ahí aparecen los colores del 12 de octubre de Sarandí Grande, todos trabajando, se estiraron las filas, obviamente. Vamos a ir pidiendo permiso despacito, de a poquito, con la unidad móvil de Rural para ir contándoles a todos ustedes los protagonistas del Oro de Flores.
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2: Le dije, Enrique, atento, no sé si lo captó, 8 kilómetros de competencia y es realmente un espectáculo ver cuántos, 2, 4, 6, 8, 13 caballos que están en 50 metros y están los que tienen que estar. Dejaron atrás la referencia, dije 8 kilómetros de la Copa de Oro, me jura de la Constitución que ya quedaron atrás.
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3: Y vamos a ir con la primera referencia de la mañana.
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3: Lo dijo Manolo, entonces completamos los 8 kilómetros y se hicieron recorriéndolos en un tiempo.
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3: 16 minutos 40 segundos y eso nos permite un promedio.
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3: 29 kilómetros 268 metros a la hora para quienes están primero.
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1: Señoras, señores, venimos con Raivista, 10 años vistiendo tu pasión. Usted está con Rural, estamos en el oro de la hípica de Flores y estamos juntos, estamos marcando la gran diferencia en esta mañana, Pablo.
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1: Vivorea la ruta del oro, izquierda y derecha del camino carretero, se mete entre los bosques forestados. ¿Quién remata en esta mañana?
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1: Señoras y señores, una mañana totalmente inhóspita, pero obviamente agradable, una temperatura que está ahí más o menos, la temperatura que sigue siendo, la humedad que sigue siendo sumamente elevada. ¿Cuál es la solución en esta mañana del oro de Flores, Pablo?
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1: Se había contado de Luisito Bove que va quedando en el fondo con el número 15, la finita. Unos metros más adelante se iba acomodando el tapito hoy con Juan Pedro Cedrés. Más adelante nos topamos con la participación trabajando por la banquina derecha del número 12, Sisu, con Javier Rodríguez. Más adelante de Javier Rodríguez aparece el número 2, atento, que está Sonny Cracker con Luis Apud. También los colores de la hípica de Flores, el caballo de Carlos Segredo. Señoras y señores, aparece también en ese mismo grupo dos cuerpos de caballos. Más adelante, el número 6, Espartano HLM. Allí está Pierina Olivera con el caballo que corre por el Nacional de Fútbol de Sarandí de Chipablito.
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1: Estamos mirando un lado y otro, claro que sí, la caravana repleta de público, pocos mirones, camino angosto, pedido de las autoridades. ¿Qué comenta? ¿Qué dice la gente?
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1: Ojo que hay un paso inundable en una pendiente importante, tuvo que ser trote allí la amiga Bula. Allí aparece la número 25, la Alberti Florencia, en las riendas del Cara Blanca, que trabaja mascando el fierro por la banquina izquierda en este bajo fondo, donde está este pasaje realmente peligroso. Hay que tener cuidado, darle prioridades. Guarda Gurice, que viene caballo de atrás, ahí está. Complicada la mano, se frenó la caravana en pleno repecho saliendo del bajo.
0: 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Y súmese a la mayoría.
1: Una mañana desafiante para todos los choferes, los nuestros y los de las camionetas acompañantes, porque tienen una difícil tarea de maniobrar en un camino angosto y de tratar de llegar donde está su protagonista, obviamente, para hacer el refresco correspondiente, y eso está pasando ahora.

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1: Usted habló de Trinidad y hay fiesta grande y hay fiesta, hay asado. 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Estamos con Rural con el oro para todo el país.
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1: Con T nos vamos posicionando de a poquito en lo que tiene que ver con las posiciones intermedias. Aparece el número 4. Atento, mi capricho AP. Ahí está Roque Pérez. La hípica de Flores, el de Ángel Roque Pérez. Miramos hacia el costado. Está Patricia, como les dije, con el número 25. Allí aparece entonces el Alberti con Patricia Buda. Los colores también de la hípica de Flores. Tiborea la ruta. Un babén tremendo. Un respeto que frenó la caravana. Hay de todo en el oro.
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1: Señoras y señores oyentes, hay gran expectativa. Obviamente que se estiran las filas, la caravana a veces se complica un poquitito, pero ya nos vamos a ir acomodando para contarles todas las alternativas, pero buscamos la otra unidad móvil rural.
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2: En informaciones de Benil Laboratorio, Benil, garantía de la mejor performance, va acomodando. La tropilla está acomodando la cara. Atento, atento a la referencia Toba. 12.500 metros pasan por la misma los que están primero.
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2: Mire, mire quiénes vinieron. Vino el Teque, el Nacho Sanguinetti. ¿Quién más vino? Vino el Cristiano Juan Pablo Álvarez. Está también la presencia de la gurisa de Cacharpa. Está Guillermina Castro. Ahí está para Capetaca. ¿Quién más vino? Vino allí. ¿Quién se puso al costado? Ahí está, mirá, mirá, mirá, el piojo chico zorro mensajero. Está también Martín Colina, Prince Jack. Está también la presencia de Moralito. Vino, vino allí el número 8, el número 8, que Luz MR, la de gente del barrio Coya. Está también el número 27, está ahí cómplice el Tordillo Gonzalo Goñi. Vino Italué, está Italué con el caldo Vecchio. Está el número 24, número 24. Que es Turquesa La Barra, Nelo Nico Valle, Augusto Álvarez, y completa el lote Semilla, el Paquito Caorsi. Esos son los que manejan por escaso margen. Estaban el lote también de la punta. Número 17, que era Amerá, con Juan Martín Subiarre. Tuvo un inconveniente el equipo de montar que le superaron rápidamente y se sumó al lote más inmediato, donde allí está, ¿a cuánto? A 150 metros, quizás menos, el número 21, el estafador, con el Matías Magallán. Está atento, atento, quinta sesión, los pagos de la quinta sesión, mire que son pagos lindos. Vino, vino, vino Zorro Viejo, el Ratón de Mello, con la Bruja Soy, quien se trajo a las patas allí también. Está Cobanama en Baé, el Tordillo. Los pagos de San Carlos son los más inmediatos, están en cuanto, en 180, quizás de 100 metros, todo este grupo que maneja la punta de la competencia.
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3: Referencia, Pablo.
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1: Se repliega un poco la punta de la competencia y los quedó mirando. A 100 metros, Prince Jack, el Tordillo, Sarandillí, Martín Colina, que por la banquina izquierda viene ya, por más que hay algo de arriba, por más que pesó un poquito ahora lo que fue la lluvia, pero están bañándolo prácticamente al Tordillo, Sarandillí, que es el que quedó a 100 metros del grupo mayoritario que maneja y está primero.
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1: 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Estamos en la Copa de Oro del Jura de la Constitución. 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
1: Aparece el número 28 a la izquierda del camino carretero. Ahí está Martín Colina con Prince Jack, los colores del Club Sarandí de Sarandí del G. Algunas camionetas que se van acomodando, van esperando otros que tuvieron un percance. Y claro, la cuneta le jugó una mala pasada. Intentaron hacer un pasaje y quedaron así, zambullidos adentro de la cuneta. Es momento. Y luego de...
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2: Le pido un informe, Pablo.
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2: Y lo pedía Marcelo, lo tenemos para hacer una recorrida por la historia de cada una de las ediciones de lo que ha sido el Jura de la Constitución. Inicio, la primera edición, 1971. El ganador fue Pachanguero, junto al teniente Demar da Rosa de Melo. La segunda edición, para Pichilo, junto a René González. En el 73, la tercera edición fue para Rubí, junto al teniente Luis Aranco. Cuarta edición en el 74, para Oriental, junto a Carlos Figueiras. Y la quinta edición, la primera cinco, en el 75, para Nene Rubio, junto a Héctor Darío Salmini.
0: 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No se me olvide, Marcelo. 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
1: Sí, señor, nosotros tenemos que dar una vuelta, pero ya dimos una vuelta con el que vamos a hacer. Le llevamos una carga a una choricita y una y unos churrascos de cerdo que más querida. Tembló. Y tembló la ladera con el ojaroto que trajo, que fue una cosa impresionante. 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
1: Pensé que estaban más lejos los punteros y no, están ahí nomás. El Prince ya que estará, ¿qué? 300 metros detrás de los que manejan los giros de la competencia, que le digo, es un tropillón. Bastante trabajo en esta primera de cambio para Manuel Jamejo, quien auspicia el Oro de Flores.
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1: 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Los que cierran la marcha, les dije, que don Luis Bobo se quedó allá en el fondo como tropeando el resto de la caballera con la finita. Viene participando, quería estar en su fiesta, y está en su fiesta. Don Luis Bobo con 80, ¿y cuánto? 83, 86, 86 años.
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1: Bueno, están peludeando hasta la policía de la foto, ¿eh? Una cosa impresionante, un camino angosto, difícil para transitar, y ahí nos vamos acomodando, obviamente, en la punta de la carrera, buscando, obviamente, los que están primero en productos y accesorios para caballos de raíz veterinaria Agroeste Pirarajá.
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1: Ajustamos algún detalle con Manuel Cabrazo, se va desparramando la tropilla, pero mire que un tropillón es que tiene de aquí para adelante, cuestión de que 500, 600 metros hay una tropilla. Por eso buscamos la otra unidad móvil rural.
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1: 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Manuel Camejo está en el aire. Estamos en el oro de la hípica de Flores. 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
1: Entre esta unidad móvil.
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1: Atento, atento, como lo decía Marcelo, se empezó a desparramar un poquito la tropilla, quedó a 300 metros Prince Yaga, entre medio, ¿a cuánto? A 180, 200 metros del grupo mayoritario quedó ahí, Guillermina Castro, la barra de José Pedro Varela, por más que está medio en la zona de carreta quemada entre Florida y San José, ahí está lo que es este caballo que tiene un buen antecedente, ha sido segundo a 100 kilómetros, le estoy hablando de el caballo que vino de los pagos de carreta quemada, el Baraca. Petaca, que está ahí por la banquina derecha, y así, ¿a cuánto? A 180 metros allá, vemos lo que son los punteros, los que marchan primero.
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1: Angosto camino, pero de excelente piso, por más que el agua, sin duda que ha sido permanente, pero se ha mantenido en buena forma este camino, Juan Pablo, que vamos buscando lo que va a hacer. No, si se quiere el retorno, porque se va a hacer un circuito, fue para ir buscando hacia la ruta 3. Tiraremos a la izquierda ya sobre la zona del establecimiento de Julio Romero, hacia la izquierda, después pasaremos nuevamente hacia la derecha buscando la ruta nacional número 3, allí en la zona de Villazar, allí cerca de lo Castellevado, donde van a pegar nuevamente el retorno y salir a la ruta 3 para ir después al campo de Netro, de Sación mismo dentro, en el interno del hipódromo Ituzaingó, en esta Copa de Oro de Jura, la fiesta de la hípica aquí en Trinidad.
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3: 30, 40 metros delante de Guillermina Castro está la otra figura femenina, Martina Viera Cacoa, Yanambeí, el tordillo que vino de los pagos de San Carlos, defiende el Club Social y Deportivo Fogón de Lascano. Así se va entonces la tropilla acomodando ahí uno a otro, a ambos lados de este camino, Juan Pablo, buscando, como decíamos, la primera vuelta, para después tomar el camino Las Brujas hacia la zona de Villa Sara, para ahí sí tomar ruta 3 y después ir al final de esta primera etapa. Esta primera etapa y todo el evento, que sin duda el merecido reconocimiento y el recuerdo mayor que lleva el nombre de Alejandro Yunday.
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3: Vamos a tratar de ir adelantando. Está difícil de transitar, sin duda. Está difícil, y eso que la caravana ha sido bastante consciente, como dije anteriormente, aquellos que no tienen nada que hacer con las cabalgaduras, los populares mirones no están, pero están trabajando uno a uno los equipos de apoyo con los distintos participantes. Nosotros nos adelantamos en esta unidad móvil.
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3: Atento, que va a venir una primera referencia, una nueva referencia. Enrique, atento, se van a completar las primeras cuatro leguas a los 20 kilómetros de competencia. Giramos a la izquierda, entramos a trepar un pequeño repecho en este camino, Juan Pablo. ¡Todo! 20 kilómetros de competencia, eso dijo la referencia.
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2: Le pido, Pablo, la referencia.
0: Bueno, vamos a la referencia, el Negocio Rurales, escritorio Julio César Rodríguez Ramos, pasión y dedicación.
2: Los 20 kilómetros recién de Manolo, que son recorridos en un tiempo.
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1: En una locura, entre dos sacamos una tropa de 600 reses para la calle. Y a las 2 horas de marcha, en un carnaval imponente, se me aparece Manuel Gestido queriéndome imponer orden en aquel momento. Digo, mire Manuel, yo solamente con no caerme de este caballo estoy satisfecho, no me pida más orden. ¿Sabe por qué me acordé? En la misma situación va la policía de tránsito. Lo más que pueden hacer es no caerse de la moto, porque van bellaqueando esa moto entre el barrito que hay y la poca práctica de andar, y no se extrañen si en algún momento salen en los diarios porque andan en la cuneta la policía esta mañana en una moto que no son grandes, en un terreno en el que no están habituados a andar, y van pasando un trabajo bárbaro. Solamente con no caerse están cumplidos, no les pida más nada.
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2: El Instituto Nacional de Meteorología actualizó lo que tiene que ver a la alerta de color amarilla para gran parte del territorio nacional. Va hasta la hora 9, 75% de probabilidad de tormentas puntualmente fuertes, en este caso, y al departamento de Flores, bueno, está bajo este color entonces en todo el departamento hasta la hora 9. Obviamente actualizamos cuando tengamos novedades.
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3: Cuando nos vamos adelantando en el camino carretero, en esta transmisión que le presentan Car Centro, Civilier Hermanos, en la clásica esquina de Puig y Santísima, calidad, servicio, confianza de siempre en esta fiesta del Jura de la Constitución, Copa de Oro. ¡Gran premio!
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3: 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Vendremos a la punta con el camino y el paso Islas. De ahí nos venimos al paso Las Brujas y de Las Brujas salimos a la ruta 3 para los más conocedores.
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3: De atrás hacia adelante nos encontramos con el número 5, allí estaba Coba Ñembaé, con Martina Viera, los colores de las Cano, señoras y señores. Metros más adelante aparece el número 17, elegí Averá, con Juan Martín Subiarre, los colores de la Hípica de Flores. Con él, unos metros más adelante, aparece el número 38. Atento, que apareció la Bruja de los Pagos de la Isla Patrulla con Néstor de Mello. Los colores de la Asociación Tupambaé. Metros para adelante, por la banquina derecha, se va acomodando el número 24. Allí está la Turquesa con Augusto Sebastián Álvarez del Concordia. de los Nico Valle.
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3: Señoras, señores, los molinos que le van poniendo un toquecito distinto a este paisaje aquí de la capital porongera y de su entorno, la forestación, que también ha ganado su lugar. Miramos hacia adelante, nos vamos en busca del retorno oficial de esta primera etapa, Fleita.
4: Se nombraba Martina Viera, la del Cobañamembaé, el Tordillo, que tiene 2.000 participaciones, algunas veces ha estado en la punta, otras veces ha estado lejos. Martina es la muestra de la pasión. No podían venir. Es conocido el tema de que casi 1.000.000 de pesos al primero, pero la inscripción es un 5%. Y Martina consiguió algunas cosas y salió a hacer una rifa para juntar por el pique, porque había que estar o estar o estar. El entusiasmo de los gurises, de los más chicos, esta no, no es una niña de 12, pero es una gurisa que es nueva en el raíz y que adora esto, y había que hacer un esfuerzo para estar como fuera. Y una rifa a la que todo el mundo, ya en Maldonado, colaboró, permitió que la muchacha de las trencitas estuviera con su mañoso, el Cobañamembaé, esta mañana. Gracias a todos los que apoyaron, vale la pena.
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3: Llovió manso toda la noche, pero debe ser dos lugares que de todas maneras ha llovido menos. Y el camino, que es habitualmente duro, durísimo, quedó espectacular. Está complicado para los autos, ni le hablemos para la moto de la policía, pero para los caballos está espectacular. Apenas marcan la herradura, por más que en la cuneta en algunos lugares está lleno de agua, por más que en alguna tierra arada aparece el agua ahí arriba, pero la ruta realmente está espectacular. Afuera, afuera ya es alta la temperatura, es alta la humedad, la tema clima es negativo esta mañana. De todas maneras, vienen aprovechando y manejando los promedios al máximo. El mejor estilo del ciclismo, que también es una prueba de resistencia, corriendo de frente y mano un poquito por arriba del promedio final, no dando lugar a que los de atrás aparezcan y se metan con los punteros. Hoy Marcelo decía, la hípica estrenando camiseta, casi no los hemos visto. No es un estreno, es la primera camiseta de la hípica. Están corriendo con un diseño que los de ahora no conocimos, pero que fue el que tuvieron los primeros jinetes que tuvieron la hípica, corrieron con esa camiseta que es roja sobre un lado y sobre un tercio sobre la derecha es blanca. Esa es la original camiseta de la hípica de Flores.
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2: Hablaba Augusto del clima, la temperatura. Según lo que vemos acá del Instituto Nacional de Meteorología, en Trinidad, en Flores, 16 grados a esta hora de la mañana y 94% lo que es el índice de humedad.
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4: De la Copa de la del Jura de la Constitución, no es solo la hípica, comenzó siendo una subcomisión en el Jockey Club, después al tiempo sería la hípica, pero algún año la Tabaré Regules se hizo cargo de la fiesta de la hípica, algún año se juntó hasta algún particular no tan lejos en el tiempo para volver después de un periodo de vacaciones que fue más de uno. Alejandro Lundain también fue un peso pesado en esos años que prácticamente no había gente para trabajar y el gordo era de los que le ponía la espalda y el bolsillo a la empresa porque el Jura se tenía que hacer. Y en los primeros años de Hipismo Rural había un momento, no siempre fue tan sencillo, hubo momentos que fueron difíciles en los comienzos y se precisaba un raíz más en mayo. Y estaba la prueba del centro raidista de Trinidad, que hoy está desaparecida, que fue hasta la Copa de Plata. Y bueno, y si el centro raidista no contrataba, que ayer se lo reclamaba en tono muy amistoso a Cabrera, por eso, gracias a Cabrera que no contrataba una mañurugada, salimos de San Rochato con Fabricio Ford a vender esa prueba de aquí. Y a las 11 de la mañana ya hemos vendido toda la transmisión. Y nos quedamos el resto del día a hacer sociales, porque de noche ya teníamos un asado pronto y éramos unos representantes de diente afilado en aquella época. Entonces, cuando volvimos, hablando con Hugo Pérez Gorría, ahí resurgimos, porque había otros que andaban usando el eslogan. Aquí es la verdadera, la auténtica cuna de la amistad. Porque en un rato habíamos hecho una relación con un montón de gente que le gustaba el raíz en Flores, que hacía alarde de ese eslogan que lo armó seguramente el Totón Castendeva. Y con el paso del tiempo, eso de cuna de la amistad, las reuniones en lo de Tomillo, que es el precursor de la reunión, de la fiesta y de la juntada de gente, después se sumó alguna otra casa, pero ha quedado claro que cuando sale un caballo de Flores, sale mucha gente, porque todavía no se ha perdido la esencia del raíz. Trinidad, santísima Trinidad de los Porongos, mantiene la esencia raidista, que es la reunión, el encuentro con amigos y el evento social por encima de la carrera de caballos, que es el raíz.
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3: No sé si Enrique escuchó el top, pero ya tenemos 27 kilómetros recorridos de esta primera etapa y en cuestión de que, a ver, ¿qué hay de allí a aquí? 150 metros, más de eso no hay. Está la tropilla que está manejando los hilos de la competencia. Tierra este grupo, el número 8, Luz CPR, con Ricardo Morales del Barrio Colla, de José Pedro Varela. Esta es la que cierra el grupo.
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2: Referencia.
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1: 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Integrante de Lotes 21, ¿quién apareció del fondo? Apareció la galponera Gatita con Julia Subierre en la rienda. Los colores de la Hípica de Flores. Allí apareció la gata y se posó en la cola del grupo. Miramos hacia adelante. Delante de ella trabaja William Morales con la Luz MR. Allí aparece. ¿Qué pasó? ¿Qué pasó? Una resbaladita que otra, ¿no? Siempre hay alguna resbaladita que otra. La cosa imponente, se puso medio escabroso el camino en esta zona. Este camino que es una especie de circuito que va a morir en la ruta nacional número 3 para ir a buscar el campo de neutralización, pero todavía falta para eso.
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1: Mientras en algún momento se pone medio resbalosa la cosa aquí en este Camino del Oro, en la edición número 50 del Jura de la Constitución, estaría muy bueno pasar por 5 años más de historia de este oro que brilla muchísimo hoy aquí en la capital colombiana.
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2: Y lo que tiene que ver al 76, en este caso, que fue la sexta edición, Cholita, en este caso, junto a Juan José Ruiz de la Hípica de Flores, en el 77 aparece el primero que repite triunfo, el Nene Rubio, junto a Héctor Darío Salmini, el 12 de octubre de Sarandí Grande. En la octava edición del 78 fue para Roquete, junto a Dardo Fiori. En el 79 lo ganó Académico, junto a Néstor Núñez. Y en la décima edición, corrida en el 1980, el ganador fue Codiciado, junto a Carlos García, de la Asociación Hípica de Flores.
3: Se dan varias de los históricos. Cuando gana Juan José Ruiz, gana como jinete. Muchos años después, Juan José Ruiz ganaría como propietario. Cuando a la Maradí la corrió Carlitos López. Aparece el dominio de los caballos de Sarandí Grande con Roqueté a la cabeza. Un Dardo Fiori, que era un animal, preparando y poniendo caballos en alta. Una gran relación de Trinidad con Sarandí Grande, compartiendo herrero, compartiendo mucha gente que sabía. Iba y venía el Tico Vidondo, uno de los grandes sabios del entrenamiento del Raíz, un tipo que además hablaba mucho, un gran didáctico, un tipo que enseñó a mucha gente a montar como correspondía. Hay indudablemente un adelantado, el Tico Vidondo, un fenómeno, y en ese ida y vuelta de Sarandí Grande con Flores, el Tico es de los que tiene mucho que ver.
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3: Y la hípica, el jura, los raidistas de Trinidad han tenido mucho que ver en la ampliación del mapa raidista. Las primeras ediciones de Greco eran auspiciadas por la hípica. Lo mismo que en el Carmen, que se hacía la fiesta de la Escuela 80 de Herrera, que eran 60 kilómetros. Cuando se hizo en Punta del Este, la fiesta que organizaba el Canti Club de Punta del Este, eran los Núñez, la gente del Mareta Núñez, que en un momento ganaron con el Académico acá, eran gente de Maldonado, hizo raíz, lo recuerdo al Aragán, ganando en aquella cruzada por el Puente de la Barra, imponente. Ahí estaba la hípica metida también. Las primeras competencias de Durán no tienen que ver a gente de la hípica. Cardona y Mael Cortinas hasta hoy es hecha la fiesta federada por la gente de la hípica. Durante mucho tiempo, no solo Trinidad, sino toda la región, contó con el apoyo de la hípica para que el raíz siguiera creciendo. Fueron los pilares para la Copa de Oro.
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3: Indudablemente que el armar listas, cuanto más grande la lista, más gente uno deja fuera. Y seguramente se nos queden notorios raidistas que, no siendo de Trinidad, vistieron la camiseta de la hípica. Toda esa banda del norte del Río Negro aparecía corriendo por la hípica. Ahí el Nacho Algorta era de los que andaba. Nos recordamos a Alvarito Batista, el gurí que hoy remata. De niño, en los raíces petizos, corría con la camiseta de la hípica de Flores. Del barrio de Greco, Bernardo Nadal. Sebastián Alberto Lichero, el chulo de Paysandú, estuvo a punto de ser campeón nacional, si no fuera porque cuando ganó en Casupá, el chulo, en la locura, saludó a la ciclista, soltando la rienda con las dos manos en alta, y eso le costó no poder cobrar el campeonato nacional para el que tanto mérito y tanto kilómetro había hecho. Surcosta también vistió en su tiempo en la hípica. Perón Germán, el Pulpa Machado primero, y su hermano José también vistieron la camiseta de la hípica. ¿Cómo olvidar aquellos disparates que hacía Luis Alberto Alves, el mellizo, que el jueves cargaba los parejeros en el camión de los novillos para el frigorífico? La banda de aquí de Flores lo bajaba y el otro día los cargaban en el camión de la hípica, que salían en bandada con 8 o 10 caballos a correr por donde fuera. El Crudo Dávila, que después correría por el Crudo Sarandí, también vistió la camiseta de acá. Y ya nombré a los Núñez, al Marota, que un día ganaron con el Académico, eran foráneos que se pusieron la camiseta de la hípica. Todos bajo el mismo eslogan y lema, que Trinidad era la cuna de la mitad.
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1: Hoy es domingo de oro, día de asadito, te aseguraba la mascada, y también día de final de Copa del Mundo. ¡Ay, que hay corazones divididos! incluso hasta en Latinoamérica hay muchos que se quieren poner la roja de España, qué sé yo, es culpa de los vecinos del lado, que se hacen querer un montón. Señoras y señores, estamos con Rural, usted está con nosotros, ¿a través de qué plataforma? No importa, tiene un montón de alternativas, y que está con nosotros, está viviendo el oro de Flores, y estamos marcando diferencia.
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1: No habrá remate, quien remata Rodeos Negocios Rurales con Fernando Sauer, Trinidad, el mejor precio del mercado. 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
1: Para mí son 10 y lo acaba de confirmar el Chamo Martínez, son 10 los punteros de la competencia, y a medida que se vaya clarificando el panorama vamos a ir colándonos en la caravana para contarle todo bien de cerquita quiénes son los protagonistas de la punta de la carrera. ¿Qué comenta? ¿Qué dice la gente?
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1: Les dije que los contamos de adelante hacia atrás en esa pequeña curvita y eran 10 y son 10. Cierra Julia Subarre con la gata galponera. Allí aparece de la hípica de Flores, es la que cierra el grupito. Más adelante está Luz MR, alcanzo a ver de acá y ya les voy a ir identificando algún otro. Y eso pasa ahora.
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1: Por supuesto, la bruja, soy Prince Jackson, que se resguardaron en el fondo, por ahora no entran en este juego. El Caldo Vecchio está allí, alcanzo a ver por acá, el Caldo Vecchio está allí, aparece también quien aparece, el favorito de la competencia, buen Cristiano con Juan Pablo Álvarez, miro desde el fondo algunos que podemos ir ubicando, Coñi también aparece, me dice el Quemao Martínez, pero eso pasa ahora. Y aquí en Trinidad,
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1: La luz habría que bajar, aquí está el retorno, señoras y señores. Tope en este momento, pegaron la vuelta. Ahí está Juan Pablo Álvarez, está el Caldo Vecchio, está el resto de la barra. Están los que tienen que estar, están los que tienen que estar. Ahí están tirando la tarjeta y pegando la vuelta. Y hay que tener paciencia, hay que armarse de paciencia. Nada de locura, hay tiempo para todo, camino es angosto. Punto de referencia de esta primera etapa. ¿Completamos cuánto, Rubén? 34.400 en el punto de retorno. 34.400 en el punto de retorno. Eran 8 y son 10. ¿Sabe por qué? Porque se vino Néstor de Mello desde el fondo con hoy. Se vino también Prince Jack con Martín Colina. Y ahí completaron esa cantidad de 10 que son los que manejan los hilos de la competencia.
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2: Retorno de la primera etapa y es un buen momento, Pablo, para pedirle otra referencia.
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2: 34 kilómetros, 400 metros, esa es la referencia y se hizo recorriéndolos en un tiempo.
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1: 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Estaremos entonces en la edición 45 del Éxodo del Pueblo Oriental.
2: La corrección, dijimos que había acercado Prince Jack, pero Prince Jack está corriendo lejos del grupo, señoras y señores. La que se acercó y se entreveró en el grupo puntero fue la Bruja Soy, con Néstor de Mello de la Asociación Tupambaé. Señoras y señores, ¿qué cuenta la otra unidad móvil rural?
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2: Cuando dejamos atrás el cortijo, establecimiento del cortijo, nos vamos topando con el árabe número 21. Ahí está el estafador con Matías Nicolás Magallán de la Hípica de Flores. El chiquito árabe trabajando por la banquina derecha. Hay que tener mucho cuidado. Ojo.
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2: Después de la tropilla que enseña la punta de la carrera, hay un desparramo tremendo. Siempre informando, Pablito.
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2: Acá se desparrama la cosa también en la punta de la carrera. Me da toda la sensación como que empezaron a apretar el acelerador y empezó el desparramo. Elegí Amerá, aparece ahí con Juan Martín Zubiarre trabajando por la derecha del camino carretero rumbo ahora al punto de retorno. Vamos a llegar a una bifurcación, ahí tendrán que agarrar a la izquierda. Aparece quien, el número 3, ahí está Baraca Petaca con Guillermo Inar Castro, la barra del barrio Coya de José Pedro Varela. Ahora llegamos a una bifurcación, vamos a agarrar a la izquierda y ahí nos vamos a ir rumbo a la ruta nacional número 3 para buscar el campo de neutralización. Se desparramó la tropilla.
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3: A los 32 kilómetros, 2 kilómetros y poquito antes del retorno ahí para...

0: Lo dije, diferencia 40 segundos.
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0: A 1:10, lo hizo el número 17, LG Amerá. A 1:24, el número 21. El estafador, dije 1:24, marcó el tiempo.
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0: A 2:50 lo hizo el número 25, Alberti. 2:50 marcó la diferencia. Ya se va más larga la cosa ahora. A 4:05. Aquí está Prince Jack. A 4:05 pasó Prince Jack por la referencia.
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0: Luego lo hace un binomio, el número 6, el espartano, con Pierina Olivera, y también junto a él el número 18, cacique. El cacique, esos pasaron, ya más retirados, a 7:21, dijo el tiempo.
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0: 7:35 pasó el número 12, Sisu. A 7:40 lo hizo mi capricho número 4. A 8:08, último pasaje al momento, el número 36, el Zapito Soy. Esas fueron todas las diferencias.
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0: El camino aquí, con inconveniente en el errado, ahí está el número 2, Sony Crack, ahí al costado, unos metros antes de la referencia, está ahí superando el inconveniente del errado y va a seguir en carrera número 2, Sony Crack es el que cierra la marcha al momento.
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1: Marcelo dice hace un rato, los vecinos se han hecho poco querer. ¿Qué más quiere? Sí, cada uruguayo que ha caído a Argentina, en ningún lugar del mundo lo han tratado como lo tratan allá, en todos los ámbitos. El uruguayo en Argentina es respetado y ha sido aplaudido y venerado en el ámbito que juegue, en el que sea, el uruguayo ha sido respetado allá. Maldonado y Punta del Este son lo que son, gracias a Argentina. Colonia también, la gran revolución de la ganadería y la agricultura uruguaya, la mayoría es gracias a Argentina. Argentina contagia hoy optimismo, son enormes, es un país que no ha ligado con los políticos, pero tiene un poder de superación brutal y un entusiasmo, y ese fútbol que han hecho con ganas, con hambre, no como los nuestros, que no tienen hambre, no con los nuestros que se creen ricos y que jugaron displicentemente. Por eso, gracias Argentina, y por más Argentina cada día. Vamos por más.
2: Eso mismo, vamos España.
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2: Señoras y señores, está oficiando escritorio Ricardo. Él le dio un lío bárbaro adentro del móvil. Que vamos a llegar al otro. Que ay, mamá querida, que sí, que no, que le damos el botín a Messi, que le somos los guantes del otro. 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Si usted me la comprueba, integrante del otro 21, nosotros hablando de mundial y Pablito Bucle diciéndolo, por favor, no hablen más de fútbol, que estoy saturado de mundial.

0: gran premio de la Copa de Oro, Pablo.
1: Del gobierno de Flores, 50 años junto al Raíd y su gente. No me hable que 10 goles hubo ayer.
0: Imponente, un récord histórico, nunca había pasado en un partido de tercer y cuarto puesto de 10 goles. Impresionante, varias veces tuvo que gritar aquello que grita por abajo, imponente. 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Bueno, atenti, que los canaritos de la policía han... Arribale un remo, no sean malos. Arribale un remo. Ahí está la bifurcación. Ahí vamos a agarrar a la izquierda y vamos a ir en busca de la ruta nacional número 3. Augusto, no hemos podido todavía por un tema de complejidad del camino y para no molestar el accionar principalmente de las camionetas acompañantes. Ir identificando uno por uno los que están en la punta de la carrera y verlos un poquito más de cerca. Pero a distancia está toda la sensación como que Juan Pablo Álvarez los viene poniendo de a uno, que viene haciendo su carrera y que hay que correrle en este loro al favorito de la prueba. Buen Cristiano lo lleva de tiro y hace rato, según la geografía, podemos ver que es él el que enseña el camino.
2: ¿Cómo te extraño? ¿Cómo te lloro? ¿Cómo te quiero? ¿Cómo tendrías que estar hoy? Este espectáculo merecía la Ruta 57. No sé si fulano o mengano, pero el Raíd debió agotar los recursos por seguir teniendo las rutas grandes. Un espectáculo de esta magnitud, correrlo por el camino en el que solamente y a duras penas pueden andar los acompañantes, es un desperdicio. Cuando algunos hablan de mirones despectivamente, los mirones son los que forman el espectáculo. Un Raíd sin caravana es como un partido de fútbol sin tribuna. Y yo, que viví los Raíd y los grandes espectáculos en la Ruta 57, la lloro, la extraño y la quiero de vuelta, como sea. Y no se agotaron los recursos, no acá. El Raíd no agotó los recursos para que las rutas nuevas que nos permiten andar con bitumen conservaran una banquina. ¿Era imposible? No era imposible. Y si lo es imposible, los gobiernos deben de ponerse y hacer rutas de 15 kilómetros o de 20 para que se puedan dar. Nosotros no lo hemos hablado porque no lo hemos visto. Andamos lejos pese a que el chofer hace maravillas. Van todos con campera de abrigo y los vemos a 200 metros de la punta. ¿Usted lo ve? No. Nosotros tampoco. El que se quedó en su casa seguramente tampoco. Por eso, lo del te extraño y te quiero, Ruta 57. Aquellos eran Raíd. Pese a que lo de hoy es una Copa de Oro con una jerarquía y una paridad como pocas veces se ha dado.
0: Y arriba, si me permite, señor Fleitas, yo le quiero agregar algo que tiene que ver con lo gubernamental. Por un lado, se hace la mejora de la ruta, está bien, bienvenida, pero por el otro lado, se llenan la boca y cacarean a nivel nacional de que el Raíd es un producto turístico. Entonces, si es un producto turístico, ¿por qué no hacemos una obra que sea compatible con lo que mueve el Raíd?
2: La mayoría de los políticos no tienen ni idea de lo que es el Raíd. La deuda es de un raidista que no ha hecho ni la dirigencia del Raíd a nivel federación, ha agotado los trámites, ni los clubes tampoco. Se han hecho esfuerzos aislados, pero no se ha metido al diente pa' buena. ¿Qué pasa? Pretenden ir solos. Pretenden que yo sea el salvador. Hay que ir acompañado con figuras grandes. Hay que compartir el esfuerzo, pero también compartir después el éxito. Y hay que llevar gente a la foto. Entonces, hubo una actitud que después la vamos a hablar en el transcurso de la carrera, bueno, el final que vimos ayer. Digo, de esto se precisa más, de poder jugar en equipo. Y el Raíd, ¿qué va a pedir que lo defiendan si no se ha defendido a sí mismo? Le ha faltado temple y decisiones en equipo al raidismo para que los políticos nos hagan caso. La culpa es nuestra, no se le echemos a nadie.
0: Una cosa trae la otra y tiene toda la razón.
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0: La gurisa, Vito desde el fondo, Julio, y se metió con la gata galponera ahí. También apareció el número 24, la turquesa, con Augusto. Diga, ¿qué pasó?
2: A ver, Manolo, ¿dónde anda Manolo? Ubique por ahí. Preciso saber, ¿dónde anda Guillermina Castro con el Baraca Petaca? Móvil.
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3: Bueno, Augusto, se ve que usted estaba en otro menester cuando yo di toda la diferencia. Guillermina Castro a los 32 kilómetros, a 2 kilómetros 400 de retorno, pasó a 40 segundos de los que marchan primero.
0: Correcto, Manolo. Hay que revisar la tropilla, ¿sabe por qué? Porque llegó un datito por ahí que parece que no contamos más con ella. Vamos a verlo, vamos a confirmar. Viborea el camino, nos vamos rumbo a la ruta 3, donde nos vamos a acomodar todos, y ahí va a faltar poquito ya para el campo de neutralización. ¿Cuánto llevamos, Rubén, con esta tropilla que está en la punta de la prueba? 43.300, top en este momento, una referencia en el camino.
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4: Referencia, Pablo.
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4: 43.300, acaba de decir Marcelo, y esto se hizo recorriéndolo en un tiempo.
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1: Preguntaba Manolo, ahora lo podemos decir confirmado, abandonó Baraca Petaca, retornó bien Manca, y está fuera de carrera, puede irla borrando de la planilla.
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1: Toda la sensación de que el único de los, por lo menos con antecedentes, que no está aquí en la conversación de la competencia, es Prince Jaco Martín Colina, que está corriendo lejos de la jugada a 4 minutos y moneda, según lo que manejaba Manuel Cabejo en la última referencia. Pero sí hay punteros que tienen que estar donde tienen que estar, como Ben Cristiano, con Juan Pablo López, Zorro Mensajero, con el Pío La Cuadra. Está también en este grupo de avanzada Villa Mía, con Melanie Catapal. Está también la Bruja Soy, con Néstor de Mello. Aparece también el número 10, Interué, con Guillermo Vecchio. Está también el número 22, el Teque, con el Nacho Sanguinetti. Están los que tienen que estar en la punta de la carrera, Fleita.
2: No hay ni convidados de piedra, ni anónimos que aparezcan. Voy a cumplir con algunos de los de que temprano vienen apoyando. Mi amigo el Medio Blanco, Luisito ya por Valle, Víctor Daniel Teresito, Pochvinail, se sigue por aquí cerquita, el recordista de esta copa que es el Gaucho de León, La Gorra, el alcalde del Chuy, la cocinera Feliz, mi primo Antonio, Mónica en el Norte, Pepillo, allá la maestra de Merino, Gastón Silvira en el Congo, Juan Pablo Pérez, el gigante Chambur, el Fede Chimuri, Andrés Martínez, Gisela, Alvarito García, Fatmagul, Seba de San Bautista, el mejor atleta de Canalones, algunos de los que esta mañana han hecho su aporte para nosotros compartir con ustedes.
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1: Señoras, señores, informando Pablo.
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1: Ahí a la derecha iba quedando Manuel Camejo en el relato, el otro Camejo en el volante y la bici de secretaria atrás, claro, todo en la referencia. 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Nos vamos rumbo a la ruta nacional número 3, giraremos a la derecha, haremos un tramo y ahí nos meteremos en el corazón del hipódromo Ituzaingó de Flores. Ahora sí, muchísimas gracias a la barra. Empezamos a repasar la 24, la Turquía con Agustín Álvarez, la de Juan María Vega del Concordia de Valladolid, la que cierra el grupo, la pucha, que se frenó todo. ¿Qué pasó? Se acomodó la tropilla. Ahora sí, vamos a intentar cruzar. Están charlando los gurises, ¿qué pasó? Ahí, queremos cruzar nosotros también, gurises, para poder contar, así contamos todo. Ustedes después discuten tranquilos.
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1: Hay que tener paciencia en todo sentido, porque para los caballos, ya lo dijo Augusto, está espectacular. Dejan solamente la marca, la herradura, un piso fenomenal, pero para el resto, para los vehículos y las camionetas de acompañantes, está resbaladizo, y hay que tener paciencia, y hay que, cuando vienen muy juntos, hay que entrar, mojar y salir, no queda otra, nos vamos hacia adelante. Julia venía ya domando casi, al haga el poder.
3: Domando y casi no pudiendo. Domando y casi no pudiendo. Fuera de sí su yegua.
1: La boca como horqueta, miramos a la derecha, y ahí aparece este número 8, Luz MR, un fisicón para la Luz MR con William Morales, del Club Unión Barrio Coya, de José Pedro Valera, el 5, ¿no? El 5 aparece delante de ella con la cola bien provista, el árabe, Cobañanembae, Martina Viega, con los colores de Lacano.
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1: Otro vago fondo, otro badén imponente y una pintita amarilla que estaría bueno ponerme por allí, el refresco desde la camioneta acompañante para la barra del barrio Coya de José Pedro Varela. Allí aparece Luz MR con William Morales, miro hacia adelante, yo estoy desesperado de dejar que dejen de mojar para ir un poquito más adelante con los compañeros para ver de cerca los favoritos de la prueba, quiénes son los que están moviendo las fichas en esta Copa de Oro de Flores.
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1: Muchísimas gracias, Ulises. Muchísimas gracias, Gonzalo Goyi. Aparece allí en la punta de la prueba con cómplice. Es el que maneja en este momento los hilos de la competencia. Ya le conté de la cova con Martina Viera, de la Cano, delante de ella. Trabaja, me da toda la sensación, Néstor Remillo, con la Bruja Soy, los colores de la asociación Tupambaé.
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1: pero de acá parece que podemos empezar a discernir la cosa. La bruja soy, es así, con Héctor de Mello, los dos tordillos, el cómplice con Gonzalo Goñi, el otro tordillo, ahora sí se me fue la visibilidad, el chato por el costado derecho, el cómplice con Goñi, y después está Buen Cristiano con Juan Pablo Álvarez. También por allí aparece el zorro mensajero, el Piola Joga, alcanzo de verlo por aquí también. Señoras y señores, complicada la situación en este camino angosto, pero vamos a ir hasta el Nacho Sanguinetti también, con el Teque, claro, ese es el de rojo, el Nacho Sanguinetti con el Teque aparece en la punta de la prueba.
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1: Aquí también aparece el Caldo Vecchio. Atento que aparece Italué. El de Francisco Calvelo de la Hípica de Flores. Otro Badeni, otra cintita amarilla que me hubiese gustado ver por ahí indicando por lo menos el camino. Enganchando las patas aparece Luz MR con William Morales. Ahí pasando el Badeni justito ahora, viboría el camino. Nos vamos rumbo a la ruta 3, señoras y señores.
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1: Otro que está en el grupo de avanzada aparece Villa Villa con Milani Canapal. Allí está la gente que usó los colores del 12 de octubre, dice Landi Grande. Señoras y señores, vamos gastando los kilómetros. ¿Cuántos llevamos recorrido, Rubén? 50 clavaditos en este momento. Bueno, referencia 50.
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4: 50 kilómetros, dijo Marcelo, y se hicieron recorriéndolos en un tiempo.
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1: Sí, señor, y ahora sí con lluvia en la capital del país.
0: El sol.
1: Finalmente.
0: El sol no aparece hoy, ¿no?
1: Después de una temperatura ayer realmente alta y sol, bueno, ahora sí llueve y la actualización del Instituto Nacional de Meteorología hace que Flores continúe en una alerta de color amarilla hasta las 11 de la mañana.
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2: 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Aquí está con las orejitas bien claritas, mirando para adelante el número 5, que es la coba, con a la pucha, despacito. Con tenazo, eso mismo, no lo suelte, que ya sale. Tiene rienda que ya sale, despacito, y despacito salió. ¡Qué lo tiró! ¡Faito, chofer! ¡Pero aplausos, señores!
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2: Lo decía despacito, para ahí, no, es hombre de atrás que parece ganó el aplauso de la caravana, una cosa imponente, ahí aparece la barra de la Isla Patrulla, trabajando por la izquierda, estribando la punta de la bota, Néstor de Mello con la Bruja Roy, mucho se ha hablado de esta yegua, me ha generado un montón de expectativa, hace muchísimo, hace rato que no corre, pero conociendo la barra de la Isla, algo tiene que traer y muy bien tiene que estar para venir a pisar el piso del oro.
3: Hay dos cosas que me la hicieron subir en el ranking de esta carrera. Es una yegua buena y que su jinete está en un momento positivo. Son dos detalles que no se pueden dejar de lado. En la teoría, con una rentré sin correr del año pasado, no podría estar en la definición. Pero las dos cosas que dije anteriormente son de respetar.
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2: Así de ahí mismo, y ahí mismo aparece el Caldovecchio con el Italú, pero me quedó clarísimo que queda la cruz de los caminos, eso me quedó clarísimo. Italú aparece con el caballo de Calvelo, allí está el Caldovecchio con los colores de la hípica de Flores, no ha parado de precipitar, no ha parado, y eso cada vez obviamente, y con el pasaje de la camioneta va ablandando el piso un poquitito más peligroso para nosotros que andamos contándole, y para las camionetas acompañantes, riesgoso para nada, porque con toditos los botones que tocó y la calzada de patas, se recibió el astronauta ya.
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4: Atento en la referencia, pasa toda la tropilla, 47 kilómetros. Ahí paramos nuestra unidad móvil.
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4: Por ahí pasó toda la tropilla, sin duda marcando un buen ritmo.
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4: Bueno, pasó el grupo ahí que maneja la punta de la competencia.
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4: ¿Dónde estaba cómplice? ¿Dónde estaba Buen Cristiano? ¿Dónde estaba también Villa Mía? Allí también estaba la presencia de Zorro Mensajero. ¿Quién más vino? El Tiki. Está también el Moralito. Está lo que es la presencia de... El Semilla, está Italú, y completa ese lote, la Bruja Soy. Estos fueron los que pasaron primero.
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4: 14 segundos lo hizo Cobañana en Bahé. A 20 segundos lo hizo la presencia de el número 8, Luz MR. A 28 segundos pasó en forma solitaria el número 23 de LG Gata con Julia Zubiarri. A 32 segundos también el número 24, Turquesa, con Augusto Álvarez. Pasaron eso por la referencia, marcando todas las diferencias.
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4: A un minuto 54 lo hizo, a los 47 kilómetros, número 17, Amerá, Juan Martín Zubiarri. A 2 minutos 19, el número 21, el estafador, con Matías Magallán. A 3 minutos 58, número 25, Alberti. Ahí está Alberti, número 25. A 3 minutos 58 marcó la diferencia.
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4: A 4 minutos 28 lo hizo Prince Jack con Martín Colina, 4:28. Ya más estirada la tropilla, a 8:40 estuvo un terceto, es el número 6, Espartano, con Pierina Olivera. Está ahí el número 12, Sisu, con la presencia de Javier Rodríguez, y está también el número 18, que es Cacique, con la figura de Johnny Cuadrado. Esto dije, 8:40 marcó la diferencia.
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4: En forma solitaria, 9:05, pasó mi capricho. Luego también en forma solitaria, a 10 minutos 12, el número 36, el Zapito Soy, y cerrando la marcha a 11:45, que le había tenido el problema en uno de sus manos en el herraje. Hizo el pasaje el número 2, Sony Crack, con Luis Apud. Esos son todos los que están en competencia. Reiteramos el abandono de la número 3, Baraca, Petaca, con Guillermina Castro, y... No lo hemos visto en estos metros en la competencia al veterano, a Luis Alberto Ove, con la número 15, Finita, que sería también quien habría hecho abandono, que lo trataremos de conformar. Así está la tropilla, en dirección al campo, en transición, en este oro, le jura la Constitución, la fiesta de la hípica que tenía Flores.
2: Manolo, si me copia, Manolo, ¿qué pasó con el estafador? Si lo nombró, no lo escuché. El número 21, el Magallán.
4: Sí, exactamente, se lo nombré, número 21, estafador con Matías Magallán. Pasó por la referencia a 2 minutos 19 de los que marchan primero.
2: Correcto, en la avenida, cuando venga con el Nacho Camejo, confírmelo por ahí, porque aparentemente podría estar fuera de carrera en este momento. Miran por arriba del cambio de fondo, Julia Subierre por la izquierda con la gata galponera, y aparece por la derecha Coba Ñanembaé con Martina Viera del Fogón de las Canos. Señoras y señores, miro para atrás, ahora sí, en el barco, hay que trepar. Hay que trepar para ir a buscar la ruta nacional en número 3, señoras y señores. Aquí están los punteros de la carrera. 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
2: 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Allá en la punta de la prueba aparece cómplice con Gonzalo Goñi. En la segunda posición por la izquierda va trabajando el favorito de la carrera, Buen Cristiano, con Juan Pablo Álvarez. Pegadito a Buen Cristiano aparece el número 13, Zorro Mensajero, con Pío Juan Olascuaga de la Rural de Zapicán. En ese mismo grupo está Villa Mía con Melanie Canapal, el 12 de octubre. Un poquitito más atrás aparece el Caldo Vecchio con Italué de la Hípica de Flores. Con él está trabajando el Teque con el Nacho Sanguinetti. Más atrás aparece también el número 10 de Vicky Italué, y aparece el número 33, Atento Moralito, con Facundo Martínez de la Hípica de Flores. Y en ese mismo grupo está trabajando también la Bruja Soy, cerrando ese grupo la Bruja Soy con Néstor de Mello. Y los colores de la Asociación Tupambaé, recién estábamos al audio, ¿cómo venimos, Néstor de Mello? Me dijo, para donar sangre.
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2: ¿Qué hay novedades para este boletín? 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Señoras y señores oyentes, surgen novedades desde esta unidad móvil rural.
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2: 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Integrante del lote 21, rienda en cada mano para Néstor Bello con la Bruja. Una cosa impresionante cuando engancha las patitas para trepar, una facilidad tremenda. Pero tenemos novedades para este boletín, me decía, en este gran premio Gobierno de Flores. 50 años junto al Raíz y junto a su gente en esta Copa de Oro, el puntero cortado adelante con 300 metros a su favor es el Pío Lascuaga con Zorro Mensajero y los colores de la Rural de Zapica. Del resto, mira por arriba del caño.
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1: Así es, porque le contamos los primeros 10 ganadores. En el 81, cuando se corría la 11ª edición, Codiciado ganaba también, al igual que la edición 10, junto a Carlos García y la camiseta de la hípica de Flores. En el 82 lo hizo Mimosa junto a Alberto González y la camiseta de la Sociedad Criolla Manuel Antonio Ledesma de los Cerrillos. En la edición número 13 el ganador fue Valebien junto a Raúl Videgain y la camiseta de la Unión de San Ramón. En la 14 fue en este caso Pirata junto al teniente Ricardo Queirolo del Centro Militar de Montevideo. Y en la 15 y 16, 85 y 86 respectivamente, Gato Negro junto a Walter Bruno y la camiseta de la Alianza de 25 de Mayo fueron los ganadores de la competencia.
3: El Gato Negro elegía las canchas. Aparicio Lázaro elegía las canchas para el Gato Negro, y esta de las históricas grandes canchas, y por eso es que vino más de una vez, y esos dos triunfos consecutivos marcan la presencia de, para mí, el más grande de todos los tiempos. Hay dos palabras que simbolizan el raíl. Si hablamos de caballo, el campeón eterno es Gato Negro, y si hablamos de jinetes, la figura que simboliza el raíl es Miguel Casamigos.
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2: Así se complican las cosas, perdón Manuelo, se complican las cosas porque obviamente sin trabajo de refresco y a nosotros se nos complica ir hacia adelante. ¿Sí?
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4: Para cumplir con su pedido, Marcelo, sí, confirmado el abandono del número 21. Enseguida iba el paso Isla, hizo abandono entonces el número 21, el estafador, quedó al costado del camino. Son dos los abandonos confirmados esta primera etapa.
2: Perfecto, perfecto. Perfecto, Manuel Camejo, muchísimas gracias, impecable su trabajo como siempre. Bueno, señoras y señores, ahora sí, acá hay una tranquilidad bárbara. ¿Saben qué? Le quiero decir a esta tropilla que Zorro Mensajero, con Pío La Cuaga, ya sacó 2 minutos a su favor en la punta de la carrera. Pero aquí, algunos parecen ni mutarse.
3: Y nosotros no lo vemos, tenemos, es imposible pasar en este camino angosto, cuando van 8 punteros en fila india, no hay lugar como pasar, y no lo hemos visto, pero sí tenemos ese dato, que es así, se va y se va Zorro Mensajero.
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2: Estamos muy cerquita de la ruta 3 y les cuento una cosa. El puntero ya pisó el asfalto de la ruta 3 y estos otros ni se inmutan. Ya tenemos una idea de, y obviamente el agradecimiento a toda esa red de corresponsables aquí y allá, que es una cosa impresionante. Y yo pensé que eran de la ESPN, porque en la moto de los cataritos de la policía decía ESPN, no, era ESPN, nada que ver, le faltaba la E, pero la red de los corresponsables no falla. No falla, señoras y señores. Ahí estoy mirando. No, pero pará que la relato de acá. Ahí está el buen Cristiano trabajando por la izquierda. Por el otro lado aparece el cómplice con Goñi. Señoras y señores, ese es el grupo que persigue, amigos oyentes.
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2: La planta industrial a la derecha, ruta 3. Señoras y señores, oyentes, giraron a la derecha, tomaron la ruta 13. Y ahí vamos a apretar la diferencia en este momento top. 2 minutos y medio clavado a favor del puntero. Y ahora sí, quemado, deja el pozo. Aquí está el número 23, ahí está la gata, la guisa de su vierre. Aparece el ratón de Bello, más adelante el ratón de Bello, el 33, el moralito, el Nacho Sanguinetti, el del Caldo Vecchio. Aparece el número 27, el cómplice, ahí está el campeón nacional, el campeonísimo nacional. Allí está Juan Pablo Lale, con buen Cristiano. 2 minutos y medio la diferencia. Y allá adelante, y yo le digo allá adelante, usted no va a ver, porque esto es radio, pero cuando yo le digo allá adelante, es porque lo veo de lejos, y todavía no lo alcancé.
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2: Señoras y señores oyentes, se van gastando los kilómetros de esta primera etapa de la Copa de Oro del Jura de la Constitución. Señoras y señores, gran premio, gobierno de Flores, 50 años junto al rey y su gente, en esta transmisión que la presenta Ancar Centro Civiliar, hermanos en la clásica esquina de Puigue y Santísima. 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Ya nos vamos a acomodar, nos vamos a posicionar en lo que tiene que ver con el punto de llegada de la competencia. Vamos adelantando posiciones en el camino para tener todas las diferencias en la palma de la mano.
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1: Me quedé en la edición 16 en el 87. Para la 17, el ganador fue Marlboro junto a Adriana Tartaglia, y el 12 de octubre de Sarandí Grande. En el 88 fue La Boba junto a Antonio Duglio y la camiseta de la hípica de Flores. En el 89, el ganador de los 100 kilómetros fue Don Sefer junto a Oscar Rubén Díaz y la camiseta del Centro Raidista de Trinidad. Y la edición número 20, disputada en el 1990, fue para Matraca junto a Anselmo Martínez y la camiseta del Club Artigas de Durazno.
3: Adriana Tartaglia sería la primera dama que gana un Jura de la Constitución.
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3: Señoras y señores, abandonó el camino Juan Pablo y se metió en la pista del hipódromo Ituzaingó. El puntero de la prueba, Pablito.
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3: Aparece Pío la Juaga con Zorro, mensajero, pisando la recta opuesta de la pista del hipódromo Ituzaingó de Flores, que está repleto. Si hubiese estado lindo con un poquito más de sol, había estado repleta esa tribuna, y a pesar de todo y a pesar del clima, está lleno de gente porque hay una expectativa brutal. Aparece con los colores ocultos de Zapicán Pío Olajuaga con Zorro mensajero, la camioneta que enseña el camino, y ya estamos a poquito de lo que tiene que ver con el primer descanso y campo de neutralización.
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3: 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Ahí está, Zorro mensajero, la boina celeste, el casco celeste, para Pío Juan Olajuaga, con Zorro mensajero que va a tomar los palos de la derecha y ya se va rumbo al cartel indicador del final de esta primera etapa. Van a completar Escoto y Audiencia, 66 kilómetros, 600 metros recorridos de esta primera etapa, cuando en este momento una vuelta completa del hipódromo Ituzaingó es la diferencia que hay entre la escoba con Zorro mensajero y el resto de la tropilla que acaba de entrar en la pista del hipódromo del otro lado. Señoras y señores, en la referencia, en negocios rurales de escritorio Julio César, Ramos Rodríguez Ramos, ahí está Zorro mensajero con Pío Juan Olajuaga. Va a ser el primero en pisar el descampo, el campo de neutralización. Tope en este momento, 66.600 recorridos.
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2: Repetimos, primera etapa de la Copa de Oro, la gana Zorro Mensajero con el número 13. Señoras y señores, 66 kilómetros, 600 metros recorridos de competencia. Ahora se va a venir el resto de la tropilla. Voy a bajar un poquitito el vidrio. Ahí está, está chicotito ahí, te quedas ahora sí. Eso mismo, van a aparecer en el fondo de la recta los más inmediatos perseguidores, que seguramente van a andar rayando. La última referencia estuvo en los 2 minutos y medio. 2 minutos y medio, vamos a ver si se mantiene o no.
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2: Ahí se vienen los más inmediatos perseguidores, plena recta del hipódromo Ituzaingó. Atentos, compañeros, para que no falte ninguno, para que no falte ninguno. Atentos, señoras y señores, estamos con todas las orejas, a las antenas paradas para que no pase ningún... Vale, un poquitito, ahora sí vamos. Vamos a... Sí, diga. Disculpen la desprolijidad, amigos siete, pero estamos con varios caballos llegando prácticamente juntos. 9. Sí. 22. Sí. 30. 38. 23. Correcto. 23, 5. 2 minutos 10. Acá. Y 5. 27 y 24. A 2 minutos y medio. Estamos trabajando en vivo para ustedes, para que no se escape ningún detalle. Tengo 8. 9, 10, 11, 12 arribos al punto terminal. Informa Pablo.
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2: Ganador de la primera etapa, el número 13, Zorro Mensajero. Confío en las cuagas de la Rural de Zapicán. A 2 minutos 3 segundos arribaron 4 caballos por su orden. El número 9, Semilla con Paco Caorsi, de la Hípica de Flores. El número 7, Villa Mía con Melanie Canapal, representando al 12 de octubre. Número 33, El Moralito con Facundo Martínez, también de la Hípica de Flores. Y número 14, Buen Cristiano, El Torrillo con Juan Pablo Álvarez. Repito, arribaron a 2 minutos 3 segundos del puntero 2 de Pablo y sigo.
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2: Atento, amigos oyentes de Rural, estamos manejando diferencias horarias en el punto terminal de la primera etapa.
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2: Del sexto al décimo arribo, todos con el mismo tiempo, a 2 minutos 10 segundos arribaron. Por su orden, número 22, el Teque con el Nacho Sanguinetti. Pegado a él el número 10, Italué con Guillermo Vecchio. Con él arribó el 38, La Bruja Soy, con Néstor de Mello. El número 23 también está trabajando.

0: 17 en la posición número 13. Estamos hablando de LG Amerá con Juan Martín Zubiarre, de la hípica de Flores, que lo hizo a 5 minutos clavado del puntero.
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0: Señoras y señores, Fleitas está pronto. Finalizó el primer esfuerzo, finalizó el tramo de la primera etapa de esta Copa de Oro especial de la Hípica de Flores. $1,000,000 en juego. Ya hay 13 caballos dentro del campo de neutralización. Tienen más para arribar. Augusto Fleitas pide un comentario, Pablito.
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2: Bien. Un golpe táctico importante. Hay gente vaquiana en la vuelta, por más que hace tiempo que están peleados con el éxito deportivo. Sin dudable, gente que en esto de la presencia en su momento marcó el rumbo, y la expectativa de que vuelvan siempre está, porque la pregunta es, ¿dónde quedaron los libros? En algún momento dieron tanto resultado para que después, durante mucho tiempo, la gente nueva no sabe de lo que uno habla, pero pasa el tiempo y se olvida lo que en su momento los Olascuaga con Pío Viejo y con Juan Miguel, en la época más reciente, en su momento marcando el rumbo y después prácticamente desaparecer. Simplemente manteniendo el ritmo de marcha, cuando el resto del grupo puntero duerme la siesta o le tiene miedo a la temperatura, por más que ahora refrescó, como sea. Pío Lascuaga, con Zorro Mensajero, caballo de los Chávez, que fue comprado a principios de temporada para estos grandes eventos, que corrió en Río Branco y fue cuarto, cuando para ellos la expectativa era solo ganar, sin embargo el caballo entró lejos y fue confirmado esta semana, porque eran varias, ellos adquirieron varios animales, y alguno de ellos iba a estar corriendo esta gran carrera. Terminan ganando la primera etapa, no va a haber problema en el pulso, no creo que tenga problemas en los carriles de trote tampoco, que acá son perfectos porque son los mismos carriles que utiliza el Enduro Internacional. ¿Qué queda en el segundo lugar? El Paquito Caorsi, el hijo del Negro Pablo. Paquito Caorsi Estefan, con la semilla, la que vimos en Greco una vez, la yegua pura que ganó cantidad, una hija del brasileño Lutón, una muy linda yegua, es quien termina en el segundo lugar. Después aparece una de las créditos de la carrera, Villa Mía, con Melanie Canapal de Sarandí Grande, que viene de ganar espectacularmente en San Río. Después está el Moralito, el de Facundo Martínez, caballo que este año en la prueba de la Tabaré Regules acá en Flores fue tercero, fue el que se quedó haciendo la plancha y con él se quedó el pistolero y termina ganando otro caballo del grupo Zubiaurre de ese día. Allí aparece el gran favorito, el campeón reinante, allí aparece el buen Cristiano, los Álvarez de Quichón, con un caballo que ha sido corrido sin dar ventaja toda la mañana en el grupo, solamente se le escapó el puntero en estos últimos 7 u 8 kilómetros. Después del lugar del buen Cristiano aparece el Teque, el de Sanguinetti, quizás el que más suena del clan Zubiaurre, que ganara en Valle al debutar este año. Un caballo que no dice nada, es una bicicletita bien pintada, pero tiene razas, un caballo origen acá de Flores, y anda en manos de Baquiano, y pasó la prueba ya hace 15 días cuando todos esos caballos de Zubiaurre trabajaron de manera muy exigente acá en esta pista. Después de él aparece Italué, que para mí hoy tiene que dar su gran carrera. No sé si ganará o perderá, pero para mí hoy él tiene que adelantarlo. He hecho el otro día en los 90 de Sarandí del G, hizo una gran carrera en los 115 de Sarandí Grande el año pasado, y hoy debe ser el día para el campeón locatario Guillermo Vélez. Detrás suyo aparece la del Oro de Cerrillo, la Bruja Soy con Néstor de Mello y la Patrulla, Camiseta de Tu Mamá ahí. Mucha gente que está en Maldonado anda en la vuelta, su propietario Walter Artigas, Soldito de Vergara, pero está radicado en Maldonado. Para mí no es carrera para hacer la reentré, pero los antecedentes lo tiene y está ajustadísima y linda además. Entonces ahí, cuando la vimos en

0: demarcación es cuando le dimos el crédito que en la previa no se le habíamos dado tan así. Detrás suyo aparece el 23, que lo es la galponera gata con Julia Subiabre. No ha podido Julia con esta yegua que es del enduro, que es getona y que le ha dado mucho trabajo a la chiquita Subiabre para lograr dominarla. Detrás suyo aparece Cobañamé Baé, el de Martina Viera, la Carolina, que corre por Las Cano con un caballo de Pedrillo Azul, que fue padrillo mucho tiempo, y que aparece corriendo esta mañana, un caballo que ha corrido muchas carreras, que ha sido protagonista en alguna primera etapa, pero que después no ha conformado. Tomás notorio para hacer algo nuevo, lo que es el abandono de Baraca Petaca, la de los Castro, que fue la segunda en los 100 de Sarandí Grande, y que abandonó en uno de los retornos porque estaba bien manca, y es de los caballos con antecedentes que no está esta mañana entre los primeros lugares. A ver, Marcelo, dígame, ¿a cuánto está el número 8? ¿Está en el grupo, está en el grupo que persigue, en el grupo importante?
1: No, señor.
0: Yo tampoco lo tengo, por no, eso señor. Me quedé pensando.
1: Por eso,
0: Manolo.
1: Es una de las que falta, de las que venía el UMR.
0: Ah,
1: de las que venía
0: Manolo,
1: el principal.
0: ¿Algo pasó? ¿Qué pasó con el UMR, Manolo? ¿O no la comimos nosotros en la lista o no está en el grupo puntero?
1: Puede ser, sí, vamos a chequear con la autoridad de esto, pero estaría bueno ver, Manuel Camejo, si usted tiene algún dato, por eso buscamos la otra unidad móvil rural.
2: Vamos al móvil de Torrería El Caimán de Juan Carlos Vecchio en Trinidad, La Valleja y Brasil.
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3: Nosotros en el recorrido por la Ruta 3 no vimos a la número 8 en estos últimos metros. Pero mire que fue complicado. Estuvimos rato para poder salir porque todo el tránsito de la Ruta 3 lo paraban para dar ingreso aquí al hipódromo. Puede ser que en los últimos metros de ahí el camino Juan Pablo y después en el hipódromo haya quedado Luz MR. En la Ruta 3 no la vimos.
1: Correcto, vamos a chequear con las autoridades de la prueba ahora, en instantes nada más, a ver si la tenemos, porque capaz que llegó amontonada y nos pasó a nosotros. Y claro, se nos pasó a nosotros. Llevamos 12 minutos 45 segundos, resta muy poquito para que arranque la toma de pulso por parte del Cuerpo Médico Veterinario y la prueba de trote, obviamente, en unos carriles que ya están preparados previamente para eso por los enduros que siempre se andan corriendo aquí en la vuelta.
4: Le pido la referencia, Pablo.
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4: Después del repaso de los compañeros y el análisis de Augusto de cada uno de los equinos que han arribado al campo a neutralización, ya tenemos completados los 66 kilómetros 600 metros de la primera etapa y se hicieron justamente en un tiempo.
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4: 2 horas 14 minutos. Minutos 53 segundos para el ganador, lo que le permitió un promedio.
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4: Que termina cerrando en 29 kilómetros 700 metros a la hora, entonces, para quien estuvo en el primer lugar.
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0: El promedio entonces para el ganador de 29 kilómetros 700 metros a la hora, el promedio para el grupo Marcelo que terminó arribando en el segundo lugar, terminó siendo de 29.200 entonces la diferencia entre quién arribó en el primer lugar y quiénes fueron sus inmediatos perseguidores.
1: Bueno, quedamos tranquilos también, compañeros de audiencia, porque no llegó. Las autoridades tampoco lo tienen registrado, no llegó el número 8, Luz MR, que hizo, bueno, muy cerca de los punteros, siempre estuvo en la principal conversación con William Morales, no llegó todavía al punto terminal de esta primera etapa. Hay un trabajo intenso en este momento por parte de las camionetas, de los aparterías, principalmente integrantes de las camionetas acompañantes, para lo que va a ser esta expectativa centrada en la toma de pulso. Estamos en la Copa de Oro de Flores, la que tanto se habló, la que tanto se decía, quién va, quién no va, quién aparece, quién no aparece. 25 fueron los protagonistas. En definitiva, hoy tempranito, 7:15 de la mañana, largaron en esta edición 50 del Jura de la Constitución.
0: Es la Copa de Oro del Raíz Jura de la Constitución, que organiza la Asociación Hípica y Cultural de Flores. 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
2: Y en un ratito vamos a tener notas, porque obviamente no termina acá la temporada, más allá de la tensión y la importancia de esta competencia. Pablo, el equipo de hipismo rural el fin de semana que viene, ¿cierra julio dónde?
0: Estaremos en la Cruz de los Caminos, junto a la Sociedad Fomento Rural de Caraguatá y los 90 kilómetros de la Unión hace la fuerza. 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
2: Claro que sí, el primer fin de semana de agosto volvemos, en este caso, a estar cerquita de la capital del país para vivir en San Bautista, una nueva actividad del Club Social Vida Nueva.
0: Junto al Club Social Vida Nueva, claro que sí. Y la edición 35 ya del Galopando en Libertad. 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
2: Y ya que estamos, antes de volver con Marcelo, cuénteme, después de San Bautista, ¿quién nos espera nuevamente una vez más en la temporada?
0: Y Sarandí del G, para la edición 45 del Éxodo del Pueblo Oriental, organiza el Club Nacional de Fútbol. 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
2: Y antes de irnos, ya le adelanto que agosto está completo, porque después de Sarandí del G nos vamos a Casupá, después de Casupá vamos a Santa Clara de Olimar y cerraremos este mes 8 en Fray Marcos, 5 fines de semana, 5 domingos al aire Radio Rural.
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1: Pero menos mal que ya llegaron los rematadores, vinieron a decirle a la barra San Antonio, venían como el chocolate en barra, una cosa imponente. Roberto me había mandado un mensaje hoy tempranito, venía Vanoli, los dos Machines Villoso, y el mensaje ya se lo di a gusto, que tire dos, tres, cuatro papas más en la olla, que todo el mundo siga. No pasa nada. Buenos días, Marcelo, mire que dice por acá que el Piojo se le fue para... Bueno, no, eso era un mensaje que ya no estaban de alguna manera llegando. Se dice... Correcto, correcto. Impecable.
2: Lo escuchamos, Marcelo, lo escuchamos.
1: ¿Me escucha bien?
2: Sí, perfecto.
1: Ah, perfecto, porque yo tengo la sensación como que se me corta a mí, pero no es, es el otro móvil.
2: Exacto.
1: Correcto. Vamos a los que están en 2 minutos y medio. Le dije, número 27, cómplice con Raúl Goñi, y número 24, que es la turquesa con Augusto Álvarez. en 5 minutos está el número 17, LG Amerá, con Juan Martín Zubiarre. En 9 minutos está el número 25, Alberti, con Florencia Bula, de la Hípica de Flores. En 9.05 arribó Princess Jack, con Martín Colina, del Club Sarandí. En 15.45 arribaron dos, el número 18, que casi rodó en la llegada, se fue de mano del caballo, el Cacique N, con Néstor Cuadrado, y con él arribó con el mismo tiempo el número 2, el Sonic Crack, con Luis Apud, de la Hípica de Flores. A 16 minutos clavados arribaron dos más. El número 6 es Espartano HLM, con Pierina Olivera, del Nacional de Fútbol, y con ella arribó el número 12, Sisu, con Javier Rodríguez, del 12 de octubre también. A 16 minutos 45 el vigésimo y último arribo hasta el momento para el número 36, el Zapito Soy, con Juan Pedro Cedrés, de la Hípica de Flores. Y eso es lo que ha pasado hasta el momento. Hay caballos en ruta todavía, tenemos dos abandonos confirmados hasta el momento: el Estafador, con Matías Magallán, y la Veraca Petaca, con Guillermina Castro. El otro abandono es el número 15, gracias Manolo, la Fitita, con Luis Bove, que claro, Luisito Bove, con sus 80 y algo de pirulo, con este día, dice, no, pará, decían los gurises, yo ya hice el camino mío y tengo un reportaje.
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1: Bueno, hace un ratito Enrique Cotto nombraba toda la agenda que tenemos para el mes de agosto, y bueno, pica agosto y aparece San Bautista ahí, hocicando, marcando el hocico ahí en las primeras de cambio. ¿Cómo le va? Leandro Curbelo está con nosotros, bienvenido, buen día.
3: Bueno, buen día, Marcelo, bueno, buen día a todo el equipo de la audiencia, y bueno, acá acompañando a la gente de Flores, el fiestón ese que se armaron, la lluvia empañando un poco, pero como una fiesta grande, la gente acompaña, y no, el agua se para, si no.
1: ¿Tiene la cosa para el mes de agosto?
3: Muy bien, la verdad que muy bien, trabajando hace mucho tiempo ya con la barra imponente de jóvenes que se junta allá, y bueno, trabajando y esperando a la gente.
1: Y de imprevisto, ¿cuándo arranca la parte social? ¿Viernes baile y eso sí?
3: Arrancamos viernes con cortos, si el tiempo nos ayuda, ya vamos a arrancar con pruebas cortas desde el día viernes, y bueno, en la pista allí del lado de San Bautista, pista de Petete Cabrera, y bueno, después en la social el viernes de noche, la penúltima, estaba Matías Valdés, ya había anticipado la venta, así que bueno, todo que quiera puede entrar a las redes sociales del club. Y bueno, el sábado de tarde corto, destacando la nueva edición del Gran Premio en la que estoy, 10 kilómetros por 100.000 pesos. Y bueno, el domingo con la destacado del Alcázar, 7 kilómetros por 250.000 para debutantes y corredores. Así que bueno, armando la fiesta y esperando a la gente.
1: ¿La ruta?
3: La ruta prácticamente la misma del año pasado, pero bueno, vamos a tener que cambiar una parte. Se larga igual, se agarra ruta 11, por ruta 82, como siempre, el malazado ancho. Y ahí vamos a ingresar a un camino vecinal. Y vamos a hacer un circuito, una especie de circuito como en San Ramón, no hay retorno, es un circuito que se recorre dos veces y se vuelve a San Bautista con la misma llegada, el mismo campo de neutralización del año pasado, así que bueno, una pista que si les quiere va a estar en muy buenas condiciones.
1: ¿Y ando los contactos?
3: Bueno, que me llamen con tiempo la gente, todo lo que nos quiera acompañar, que en Pueblo Chico y alojamiento es complicado, así que bueno, el 099-859634 para lo que sea el rail largo, así que me llamen con tiempo, que nos alojamos bien, y bueno, para los cortos que estén Giraldi, que no tengo el número en este momento, pero todo el mundo lo conoce, y no, bueno, me escriben y les paso, así que bueno, nada, invitarlos a todos a que nos acompañen y que estén presentes por allá.
1: Perfecto, pará un poquitito que tengo el saludo del Chinga Romero acá, pero tengo el teléfono de Giraldi también. Ah, porque Giraldi me macetea a 8:30, ¿viste? Entonces, me escribe, ¿qué será, qué posibilidad de esto, de lo otro, no? Completo, mirá. El teléfono de Giraldi, 098-167-311. Pronto, lo macetean bastante. Llámelo bastante, porque me maceté a mí. Ahora yo digo que lo maceteen a él. Esto mismo. Gracias, Leandro.
3: Muchas gracias a usted por el espacio. Y bueno, que buen trabajo para hoy. Y un fuerte abrazo a toda esa gente de la Hípica, que la verdad que organizaron un fiestón como tenía que ser.
1: Vamos arriba. Juan Bautista está invitando para el primer fin de semana del mes de agosto.
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0: Esta Copa de Oro que lógicamente se lleva todo el atractivo de la jornada del día de hoy, que la disfrutan como desde hace 25 años junto a Radio Rural 610 AM, también en el avance de la tecnología, revista Hipismo, trabajando y levantando justamente lo que es el relato de nuestro equipo para sus plataformas, tanto en Facebook como en YouTube. También tienen las imágenes en Canal 3 Regional y en el canal A más B y las emisoras tradicionales que trabajan domingo a domingo con nuestro equipo son Oxígeno FM 88.3 en La Paloma, la 90.9 FM en San Andí Grande y Sinfonía FM 95.7. Vaya el saludo para todos ellos y cada uno de los oyentes que nos acompañan por esos medios.
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2: Reportaje, Pablo.
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2: Analía Quijano está con nosotros, presidente del Club Nacional de Fútbol San Andrés, agazapado, queda poco.
3: Bueno, buenos días a toda la audiencia. Bueno, las felicitaciones para la hípica de Flores por esta organización, por los 50 años, 50 de raíz, perdón. Y bueno, felicitarlos a ellos y a ustedes también por el gran trabajo.
2: Trabajando duro y parejo para lo que va a ser la fiesta nacional.
3: Sí, la verdad que sí, la verdad que es la primera experiencia para nosotros, para esta comisión que bueno, que está empujando fuerte. Venimos trabajando con buen nivel, yo creo que estamos preparándonos bastante bien y bueno, estamos esperando a recibir a toda la gente de Sarandí de Chique, también en la casa del rey, ¿no?
2: ¿Van a innovar en algo este año, las pruebas cortas, alguna cosita nueva?
3: Yo creo que innovar, vamos a tener a Álvaro Batista, que eso es también parte del club, que se sienta parte del club como fue y es siempre, es su casa y tenemos su total apoyo con las pruebas cortas, que creo que eso ya es una gran innovación, ¿no?
2: Actividades, vamos a ello.
3: Las actividades que tenemos, bueno, arrancamos el viernes con bailes para mayores 18, con la misma cuadra, después nos vamos al día sábado con un rally de 4 vueltas, Nicolás Marichal, que lleva su nombre por primera vez. Después vamos a tener un rally de 12.800 metros, denominado Cacho Duarte, con 50.000 pesos de premio, un rally de 12 kilómetros de Doctor Francisco Ríos, con 120.000 pesos de premio. Eso va a ser el día sábado, con 3 rallies cortos entonces. A la noche vamos a tener la Soy Tu Sol y Facu Sánchez, también para mayores, de 18. Y el domingo, Día del Niño, que vamos a innovar con esta marchita de 2 vueltas, hasta 10 años, con medallas de trofeo y algún agasajo para los niños también. Bueno, un rey de petizos con handicap de 4 vueltas, 50.000 pesos de premios. Y el gran clásico Perejil de Sousa, que creo que es un gran clásico de San Andrés, sí, con 7 kilómetros, y este año con 300.000 pesos de premios. Y bueno, y después cerramos el domingo seguimos con el rey, gran plato fuerte de la 45 edición, de 80.000 pesos de premio, 90 kilómetros. Que bueno, invitamos a todos que estamos anotando, ya tenemos un número anotado que está muy bueno. Ya la gente se viene arrimando, gente de lejos. Y cerramos con la gran peña, gran cierre entrega de premios con Grupo Achará y
2: perfecto, completito.
3: Sí, bueno, esperamos a todos en San Andrés, sí, queremos recibirlos y agasajarlos bien vivo a todos, así que bueno, los esperamos por acá.
2: Gracias. Analía, ¿algún número de contacto? Uno, por lo menos.
3: Sí, claro, los números de contacto para estos reyes son Agustina Batista, que pueden comunicarse con ella, o con Juan Lacuesta también. Agustina Batista es 091-475-130. Juan Lacuesta también ahí, 099-758-960. Y Álvaro Batista, yo creo que todo el mundo ya lo tiene en contacto, pero lo digo por las dudas, 099-367-370, o también con Nahuel Morales o Marcelo Morales también se pueden comunicar.
2: Perfecto, menos mal que yo estaba bajo el paraguas y fue testigo de todo el acoso laboral que uno sufre acá. Y te me decía, pedirle el número, hacerle la nota, y ellos comiendo torta frita. Yo fui testigo, ¿no?
3: Claro, sí, tal cual. Bueno, que anden bien, muchas gracias.
2: Gracias, Analía. Analía Quijano, presidente del Club Nacional de Fútbol de Cerro Tigre, y hay novedades. Vende 2 avisos, Pablito. Las primeras informaciones surgen. Hay pajaritos que andan volando, humedad alta, todo eso incluyó.
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2: Bien, señoras y señores, informa Pablo.
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2: Está Manuel Cabejo con la unidad móvil de Tornería El Caimán de Juan Carlos Vecchio en Trinidad La Valleja y también Brasil, en Trinidad La Valleja y Brasil. Ahora sí, se llama así la calle. Yo digo, con este castillo circunstancial que tiene. Bueno, Manuel.
4: Bueno, las primeras pulsaciones, Marcelo, que la audiencia está expectante. Vamos con quien estuvo primero.
2: ¿Quién estuvo primero, Pablito?
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4: Número 3.
2: Para Zorro Mensajero, que se cortó adelante con el tío La Cuaga de Zapicán. ¿Qué pasó?
4: 62 de pulso y larga.
2: 72 de pulso y larga. Vamos con los que están a 2 minutos 03. Número 9, ¿no? Semilla, con el Paco Caorsi.
4: El juvenil jinete de estos pagos, 64 de pulso.
2: ¡Ay! ¡Ay, que casi pisó el palito, Casi pisó el palito. Vamos con número 7, Villa Mía, con Melanie Canapal, una de las que tiene antecedentes hoy para llevarse el oro.
4: Dígale a Adriana Canapal, que es como la conoce la afición. Se llama Melanie. Dígale a Adriana, la conoce toda la zona ahí de Pau. 32 de pulso.
2: ¡Ah! ¿Y todo para arriba el 60? ¡A la pucha, doña Humedad! Haciendo algún estrago que otro. Número 33, Moralito, con Facundo Martínez, el de la hípica de Flores. Estamos con los que están a 2-0-3.
4: 52 de pulso para Moralito.
2: ¡Opa! ¡Opa! Vamos con el número 14, que también está a 2-0-3. Estamos hablando de atento, buen cristiano, Juan Pablo Álvarez, de los Trafogueros de Yu.
4: 60 de pulso.
2: 60 de pulso para el actual campeón nacional. Nos vamos con la tropilla que está a 2 minutos 10, pero después de 2 de Pablo.
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2: Vamos con los que están en 2 minutos 10 segundos. Número 22, el Teque, con el Nacho Sanguinetti.
4: 64 de pulso.
2: 64 para el del Nacho. Vamos con el número 10, que también está a 2 minutos 10. Estamos hablando de Italoé, con el Caldo Vecchio.
4: Más bajo el momento, 50 de pulso.
2: Opa, opa. Y hasta ahí llegamos. Hasta ahí llegamos. Nos faltarían, de los que están en 2 minutos 10, del número 38, nada más ni nada menos, que les igual de la Isla Patrulla, la Bruja Soy con Néstor de Mello, el número 23, la Gata Galponera con Julia Subierre de la Épica de Flores, y el número 5, que también está a 2 minutos 10, estamos hablando de Coba Nianembaé con Martina Viera del Fogón de la Cana. Son los tres caballos que nos están faltando, los datos del grupo que está a 2 minutos 10 segundos.
0: Y mientras los compañeros trabajan y nos traen más información desde el campo de neutralización, yo le voy a pedir un nuevo reportaje, Pablo.
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0: Así es, porque Marcelo adelantaba y hablaba con dirigentes de lo que tiene que ver a las instituciones y actividades que se nos vienen en el mes de agosto, pero todavía nos queda un domingo más en julio y será el próximo cuando nos vayamos al departamento de Tacuarembó. Se viene la edición número 31 de la Unión Hace la Fuerza de la Sociedad Fomento Rural de Caraguatá, allí en la Cruz de los Caminos, la competencia del domingo de la mañana a los 90 kilómetros en Radio Rural, pero una gran fiesta que se da en el marco también de las actividades cortas y la parte social desde el día viernes en aquella zona del país. Para traernos toda la información, el presidente de la institución, Joaquín Rodríguez, con nosotros. Joaquín, ¿cómo andás?
5: ¿Cómo están todos? Bien, acá escuchando todo lo que pasa en Flores, el muy buen trabajo de Radio Rural, y bueno, expectante por eso.
0: Bueno, contanos ustedes cómo vienen, ahora sí faltan muy pocos días, hacíamos un pequeño adelanto el fin de semana pasado, pero ahora simplemente me imagino que ultimar algunos detalles y esperar a toda la gente que quiera visitarlos el fin de semana que viene.
5: Sí, más que algún detalle, hay un montón de trabajo por realizar, ya este lunes ni bien comienza, hay que ponerse de cara al trafoguero y ya basta de charla y de reuniones conversando, hay que ponerse a trabajar y a cumplir con los requisitos para que la fiesta esté a la altura que se merece y que tiene que estar.
0: Hacenos un repaso de cómo arrancan con la actividad, bueno, y cómo van avanzando después con el paso de los días.
5: Y bueno, empezaremos a recibir los caballos el día viernes. El mismo viernes de noche tenemos un gran baile con el Chacho Ramos toda la noche ahí en la sede social. Luego de eso, el sábado de mañana estaremos con las marcaciones. Sábado de tarde tenemos unas pruebas cortas en el local Caraguatá, donde destacamos el premio Agroservicios Caraguatá con 300.000 pesos al primero, un rally de 10 kilómetros, de una categoría interesante. Y el sábado de noche los remates de las pruebas largas, un baile con la misma cuadra y DJ Weber, que sin duda ya se vienen poniendo los bailes cada vez mejor en Caraguatá. Estimamos que vamos a andar en torno a las 2.000 personas en el club en ese día. Y el domingo, por la mañana, lo que es la 31 edición de la prueba sobre 90 kilómetros. Y de tarde destacamos el clásico Intendencia, Departamental de Tacuarembó, 6.500 metros, debutantes y perdedores, con antidoping, con 500.000 pesos al primero, sin inscripción y 40.000 de juego obligado.
0: Bueno, eso es muy importante entonces en el marco de lo que es las pruebas cortas y también la parte social, tanto el día viernes como sábado, para quienes disfrutan y aprovechan el fin de semana en ese sentido. El domingo a la mañana, los 90 kilómetros, ¿el recorrido ya lo tienen todo definido?
5: Sí, está definido, se va a hacer por ruta 6, se van a hacer con un retorno solo, o sea, los 30 kilómetros por ruta 6 hacia Bichadero, y llegamos al lado de la sede social. Eso no cambia nada, no hay ninguna curva para ningún lado, ninguna llegada diferente, pasa todo como los años anteriores.
0: ¿La entrega de premio el domingo de la noche?
5: El domingo de noche la entrega de premio y ya hacemos el sorteo del trailer UBI y la moto 0 kilómetro para el segundo premio y $500 en efectivo para el tercero.
0: Bueno, perfecto, entonces toda la información, ¿algún teléfono para quien se quiera comunicar en estos días?
5: 098-70-90-36 099-330-375.
0: Te mandamos un abrazo grande, que el tiempo los acompañe también, que puedan aprovechar estos últimos días previos y bueno, nos encontramos con el equipo de Rural el próximo fin de semana por ahí.
5: Bueno, van a ser bienvenidos, los esperamos y esperemos a quien se quiera arrimar a Caraguatá. Estamos totalmente a la orden, que nos llamen con tiempo por algún pedido especial. Creo que siempre la solución la vamos a buscar o vamos a trabajar para encontrarla.
0: Abrazo.
5: Dale.
0: Joaquín Rodríguez con nosotros, presidente en este caso entonces del Soforuca de Caraguatá, es el próximo destino para Rural el fin de semana que viene para cerrar este mes de julio.
1: Claro que sí, estaremos el próximo domingo cerrando julio en la Cruz de los Caminos junto a la Sociedad Fomento Rural de Caraguatá y los 90 kilómetros de la Unión hace la fuerza. 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
2: Mire, señoras, señores, estamos recabando los otros datos que están faltando. Ustedes tendrán que tener en cuenta lo inhóspito del tiempo, las dificultades obviamente que hay dentro del mismo del campo de neutralización, prioridad para los caballos, hay mucha zona enchumpada de agua. Recién me pasaron los datos, lo siento, el Chinga, y me decía que en Cerro Chato 135 milímetros en Cerro Chato. No, lo que ha caído de agua es impresionante, tal cual estaba previsto según los pronósticos de los diferentes sitios meteorológicos, que algunos erraron por horario, pero en definitiva terminó pasando lo que estaban diciendo. Llevamos 39.40 del arribo del ganador. Los primeros datos que tenemos para aquellos que recién se enganchan, los más remolones que quedaron abajo de la sábana, están levantándose para prender la estufa, para secar un poco la humedad que hay en todo el territorio nacional. Aquí en Flores, lo decía Enrique, hoy estamos arriba del 90% en la capital porongera, del 90% de humedad, lo que obviamente pero todo en lo que tiene que ver con la toma de pulso, por lo menos en los de arriba, anduvieron en la raya incluso. 62 el ganador de la primera etapa, que está 2 minutos de diferencia con sus más inmediatos perseguidores, estamos hablando de Zorro Mensajero con Pío Las Cuagas de Zapicán. 64 su más inmediato perseguidor a 2 minutos 03, el 9 Semilla, con Paco Caorsi. 62 tiene quien está también a 2 minutos 03, que es el número 7 Villa Mía, con Melanie Canapal, del 12 de octubre. 52 de pulso también a 2 minutos 03 para el 33. Estamos hablando del Moralito con Facundo Martínez, de la Hípica de Flores. El número 14 a 2 minutos 03. Estamos hablando de Buen Cristiano con Juan Pablo Álvarez. Tiene 60 de pulso. 64 también en el límite a 2 minutos 10 segundos. Está el número 22, que es el Teque con el Nacho Sanguinetti, el caballo de Wilson Pintos, de la Hípica de Flores. Y 50 de pulso son los datos recabados hasta el momento para quien arribó a 2 minutos 10 segundos, el número 10, Italué, con Guillermo Vecchio, de la Hípica de Flores, que tiene 50 de pulso. Van a surgir más datos, 2 horas 14.53 para la primera etapa, un total recorrido de 66 kilómetros, 600 metros de competencia. El promedio general de carrera terminó redondeando en 29 kilómetros, 700 metros a la hora.
1: 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Enrique, la segunda etapa de 33 kilómetros 400, entonces.
0: Exactamente, para completar lo que va a ser el recorrido total de 100 kilómetros, y lo que hacemos siempre, fin de semana, invitar a la audiencia, a quienes tienen la posibilidad de buscarnos en Facebook, también en Instagram, las alternativas de las redes sociales de nuestro espacio, que se actualiza toda la información y alguna que otra foto de lo que va sucediendo en cada competencia. Entonces, la invitación para que nos puedan buscar y nos sigan en las redes sociales del espacio.
1: Y los que estén en la fiesta pueden también sacar una foto y etiquetar a lo que es Hipismo Rural, y la estaremos obviamente compartiendo en esta jornada tan especial para todos. 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
2: Perfecto, tenemos más informaciones, Pablito.
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4: Vamos con más pulsaciones, número 38.
2: Número 38 para la Bruja Soy, con Néstor de Mello, la gente de Isla Patricia, ¿qué pasó?
4: En la más baja, 44.
2: Opa la la. Vamos con el número 23, que también está en 2 minutos 10. Estamos hablando de la Galponera Gata, con Julia Zubiarre.
4: 52 de pulso y autorizada larga fila.
2: Vamos con el número 5, que completamos ese grupo que está a 2 minutos 10. Que se trata de Coba y Anembaé con Martina Viera.
4: Queda en el campo, pasada de pulso, no larga.
2: No larga, quedó en el campo la de Martina Viera. Vamos con los dos que están a 2 minutos y medio. 2 minutos y medio, número 27, cómplice con Gonzalo Boñi.
4: Por poquito también, pero pasó de pulso, otro que queda en el campo de neutralización de larga.
2: Número 24, Turquesa con Augusto Álvarez, estuvo muy cerca del grupo puntero siempre.
4: 56 de pulso para la gente de los Nico Valle Larga.
2: Correcto, vamos con quien está a 5 minutos, número 17, LG Amerá, con Juan Martín Zubiarre. 52 de pulso y larga. 52 de pulso y larga para la de Subiarre. Número 25 está a 9 minutos, Alberti con Florencia Bula.
4: 52 de pulso, pero tiene que pasar por rechequeo.
2: Pablito, y seguimos.
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2: Ya seguimos, porque hablando de rechequeos, también hay que indicar que el número 7, Villa Mía, con Melanie Canarfán, también va a rechequeo, tiene 62 de pulso. Y otro que va a rechequeo, que también está en el límite, con 64 de frecuencia cardíaca, es el número 22, el cheque con Ignacio Sanguinetti de la Hípica de Flores. Seguimos con más datos, seguimos, Pablo, seguimos.
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2: Vamos con los que están, o la que está, o la, el equipo que está a 9 minutos 05, todas diferencias horarias.
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2: Atento, número 28. Estamos hablando de Prince Jack, el tordillo con Martín Colina.
4: 60 de pulso y autorizado a largar.
2: 60 y autorizado el tordillo Sarandí del G. Vamos con quien está a 15 minutos 45. Muy separado el número 18, Cacique N con Néstor Cuadrado.
4: 60 de pulso y larga.
2: 60 de pulso y larga, correcto. Vamos con el que está con el mismo, la misma diferencia. A 15.45 el número 2, Sonic Crack con Luis Apudo.
4: No larga, pasado el pulso, queda en el campo.
2: No va este para la segunda etapa, pasado el pulso. Vamos con los que están a 16 minutos. Estamos hablando del número 6, que es Espartano HLM con Pierina Prado.
4: 56 de pulso y larga.
2: 56 habilitado, y con ella arribó el número 12. Estamos hablando de Sisu con Javier Rodríguez, el 12 de octubre.
4: 60 de pulso y autorizado a tercer segundo tramo.
2: Correcto, uno de Pablo y me queda uno.
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2: Correcto, vamos con el último dato. A 16.45 arribó el número 36, el Zapito Soy con Juan Pedro Cebrés.
4: 60 de pulso y también autorizado.
2: Correcto. No arribó el número 4, no arribó el número 4, que es Mi Capricho AP con Roque Pérez. Abandonos confirmados de la primera etapa para el número 21, el estafador con Matías Magallán. Número 15, estamos hablando de la finita con Luis Alberto Bove. Número 3, Baraca Petaca con Guillermina Castro. Y número 8, Luz MR con William Morales. Nos abandonamos confirmados y ahí completamos los 25 que hoy 7 y cuarto de la mañana se hicieron del camino. 33 kilómetros, 400 metros a recorrer de la segunda etapa. Todos los datos arriba de la planilla y todas las tortas arriba de la mesa para definir. Frita la grasa, veremos los chicharrones que quedan.
6: Hablando de tortas, no sé ni quién las hizo, ni cuánto valen, ni quién las compró. Espectaculares las tortas fritas de Flores.
2: ¿Las compró Nacho?
6: Imponente, imponente. Vamos con los que fueron los carriles de trote.
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6: Bien, los carriles de trote, que son perfectos, son los mismos carriles que utilizan el Tour Internacional. Bien, Totó, el ganador de la primera etapa. Número 13, Torromén Saquero con Pío Juan Miguel Alojara, Totó. Bien. el Sevilla frutó y bien. Después entramos a ver los caballos con inconvenientes. Frotó sin inconvenientes veterinarios, pero sin gustarme, o maniado de las patas, trotó el favorito Buen Cristiano. Con poca expresión en el tren posterior, no sé si estaba frío o algo, o, pero la verdad que no daba para observar, pero con poca voluntad en las patas. No me gustó el trote de las patas del favorito Buen Cristiano. El grupo Subiaurre, que son varios caballos, prácticamente todos con alguna cosita, quizás el que tenía más ruido de los del grupo Subiaurre, el caballo de Ignacio Sanguinetti, el Teque, el caballo de Wilson Pintos de Tigarajá, pero que está integrando el grupo Subiaurre, es el que va al rechequeo, seguramente largue, pero está renguito, está con algún inconveniente. Una cosa curiosa, porque generalmente cuando hablamos de pistas buenas, que la de hoy lo es, no genera demasiados problemas en los carriles. Sin embargo, son pocos los caballos que totaron perfecto. El puntero totó perfecto, la de abajo, la Bruja Sol, trotó muy bien. No solamente está baja de pulso, sino que trotó muy bien. Más allá del tiempo que hace que no corre, que hace 9 meses, hacíamos el equilibrio de su éxito en la Copa de Oro y el buen momento que tiene Rubén de Mello, más lo linda que está la yegua, y lo confirma ahora en los carriles de trote, donde está en muy buena forma. Dejó unas cuantas cosas a la vista, no está muerto quien pelea, ni quien a la guerra va, pero dejó ver algunas cositas. ¿Dónde están quizás temas musculares? ¿Dónde están las deficiencias en el carril? Quizás temas musculares. Hay lugares que había barro y hay caballos que van patinando, hay muchos caballos livianos que no tendrían inconvenientes, pero la verdad, esperé ver mucho de caballos troteando bien, cosa que al final no lo vi. De lo más satisfactorio, Zorro Mensajero, que trotó muy bien, y la Bruja Sol, que también trotó en muy buena forma.
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0: En un instante nada más, faltando algunos minutos, se va a poner en marcha lo que tiene que ver a la segunda etapa de esta competencia. Sabremos sobre el mediodía quién es el ganador del Oro de Flores, esta competencia que nos genera tanto atractivo desde hace mucho tiempo. y ustedes no se van a perder nada disfrutándolo y acompañándolo junto a Radio Rural y los diferentes medios que retransmiten y trabajan en paralelo, como por ejemplo Revista Hipismo, levantando las imágenes para Facebook, YouTube, Canal 3 Regional y también Canal A más B. Sigue lloviendo en Montevideo, copiosamente arrancó hace un rato y desde ese momento no ha parado, al igual que lo que sucede.
1: Me dejó pensando ahí porque en mi pueblo 130 milímetros, dijo el chinga.
0: Pónganse las botas.
1: Andará Evelina en bote allá. Le mando un abrazo, un beso grande.
0: Para ella, por supuesto.
2: Bueno, compañeros, mientras obviamente nos sorprendemos por la cantidad de agua precipitada, aquí están faltando un poquitito menos, 4 minutos. ¿Cuáles son los datos del campo de neutralización en lo que tiene que ver con los rechequeos, Manolo?
7: Número 7,
2: que es la Villa Mía. ¿Qué pasó con ella?
7: Larga, pero tuvo que firmar, larga observada, el segundo tramo y ya firmó.
2: Perfecto, el otro rechequeo que teníamos en las posiciones de arriba es el número 22, que es el Tequil Caballo de Sanguinetti.
7: Larga libre.
2: Larga libre, sin problemas, perfecto. Larga observada la Villa Mía y larga libre el caballo de Nacho Sanguinetti. ¿Qué otro dato tenemos?
7: Número 25,
2: que está 9 minutos, que es Alberti con Florencia Pula.
7: También larga observada, firmó y va a estar en el segundo tramo.
2: Perfecto, datos, informaciones de último momento, observaba, se va entonces la de Bula a la segunda etapa, empieza a crecer la expectativa. ¿Qué podemos esperar, Augusto Fleitas, para esta segunda etapa, teniendo en cuenta los 2 minutos, es importante con 33 kilómetros 400 a recorrer todavía en lo que tiene que ver con la segunda etapa, que el Piojo Lascuaga Chico tenga con Zorro Mensajero esos 2 minutos a su favor, puede jugar perfectamente con ellos? Comenta Fleitas, preséntelo.
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2: Hasta ahora, el Zorro Mensajero, más allá de que es ganador de una competencia, ganó en La Paloma en una vez, salió con mucha raza. ¿Qué es eso? Con otra radio en el retorno.

0: Lo escuchamos, Augusto.
1: Bueno, a ver, ahora sí nos vamos a entender. Ustedes me escuchan, pero yo no. La radio que tenemos al retorno, nosotros le pasó algo ahí. Pero ¿cómo haya sido todo tan complicado entre la lluvia, entre el camino angosto? Se nos coloca otra cosa, pero ya Martínez manejó tan bien que después las otras cosas se nos ha complicado acá. ¿Hasta dónde puede ir el zorro mensajero? Un caballo que tiene muchas batallas, un hijo del Rayuste, con la madre pura, un anglo del Cambará, que ya estamos hablando bastante de lo que tiene. Mucho tiempo corriendo, fue adquirido en el verano, adquirido para correr esta carrera, y era una de las balas que tenía dar a paso del Manzanero para estar el Pío Endurance, para estar corriendo esta gran carrera. Y hasta dónde puede ir, él tiene que superarse, tiene que hacer hoy la carrera que hasta ahora no ha hecho para mantenerse en la cresta de la ola. Fue un golpe estratégico, manteniendo la marcha con el resto.
2: Y me puso como una espina al pecho.
1: ¿Algo que está mal? ¿Estoy hablando solo o no estoy hablando? A ver. ¿Hablo? Te escucho, Pablo, porque la verdad aquí el desconcierto es importante.
0: Augusto, lo escuchamos, continúe, lo escuchamos.
1: Bien, me escucho bien. Adiós, adiós. Relaciones Públicas de la Federación Ecuestre Uruguaya, que saluda muy atentamente. Después, mientras ellos trabajan, mientras la gente aprovecha, las cosas que pasan. Y bueno, Chancho Flaco seña con Maizal, eso es lo que le va a hacer. Son esas cosas que pasan. De medio llegan noticias, digo usted, Marcelo Rodríguez. Tiene que hoy estar con su mejor traje puesto, el zorro mensajero, para aguantar la ventaja que dio un golpe estratégico. Y eso es razonable, que no le dieron la ventaja porque se la dieron de casualidad. Cuando uno mira los pulsos de los que lo persiguen, venían todos con el motocito colorado. Y él logró en su marcha no levantar pulso, quiere decir que estaba en mejor condición. Y ahí se justifica de por qué no lo siguieron, porque nadie tenía caballo, porque venían de a pie. Quizás tenía caballo Rubén de Bello con la Bruja Zoe y se quedó en el grupo y no quiso arriesgar. Un caballo con clase, con mucho tiempo de corrida, que no ha hecho nada extraordinario, que fue fija a Río Branco y terminó entrando cuarto, pero que hoy ha sido corrido con una confianza imponente. Y salió sin perder tiempo. Y bueno, intentarán que con la lluvia reverdezcan viejos lauros. Que el negocio en los últimos tiempos es el que ha tomado lugar de preponderancia por encima del éxito deportivo en el grupo de la escuadra. Y es el puntero, y es el que sale adelante. Tiene la punta, no sé si tiene el dominio de la competencia. Nos ha seguido llenando el ojo la Bruja Zoe, que está bajita, que trotó en buena forma. Y son los dos que han trotado mejor. Ahora, cuando lo vemos en la largada, su gente sabrá. Pero la dicha mía, que nos encantó su éxito en Cerrillos, fue observada, y está bien observada, porque ahora, haciendo los cercatillos previos a largar la segunda, está incluso un poquito más cerrada de adelante que hoy cuando fue revisada en primera instancia por los veterinarios. Pocas armas para el grupo Zubiaurre, que trajo un arsenal importante pero de bajo calibre, y bueno, el resto se irá deshojando en la margarita. La carrera es abierta de todas maneras, aunque el puntero tenga esos dos minutos y pico de ventaja, y salió fuerte como para seguir en esa marcha. ¡Oh! Sí, lo escucho atentamente.
3: Largaron los más inmediatos, los grupos ya está circunvalando lo que es la arena del hipódromo Ituzaingó. Ya están los protagonistas en esta segunda etapa.
1: Correcto, correcto. Bueno, a la audiencia de Rural, estamos directamente por internet. Tuvimos un percance en lo que tiene que ver con el suministro de energía en la planta de emisora. Ya están trabajando los técnicos.
0: Ya estamos, Marcelo, ya estamos.
1: Ya estamos, muchísimas gracias Enrique Escoto. Acá está saliendo el puntero de la competencia, aquí está saliendo Zorro Mensajero con Pío cuando la juega. Allí está Zorro Vencejero saliendo en el boquerón del hipódromo, en el fondo, dobla a la izquierda, se mete en el camino que nos va a depositar después del punto de retorno de esta segunda etapa. Ya sentí el top. Manuel Camejo me dijo que largaron los más inmediatos perseguidores. Salió calentando rápido, un poquito desarmado el Zorro Mensajero en las primeras de cambio. Por eso busco la otra unidad móvil rural.
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0: oyentes de Rural, con el gran trabajo de nuestro equipo a través de la 610 AM, con Revista y Pismo llevándole para todo el país y el mundo de a caballo las imágenes, y también ya a través del canal A más B. Estamos con un montón de plataformas para que usted pueda disfrutar del oro AUL. Y ahora que el clima, desde el punto de vista de las precipitaciones, dio una tregua aquí en la capital poronguera, Zorro Mensajero con el pío en las riendas, estribando bien en la puntita de la bota, con el esquilado Zorro Mensajero, se pone y se posa en la banquina izquierda de este camino vecinal, pero se largaron los de atrás. ¿Cómo largaron? Los cuenta Manuel Camejo, pide un cambio.
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2: Informa, Pablo.
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2: Grupo mayoritario inmediato, el puntero, el Zorro Mensajero, los que les escoltan ya dejaron el hipódromo atrás, quien se replega un poquito, el número 24, Turquesa.

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1: Hoy el top que escucharon, Manuel Camejo, es para el ingreso. Desde la ruta 3 al camino vecinal nuevamente, de Pío La Juaga con Zorro Mensajero. Ahí apretamos el cronómetro para establecer las diferencias horarias. Dije diferencias, Pablo.
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1: Vamos a escuchar a Manuel Camejo con su relato.
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1: No hay interés en nota porque bajaron la diferencia original del punto de largada de esta segunda etapa. 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Pido un cambio para Manuel.
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2: Estamos buscando el momento que deje la ruta 3 aquí. La iniciativa la tiene en este lote el tornillo Juan Pablo Álvarez con el buen Cristiano. Después vienen todas casacas de la hípica de Flores. Está allí. Y de lo que es la presencia de el Semilla, está también el Teque, está también la presencia de la botija Chubiarri, quien más vino Moralito, está Villa Mía, todo. Dejaron la ruta 3, se mueve la tropilla, entraron en el piso de balazo, quien se replega un poquito, ahí está la Bruja Soy, sigue un poquito más atrás, quedó Italué, que pidió el apoyo de los acompañantes, y 50, 60 metros está el número 25, Alberti, así se metieron en el camino, así dejaron la ruta 3. ¿Qué dijo la diferencia, Marcelo?
1: 1.40 dijo el anterior, 1.45 ahora, son 5 segundos a favor del puntero, que puede ser un tema de dedo de diferencia entre su visión de la referencia y la mía. No pasa nada, se mantiene lo que tiene que ver tanto con el ritmo de marcha del puntero como con la diferencia horaria. 1.40, lo redondeamos ahí, no vamos a andar con cambio, chicos. 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
1: Con una patita blanca a la izquierda, el esquilado Zorro Mensajero trabaja por la banquina izquierda del camino vecinal, allí con la monta de Pío Juan. O las cuagan los colores por ahora ocultos, no, ya están a la vista, de la Asociación Rural de Zapicán. Miro por el espejo retrovisor, atento Manuel, adentro del camino hay una palmera a la derecha y otra a la izquierda, en la primer palmera, la de la derecha, la más grande, ahí vamos a apretar el cronómetro tope en este momento para el pasaje del puntero de la prueba, con el caballito en Trinidad Supermercado y Veterinaria, más que productos, resultados. Señor Pablo, búscalo, cuente, ¿quién remata? Mire que estamos en el oro.
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2: Discúlpeme, Marcelo, ¿dónde mismo me dijo la referencia? Porque entraron a marcharse su moto turquesa, lote atento, la de gente y los Rico Valle. Ahí está Augusto Álvarez, cuénteme dónde dejó andar el cronómetro.
1: La primer palmera a la derecha, Manolo, la primer palmera a la derecha dentro del camino.
2: Exactamente, exactamente. La primera bandera a la derecha la estamos buscando. Allí está, atento, atento. Que, como le dije, se sumó.

0: se sumó lo que Turquesa, Augusto Álvarez también al lote, ahí está la primer palmera, atento todo.
1: 1:20, 1:20 la diferencia se achicó.
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3: Vamos a recordar lo que fue la Copa de Plata. Se disputó en el año 1995. Mingo Viejo, en aquel momento, junto a Milton Medina y la camiseta de la Sociedad Criolla, Carlos Reyes de Durazno, ganador de dicha prueba, 28 kilómetros, 150 metros a la hora.
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0: Marcha en buena forma el grupo. Aquí nosotros estamos con quienes cierran precisamente el grupo. Aquí está, Italo por la izquierda, por la derecha está Turquesa, Augusto Álvarez, pero a medida que van en este buen piso del camino, sin duda lo van aprovechando. Habían levantado un poquito allí en ruta 3, por eso quizás se fue un poquito más, unos segundos, que como lo dijo Marcelo, vamos a tomar por números redondos. Y aquí están, está marchando en buena forma, cierran el lote, como les dije, por la izquierda Italo con Guillermo Becho, por la derecha Turquesa con Augusto Álvarez, pero de a poquito, aprovechando el buen piso de ese camino, creo que se acorta la diferencia.
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1: Estamos buscando una nueva referencia en el camino. Fleitas, ¿me da la sensación a mí, en mi ojo, o este zorro mensajero está un poquito más que mañerón en este momento de la carrera?
4: Parece que es el momento que viene más tranquilo. Volví a preguntar, le pregunté a ustedes, ¿cuánto hicieron en la primera? 29.700. está bastante por arriba del récord de la carrera, por más que se corre la cancha, pero hemos tenido muchos julios de helada seca y de grandes caballos también ese mismo día, y no se han hecho estos números. El promedio de la primera etapa es por arriba de lo permitido en el final de la carrera. No quiere decir que ya vaya a parar este caballo, pero en algún momento también le puede pasar factura, porque los que persiguen también hicieron un promedio por arriba de lo tolerable para esta distancia, con un día que el clima no acompaña. Alta la humedad y alta la temperatura. Entonces, ese 29 y 700 puede pasar factura. ¿Hay referencia ahí?
5: Sí, señor. Mire, hay curiosamente tres camionetas, una a la izquierda y dos a la derecha, las dos apuntando en sentido contrario a la caravana. No se muevan ahí, gente. Tope en este momento. Ahí apretamos el cronómetro. Ahí, las tres son blancas, una a la izquierda y dos a la derecha, y las tres están apuntando en sentido contrario a la caravana. Ahí apretamos el cronómetro para saber qué pasa con las diferencias. Augusto, ¿quedó algo en el tintero?
4: No, yo creo que los que están persiguiendo están esperando que sean los kilómetros el que se devore al zorro mensajero, y están especulando con eso. No perder más tiempo, pero tampoco salir a buscarlo ya. Por momentos lo veo galopar en buena forma, pero por momentos veo que Juan Miguel lo aprieta un poquito en las piernas. Le ha pasado una cosa que es una marca de ellos de toda la vida, la famosa pasada de justa por el Tuce, como pidiéndole un poquito más.
5: Comentó Fleitas.
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5: Justo cuando pasan por el Badén, 10.100 metros recorridos, 10 kilómetros, 100 metros recorridos de esta segunda etapa referencia.
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3: Referencia, dijo, 10 kilómetros, 100 metros recorridos en un tiempo, Pablo.
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3: 21 minutos 45 segundos para un promedio.
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4: Caballos fuertes que salen de acá, de Trinidad, el Don Antonio, con Felipe Sanguinetti, le ganara al mismísimo Gato Negro allá en Irimala. Fue una referencia, fue un antes y después. Después el Marlo, otro gran caballo. En su época, récord horse de los 100 kilómetros. ¡Top! La María, sentada de piedra a la izquierda, ahí marchó el reloj. Lo que hizo el Marlo, lo corrió Jorge Placeres, lo corrió Pablo Caorce en su momento también. Ahí también fue uno de los que dio fuerte la historia. Y hablamos de Juan José Ruiz, que ganó con la Cholita siendo jinete, y después como propietario ganó con la Maradí, un jura, colocándolo ahí entre los populares a Carlitos López. ¿Cómo olvidar la presencia impresionante de lo que andaba y de los caballos lindos que eran puro del hipódromo, el Toto Jefe? Después apareció su hermana la Cachorra. La Cachorra largó un día en Sarandí de allí, más vale no hacer el cuento de los detalles. ¿Por qué? Pero largó 22 minutos tarde, temprano, de mañana, y perdió por 15. Hubiera ganado en Sarandí de allí, pero aquella banda era pesada, y hoy algunos son señores serios y ejemplares, pero en aquella época, Dios mío. Y después se paraba arriba en casi todas, pero el Pucará es de los primeros caballos que veo galopar a 30 parejos. El caballo del Nacho Algorta, que en lo último lo corría Pablo Caorci, era un caballo llamativo, un caballo de cabezón por la frente, pero de pico y un pirito, y que galopaba 30 imponente. La marca de uno de los jinetes más fuertes de Trinidad es Roberto Mesa, de esos tipos que siempre le ven la mirada pícara, pero un tipo extremadamente serio para correr aquella rodada con el Pacheco. 1.40, se mantiene la ventaja. Roberto Mesa con el Pacheco, rodando en San Ramón y en otras carreras, siendo protagonista, lo pusieron en la cresta de la ola. Después, los triunfos con el Cachivache, el tornillo aquel que parecía cruza con Frillón, pero con un disparate. Después tuvo el Barullo, que también supo ganar más de una competencia, y lo colocan a Roberto dentro de las figuras miradas y seguidas. Sosa con el Pimienta ganó 5 de corrido, incluso la Copa de Plata aquí del Centro Rayita de Trinidad. Después, todos los éxitos recientes del Caldovecchio y del Negro Complicado reviven esos colores de tenerlo allá arriba. Algunos, pasionistas por algunos de los grandes caballos que no ganaron un Jura, pero que desde acá de Trinidad hicieron ruido. Hay un capítulo aparte que es para la Oreja García, y que uno lo conoce con la camiseta celeste del Centro Rayista, pero que arrancó corriendo por la hípica de Flores, con esta misma camiseta que hoy tienen los de la hípica. Carlitos García marcó una época brutal. Ganó 10 raíz con 3 o 4 caballos bestiales, codiciado, para mí de los grandes caballos de todos los tiempos. Yo no sé cuál le ganaría a Franconero, otro extraordinario caballo. El Doncef también, otro de los caballos que, si bien no eran de la hípica lo último, pero son caballos que salen de Trinidad y allá por los 80 y pico, y marcan una era de grandes caballos comparables con los mejores caballos de todos los tiempos y que salen de este lado. Carlitos, un notable entrenador y una monta con una seriedad increíble, y está hoy en la Copa de Oro de este Jura porque en sus primeras épocas supo vestir esta camiseta. Mirá, mostrame ahí, quiero ver algo. ¿A cuánto vamos? ¿A 29? ¿A 30? ¿A 28? Capaz que es el momento que hemos sido más suave en esta segunda etapa. Me gustaría llevar la cámara y mirar a los que persiguen. ¿Hasta dónde va el zorro mensajero? ¿Le lleva la carta alguno o se lleva la carta para él solo? ¿Estará jugando un semisuicidio o lo tendrán medido que pueda hacer tambalear el récord, pese a que la primera etapa la cancha tenía barro y que el clima da un índice de comporte negativo? Los kilómetros lo dirán.
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1: 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Ya vamos gastando rápido los kilómetros para lo que tiene que ver con el punto de retorno de esta segunda etapa. Un total de 33.400 a recorrer. Póngale a la mitad y ahí van a tirar la tarjeta y pegar la vuelta. Fusta en la mano derecha, rienda en la izquierda para Pío Juan Olazcoaga, con el zorro mensajero que por momentos sorrea y se esconde, y por momentos Pío le hace sentir, obviamente, la taloneada, alguna peinada de Fusta y nada más que eso. Y el zorro se arma de vuelta. La situación en lo que tiene que ver con la diferencia se mantiene en 1:40 con los más inmediatos perseguidores. Vamos a buscar una nueva referencia del camino.
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1: ¿Quiénes son los más inmediatos perseguidores? ¿Quiénes son los que quieren venir a por lo menos pegarle al avispero a la barra de Zapicán? Busco desesperadamente una referencia, no encuentro absolutamente nada. Por eso escucho a Manuel Cabejo. ¿Quiénes son los más interesados en venir a pelearle al hombre de Zapicán? Pido un cambio para usted.
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0: Por más que en la última referencia se mantenía, como lo dijo Agosto, 1:40, pero aquí entran en parejar marcha la iniciativa siempre del lote. Para buen Cristiano, Juan Pablo Álvarez, por el otro lado, Moralito con Facundo Martínez. Ya no está aquí que venía en el lote, lo que es Villa Mía con Adriana Canapal, que la mirando un poquito dos veces, largó Cervantes en segundo tramo, de la mano la pusieron al trote, ya perdió 200 metros, se replegó también Emilia con Paquito Cabolsi, pero bueno, bueno, sin duda que la iniciativa para Valencia y para Moralito, tratando de descontar.
5: Atento Manuel Camejo, una portera de fierro a la izquierda del camino, está recién arregladita la entrada, a la izquierda, una pequeña curva a la... bueno, ahí apretamos el cronómetro para el pasaje del puntero de la prueba. Cuente, diga, dice, ¿quién remata en esta mañana? Pablo, estamos en el Oro.
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5: Mucha quietud, hay mucho, algo de misterio, ¿vio? En lo que tiene que ver con la punta de la carrera. ¿Cuál es la gran solución?
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5: ¿Qué comenta? Dice la gente, ¿será que pueden los de atrás o se afianza Pío adelante?
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5: Le dije que estamos ahora esperando por la diferencia. A ver qué dice, lleva 1:10. Manuel Camejo, adelante, adelante. Top en este momento, 1:15, 1:15, Manuel Camejo, ¿quiénes son los más interesados?
0: Lo más inmediato, dije siempre, mueve bien buen Cristiano con Juan Pablo Álvarez Moralito, por el otro lado Facundo Martínez, ¿quién vino? Vino también la botija de Chubiarri, ahí está también. ¿Quién es el otro? Es el Nacho, ahí está el Teque, y viene Bruja Mía, se replegó un poquito y tal vez, así van, pero la iniciativa siempre para el campeón nacional, para el ganador del año pasado de esta competencia, y Moralito, que no le cede una pista a los otros ahí a 3, 4, 5, cuerpos, cierra el lote, lo que es la presencia de tal vez, como les dije, quedó Villa Mía atrás ya, quedó también Semilla, pero están ahí a cuánto, a 400, 500 metros de los que cierran este lote inmediato al que está puntero.
5: La curva en ángulo recto a la izquierda, ahí se movió el reloj. Cuando el Moralito con Facundo Martínez es el que se hincha, es el que tiene la iniciativa, es el que corta el viento, es el que abre la marcha del grupo que persigue. Álvarez lo pone en las patas al buen Cristiano y ahí, pero sin quemar hacia adelante, simplemente tratando de seguir y que lo lleven marcando la carrera, pero sin ser él el que busca, el favorito buen Cristiano. Entonces, para mí, poquito, pero ha mermado, ha bajado el ritmo de marcha de los últimos 3 o 4 kilómetros el puntero Zorro Mensajero. Y lo de atrás, con Moralito a la cabeza, mantiene la iniciativa, debería seguir comiéndose la diferencia. Curva en ángulo recto a la izquierda, ahí se vuelve a mover el reloj, Manolo.
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5: Bueno, indudablemente se fue la diferencia, se fue allá adelante, o Manolo no la vio. Vamos a tener una nueva, porque ya estaríamos arriba de los 2 minutos, que no debe ser. Aquí tenemos una pequeña Z y un Badén. En el Badén va
4: vamos a volver a apretar el reloj para ver si el Moralito sigue pinchando el grupo.
0: Pero yo le canté el top y creo que Marcelo lo captó, porque dijo 1:15 la última referencia y de portera a la entrada linda, 1:15, pero cánteme otra, porque creo que ya a poquito se comienza a descontar aquí este grupo mayoritario, que ya a poquito también se comienza como a disgregar entre uno y los otros participantes con la iniciativa de buen Cristiano y de Moralito.
5: Perfecto, seguramente la tecnología, que es muy moderna, pero a veces se entrecorta en lo que tiene que ver con la comunicación con los celulares. No lo pude escuchar, Manuel Camejo. En el Badén mismo, ahí después de la Z enseguidita, ahí apretamos el cronómetro para que el pasaje del puntero Zorro Mensajero con Pío Ola Cuaga. Vamos a ver qué pasa ahora sí, cuando estamos a cuánto. A nada de emprender el retorno. A la pucha, pare un poquito, son 40 segundos, nada más que 40 segundos, recontrapuraron, los vio, el Gemao Martínez por el espejo, retrovisor y se están en el Babel, imponente, ¿quién quiere más, Manuel?
0: Sin duda que los números dicen lo que estábamos viendo, lo que entraba por las vistas. No es ritmo de locura, pero emparejaron marcha, se comenzó a estirar ese lote, son 40 segundos y créanme que de un momento a otro ya van a estar con él.
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5: Señoras, señores, estamos con los números medios ahí, errados, peleados, pero bueno, lo clarito y concreto es que ya hay caras de preocupación en la camioneta acompañante de la barra de Zapican. ¿Por qué? Porque lo tienen ahí nomás 100 metros. A 100 metros están los más inmediatos perseguidores. Y ahora no son los 2 minutos, no son aquella distancia que perdías la vista y no los encontrabas absolutamente nunca. No, ahora los tiene ahí nomás. Pío no miró nunca para atrás. Allá adelante están las camionetas acompañantes y los cataritos de la policía, que ya se dispararon, ya no quieren saber nada de la caravana. Dice, mirá, si me como un porrazo. Señoras y señores, nosotros también nos adelantamos porque van a tirar la tarjeta, pegar la vuelta y empezamos Audiencia de Rural a definir el oro de Flores.
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5: Señoras y señores, informa Pablo.
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5: Y como dice el dicho sobre el pucho en la escupida, establecimiento El Pucho, a la derecha del camino carretero, ahora de cara a lo que tiene que ver con el punto terminal. Atento, se terminó la soltería, top. En este momento lo tomaron Italo con el Caldo Vecchio. Apareció la bruja Soy, apareció el tropillón, se armó la carrera, era el oro, no podía ser tan monótona la cosa. Hay 1.000.000 de pesos en el juego, es la carrera del año. Se atravesaron todos en el punto de retorno, de esta segunda etapa, se van los caballos, quedaron todos trancados, hay que dar la vuelta más adelante, Ulises, que hay una vuelta más grande, y la hacen si quieren retornar aquí frente al establecimiento. Va a ser complicado, pero un poquito más adelante, más ancho, y ahí les va a permitir pegar la vuelta sin problema ninguno. Digo porque todos tienen la necesidad imperiosa ahora de estar más cerca de su caballo que nunca.
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5: En el punto de retorno, Enrique Escoto, audiencia de Rural, 17 kilómetros recorridos de esta segunda etapa. Se fueron las camionetas, algunos van a quedar sin apoyo en este momento porque las camionetas están pegando la vuelta recontra angostito. Tenían que haber puesto una indicación de que hubieran vuelto un poquitito más abajo, que había un retorno muchísimo más ancho para las camionetas que se adelantaran en el camino carretero. Pero ahora ya está el pescado vendido y hay que revolverse como gato entre las líneas. ¿Cuántas veces pasaron estas cosas y no pasa nada? Y tienen que venir las camionetas y hacerle gato zapato para venir a poner el refresco a cada una de sus cabalgaduras. Está el Badén, es un movimiento bárbaro y un barro tremendo, se resbala en todos lados y se armó un tropillón en la punta. ¡A la pucha! Que hay que jurar la Constitución hoy, pero va a valer sudor y sangre.
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3: Le pido la referencia, Pablo.
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3: Lo que dijo Marcelo, los 17 kilómetros de la segunda etapa, punto de retorno, fueron recorridos en un tiempo.
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3: 26 kilómetros, 800 metros. ¿Para quién está primero?
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2: Algunos que dicen que se deshoja la margarita, otros que sostienen que no se deshoja nada, que son los pétalos los que van cayendo. Bueno, en definitiva, como quieran, se van cayendo de a uno. El de Caor, si no quiso más, el número 22 tampoco, el Teque, el de Nacho Sanguinetti se divorció de la tropilla, como que se van cayendo la ficha y el promedio es elevado, la humedad alta. Cuando entra el cuchillo, entra, y hay que aguantar la atacada, y para aguantar la atacada hay que tener libro, hay que tener antecedente, hay que tener kilómetros recorridos, hay que tener caballos puros con sangre, como usted quiera, pero hay que tener de todo. No es cualquier cosa, es el oro de Flores, es que se habló siempre. Guarda la caravana, ordénense, hay caballo de frente, va Prince Jack, también va el número 25, que es Alberti con Flores Cabula, rumbo al punto de retorno de esta segunda etapa. Este loro de Flores es el festejo del raidismo, de la cura de nuestra primera constitución. Y bueno, ahora sí, nos vamos a tratar de acomodar con el que Pau Martínez, que ha demostrado en esta mañana que puede manejar hasta en la luna si quiere. Mirá las florecitas clavadas de la tostada, de la isla Patrulla, el caldo vento está por allí también, donde está Buen Cristiano. Ahora el ángulo recto nos permite mirar, se entreveró, vio la escuadra con el zorro mensajero, pero parece como que es de otra tropilla. ¿Qué sé yo? Pasan tantas cosas, Augusto Freita, todos se miran, todos se cuidan. Dios mío, habrá que barajar y dar de nuevo, ¿no?
3: Tal vez el que tiene la iniciativa es un caballo ágil, tiene que correr una carrera violenta de 90 kilómetros hace pocos días, por más que la perdió, corrió notable. Pienso desde hace días que es el que tiene que adelantar para esa carrera, y es el que nos queda claro que tiene la iniciativa. Después volvemos a quedar perdidos en la caravana y no logramos ver. El tercero es el Buen Cristiano, porque es el tordillo, lo tenemos clarito. Después, que está ahí a menos de 100 metros, está la Bruja Soy. ¿Quién es la que se aguanta en el grupo? Julia Zubiaurre se aguanta en el grupo, pareciendo que no. Detrás de Julia Zubiaurre, ahí queda Pío Lascuaga, que era el puntero y ha perdido posiciones. ¿Dónde está la Bruja, que no la veo? Para mirarla, el Moranito es el otro que va allí, pero no lo veo. ¿Dónde está la Bruja Soy, que no la veo también? La Bruja va segunda. Primero, el primer lugar allá adelante, vamos casi como leyendo el horóscopo. Lo que queda claro es Italueva adelante, y el que cierra el grupo es Zorro Mensajero, que era el puntero. Eso es lo único que tengo claro. Precisaremos otra curva para saber dónde va la Bruja en el segundo lugar, que seguramente sea en el tercero el Buen Cristiano. Allí está el Moralito, allí está Julia Zubiaurre, y de Mello con la Bruja, la ganadora del Oro de los Arrillos, aparece allí dentro de los punteros. Mire, quedó la Escuaga, que es el último, Abecho, que es el primero, hay menos de 100 metros.
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2: Lola, que se quema el rancho, empezó a correrse la carrera, le cuesta un montonazo el mensajero, le cuesta un montonazo también a quien es el número 23, no, el 23, la gata con Julia Zubiaurre. Y señoras y señores, empieza de alguna manera a definirse el juro de la Constitución. Mire para el costado y mire una carita conocida, y digo, me faltó el abuelo en esta carrera. Ya va a venir el abuelo, ahora es el oro del juro de la Constitución. Y bueno, Vecchio lo quiere vender carísimo, obviamente que sí, y por allí también aparece la barra de la Isla Patrulla. Mi Dios querido, Néstor Rebello, hace tanto que no corre esta bruja, hace tanto que ha estado preparando esos artilugios y esas cosas raras que preparan las brujas, hace rato que está escondida y todo el mundo habla que venía, que no venía, que tanto tiempo, y qué sé yo, ahora es para las casas, es para adelante que quedan las casas, y para allá vamos, a definir el oro. Ojo, caravana, organícense, que hay caballo de frente.
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2: En la definición, porque abandonó la ida, Villa Mía, la Villa Mía, la de Verónica Napal, la que nos hizo cuando ganaron el carrillo. El último era el que hoy era el puntero, pero ahora quedó hacia adelante. Caballo guapo, si los hay. Hace rato que viene con un caballo de grandes medios. Se queda como para no volver a reenganchar el moralito con Facundo Martínez. El yocazo y metazo de Bolívar que comienza a perder pie como para no juntarse más. Ahora, la que cierra el grupo es Julia Zubiaure, que se ha estirado cantidad. La galponera gata en su monta. Delante suyo, Papío Juan Miguel Lascuaga, lleva el zorro monsajero, que era el puntero, que parece que va a perder pie en cualquier momento y sin embargo es el anteúltimo. Delante del zorro mensajero, ahí va el favorito Buen Cristiano, que los quiere esperar, quiere que lo lleven para golpear el sueco allí dentro del hipódromo, como lo hizo el año pasado y como lo ha hecho en las últimas carreras, donde el tordillo de Guichón ha mostrado un poder de definición. No me gustó en la previa, pero es el favorito y está ahí. ¿Quién está delante del Buen Cristiano? 20 metros, está allí, está la bruja Soy, allí está la casaca verde y amarilla de la Asociación Tupambaé. ¿Quién es el que se hincha? El que se hincha es el 10, el que se hincha es Guillermo Vecchio. Allí va el Italué, el hijo de la pinga Red Fox. Se comienza a quedar la gata de Julia Zubiaure, que va de buena en el grupo, y el Buen Cristiano se quedó sin respuesta. Comienza a galopar para arriba, se le van los punteros y él no tiene para juntarse con ellos. Se queda y se queda el Buen Cristiano también. Y el favorito, con la cabeza en el aire y la mirada simpática, vuelve a ser el de sus inicios, que siempre quedaba como el que le sobraba algo. Tanto se quedó que Julia Zubiaure, que perdía pie, pasó hacia adelante. Los miro hacia adelante, allí está Italué. Atrás suyo va la bruja Soy. A tres cuerpos. Y a tres cuerpos, aunque usted no lo pueda creer, a tres cuerpos y en tercer lugar, uno que resucitó y se volvió a poner en órbita. Es el zorro mensajero. ¡Qué carrera!
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4: Como lo dijo Augusto, ya no está Villa Mía, quedó al costado del camino, ya no está Semilla con el Paquito Caón, si le cuesta una enormidad al Cheque con el Nacho Sanguinetti. Pasaron en buena forma hacia el retorno, atento número 25, Alberti, con Florencia Bula, número 28, Prince Jack, el Tornillo con Martín Colina, en muy buena forma marchando un poco más atrás, un terceto allí, estaba el número 6, allí estaba Espartano, estaba también el número 12, el número 12 que lo es Sisu, y completaba este grupo también el número 18, el número 18, el cacique N, eso van en busca del retorno. Nosotros nos metemos a las patas del grupo mayoritario, porque de a poquito, como ustedes le dijeron, se comienza a estirar el lote y la iniciativa ahí para Italué. A ver quién quedó aquí, quién le cuesta un montón, a ver de quién se trata. Aquí está el número 33, es el Moralito que lo trae, la experiencia, por más que es muy joven, Facundo Martínez lo trae, lo mueve, y el caballo saca un mejor ritmo, pero ya perdió contacto con el grupo, con los que manejan la punta.
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2: Viene en el bajo, está el Babín, miro por el espejo retrovisor, la gurisa como gato chico, y la otra se llama Gata, y es la galponera, y la tiró como venía, una cosa impresionante el coraje que tiene, parece como que le faltara fuerza en la cabeza a la yegua, qué sé yo, aquí el ratón de Mello la agarra con una rienda en cada mano a la bruja Soy, y los tres están trabajando por la banquina izquierda, y aunque usted no lo crea, ¿se acuerda del programa aquel que había? Sí, sigue estando esa experiencia grande de administrar caballo de los Olascuaga de Zapicán, y el zorro mensajero queda tipo sándwich en el medio, y el que enseña el camino Italué, señoras y señores, con el caldo de Vecchio que pidió la manguera, lo moja él, le palmeó el cogote, va en el aire, una cosa impresionante, lo dijo Fleitas hoy temprano, hoy debería demostrar el Italué para lo que vino.
4: Bueno, mire, terreno, busca Juan Pablo Álvarez, está marchado un otro que se soja la margarita, y queda ahí, le cuesta para este pequeño repecho después del cazar, pierde cuánto, 350, 400 metros, buen Cristiano.
2: Manolo y audiencia, a la pucha que en 2-3 saltos y en plena cuesta, el Italué se le va y tenía que mover la isla patrulla y se dio cuenta el ratón de Mello.
3: Querer, galopando como venía, el Italué sacó ventajas, el zorro mensajero, que hace rato ha muerto varias veces y vuelva, quedó trancando a la bruja Soy, hasta que en un momento no esperó más Rubén de Mello, y la llevó hacia adelante a la bruja Soy. Ahora creo que no va más para el zorro mensajero, que perdió 150 metros en ese momento, y la cola del Italué es tostada, es de la isla, y tiene la camiseta de su papá ahí, y están los dos en la punta, la Copa de Oro de Cerrillo ganó de Mello, y fue segundo Vecchio, aunque no hubo pelea, y que peleó fue otro de Flores, y está, ayúdeme Rubén, ¿cuánto falta? Faltan 10, faltan 10 y medio, faltan 11, falta cantidad, faltan 2 leguas, y le arañan el récord, porque le pegan trompadas de todos lados, se olvidaron del mal día, andan, y mueven las zapatillas.
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2: Y señores oyentes de Rural, el oro se va a definir a pata de caballo, y aquí aguante que puder, dijeron los brasileros, aquí no se espera nadie, aquí tiene que sobrar el agua, ganas, fuerza y de todo un poco, porque plata lo otro, porque la tabla tiene un lado que no le gusta a nadie y el otro le gusta a todo el mundo, y viene así la cosa, es 1 millón de pesos que hay en juego, pero es el honor y el honor del oro de la Copa de Flores. Es el honor de ganar el Jura de la Constitución, es el recibir ese apoyo que sale del costado del camino carretero. Unos que gritan, vamos arriba Caldo, y el otro que saltó del otro lado, vamos Ratón Viejo y Peludo. Y bueno, y por ahí viene la cosa, porque ya no está más Pío, porque a la gurisa le cuesta un montonazo venir, y porque Manolo, ahora más que nada, tiene que cuidarme las espaldas. Del resto nos encargamos con Augusto. Usted venga, por las dudas, vaya a saber uno que se caiga algo de la retina.
4: Quede tranquilo, Marcelo, y mire que largó el trote el Cugata con la presencia de Julia Zubiarri, vino el auxilio a los acompañantes. Sin duda que ya no está en la carrera, y aquí lo tenemos a Zorro Mensajero, le cuesta un montón, pero también perdió cuánto, 350, 400 metros, sin duda que se viene disgregando la cosa, y la carrera va a tener la definición con los que usted maneja ahí, porque aquí el resto le cuesta un montón poder estar en la misma.
2: No podía ser de otra manera. 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
2: Escuchó el doble de cantado Enrique Escoto, son 28 recorridos, 28 de los 33, 400. ¡Ay, qué poquito que queda, Flaita! Le metió presión el ratón de Millo con la tostada de la Isla Patrulla, que tiene las dos patitas, la mano y la pata derecha blanca. Se le pegó como estampilla, no se lo puede sacar de arriba, y como buen negociante. Néstor de Bello, hace un ratito, el Caldo Vecchio miró para atrás como diciendo, quiero charlar con vos, y él, con una elegancia bárbara, el ratón de Bello dice, disculpa, me están llamando la camioneta.
4: ¡Oh! A ver qué dijo el reloj, el top de Manolo Marcelo, no sé para qué. Bueno, en fin, nos desencontramos. Le vuelvo a mirar de cerca la camiseta a Guillermo Vecchio, casi toda roja, un rojo punzó, con la franja blanca a mano izquierda y el detalle que tiene de la cinta de oro. Y se mueve la carrera, Marcelo.
2: Mueve la carrera y formando Pablo.
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2: Faltando prácticamente que 5 kilómetros para el final. Mado se aburrió, charló el ratón de Messi, Néstor. Le metió la puñalada por la derecha y la puso a correr a la bruja hoy, que sacudió el frasquerío. Y mirá lo que es aquello, mirá lo que andan. De la camioneta acompañante le pegan el grito al Caldo, vamos, vamos, vamos. Y el Caldo mira como diciendo, ¿y con qué quieres que vaya si no la puedo alcanzar?
5: 28 kilómetros, 700 metros era el promedio cuando Marcelo nos cantó los 28 kilómetros recorridos de la segunda etapa.
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2: Tiene 200, 250 metros de ventaja. Quedó galopeando en el lugar y en el freno. Elegante y fotogénico como siempre, Anita Lué, que volvió a adelantar, pero volvió a encontrar otro que le queda adelante. Y se mastica la bronca de volver a quedar en un segundo lugar para la camiseta de la hípica y el múltiple campeón Vecchio. ¡Vuela! ¡Vuela la bruja!
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2: Número 3, a la vista del puntero absoluto de la competencia. ¿Cuántas dudas había? ¿Cuántas preguntas se hicieron a lo largo y ancho de todo este tiempo? Mucha gente dijo, ¿será que la bruja va? ¿Será que la bruja aparece? Apareció y hasta la escoba trajo.
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2: Camino vecinal, Gran Premio Gobierno de Flores, 50 años, junto al Raid y su gente, y pisó la comodidad de la banquina de la Ruta 3, la puntera, la bruja soy, con Néstor de Mello, Walter Enrique Artigas debe andar por ahí, seguramente llega el refresco desde la camioneta acompañante para quienes lucen los colores de la asociación Tupambae. Si había alguna duda de que estos son coperos, hoy está demostrado. El otro día llegaron un caballo imponente, imponente al greco, y hoy me salen con esta brujería impresionante. Se da el lujo de hablar con la barra, de decir cómo venimos, levantar, tranquilizar, apaciguar la cosa para llegar de la mejor manera posible. Señoras y señores, o la llego a mañera o algo pasa. El ratón de Bello la buscó un poquitito en los talones, pero por ahora no pasa nada. Parece que no le gusta la carretera, que le gusta más el barastro, qué sé yo, como que se achicó un poquitito o simplemente está dando aire, Fleita.
6: Y que esto no es gratis, es natural. Le van a pegar una trompada al récord, vienen volando, el día no es el mejor. Que la yegua no es la misma de cuando disparó, claro que no. Estamos obligados, de Mello, a levantar y a controlar un poquito. Viene bien, viene fuerte, pero viene justa. Y es normal, porque frente a este tipo de exigencias no hay extraterrestre que pueda venir retozando a estas velocidades.
2: No, hay gente que no puede andar en la caravana, por favor, el jurado hizo bien, que la saque, quiere mirar adelante, sí, por favor, hay gente firmando y hay gente trabajando y no se está jugando por nada, mire que hay un palo en juego, por favor, muévanse hacia adelante, señoras y señores, la banquina es cortita, el ratón la aprovecha en todos lados, se gana el aplauso de la gente, y el hipódromo que va a esperar, porque este millón, este oro hay que decidirlo adentro de la arena del hipódromo, que por si fuese poco, está mojada y chupan esto, mira que te chupa la yegua, ojo al gol con la llegada, pero tiene la carrera casi que dominada. Miro para atrás, la clavera es grande en la ruta 3, me roba la imagen del más inmediato perseguidor, que no existe, que no tiene, las manos se van arriba, levantan y tocan la bolsa del cielo, el aplauso, el griterío para la gente de la Isla Patrulla, salió todo, toda la capital poronguera, porque nadie, Augusto, se quiere perder el oro.
6: Con todo el calor del público, solamente le faltó el sol, como aquel día del oro de Cerrillos, que el sol no salió nunca. Pero la bruja, eso no importa. ¿Para qué quiere que salga el sol si la yegua anda un disparate? No da la medida para que los gringos se la lleven. Pero que es una pinga, es una pinga. Y que de medio la puso el 10, no la puso en 10, la puso 2 en 10.
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2: Señoras y señores oyentes, para ratón, para que el hipódromo quedas adentro, no corras todavía. Frenamos todo, frenaron los acompañantes, giramos a la izquierda en ángulo recto del camino vecinal. Estamos entrando en los últimos kilómetros. Se define el oro, se define el oro de la hípica de Flores, se define el oro que tiene esa larga y rica historia que nos nutrieron durante toda la mañana con pequeños y grandes detalles de las manos de Enrique Coto y Augusto Fleitas. Esa historia que no se pita en sala, como decía el vasquito viejo. Señoras y señores, ahora sí, miró lejos, se tomó la libertad de levantar un poquitito el casco, como diciendo, ya pasé mucho trabajo, y ahora es momento de respirar hondo, de mirar lejos, de no sacar más cuenta, y de solamente hacer una cosa simple, concreta y clara, administrar.
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2: Amigos oyentes de Rural, de la última participación, Manuel Camejo, ¿quiénes son los más interesados? ¿Quiénes son los que entregaron la carrera? ¿Quiénes son los que vienen a escoltar a la barra de la Isla Patrulla? Pide un cambio.
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7: Y solo instaló el caldo hecho que pide el auxilio del apoyo de los acompañantes. Giro a la izquierda, busca el hipódromo, viene garpando firme. Tiene diferencia a su favor. Ahí la brisa soy, pero el resto está lejos. El que venía detrás de él, bastante lejos cuando le canté el tomo allí, frente a la ingreso a lo que era la portera, allí al lado de los piedra. Era zorro mensajero, pero estaba lejos. El caldo en busca del final.
2: Señoras, señores oyentes, Rural, revista y pismo, A más B, y un montón de alternativas, y un montón de alternativas, está dejando una patita. Sí, está dejando una patita porque dejó el alma, dejamos el camino vecinal, pisamos el fondo del bosque.

0: Yo la mira, como diciendo, petiza, no puedo creer lo que estás haciendo hoy. ¡Ay, esa patita, mi Dios querido! ¡Ay, esa patita! La quiere hacer cambiar de mano y no puede. La tiró por la partecita más firme, más blanda, y ahí tenemos que ir nosotros, quemado. Y ahí tenemos que ir nosotros, con ellos. Bien de atrás, Romérico, correte un poquitito para la izquierda y la miramos los dos. Allí está el ratón de Mello, con la fusta en la mano derecha, con la rienda en la izquierda. Allí está la bruja hoy. Señoras y señores, ¿logró cambiar de mano o no logró cambiar de mano? Allí está el cartel de los últimos 500 metros y tiene una pinta de ponerse. ¡Ay, Fleitas, ay! ¿Logró hacer cambiar de mano? No puede, es el resto que echa.
1: No puede cambiar de mano porque hay una pata que no empuja. Entonces, está ganando, está adelante, pero va a llegar porque el cartel no se va a mover, pero va con lo justo y no va a llegar, y no va a llegar, y no va a llegar, y no va a llegar. Entonces, todos los méritos y todo lo que podemos llorar cuando vemos los caballos buenos que dejan el alma en la cancha, cuando hay que mirar para atrás, cuando el oro va a tener color de flores, cuando la camiseta de la hípica es la que va a festejar, cuando el porongo lo va a gritar a su campeón de los nuevos, a su gringo que no sabe andar a caballo. Entonces, a esa barra que ha puesto todo, que ha puesto todo para echar para adelante, se le va a terminar dando, porque un día hay que tener suerte. Entonces, con la bruja fuera de carrera, con esa recta que le quedó larga, con una yegua que en los últimos cuatro venía fuerte, pero con lo justo, como yegua buena que es. Pero entonces, sí, claro que los veterinarios van a venir, estamos todos lejos y todos saben lo que pasa y todos se imaginan lo que pasa y yo no se los puedo decir, porque a veces hay que jugar para el otro lado. Entonces, el porongo se levanta, el porongo del fútbol, de la camiseta celeste, el porongo que se crece con la lluvia de noche y de una carrera perdida va a sacar un triunfo que lo van a festejar con la calidad de señores y de gente que son. Pero entonces no es de duelo la yegua, algún potrillo va a dar, seguramente sí, una gran yegua que se mete en la historia sin llegar a ganar. Pero entonces, el gringo, que pesaba 100 kilos, el que no es de a caballo, el que el otro día, después de perder el Sarandí, sin tocarle el tema, con esa humildad que solo los grandes tienen, me dijo, tengo que mejorar las definiciones, porque estoy dando ventajas. Y hoy no tuvo lugar a eso, pero al final, yo no estoy viendo nada, no estoy viendo nada, usted no va a solucionar nada. Usted chofer y atienda acá adelante. Estaremos en la recta del hipódromo. El hijo de la Red Fox, la camiseta de la hípica, el Cordero Undine, que fue el que lo llevó para arriba un día. A Vecchio, seguramente apareció de vuelta para meterlo y que festejen. Lo grita Cecilia, lo grita Diana y los gurises, lo grita el porongo entero, el gringo que un día, quizá por maleta, perdió una definición acá, hoy le va a llenar el pueblo y a los 50 años de cura que dentro de casa tenía que ganar.
0: ¡Vamos, Marcelo! ¡Padre del Caldo Vecchio está a la derecha saludando! ¡Es el final, amigos oyentes de Rural! ¡La Santísima Trinidad abre los brazos y recibe a un hijo de la casa! ¡Vamos, cielo! ¡Cielo, cielo de Julio Pau Café! ¡De rodillas, carajo! ¡Se tuvo que dar como se tenía que dar! ¡La tribuna repleta y el Caldo Vecchio con los colores de la institución organizadora! ¡Hay que besarle las cuatro patas con doble bruto que nos regalan un espectáculo tremendo! ¡La gente revienta, festeja! ¡A más no poder la bandera cuadros que se agita! ¡El Italo salió del perdedor! porque aparte de todo, ¡pum! Se la peinaron en el hocico, el jaino con el caldo hecho. Aparte de todo, también hay que tener suerte, y por eso hay que estirar los brazos y golpearle la espalda con toda la solidaridad de un abrazo. Y el caldo bien le puso rúbrica a los 100 kilómetros del oro, los oros.

Los oros se cuidan, los oros se guardan, y el oro de Flores queda en casa, queda con el Caldo Vecchio, queda con Itarué, y un beso grande a la isla. La yegua cayó de guapa. ¡Viva el rey! Las carreras duran lo que duran, los metros son los que son, y el que gana no tiene la culpa de lo que le pasó a los demás. Entonces, qué mejor marco que esa tribuna del hipódromo, del viejo Ituzaingó de Flores, lleno de gente, con la gente que se bajó y se metió en la pista para gritar que uno de la casa se iba a quedar con el oro. El oro, el evento del año, el del millón de pesos, la barra que juega más, pero que al final siempre se dice, no hay plata por delante, dominan los caballos, pero también interceden las cabezas que tratan de juntarse, de llevar a entrenar a Sarandí del G, de comprar una yegua a otro. Esta yegua es de la gente del Perejil de Sousa, hijo y tal vez de la Renfos de los Perejiles de Sousa, de Sarandí del G, perdiendo un montón de carreras y nunca pegándole un putazo. Y al final, tanto va el cántaro al agua hasta que un día se da, y hoy el cántaro no se rompió. Y no podía haber mejor que para el oro que gane uno de la casa. ¿Y sabe qué, Marcelo? Es que lo vino, se lo perdió.

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1: Informa. Pablito, Enrique Coto, sí, tengo un llamado desde la otra unidad móvil, Manuel Camejo está en el aire, vamos arriba.
2: Informa.
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2: Comunicarle Marcelo que ingresó al hipódromo para el segundo lugar, buen Cristiano número 14 con Juan Pablo Álvarez, va a ser el arribo que usted va a tener ahí al punto final, buen Cristiano por el segundo lugar.
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1: Bueno, para la tranquilidad, obviamente, de la gente de la Isla Patrulla, que seguramente en el otro lado pueden estar un poquito preocupados. Y esto está siendo asistida, la yegua está bien, estaba de cabeza levantada, simplemente se combinaron algunas cositas, alguna patita media sentidona vieja, con un bajonazo de azúcar que fue muy notorio, porque en un momento dado, el ratón, que es muy habilidoso, olea la pata y larga de la yegua porque se da cuenta que la yegua se cae, y se cae de trompa porque le bajó el azúcar. No estaban todos los patitos en línea cuando los caballos bajan el azúcar. Y allá en el fondo de la recta, otro que va a arrancar, obviamente los aplausos de todo el mundo, luciendo la tricolor de la Federación Ecuestre Uruguaya. Allí aparece Juan Pablo Álvarez con un gran caballo. Todo el mundo le apuntó las fichas al buen Cristiano en la mañana de hoy. No fue la mañana para él, pero no deja de ser el actual campeón nacional, el que se va a ubicar en la segunda posición de esta gran Copa de Oro de la Hípica de Flores, el Jura de la Constitución, con un montón de gente en la pista del hipódromo. Y Ituzaingó recibe al campeonísimo Juan Pablo Álvarez. Llega el aplauso, escuche. Ahí está la tribuna aplaudiendo, que está llena a más no poder. Y sí, tenía que tener un campeón. Y qué mejor que Juan Pablo, qué mejor que buen Cristiano, qué mejor que buen Cristiano para que escolte al brillante ganador de esta edición 50 del Jura de la Constitución. Allí la gente de la bandera cuadro lo festejan como si fuese primero. Top, buen Cristiano segundo a 6 minutos 55.
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1: Hay cosas que uno puede describirla con las palabras y hay otras que no, y hay unas que puede contar y otras que no, pero se le nota en la cara al caldo. Hay como una sensación media ahí, que estás contento, estás feliz por un lado, porque ganaste en tu casa, ganaste con el Italué, ganaste la Copa de Oro de la Hípica de Flores, pero también, yo me imagino para un revista como vos, entrar en la recta, entrar a definir y ver la imagen de tu competidor que dio todo en la carrera de esa manera, a nosotros nos arrancó las lágrimas. Me imagino lo que te puede haber generado vos. Independientemente del triunfo, que a eso nos vamos a dedicar, pero obviamente que para un raidista seguramente hay sensaciones encontradas ahí. Antes que nada, felicitarte. Siempre se da vuelta la taba. Siempre hay posibilidades. El Italoé hoy te regaló seguramente uno de los mayores triunfos de la historia como jinete. Felicidades. Arrimate.
3: Bueno, muchas gracias. La verdad que sí. La verdad que escasa, a ver, de esa manera, no es la manera más linda de Chivarudo ganar, pero la verdad que era. La verdad que hay que aceptarlo, porque la verdad que estar en la casa, en la Copa de Oro, era un sueño, era, a ver, un sueño iluminado. La verdad que realmente ya había dado tantas cosas lindas, y esta última, yo la verdad que no me sale las cosas, porque contento, la verdad que por todo el grupo de amigos, de gente que tenemos, por toda la barra de la hípica, por toda la barra de los caballos, la verdad que estoy más que feliz. Que todo es como ganar la Copa del Mundo, sin palabras, eso he soñado, pero nunca pensé que se me fuera a dar. La verdad que realmente el caballo este, cuando quedamos mano a mano con Ratón y este caballo, la verdad que siempre aparece uno, la verdad que es un caballo más ligado, pues tiene la carrera sobresaliente siempre, y siempre lo pone arriba. Y bueno, está, hoy no se ganó de la manera más fortuita, pero la verdad que es un triunfo que lo llevamos, ganó, concretó, quiero que venga todo el caballo.
4: Estuviste en la orilla, en aquella ciudad de Trinidad, cuando era ganada y te mataron en el último salto. Aquella foto que muestra la cara de la amargura, eso es la de la alegría, frente a una barra querendona que es grande. Me imagino lo lindo que es estar rodeado con toda esa gente, pero también la presión que significa tener que responderle a tanta gente que podía andar en otra cosa y anda en la vuelta tuyo.
1: Rímense un poquitito que si no me da el cable, creo.
3: La verdad que sí, no es una presión, pues somos, la verdad que somos todos amigos, la verdad que siempre van para adelante, si van para adelante todos los proyectos que armamos. Y bueno, la verdad que sí, la carrera de Sarandí fue corrida para correr esa carrera, la verdad que sin lugar a duda, cosa para aprender, sin lugar a duda de final, no hay que cosa para aprender, pero el caballo, tenía un caballo como para darlo rematado antes. Y bueno, la verdad que sí, pero hoy no me iluminó y me la vio acá, la verdad que.
4: Vayamos mucho más lejos, no tenés pedigre raidista. ¿Y cómo empezaste a andar a caballo? Y un día dije, capaz que puedo correr ahí. Sé que variaste hace muchísimos años antes de que se te conociera. Hablame de tus inicios y quién te lleva a andar en caballos de raíz.
3: Y bueno, la verdad que arranqué de chico, estoy muy apasionado sin los caballos.
4: Vamos a arrancar por el final, que se puede preguntar: ¿cuántos años tiene Guillermo Vecchio hoy?
3: 42 minutos. Estoy caroso, la verdad que.
4: ¿Y esos primeros galopes en qué edad eran?
3: Mira, los primeros galopes, 4 o 5 años con el técnico, mi hermano, campo de abuelo.
4: Tu tío materno, Nicolás Martín.
3: Exactamente, fue la primera andada y después, la verdad que realmente, me vine para el pueblo, acá anduve a caballo, ¿no? Iba para los campos con los amigos, ahí el Chillo, el Bernardito, íbamos a los campos y andábamos a caballo, y después tuve realmente 15 años en el caballo, como vos, apasionado el caballo, pero el auto me llevó a que era más cómodo. Y la verdad que lo dejé, y bueno, después arranqué, sin lugar a dudas, cuando me casé, en el 2013, arranqué con la dieta, y la verdad que me hizo un tiempo largo el caballo, la verdad que...
4: ¿Estamos hablando de un tipo que en aquella época pesaba cuánto?
3: Y llegué a pesar 96 kilos en un momento. Estaba asesorado. Estaba bien invernado. Y bueno, la verdad que el caballo me ha ayudado muchísimo a adelgazar y a realmente tratar de mantenerme lo máximo posible. Sin lugar a duda, ahora trato de cuidarme un poquito menos, porque la verdad que hay la vida que disfrutarla y yo la disfruto muy más que bien.
4: Los anónimos siempre están, pero si pudieras hablar, ¿cuántas cosas hablarías con enero complicado?
3: Iluminado, la verdad que... lo queremos ir, está la chacra ahora, es un potrillo, ¿eh? Ya lo jubilé. Y todo el mundo dice que yo me pagaba, pero cumple 17 ahora. El 15 de octubre, que si no mal recuerdo, cumple 17 años.
4: ¿Cuándo será el paso hacia Sarandí del G, que no es acá para el lado precisamente, porque es más que las camionetas andan rápido? ¿Cuándo te vas y decidís entrenar el caballo con los Labrea? ¿Cómo será ese paso?
3: Un paso divino, la verdad que me sirve. La verdad que no sé, los raíz siempre lo encontraba, a él le cuidaba a Carlito y bueno, contábamos la vuelta entre grados. Y yo andaba a la vuelta, como siempre, como ando ahora. Y un día Macachín me dice, yo le digo a Macachín, ¿no? ¿Está agarrado negro? Y dice, no sé, cuando yo lo quiero llevar.
4: ¿Cuánto es sonero complicado en el Matungo Llegador, nada más?
3: Pues eso fue en Capilla, Capilla, 2015 creo. Miki, octubre, por ahí me llama, a fin de octubre me llama Macachín. Juan Miguel tiene lugar. Bueno, agarro contigo a pagarle, ¿qué parque tenemos para disfrutar nosotros acá? El pueblo para ir a variar todos los días, chillar, el mancito, la vaya a subir. Y bueno, le digo, no, lo que sabes que deportivamente vamos a hacer la cosa, vamos a llevarlo para acá. Y realmente después, con Juan Miguel y la familia y todo el equipo que tiene Juan Miguel, hicimos prácticamente una relación de hace más de 10 años, y bueno, sí, la verdad que somos amigos, realmente no hemos hecho una amistad tan divina que bueno, ahora...
4: ¿Ya pasaste por todos los festejos y por todos los llantos también?
3: Sin duda que sí.
4: El tipo que habla menos, pero cuando hablas seguramente es el que habla más. Lo que dice el negro Labrea siempre es una ley que no está escrita, pero que se prueba en cada carrera.
3: No hay duda que un referente habla muy poco y un tipo muy de mucha consulta. Lo que te dice es que bien acertado, como un tipo muy observador de los caballos, de los contrarios, de los jinetes, de las personas. Habla lo justo y lo necesario. Y la verdad que sí, un valorazo, loco. La verdad que Juan Miguel.
5: No sé si lo alcanzaste a ver cuando entraste en plena recta principal. Había un tipo con campera azul así. Y estaba esperando, como que estaba, viste cuando estaba esperando para que el hijo haga el gol, y cuando entraste, reventó gritando. Sí, claro.
3: Martín, realmente nosotros, como digo, la hípica, hay un antes y un después de Martín Azarte, la última bodega, está loco, realmente le ha metido muchas cosas buenas, y ha andado y ha generado muchas cosas lindas. Y nosotros también con Martín, a través de los caballos, la verdad que armó una relación tan linda que, la verdad que, de compañerismo, y una amistad bárbara de todos los días.
4: La vida tiene vaivenes, altas y bajas. Conociendo el temperamento de Vecchio, me animo a preguntarle, ¿quién te da acá se da el abrazo de los campeones? Acá se da el abrazo de los campeones.
5: Te voy a dar el vino de estancia que tiene el lobo de los 25 años rural.
4: Aquí está Juan Pablo Álvarez. Ah. Quiero darse el abrazo con Guillermo Vecchio. Hablo de que la vida tiene altos y bajos, que tiene vaivenes. Conociéndote, la nobleza de pensar, creo que también todo el homenaje al gordo Alejandro Lundain, que fue con quien comenzaste los negocios rurales, es también uno de los que empujó hoy.
3: Y la verdad que con él, con Alejandro el Gordo, a los 17 años arranqué los negocios rurales con él.
4: Va Facundo Martínez, con el Moralito, va a completar el podio, el 1-3 para la casaca de la Hípica de Flores. Redondeamos de la relación con Hyundai.
3: La verdad que sí, yo estuve trabajando con Ale dos años y poco, y bueno, viste, como toda relación sin lugar a duda, cuando me fui de la empresa, sin lugar a duda, hasta la empresa que estoy hoy, las cosas no quedaron, a ver, sin lugar a duda.
4: Por algo estuvimos juntos y por algo no estamos.
3: Sin lugar a duda, y después, a través de los caballos, la verdad que de la Hípica, siempre estuvimos creando un vínculo muy lindo, porque realmente que en cada competencia siempre estábamos en contacto, y bueno, sin lugar a duda, como llegaba a la barra nuestra a través de los socios, los caballos también, la verdad que terminamos de muy buena manera, lástima que se nos fue muy temprano.
4: Las barras de Flores son barras numerosas, pesadas, las de hoy. Las de antes, las de hoy son re tranquilas comparando lo que eran aquellas barras de Caborce, Castendevá y compañía. La marca de salir con una banda enorme de amigos es una marca de Flores. Vos mamaste también de aquellas barras de antes de Báez, que hacían un culto a la amistad en cada salida por encima del rendimiento deportivo.
3: Bueno, era lindo, de tiene raíz, el caballo hace todo esto. La verdad que tenemos una barra también linda que acompaña, y bueno, y que gracias a las patronas que nos dejan salir también, porque mirá que todo fácil salir con los fines de semana y con permiso y llegar a las casas y cómo está la cosa.
4: Tu padre salió allí por el principio de la recta a gritar. Tu madre Cecilia le ha gritado desde las casas. Estaba acá también.
3: Sin duda que sí, sí, la verdad que siempre la saludo de ellos antes de cada competencia. Y bueno, también sí, la verdad que es muy lindo recibir tanto cariño, ¿no?
4: El Raíl tiene mucho de fiesta, tiene mucho de los entornos que no todos son graciosos para la familia que queda en las casas. Ese apoyo de las casas que no siempre pueden salir, más cuando el buen dice, chicos, los triunfos reconfortan para ellos. Estos gurises te vienen a ganar acá en casa y vieron la alegría de la gente, es una marca a través del tiempo que se verá mucho después.
3: Bueno, lo lindo, la verdad que los gurises recién arrancaron prácticamente acobardados, la verdad que lo acobardé muy chiquito, porque la verdad que recién nacido, aquí otro semana también. Y la verdad que claro, vamos a tal lado correr. ¿Cuántas horas son de viaje? En la barra al Raíl, la verdad que los gurises la pasaron mal, uno se da cuenta después con el tiempo. Pero
4: siempre tener las buenas comodidades cuando vas por ahí.
3: Sin duda, y después es un ambiente, para los gurises esto es papista, no son.
4: El abrazo con Armando Castendevá, otro referente de la Hípica, de la Guardia Vieja que transmitió los nuevos, y una gran relación. Podelo decir, vos Armando eras de la barra pesada, ¿le transmitiste orden y consejo a esta gente?
6: ¿No viste que es mucho más ordenada que nosotros? Y así es el cuento de la cachorra, que nos dormimos y largamos tarde.
4: Pero no dije por qué largaron tarde, no dije por qué largaron, y sí, porque él fue uno. Hoy lo podemos decir. Después, cuando cerremos la transmisión, vamos a hacer el cuento de la cachorra con detalle. ¿Cómo se vive teniendo un caballo de la carrera y siendo dirigente y atendiendo llamadas para apagar incendios en la última semana? Aguanta la cabeza para todo eso. ¿Cómo se trabaja? ¿Cómo se maneja? Déjame que tengo mi caballo que me gusta para ganar. ¿Cómo se maneja estar en las dos canchas?
3: Bueno, yo qué sé. Sin lugar a duda que nosotros, a ver, es una carrera típica que queríamos que viniera el mejor caballo, la verdad. Realmente llamamos a todo, a la gente, a los amigos que teníamos buen caballo, que nos acompañaran. Realmente tuvimos el placer de que los gran parte de ellos nos acompañaron.
4: Bien, muchísimas gracias. Ganaste todo como campeón. Lo de hoy supera todo. Siempre el último triunfo es el más grande.
3: Y bueno, hoy la verdad que estoy cayendo, porque la verdad que fue todo tan rápido que bueno. Pero sí, hoy yo creo que hoy...
4: Te dio tiempo a mirar la cantidad de gente que había en la llegada, te dio tiempo a identificar alguna cara de los que se bajó al barro de la arena mojada a estirar las manos y a gritar en la llegada. ¿Reconociste caras para abrazarte ahí en la recta?
3: Sin lugar a duda que sí. Una gente muy linda, con mucha amistad. Y bueno, la verdad que sí, conocí a casi todo.
4: Aplaudila nomás. Ahí está la llegada de Julia Subiaure, de las figuras importadas, que no es de acá, pero que su familia, sí, es muy cerquita. Carlitos Villar, su abuelo, es de una zona muy cercana, y los fundadores del Raíl. Habrá hermano de Julia Subiaure, de Juan Martín, en el clan Zubiaurre, vinculados al más alto nivel de lo que son la resistencia a nivel mundial. La llegó a Valpaso, le costó domar la cantidad. Hasta acá llega el abrazo de Leonardo Silvera, Martina Silvera, que es la figura del momento entre los gurises, y toda la gente que se arrima a saludar, en una nota que ya me van a decir de Montevideo que es larga. Pero cuando las ocasiones son especiales, nunca da el tiempo para preguntar todo. Las escuchaba un montón de veces y a vos nunca nos tocó preguntarte. La botella de vino que no sé dónde va a dar, ya está entregada y ya se fue. La primer copa, la copa a levantar, ¿con quién la tomarías o la vas a tomar?
3: La tenemos que tomar con toda la barra y la verdad que está todo igual, porque ahora son todo, la verdad que han hecho gran parte de lo que es esto, y la verdad que yo soy parte de ellos. La verdad que realmente soy uno más, soy el que tiene el privilegio de montar los caballos, pero realmente el trabajo es de toda la barra, porque la verdad que realmente hay un compañerismo impresionante, una confianza impresionante, y la verdad que contento, ¿no? Yo no tengo palabras, la verdad que...
4: Acá aparecieron los gurises, y Antonia, que es la que va a correr primero, aquí aparecieron todos. Gracias, disfruta con toda tu gente. Todo el que gasta con caballo merece ganar. Después, a los que uno quiere es más fácil.
3: Y sin duda que sí, la verdad que sí. Tratamos de hacer las cosas medianamente bien para que salgan. Y la verdad que hoy salió espectacular. Realmente la carrera la soñamos, más que estoy cayendo, la soñamos permanentemente hace 5 años. Y la verdad que contento de ganar la cara a casa. No, me quedo sin, la verdad que el rey le ha dado toda la alegría y está una de las más grandes.
4: Imponente, Guillermo Vecchio, campeón nacional múltiple, ya le va a tocar, voy a ir a Montevideo, deme un momento, yo me quedo con este viejo acá de la mano, porque si no se va, y yo lo tengo amenazado. Voy por Montevideo, hago 2 fichas y presénteme otro reportaje.
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7: Bueno, señores y señores, estamos con un amigo en la casa, porque no le vamos a poner todos los cargos que ha tenido, porque no, es imposible, porque siempre cada vez que se desempeñó en la tarea que le tocó, siempre lo hizo de buena manera, con pasando trabajo, dando explicaciones, a veces que no tenía ganas de dar, pero bueno, en definitiva Armando Castaigne va a estar con nosotros. Supimos hasta relatar con Armando una vuelta que coincidió una fecha, hasta por una FM de acá, que lo relatamos juntos. Placer estar contigo, placer recibirte. Y él lo dijo fuera del micrófono y creo que me va a dar la intención para contarlo. Lo llamaron hace unas horas con el tema de la final de España y Argentina y le dijeron, mirá que tenemos
8: a Diego Godín, le dijo, tenés un palco en el Estadio de Nueva York para venir a ver la final. Y Diego dice, no, dice, yo me voy a ver la Copa de Oro y Flores, tengo un caballo y eso no, o sea, para entender los que no saben lo que es el raíz, lo que esto despierta. Yo acá me siento parte de la familia.
7: ¿Anda Diego ahí?
8: Ah, sí, está acá. Ahí está, ahora te lo traigo. No pude estar el otro día en el homenaje que hizo Sarandí de allí. Pues soy parte, o sea, chiquita, pero soy
7: extrañamos,
8: parte de la historia de Ciro Fernández. La verdad que esto, vivir una Copa de Oro.
4: Vos sos nacido dentro de la hípica. Tu padre fue una figura extraordinaria, el cuna de la amistad, es el viejo Totón. Vos te criaste escuchando hablar de esto. Y escuchando los cuentos malos de aquella época, porque no todo es lindo como hoy, y habernos curado de todas las cosas que pasaron, haber vivido aquellas pobrezas te permite disfrutar estas riquezas.
8: Se vive de una manera muy especial, indudablemente que a medida que pasan los años tú vas valorando otras cosas, vas viendo otras... lo decíamos el viernes cuando nos tocó hablar en nombre de la hípica, tratar de resumir en pocas palabras lo que han sido estos 56 años de historia, ¿no? Porque dentro de las cosas feas, hubo años que no había comisión, no pudimos organizar el raíz porque nadie se hacía cargo.
4: Salta el otro día mirando las actas, que antiguamente hubo algún año que lo hizo la Tabla Regules.
8: Algún año lo hizo la Tabla Regules, en algún año nos peleamos con la hípica y fuimos a correr por Zapicán, ¿de acuerdo? Entonces todas esas cosas te permiten hoy vivir esto con la historia y lo que ha significado, no solo para la hípica, lo que ha significado para el departamento de Flores, ese eslogan que está ahí abajo de la bandera, nació en el raíz, o sea, que dice que Trinidad es cuna de la amistad, y yo creo que representa fielmente lo que es el pueblo de Flores. Hoy vos lo decías en la transmisión, y eso nos ha marcado, y eso es producto del raíz. Y bueno, indudablemente que no soy parte de esta barra del caldo, no es la forma en que te gusta ganar, pero nos ha tocado perder de forma parecida, o sea, ya que hoy se dio vuelta.
9: Uno no tiene la culpa de los errores ajenos.
8: Yo recién venía con Roberto Mesa y le digo,
9: escúchame, hablando de un palo que vos manejás, Arabia o España, ¿renunciaron al resultado porque Mulera tiene la mano chota?
8: No puede hablar, no sabe, no contesta. No, pero bueno, digo, una fiesta divina, mira lo que es esto de gente, un hipódromo, digo, por ahí anda el intendente, esto ha sido producto de sucesivas administraciones municipales. No hay otro lugar en el país que tenga estas características y estas comodidades para llevar adelante, ¿verdad? Hoy el tiempo nos ayudó, la pista se puso complicada, hoy lo tuve que ayudar en la transmisión también porque usted no veía para adelante.
9: En algún momento el ministro de Defensa fue nuestro chofer del móvil, y era un soldado raso y obedecía órdenes, y hoy fue una de esas tantas figuras que jugó de corresponsal esta mañana cuando no podíamos ver la carrera.
8: Y bueno, indudablemente, bueno, yo también te escuchaba, digo, hay que ir a esa figura de tratar de hacer pistas, aunque sea de 15 kilómetros. Sarandí del G lo está haciendo, bueno, será para futuro. Pero bueno, a disfrutar, gracias a ustedes, porque esto lo lleva no solo a todo el Uruguay, sino a todo el mundo, y nosotros, porque...
7: Déjame contar que solamente está llegando un gran protagonista esta mañana, un apellido grandote, los reyes del... El Pío Lascuaga Chico con Francisco Zorro.
9: Los campeonatos obtenidos un montón entre padre e hijo. Hoy quiso volver a tocar esa gloria haciendo números suicidas en la punta. Pagó tributo a no ganar la carrera, pero completó el recorrido y recibió el aplauso. Que al fin y al cabo es el más grande de los premios, es el aplauso de la gente, llegar con un caballo en buenas condiciones.
7: ¿Viste todo lo que dijiste hoy de Armando, que jugaba en primera, en segunda, en tercera, de soldado y de general? Vamos a entregarle este reconocimiento en nombre de todo el equipo nuestro. Por eso. Queremos entregarte esto, que es simbólico, pero queremos que lo tengas de recuerdo nuestro, de recuerdo de los 25 años.
8: Me siento parte de esta familia.
9: A veces el niño camina solo, pero cuando hay que cambiarle los pañales y llevarlo de la mano y en UPA, que es lo más difícil, hay gente que apoya. Otro tocado por la varita mágica, Martín Colina. El de la que bomba completa el recorrido con el Prince Jack, que vino para completar el tiro porque quiso estar en una gran fiesta. Otro, cuando a veces la gente dice, fulano no es de a caballo, mengano no es de a caballo, hay tantas cosas que hay que juntar. Hay tantas cosas para saber armar un equipo, Armando, y lograr llegar al éxito. El deporte es equipo, al fin y al cabo.
8: Sí, lo habremos visto en algún día, que el deporte es equipo. Y mucho más importante que las individualidades. Y voy a decir algo que vos no lo vas a decir, pero vos sabías que te la jugaste por Italoé. Venimos hablando hace un año de Italoé, que en algún momento iba a ser el despegue, siempre nos quedaba hoy la duda, sí, pero si fuera 90, era uno de los favoritos.
9: Estaba convencido que el caballo hoy adelantaba, y que el gran día, aunque perdiera, que la gran carrera del Italoé era hoy. Y podía perder, pero el adelanto lo iba a hacer. Se...
8: todo de tiro, o sea, y tener la prueba del campeón nacional, nadie va a dudar lo que es el tordillo campeón nacional, y hoy el Italoé los trajo.
9: Y hace la punta una gran yegua, que yo no la tenía, pero desde que la vi en la marcación la empecé a tener, y queda en los 600 finales, frente a un caballo que no perdió nunca el galope y que venía en buenas condiciones, y bueno, cuando tropieza el puntero, el de atrás viene y pasa de largo.
7: Armando, muchísimas gracias por arrimarte siempre, por estar en contacto con nosotros, y porque, bueno, cada vez que necesitamos hablar con el amigo, levantamos un teléfono y el amigo siempre está del otro lado, y eso es invaluable.
8: Gracias a ustedes, y bueno, los mejores embajadores de Trinidad Cuna de la Amistad, lo hacen ustedes a través del micrófono, así que suerte y gracias.
7: Muy bien, capaz que tenemos la suerte de hablar contigo en un ratito, porque tenemos tiempo hasta las 12:30, son 12:17, ya estamos... a ver si podemos charlar con ellos. Vende uno, Pablo, me da un informe y les doy los arribos que tenemos hasta este momento.
10: Primero vamos con la referencia, Marcelo, así cumplimos también con el ganador. Le pido una referencia, Pablo.
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10: La segunda etapa se recorrió en 1 hora 14 minutos 54 segundos, y eso nos indicó un promedio.
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10: 26 kilómetros 884 metros a la hora, lo que da un total en los 100 kilómetros de 3 horas 29 minutos 47 segundos y promedio de 28 kilómetros 643 metros a la hora para quien estuvo primero.
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11: Te voy a pedir una cortita, Enrique. Tiempo y promedio concreto de segunda etapa, 33.400.
10: 1 hora 14 minutos 54 segundos, 26 kilómetros 884 metros a la hora.
11: Se modifica, obviamente, se baja notoriamente por la hipoglucemia que hace la yegua. 100 kilómetros 28.643, son 3 horas 29 minutos 47 segundos. Correcto, muchísimas gracias, muy amable. Ganó Italueco del Caldo Vecchio, representando a la institución organizadora, con esos, todos esos datos que nos aportaba Enrique. Después tenemos la segunda ubicación para el número 14, Buen Cristiano, el actual campeón nacional, con Juan Pablo Álvarez. Jinete y caballo, campeones nacionales actuales de la temporada, arribaron segundos a 9.55. A 17.30 arribó en tercera posición el número 33, el Moralito, con Facundo Martínez, también de la Hípica de Flores. Posición a 22.50 para el número 23, LG Gata, la galponera Gata, con Julia Subiarre, también defendiendo a la Hípica de Flores, 22.50, 26.20. La diferencia para el número 25, quinto lugar, Alberti, con Florencia Bula, también de la Hípica de Flores. Sexto arribo a 28.15, el número 13. Estamos hablando de Zorro Mensajero, con Pío La Escuaga, de la Rural de Zapicán. Y séptimo y último arribo hasta el momento, a 30 minutos 20, para el número 28. Estamos hablando de Prince Jack, con Martín Colina, el tordillo de Sarandí del G. Señoras y señores, tengo gente por acá cerquita. ¡Opa! ¿Cómo te va? Tengo reportaje.
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11: Bueno, tengo a Catalina y Linda, y le voy a robar 2 segundos a ellos. Acá, Catalina. Bueno, gracias por estar, primero que nada. Me imagino todo el montón de cosas que pasan, pero disfrutando del oro.
12: Sí, obviamente, muy agradecida por poder estar acá. Sé que a papá le hubiese encantado. Y nada, agradecida con la hípica, de que el rey dice el nombre de papá.
11: ¿Y el viejo en la casa? ¿Cómo era el viejo en la casa? ¿Hablaba mucho de la hípica cuando venía el rey?
12: No, papá, de corazón, adoraba la hípica. Eran todos los domingos escuchando los raíces por la radio, si podía ir, iba. Y bueno, también agradezco también que pude compartir ese último año con papá, con mucho raíz y mucho caballo, que eso me lo voy a guardar siempre en el corazón. Y bueno, y voy a seguir honrándolo, obviamente.
11: Soy de los que creo que ellos no se van nunca, que lo que parte es el físico, y que lo que queda, y que debe andar seguramente acá en la vuelta, y seguramente cerca de nosotros, festejando este oro de la Hípica de Flores.
12: Sí, obvio, completamente, y más, debe estar contentísimo que ganó la Hípica, Guillermo, así que nada, muy contento.
11: Gracias.
12: A ti, muchas gracias.
11: Muy bien, tenemos otro reportaje por acá. Augusto, vení.
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11: Bueno, está por acá gente que nos vemos en la tele, todo ese tipo de cosas. Justo cuando voy a la nota, la barra de revista y pismo, qué cosa bárbara. Voy con el intendente. Intendente, bienvenido, buen día, felicitaciones, como por lo que me imagino que debe estar orgulloso de toda esta fiesta. Imponente del oro de la Hípica de Flores. Bienvenido, gracias.
13: La verdad que imponente, la Copa de Oro quedó en Flores. Eso realmente es una alegría impresionante, ver la familia, ver todos los que están detrás de esto, ¿no? La alegría de la gente que con tanto trabajo y dedicación y pasión, sobre todo, y ha sido coronado con el premio quedó en casa. Un evento que al departamento, esto, la significancia que esto ha tenido cultural, social, económica también para el departamento este fin de semana ha sido impresionante. Ahora estamos muy felices.
7: ¿Piensa en algún momento, ya te dejo gusto, porque quiero hacerle esta pregunta, cada vez nos quedamos más sin pista de raíz, sin las rutas para correr un raíz, la banquina famosa, tenemos un montón de caminos alternativos? ¿Piensa el intendente en algún momento decir, bueno, yo le voy a echar mano? Lindo ejemplo, por ejemplo, que pasó en Sarandí del Cies, hace muy poquito, que está preparando una ruta espectacular, ya se frenó la mitad, pero la verdad que sería un lindo mensaje escuchar que el intendente me dijera, yo también tengo pensado acá en la Vuelta de Flores hacer algo parecido para poder usar ante la ausencia de lo que son las rutas o quedarnos cada vez con menos banquitas.
14: A ver, sí, la verdad que sí, por supuesto, tengo, mira acá el director de desarrollo, Pablo Lazaba, que además es raidista, este hombre corrió.
7: Ya lo vamos a comprometer.
14: Y él es el encargado, bueno, es director de desarrollo y además está encargado de acá del hipódromo. Ustedes vieron que el hipódromo se ha invertido bastante para recuperarlo. Pero sí, estábamos hablando con Pablo de eso, de todo lo que hay que trabajar de infraestructura, de desarrollar, de potenciar esto y de invertir, obviamente, en los caminos, en la infraestructura, en todo lo que tiene que ver para, verdad, el desarrollo de, en este caso, de los raíz, pero también estamos con el tema de las carreras asistidas de Maroña, los enduros, todo lo que significa. Pero hoy la fiesta del raíz, por eso me gustaría que lo pueda decir Pablo, eso es lo que se está planificando para adelante.
7: Revuelvo así, le pasó el fardo al intendente.
15: Bueno, buen día. Buen día para todos. Bueno, la verdad que hoy un día de fiesta para el departamento, bueno, puntualmente para la Asociación Hípica de Flores, cumpliendo sus 50 años, festejándolo de muy buena manera, y bueno, un trinitario que se queda con esta edición número 50, un orgullo para nosotros y bueno, mandar un saludo para el caldo que merecido lo tiene, hace años que viene, bueno, trabajando, variando, corriendo, en algún momento supimos variar algún caballo juntos y creo que se cierra la etapa de hoy, estos 50 años festejándolo a los grandes.
7: Se lo pregunté al intendente y el intendente me dijo que tú eres el encargado de contestar esa pregunta. O sea, viste el ejemplo que de alguna manera Pocho manejó en Sarandí del G, de empezar a crear en los caminos alternativos la ruta del raíz, para tener el mecanismo propio ante la ausencia de lo que son los mecanismos de reconstrucción y reformulación de las rutas nacionales, que van dejando cada vez menos banquina para poder correr el raíz. Entonces, Flores, Trinidad, tiene un montón de herramientas en la Vuelta como para lograr una cosa parecida. Está en la cabeza, pero prende el intendente y hay que preguntarle a él.
15: Bueno, mirá, hoy más temprano hablábamos justamente y le decía que hay un porcentaje muy alto a nivel país de que, bueno, de que justamente las intendencias están buscando ese recurso, esa opción, porque se están corriendo muchas etapas, muchas ediciones donde se están definiendo arriba de lo que es el asfalto, de lo que es el hormigón, y todos sabemos lo que estamos vinculados al caballo, los problemas que está teniendo eso. Gracias a Dios nosotros, digo, perdimos la habitual pista y tradicional que era sobre la banquina de la Ruta 57 de toda la vida, y bueno, se encontró como alternativa caminos vecinales que todavía, por supuesto, que tenemos, y lo tenemos en muy buena forma, porque digo, la intendencia previo a esta edición estuvo haciendo todo un repaso, y bueno, y se le estuvo haciendo un acondicionamiento para que estuviera en buenas condiciones, y bueno, yo creo que, digo, nosotros tenemos todavía esa virtud de tener caminos aledaños acá al hipódromo, con llegada acá en este lugar, y podemos seguir brindando por muchos años esa comodidad para, bueno, para los participantes locales, como para los que vienen también de fuera del departamento, que digo que esa garantía la tenemos porque, digo, tenemos mucho trazado todavía de balastro, y bueno, eso creo que da seguridad para poder hacer este tipo de eventos.
7: Seguramente entonces, ya teniendo los trazados y teniendo los caminos y las alternativas a la mano, es solamente echarle mano y dejarlos pronto, ancharlos un poquito, dejarlos un poquitito más cómodos para el pasaje de la caravana, y está pronto.
15: Sí, por supuesto.
7: ¿Esto quiere decir algo, Brad?
9: Precisamos piso de balastro para los caballos, pero precisamos amplitud para que la caravana pueda andar. El mundo gasta mucha plata para estudiar cómo atraer gente. Nosotros no podemos correr la gente. El que viene a la carrera no se le puede tratar de mirón despectivamente. Tiene que tener una carretera donde pueda ver la carrera. Ese tipo que viaja, llena el tanque en el pueblo y le deja 20 pesos al pistero. Para por el camino y compra bizcocho. Acá un pancho, una torta frita y una Coca-Cola, compra. No podemos perder el público del raíz y el público... Si lo vamos sacando paulatinamente y transformamos una carrera de caballos, lo transformamos en enduro. el enduro no es un deporte, es un negocio que se dedica a vender caballos, bienvenidos los que lo puedan disfrutar, pero por algo no tiene público. Y cuando el enduro perdió la venta masiva de caballos, no tiene quien corra, porque el raíz, la andada le permite disfrutar de todo. Y no le pido que me conteste, simplemente quiero que quede dicho y lo sepa. El viernes abre la presentación de la carrera, la abre el intendente. Y va a hablar, y muy campechanamente, si él escuchara los raíces todos los domingos, me escucharía seguidito criticar a los políticos, seguidito los critico. Y el que tiene el mando, el que gobierna, marca la cancha. Y podía haber dicho un lindo discurso sin hablar de raíz, y pidió decir, yo de esto no sé nada. Que hable fulano, que es el que sabe. Y llamó a alguien que fue su contrincante en las elecciones pasadas. Que por más que él haya arrancado políticamente por el otro lado, las rispideces de una elección donde mucha gente queda fuera, deben haber quedado. Y haberse sacado y decir, yo de esto no entiendo a nadie, que hable el que sabe, que es el contrincante, me pareció de una apertura cerebral brutal. Y lo voy a hacer el cuento durante mucho tiempo. ¿Y por qué me alegra? No por el hecho del otro día de que hablara Armando, que es alguien a que lo conozco hace 30 años, sino porque con esa apertura me lo imagino en la gestión municipal. Y me lo imagino en una gestión de gobierno nacional más arriba, en la que el interior, que es la reserva de gente que tiene este país, está en el interior, y no es que los de Montevideo son todos malos, pero el interior tiene una reserva espiritual brutal de ese tipo de gente, la política precisa. Lo felicito, sé que fue una cuestión sincera y en la que todos quedamos contentos. No es porque hablar Armando ni porque no hablar a vos, sino por la actitud que me pareció de mucha clase, la quisiera ver todos los días. Que cunda el ejemplo. Ustedes gritarán, viva el Partido Nacional y esto y aquello. Es hora de revertir las actitudes de la clase política. Que fue muy claro el otro día. Por eso me imagino otras obras de Trinidad. Arriba y adelante.
13: Gracias, Augusto. Y es así. Te pongo un ejemplo más. Acá tenemos, votamos un fideicomiso de obras importantes. ¿Y sabes qué? Las obras de ese fideicomiso son las que estaban en el programa de gobierno de todos los candidatos. Dijimos, esto no es para lo que yo quiero, esto es lo que Flores necesita. Y yo creo que esa tiene que ser la actitud en la gestión, en las actividades, en el relacionamiento, ¿no? Por eso, bueno, lo llamé Pablo recién para la entrevista, ¿no? Porque sabe, uno tiene que reconocer de lo que no sabe y rodearse de los que saben, ¿no? Bueno,
9: vamos. ¿A quién es lo suyo? ¿Aplauso? ¿Aplauso? Cerramos entonces porque nos piden de Montevideo.
16: Hoy. Largo
9: hoy era el gran día de Italia, aunque ganara o perdiera, era el día que iba a andar mejor. Lo tenía clarito, lo había dicho en privado, lo había hablado con ellos, lo había hecho todo. El favorito del buen Cristiano no me gustó, porque tantas veces la ramos que el día que acertamos tenemos que gritar. El favorito del buen Cristiano toteó mal, no toteó, toteó sin las patas el caballo. La bruja soy. Es muy difícil en una carrera de este nivel hacer la reentrée de 7 meses sin correr. Y ahí estuvo la deficiencia. Venir a esta carrera, qué costo, venir, nos queda nada, la alegría
13: de... está con usted.
9: Lo extrañamos el otro día. La alegría de hoy, alguien de afuera, ¿cómo se explica, por más que sos del rey hace tiempo?
17: No, a ver, yo estoy nuevo en esto y estoy acompañando, disfrutando de, justamente de estar con amigos, porque yo sé, decía el caldo, y cuando estábamos en la chacra ya, digo, yo disfruto de estar acá, ya estando acá, ya ganamos, le digo, la alegría de hoy fue impresionante, porque además... El caldo se la merecía, el caldo nunca había podido ganar acá, la alegría es por todos lados.
9: Ganar la tribuna gritando, ganar el oro.
17: Ganar el oro, no es para menos. Y bueno, la alegría de la barra, la alegría nuestra, así que ahora disfrutar y bueno, más que merecido.
9: Pues eso que pesó más en la balanza el Rally de Flores que en la final del mundo.
17: Muchísimo más. Yo lo tenía claro. De hecho, se reía esto porque digo, me invitaron para ir a la final del mundo, le digo, me invitaron de FIFA para ir, le dije que no porque tenía compromiso serio acá en Uruguay. No le dije que tenía Copa de Oro, le dije que tenía compromiso. Así que me quedé para...
9: No se enteren.
17: Ah, pero bueno, finales del mundo va a haber otra. Y ya estaremos, si Dios quiere. Esta era única por el momento, por todo. Y así que quería disfrutarla y estar acá.
9: Bien. ¿Y? ¿Qué pasa por ese corazón?
16: Oh, soñado, todo el esfuerzo que hace toda la barra que trabaja atrás del caballo, para que nosotros podamos los fines de semana disfrutar, Bueno, agradecido a toda la familia La Brea que está siempre atrás, al Caldo, sin duda, que bueno, lo venía buscando ganar este año, se lo estaba complicando porque siempre te encontraba con un caballo bueno, y bueno, hoy también costó un montón, nos encontramos con la carrera de esos últimos kilómetros donde no pudieron llegar, esperemos que esté bien la barra de salir a patrulla.
7: A veces la gente dice, y te robo 2 segundos nada más, dice, ¿cómo hace un jugador de fútbol para gustarle el rey? Y yo siempre le doy la misma respuesta, solamente el que puede sentirlo y lo de la interna, del negocio, de estar con un caballo, hablarle a sola, puede entenderlo, el amor que le tiene.
16: No, y eso, sin duda, no. También creo que ser del interior es una ventaja porque tenés más la posibilidad de estar en contacto con algo tan hermoso como un caballo. Yo tuve el privilegio de criarme viendo a un hermano de mi tío Adrián, Federico Virazábal, que corría, le íbamos a acompañar. Y bueno, a partir de ahí siempre nos gustó. El Caldo somos amigos de la infancia. Y bueno, el Caldo ahí me embaló para tener un caballo. Tuvimos los caballos y bueno, ahora estamos teniendo esta alegría que son guitarras.
7: Un placer hablar con ustedes, a festejar que lo tienen merecido por la barra que han construido.
16: Bueno, gracias a ustedes por acompañar, por hacer la fiesta, gracias a la hípica, que la verdad que se mandaron terrible evento y la gente está respondiendo y bueno, lo estamos viendo que está saliendo todo bien y la copa se quedó en Flores, que bueno, eso se vino a buscar y no fue gratis, pero se quedó.
7: Nos vamos, Augusto.
9: Sí, señor, me quedó decir porque lo iba a decir en algún momento y fue tan ardiente la carrera. El otro día salió una carta de la Federación queriendo explicar lo que no se puede explicar, queriendo llenar algo que no se tiene que llenar. Pero me quedé esperando que esta semana apareciera una carta explicando por qué un caballo dio doping positivo y no pasó nada. Y eso que estoy de acuerdo con lo que se hizo. Pero si usaron una carta para no decir nada, se debió usar una carta para decir algo que es más importante y que toda la gente tiene que saberlo. Al final se decidió bien, porque por muy primera vez en tantas se le dio privilegio a la gente que gasta con los caballos, que son los reyes de la opereta. Gracias a todos. Perdón, Luis, allá voy.
7: Luis, un abrazo grande de todos. Vivimos la Copa de Oro y también usted nos dio la posibilidad de extendernos un poquitito más. Audiencia de Rural, placer haber estado en Flores. Los compañeros, un gran trabajo, un abrazo apretado a todos y que la Santísima Trinidad nos bendiga de aquí para adelante. Gracias, hasta el próximo.
10: Y desde estudios a nosotros simplemente nos queda cerrar, agradecer a todos los que de una manera u otra han estado acompañando esta copa junto al equipo de Hipismo Rural. En instantes va a llegar Luis Montañés con Desde el Estribo, en este caso también acompañando a lo que es la información hípica. El domingo que viene nos vamos a encontrar desde Caraguatá en lo que respecta a una nueva edición de la fiesta del Soforuca de Caraguatá, la Unión hace la fuerza, una prueba de 90 kilómetros, y bueno, desde tempranito estaremos con todo el equipo disfrutando de lo que será dicha competencia. Cerramos, Facundo en control como siempre, Pablo en la locución, y a los medios de prensa que retransmitieron nuestro trabajo en la mañana de hoy, el agradecimiento a ellos. En 7 días continuamos con Hipismo Rural.

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1: Amigos y aficionados a los deportes ecuestres, buen mediodía. Como podrán ver o habrán podido escuchar, hoy les ofrecemos un programa especial por haber seguido parte de nuestro horario a los 100 kilómetros de la 50ª edición Jura de la Constitución que organizó la Asociación Hípica de Flores en Trinidad. En el comienzo vamos a decir que, por lógica, las carreras del Hipódromo Nacional de Maroñas, que estaban previstas la 1, 2 y 3 en Sempet, pasaron a correrse en arena. Serán en total 14 competencias, la última a las 19:35, se destaca en el sexto lugar el hándicap especial Pastor Victorica. Pero en el comienzo del programa vamos a decir algo que es ya una verdadera noticia para todos los aficionados a lo que son la actividad a nivel de la exposición Expo Prado 2026, porque se conocieron las inscripciones de reproductores para participar en lo que será la Rural 2026 del 11 al 20 de septiembre. Fueron más de 3.000 animales que, según el director de exposiciones de la Asociación Rural del Uruguay, Rodrigo Granja, el número de participantes aumentó para este año. Fueron en total 1.582 reproductores.

autores. Luego le siguen 29 Pain, 20 Cuarto de Milla, 11 Árabes, 6 Deportivos, 6 Percherón, 5 Apalusa, 12 Tramponi y un Acalteque. Hacemos la primera pausa del programa y continuamos informando en Desde el Estribo.

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Decíamos, mañana en la oficina de carreras de Maroña se dan las anotaciones para la final Potro del Futuro 2026 de la raza cuarto de milla que se corre sobre 365 metros el próximo domingo. Los participantes deberán inscritos en los registros genealógicos de la Asociación Rural del Uruguay. Los machos llevarán 57 kilos y las hembras 55, sin descargo para aprendices. La bolsa de premios será de 196.977 y la inscripción tiene un costo de 1.182 pesos. Hasta el martes están abiertas las inscripciones para la segunda fecha del Campeonato Nacional de Enduro que organiza la Sociedad Criadores de Caballos Criollos del Uruguay en Artigas el próximo sábado. Consultas o informes, Isaac Estolovas, al 099-991-217 o Gastón Araujo al 099-771-295. También decimos que la quinta fecha FEI de la Asociación Uruguaya de Enduro será el viernes 24 y sábado 25 de junio en Trinidad. Se volverá a competir en las pruebas de la Federación Ecuestre Internacional y en cinco nacionales. Y por otra parte, digamos que la selección uruguaya de polo, que integran David Pelón y Santiago Stirling, con 8 y 5 de hándicap, Ignacio Viana y Alejo Taranco con 7 de hándicap cada uno, lo que representa un total de 27, jugará el próximo sábado, por segunda vez, el tradicional trofeo instaurado en 1911, para conmemorar la coronación del rey Jorge V en War Polo Club en Windsor, partido que se disputa todos los años entre la selección de Inglaterra y un país invitado. Vamos a decir que la próxima actividad a nivel del Sistema Integrado Nacional del Tour será el próximo viernes 24 en el Hipódromo Rural de San Carlos y ya están los llamados para lo que serán las actividades el viernes 7 en Melo y luego habrá de continuar las actividades el domingo 9 también en el Municipal de Rocha, que como ya dijéramos la semana pasada, está mejorando considerablemente sus instalaciones. En la semana que transcurrió, antes de ir a la segunda,

0: segunda pausa, hubo una venta de los aras Don Antonio, Virgen de Fátima y Don Beto. El mayor valor fue para una potranca Bella Época, que mi Catalina cotizó en 13.800. Segundo mejor precio, otra potranca de Chosen, una hija de Almirante y Ocalina, que Ivo Pereira cotizó en 10.800. Salieron a la venta 14 ejemplares, dos no alcanzaron la base, se vendieron en definitiva dos ejemplares por un monto de $96,000 en total. La venta estuvo a cargo del escritorio Avelenda. Segunda pausa del programa de esta mañana, del mini programa de esta mañana de hoy, desde el estribo.
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0: del estribo, que hoy ha sido reducido a un poco espacio en virtud de haber compartido lo que fueron las instancias finales de la gran carrera de raíz que hubo esta mañana en Trinidad, departamento de Flores. Pasamos a lo que fue la jornada del pasado sábado, ayer. Si no me equivoco, teníamos desde Las Piedras, iba a ir ya la de Paysandú. No me quiero olvidar de Las Piedras, que hubo ahí buenas y destacadas actuaciones. Estamos buscando la página correspondiente a la revista Invasor, que es la que nos proporciona los detalles de lo mismo. Primera carrera del pasado viernes en el hipódromo de Las Piedras. La victoria correspondió al 8 Aeronave, con Fernanda Rodríguez en la conducción y al cuidado de Gustavo Blencio para el Stud Gabriel y Hugo. Segunda carrera fue triunfo del 2, Doctor Ave, con Jesús Preste al cuidado de Lois Ferreira para el Stud Las Armas. Tercera competencia del viernes en Las Piedras, el ganador fue Neoyorquina, con Santiago González y al cuidado de Carlos Fajardo para el Stud Luis Felipe y Josefina. Lo que fue la cuarta carrera del Circo Canario, correspondió la victoria al 9 Arya, con Marco Padilla en la conducción del Stud El Ring, presentado por Domingo Estengone. Quinta carrera del pasado viernes, la victoria correspondió al 10 Sitio Miñanco, con Pablo Rodríguez y al cuidado de Pablo Germán González del Stud Gran Rique. Sexta carrera del viernes en el Circo Canario, ganó el 4 Golden Hewell, este norteño del Stud Yara San Pedro, conducido por Eric Acosta y presentado por Facundo Santesteban. Séptima competencia, la victoria correspondió al 7 Qué Pinturita, con Federico Fabián Piris, presentado por Héctor Bachino para el Stud Engula. Pasamos a lo que fue la octava carrera en el Circo Canario, digamos que la victoria correspondió al 3 Equal Morris, con Héctor Lazo para el Stud La Chiquita, al cuidado de Matías Vidal. Novena competencia del viernes en Las Piedras, el 9 Alma de Brujo, con Martín Dávila, presentado por Sergio Pelufo para el Stud Padre e Hijo. Décima carrera fue triunfo del 4 Big Killer, con Carlos Vigil, para el Stud Los David Guichón, presentada por Josiane Goulart. En lo que fue la undécima competencia, última de la programación del pasado viernes en Las Piedras, victoria correspondió al 10 Ur A Fever, con Javier Emanuel Pérez para el Stud El Escondido, presentado por Feliciano Cabrera. En lo que tiene relación con la jornada de ayer, en la hipódromo de Paysandú, en la primera carrera, Everything's, con Agustín Palavecino para el Stud Recordando a Maijero, presentó Oscar Molineri. En la segunda, 8 Solo Por Hoy, este brasileño con Diogo González en la conducción, presentado por Federico Martínez para el Stud Norteño. Tercera carrera que ganó el 8 Todos Nos, con Axel Cabrera en la conducción para el Stud Don Renato, presentado por Darío Barreto. En lo que fue la cuarta carrera, el 1 Nice Doble, con Julio Damián de Arrascaeta y al cuidado Jesús Fíngolo para el Stud Uruguayos. Quinta carrera fue triunfo del 2 Bonachón, con Richard Ponte al cuidado de Cristian Gallardo para el Stud Santa Teresa. Sexta carrera de ayer en Paysandú fue el ganador el 10 Doble Clic, con Néstor Bordenave al cuidado de Alfredo Correa para el Stud Don Alfredito. Séptima competencia fue el 9 Salud Atus, con Ernesto Tona en la conducción para el Stud Poncho Blanco, al cuidado de Paola Rodríguez. Octava carrera la ganó el 5 Agua Bendita, con Agustín Palavecino, que hacía su segunda victoria, y también correspondió a Oscar Molineri la presentación para el Stud Love Calder. Novena competencia de ayer en Paysandú la ganó el 8 Strong Iron On, con Jonas Hermida en la conducción para el Stud Plantiel Verde, presentado por Nicole Arballo. En la décima, la victoria fue para el Golden Prince del Stud Peor Es Nada. Segunda victoria de Ernesto Tona en la reunión. También segunda presentación de Paola Rodríguez. En lo que fue la undécima carrera de ayer en Paysandú, ganó el número 6, Samba es Samba, del Stud Tata Luis, con Federico Palavecino en la conducción, presentado por Giancarlo Pérez. décima carrera y última de ayer en Maroñas, la ganó el 13 Adrianito con la conducción de David Gayer, decíamos Maroñas, pero debíamos haber dicho Paysandú, del Stud Adrano, presentado por Rubén Carvalho. Hacemos la última pausa del programa de hoy y les cuento lo que pasa esta tarde en Maroñas.
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En los últimos minutos del programa, vayamos a lo que acontece esta tarde en Maroña. Reiteramos, primera, segunda y tercera carrera de césped pasó a la arena debido a las condiciones climáticas de las últimas horas. La primera está prevista para las 13:05, pista de arena, hasta el momento no hay burrados. Pasamos a lo que será la segunda carrera, también en pista de arena, 13:35, 2.000 metros. No corre el 5, Sandy Gol, y tampoco el 6, Sol de Verano. En lo que será la tercera carrera, también sobre pista de césped, otro 2.000 metros, 14:05, no corre el 9, Barlovento, y el 10, Uccini. 9 y 10 no corren en la tercera. En la cuarta, 1.400 metros, 14:35, no corre el 8, Digitalica. El 8 no corre en la cuarta. En la quinta, 1.400 metros, 15:05, no corre el 2, el Bomba. El 2 no se da la partida en la quinta carrera. Llegamos a la sexta, Handicap Especial, Pastor Victorica. Handicap para todo caballo, sin descargo para los aprendices. 15:35, 1.600 metros, el 1, Omidas, con José Luis da Silva, al cuidado de Jorge Rey, del Stuttgart del Sur. El 2, La Fiera, con Matías Figueroa. Lleva 50 kilos, el 1 llevaba 59.500, al cuidado de Gustavo Carro para el Stud María Teresita, el 3 María Fortunado con Edison Rojas del Stud Hermes, al cuidado de María Jimena Omarrero, lleva ahí 55 kilos, el 4 Ilustre y Borrero con 50 kilos, Edward Tejera para el Stud Waldo, presentado por Pablo Álvarez, el 5 Siempre Happy con Luca Ortiz, del Estula Querencia, lleva en este caso 52 kilos, presentado por Luciano Cabrera. El 6, Sab de King, este brasileño, con Héctor Ewi, del Estud FK Paso de los Toros, presentado con José García. Y no corre en el clásico, la prueba principal, este hándica, el 7, Ladle Machiato. No será la partida el 7. Acá si tenemos que hablar de candidatos, digamos que es favorito el número 1, Osmidas, también puede ser

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0: Muy buenas tardes a todos, bienvenidos a Audición Gomidas, domingo 19 de julio, domingo lluvioso, bastante fresco, domingo futbolero, final del mundo, se disputará dentro de un ratito nada más, y Audición Gomidas obviamente que está a tono con lo que acontece a nivel mundial. ¿Cómo estás, Maro?
1: Muy pero muy bien, muy buenas tardes a toda la audiencia que nos acompaña en este día lluvioso, una vez más, sintonizándonos a través de la radio 610 AM y a través de nuestro canal de YouTube, Audición Gomidas, donde ya nos pueden ver y escuchar a través de distintos medios.
0: Escuchábamos una canción, Jair se llama, es una canción interpretada por el artista armenio Aram MP3, que la hizo en colaboración con la Federación Armenia de Fútbol para alentar a la selección de Armenia. Como dijimos, Audición Gomidas está a tono con lo que acontece en la jornada del día de hoy y será un programa que se podría decir 90% futbolero, Maro.
1: Sí, así es, pero además de hablar de fútbol, hoy vamos a tener el reporte semanal de noticias a cargo de nuestra corresponsal Betty Arslanian. Y como bien tú dijiste, en el día de ayer, la comunidad armenia de Argentina es bastante grande y como uno de los finalistas de esta Copa Mundial vuelve a ser el seleccionado de Argentina. Vamos a estar conversando con Asadur Torosian, quien se encuentra en España, más precisamente en Barcelona, para saber cómo se vive ahí la final del mundo, ¿no? Porque él es un argentino, suponemos que hay muchos argentinos en Barcelona, y se va a disputar la final contra España, Argentina vs España.
0: Exactamente, y también estaremos en contacto con nuestra compañera Sofía Zaniquian, directo desde Buenos Aires, quien nos estará contando cómo se vive en Argentina el Mundial, otra vez Argentina finalista del mundo. Pero no es todo, porque también tendremos un contacto directo con Estados Unidos, más precisamente en Nueva York, donde va a estar realizándose la final del mundo con Maró.
1: Con Juan Carlos Celsa, reconocido periodista deportivo de Uruguay, reconocido por sus comentarios a la televisión, pero también ha tenido una trayectoria bastante destacada en radios, también, bueno, tuvo la oportunidad de escribir varios libros, no es el primer mundial en el cual asiste, tiene su programa de radio acá en la 610 AM Radio Rural, Fanáticos, de lunes a viernes a partir de las 16 horas, y vamos a estar hablando de él acerca de la final del mundo y cómo vivió él este mundial, que fue un mundial bastante atípico por las características, por ser el mundial que más seleccionados ha participado, como dijimos, 48 países, 12 grupos, un mundial que superó el mes, ¿no? Como más de
0: 45 días más o menos.
1: Ahí va. Sí. Y tiene toda la tecnología por su lado, tiene todo lo que es los shows y los espectáculos. Y bueno, vamos a ver cómo lo vivió él. Vamos a preguntarle también las repercusiones de la selección uruguaya, qué piensa él al respecto.
0: Bueno, muy bien, Maró. En minutos nada más, Betty Arslanian, directo desde Armenia.
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0: 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Cambiamos el buenas tardes por el buenas noches y nos vamos a Armenia. Acompáñanos en este repaso por la agenda informativa de los últimos días. Lureru Hagortun.
1: Muy bien, continuamos con Audición Gomidas, nos trasladamos a Armenia. ¿Cómo estás, Betty? Buenas noches para vos. ¿Cómo estás pasando esta noche allí en Armenia? Me imagino que nerviosa y atenta por ver a tu selección. Ay, no te estamos escuchando. A ver, Vicky, estamos... Vamos a arreglar el problema técnico que estamos teniendo y ya volvemos contigo, Betty. Gracias.

0: Ahora sí, regresamos, Betty. Disculpá, estábamos con unos problemas técnicos aquí. ¿Cómo estás? Buenas noches para vos.
1: Hola, Mar, hola, José. Buenas tardes a todos. Espero que estén todos muy, muy bien. Por acá, sí, así como mencionaban, obvio, con muchísimos nervios. De hecho, bueno, ahora justo nos habíamos reunido con un grupo de argentinos, de uruguayos, y haciendo un poco la previa y seguramente, bueno, en instante la vamos a ver todos juntos, por supuesto, alentando a la selección y pasando muchísimos nervios.
0: Ya es cábala que se reúnan el grupo de argentinos allá en Armenia, así que seguramente esta vez no van a perder esa tradición.
1: Sí, así es. Esta vez va a ser la última, pero bueno, ha quedado como una linda tradición que en cada partido nos reunimos y por supuesto hay uruguayos que también apoyan a la selección, no nos olvidemos de eso, sí. Y le estamos muy agradecidos.
0: Sí, acá Audición Gomidaz está con Argentina también, ya lo hemos dicho en varias ocasiones, pues tenemos un grupo grande de compañeros argentinos.
1: Si les parece, bueno, vamos arrancando con el reporte. Como cada semana hicimos una selección de tres noticias, si quieren vamos arrancando sin esperar más.
0: Bueno, muy bien, vamos con la primera, que la titulaste la más absurda: Azerbaiyán organiza un foro de periodismo en Yushi.
1: Sí, así es, tal como lo escucharon. Azerbaiyán, bueno, uno de los países con menor libertad de prensa del mundo, organizó un foro global de medios de comunicación para hablar justamente de periodismo, de paz, de verdad y confianza, ¿no? Esta no es la primera vez que lo viene haciendo, ya lo está organizando en el último tiempo, y todas, bueno, tienen lugar en los territorios ocupados de Artsakh. En esta ocasión lo hizo nada más, nada menos que en Yushi, en Artsakh, la ciudad que fue, bueno, ocupada por Azerbaiyán durante la guerra, ¿no?, del 2020, totalmente vacía. De eso tenemos que enfocarnos, ¿no?, en eso, porque básicamente la población armenia ya no puede vivir allí, ¿no? O sea, ¿se pueden imaginar una contradicción mayor en esta situación? El foro se realizó bajo el lema "La misión de los medios de comunicación en la promoción de la paz, restaurar la verdad y reconstruir la confianza". Un título, la verdad, muy bonito. El problema acá es que el anfitrión es justamente el presidente de Azerbaiyán, ¿no? Aliyev, un mandatario que gobierna un país donde prácticamente los periodistas independientes son perseguidos, son encarcelados y son también empujados al exilio. Hay muchísimos casos. No nos olvidemos que hay una cuestión importante, ¿no? Que según, no lo estoy diciendo yo, tampoco lo está diciendo la comunidad armenia ni el propio Estado armenio, sino que el índice mundial de la libertad de prensa de este año, 2026, de Reporteros Sin Fronteras, según este índice, Azerbaiyán ocupa el puesto 171, ¿no?, de 180 países. O sea, imagínense, es decir, prácticamente está al fondo de la clasificación mundial, y en este momento está haciendo este foro y reuniendo a periodistas de distintas partes del mundo. Son alrededor, según fuentes azerbaiyanas, 160 invitados de 53 países. Entre ellos, bueno, había representantes de diferentes agencias de noticias, de medios internacionales, de organizaciones de comunicación también. Lamentablemente tenemos que decir que teníamos representantes de Uruguay, de Argentina también y de otros países latinoamericanos. Ahora bien, ¿cuál era realmente el objetivo de este foro, no? El propio Aliyev lo explicó sin demasiadas vueltas. Dijo que buscaban a personas capaces de influir en las decisiones y en la opinión pública de sus países para mostrarles lo que él definió como el regreso de los dueños a estas tierras. O sea, imagínense de lo que estamos hablando. Lo que ellos llaman una liberación del territorio de Artsaj y un regreso de ellos, que serían supuestamente los dueños de estas tierras, según la narrativa de Aliyev. Y creo que ahí está la clave de todo, ¿no? No se trataba solamente de hablar de periodismo, no. Eso creo que es lo que menos le interesa al gobierno de Azerbaiyán, sino de tratar de llevar justamente periodistas extranjeros a Xuxi, mostrarles las construcciones realizadas por el Estado de Azerbaiyán y presentar la ocupación como si fuera algo normal y algo definitivo, ¿no? Una especie de visita guiada, podemos decir, por la ciudad en la que falta un pequeño detalle, sus habitantes armenios, ¿no? Porque, bueno, cuando Aliyev habla de este regreso de los dueños, omite explicar qué ocurrió con la población armenia que vivía en Artsaj, ¿no? No cuenta que durante 10 meses Azerbaiyán bloqueó el corredor de Lachin, no cuenta que la población sufrió, toda esta crisis humanitaria, de falta de alimentos, medicamentos, combustible, productos esenciales, y tampoco cuenta que después de la ofensiva militar del 2023, prácticamente toda la población armenia tuvo que abandonar la región. Entonces uno se pregunta cómo se puede organizar un foro sobre verdad y al mismo tiempo esconder esta parte tan importante de la historia, ¿no? Pero bueno, también la parte más llamativa llegó cuando Aliyev habló del papel de los medios independientes, ¿no? Diciendo que deben tener la valentía y luchar contra el colonialismo. Y mientras decía esto, justamente en Azerbaiyán tenemos por lo menos 25 periodistas detenidos, ¿no? Reporteros Sin Fronteras denunció justamente que el gobierno azerbaiyano destruyó prácticamente todo el pluralismo informativo del país. Y también una cosa muy importante que tuvo lugar en este foro es un comentario de Aliyev que no pasó desapercibido, sobre todo para Argentina, ¿no? Durante el foro volvió a respaldar públicamente la posición, argentina sobre las Islas Malvinas y criticó al colonialismo francés y británico. Ahora bien, el problema no es el apoyo en sí, sino la contradicción. Por supuesto que el apoyo a los argentinos nos pone muy contentos que un mandatario, bueno, internacional apoye la cuestión de Malvinas, pero mientras tanto, sabemos que él defiende mientras se defiende el principio de la integridad territorial, cuando se trata de Azerbaiyán y expresa una solidaridad con el reclamo argentino sobre Malvinas, y por otro lado, niega por completo el derecho a la autodeterminación que durante décadas reclamó la población armenia de Artsaj, ¿no? Son principios del derecho internacional que conviven, pero Aliyev parece aplicarlos según le convenga en cada caso, y esa doble vara fue otra de las cosas que dejó en evidencia a Aliyev en este foro. Eso es más o menos lo que tenemos de esta noticia, que consideramos justamente la más absurda, porque Azerbaiyán utilizó un foro sobre periodismo para difundir prácticamente propaganda, ¿no? Y utilizó una ciudad armenia vaciada totalmente de su población como escenario para presentar una imagen de paz y de normalidad, cuando sabemos perfectamente cómo ocurrieron los hechos. Acá nuestro desafío es justamente mostrarle a esos periodistas, los participantes, los medios de comunicación y demás, que hay una cuestión que deben seguir investigando si es que tienen esa vocación de periodismo y no se quedan solamente con el discurso oficial o con estos viajes pagados, ¿no?
0: Muy bien, Betty, si te parece seguimos con la siguiente noticia. La titulaste la más persistente. ¿De qué se trata?
1: Así es. Estamos hablando de un nuevo reclamo sobre por los prisioneros armenios en el Parlamento Europeo. Esta semana el Parlamento Europeo fue escenario de una conferencia dedicada a los armenios que permanecen detenidos en Azerbaiyán, los rehenes. Sabemos que todavía continúan ahí, no tenemos novedades sobre cómo va a seguir este caso. El encuentro, bueno, reunió a distintos eurodiputados, abogados, defensores de derechos humanos, también familiares de los prisioneros. ¿Y cuál era el objetivo de todo esto? Volver a pedir su liberación y especialmente pedirle a la Unión Europea que haga algo más que expresar preocupación, ¿no? Porque, bueno, esta historia también se repite. El Parlamento Europeo, bueno, aprueba resoluciones que no es la primera vez. Los diputados reclaman, las organizaciones de derechos humanos también presentan informes, las familias cuentan lo que están viviendo, pero los prisioneros continúan en Bakú. Esta conferencia fue organizada principalmente por dos diputados europeos, Costas Mavrides y Miriam Lexman, con el apoyo de la Federación Europea Armenia para la Democracia y la Justicia. Durante este encuentro se habló de la dimensión jurídica de esta cuestión, pero también de algo mucho más humano, que es, habla del sufrimiento de las familias, ¿no? Mavrides, el diputado, recordó que el Parlamento Europeo ya exigió en diferentes oportunidades la liberación inmediata de los armenios detenidos. También señaló una contradicción importante dentro de la propia Unión Europea, que hemos hablado sobre esto, que por un lado el Parlamento Europeo adopta resoluciones muy fuertes contra Azerbaiyán, pero por el otro lado la Comisión Europea continúa, por ejemplo, priorizando intereses energéticos o geopolíticos, o comprando combustible, gas a Azerbaiyán y diferentes cuestiones de este tipo. Uno de los momentos también más emotivos de esta conferencia fue la intervención de Armen Ishanian, que sería el hijo de David Ishanian, expresidente de la Asamblea Nacional de Artsaj y nuestro Anger de la Fratashnak Tsutyun, para que, bueno, recordemos un poco, David Ishanian permanece detenido en Bakú desde octubre del 2023, o sea, hace muy poquito, ya se cumplieron 1000 días, y fue condenado a cadena perpetua en un juicio, bueno, denunciado como político, ¿no? Como una persecución política. Su hijo, en esta oportunidad, explicó que estuvo en Artsaj durante toda la evacuación para ayudar a los civiles para que pudieran salir de forma segura de Artsaj, y después fue capturado. Bueno, también participó la abogada Siranush Sahakian, que representa a varios de los prisioneros ante el Tribunal Europeo de Derechos Humanos, y ella afirmó que este caso no afecta únicamente a las personas detenidas, sino que es una prueba también para Europa, preguntándonos si puede la Unión Europea defender realmente el Estado de Derecho cuando, bueno, se enfrenta a un país con el cual tiene intereses políticos, energéticos y demás. O sea, para aprobar resoluciones es importante, por supuesto, todos estos pasos que se están dando, pero no es suficiente, ¿no? Se espera mucho más de la Unión Europea. Las resoluciones, bueno, necesitan convertirse en presión diplomática, condiciones políticas y consecuencias concretas, ¿no? De lo contrario, como señaló la abogada Sahakian, la impunidad termina convirtiéndose en la norma, ¿no? Esperemos que, bueno, esta vez el reclamo no quede, por supuesto, solamente en esta conferencia y en otra declaración de buenas intenciones, sino que veamos acciones concretas y resultados muy pronto.
0: Muy bien, Betty, vamos con la última noticia que tenés para ofrecernos. La más financiera, el fondo TRIP, asignó a un presidente, ¿es así?
1: Sí, así es. Mira, esta semana ya conocimos a quién estará al frente del fondo empresarial que va a supervisar las inversiones del proyecto TRIP, o sea, la ruta Trump por la paz y la prosperidad internacional. El elegido es Konstantin Sokolov, un empresario. Bueno, él nació en Rusia, se radicó en Estados Unidos y tiene importantes negocios en Armenia. Este fondo depende del, por supuesto, del Departamento de Estado de Estados Unidos, y va a tener que administrar aproximadamente 200 millones de dólares, ¿no? Recordemos lo que va a ser brevemente el TRIP. Se trata de un proyecto de transporte que va a atravesar la región de Siunik, al sur de Armenia, y va a permitir conectar territorios, principalmente Azerbaiyán, con Najicheván. Este proyecto, bueno, podría incluir una autopista, por supuesto, vía ferroviaria, oleoductos, también otras infraestructuras, para lo cual se van a usar estos 200 millones de dólares. Y Armenia, bueno, conservaría algunos acuerdos, según algunos acuerdos que ya ha hecho, la soberanía completa sobre el territorio. Es decir, no sería un corredor por fuera del control armenio. Pero obvio, Estados Unidos tiene sus intereses comerciales y económicos en el proyecto, así que no es que lo está haciendo de pura caridad. Ahora, ¿quién es esta persona, Sokolov? Él nació en la Unión Soviética, estudió en San Petersburgo, se trasladó a Estados Unidos a finales de los 90 y ahí fundó una empresa de inversiones especializada en energía y en telecomunicaciones. También, de hecho, es un importante donante del Partido Republicano y del presidente Donald Trump. Esto no significa automáticamente que exista una irregularidad, pero les digo, como mínimo genera algunas preguntas, ¿no? Si fue elegido únicamente por su experiencia empresarial o si influyeron sus donaciones políticas a Trump. Sokolov, además, no es una figura así desconocida en Armenia porque es el accionista mayoritario de Viva, ¿no? Una de las empresas de telefonía móvil más grandes, más importantes del país. Entonces, tenemos una situación bastante particular. La lógica es que si todos ganan dinero con las nuevas rutas, habrá menos incentivo, digamos, para empezar otra guerra, ¿no? O sea, suena razonable, pero también sabemos que los intereses económicos no siempre garantizan la paz, ¿no? Por eso, bueno, Armenia deberá observar con mucho cuidado las condiciones de este proyecto, ¿no? ¿Quién va a administrar la infraestructura? ¿Quién va a recibir las ganancias? ¿Qué empresas van a ser contratadas? Creo que son preguntas que todavía no tienen respuestas muy claras. Por el momento sabemos que este fondo va a contar con 200 millones de dólares y que está presidido por este empresario con importantes vínculos políticos y comerciales. Y por eso, bueno, llamamos esta noticia justamente la más financiera, porque detrás del nombre de la ruta de Trump, de la paz y la prosperidad, también hay mucho dinero, grandes empresas también que se van a instalar y que van a hacerse cargo de este proyecto y una competencia internacional por ganar influencia, ¿no?, en el Cáucaso Sur, que es lo que venimos hablando en reportes anteriores. Así que de esta forma cerramos esta tercera noticia y llegamos al final de este reporte de la semana. Por supuesto, vamos a seguir atentos, tratando de ir un poco más allá de estos discursos oficiales y de entender qué hay detrás de cada anuncio. Así que prometemos más actualizaciones y nos reencontramos la próxima semana con un nuevo reporte desde Armenia.
0: Muchas gracias, Betty. Muy completo, como siempre. Nos estaremos viendo la próxima semana. Que tengan una linda noche, que se diviertan y un saludo a todos los que te están acompañando.
1: Muchas gracias. Fue un placer estar con ustedes. Hasta el próximo domingo.

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0: 2 menos 10 de la tarde, ya casi llegando a la mitad del programa del día de hoy. Saludamos a todos aquellos que nos están acompañando en este mediodía lluvioso, nublado, fresco. Acá ha parado en realidad un poquito de llover, pero está bastante frío, 12 grados ahí en este mediodía. Vamos a ver qué nos depara la jornada, que ya se viene anunciándose varios días de que vamos a tener días con mucha lluvia, pero hoy realmente explotó la mañana con la lluvia. Hoy se cumplió lo que tanto advirtieron.
1: Sí, empezó la madrugada.
0: Sí.
1: Empezó la madrugada y bueno, se dio que llovió, está lloviendo, chispeando y nada. Bueno.
0: Está ideal para ya estar mirando Visión Comidas, también estar mirando lo que es la previa a la final del mundo. En un ratito nada más nos vamos a estar trasladando hacia Nueva York, donde se va a estar desarrollando la final Argentina-España. Recién estábamos recordando con Maró, no sé si serán señales, Maró, o qué, pero en la final de Qatar, Argentina-Francia, que se estaba jugando al mediodía, justo cuando estábamos transmitiendo Audición Comidas, estábamos nosotras dos también al frente de la audición. ¿Para vos es una señal?
1: Sí, no sé, puede ser una señal, es verdad, cuando me lo dijiste lo recordé, que estábamos en vivo y sí. Se estaba disputando el partido, que culminó 2-2 y después fue a penales y bueno, se dio que Argentina salió campeón. Puede ser que sea una señal, no lo sé. Habrá que verlo hoy, se va a definir en los 90 minutos o quizás después de los 90 minutos si es que hay empate, porque si hay empate va a haber alargues y después penales. Esta va a ser una final bastante atípica, por esto que veníamos hablando del Mundial, de las características, de todo lo que ofrece, los shows, los eventos, porque entre medio de los dos tiempos va a haber un descanso de 45 minutos en donde se
0: casi
1: va
0: un tiempo más de fútbol.
1: Ahí va, entonces sí. Se va a habilitar un espacio, un show, un espectáculo para todos los espectadores, que en realidad estaba escuchando en diversos medios de comunicación y redes sociales que la entrada más barata a este partido ronda los $7,000, sí. La más barata.
0: Muy elevado.
1: Sí.
0: En realidad no solo es una final del mundo, sino que también la gente va a tener el gusto de ver artistas de altas calibres,
1: claro.
0: Como por ejemplo Shakira, que ya es típico que esté en todos los mundiales, Coldplay, Madonna, Justin Bieber, Robin Williams, bueno, un montón de artistas. La verdad es extensa la lista de artistas, no vamos a entrar en detalle para no olvidarnos de ninguno, pero la verdad que más allá del espectáculo futbolístico va a haber un espectáculo artístico muy importante.
1: Sí, vos date cuenta que en realidad el partido en el primer tiempo se puede plantear de una forma, ¿tá? Puede haber algún resultado y que después te da 45 minutos para vos planear un segundo tiempo. Sí. O sea, es un disparate. Los jugadores primero se enfrían. Les da, yo qué sé, para comer, para bañarse, para ir al baño, para la charla técnica. O sea, es un disparate hablando de lo futbolístico. O sea, y cómo la mente de un jugador de fútbol, cualquiera, ya sea de selección o no de selección, cómo tiene que estar bien concentrado, preparado, porque...
0: Vos decís que no van a estar escuchando la canción de Shakira mientras que están en el vestuario. Van a estar concentrados.
1: Bueno, yo supongo que la infraestructura del estadio de Nueva York, que es el MetLife Stadium, supongo que algo se va a escuchar, pero digo, ¿cómo tiene que estar tu cabeza para que tengas 45 minutos de descanso o de entretiempo para después volver a encarar un segundo tiempo, ver cómo termina, cuál es el resultado, cómo se va a dar, si hay alargue y después penales? O sea,
0: va a ser larga, la verdad que va a ser larga. Yo creo que, no sé, estará terminando toda la jornada a altas horas de la noche, se podría decir, o no sé qué decir.
1: Sí, bueno, también es un poco a lo que apunta hoy en día todos los espectáculos, no solo de fútbol, porque el fútbol creo que se unió a todo esto, que empezó mucho en lo que es Estados Unidos, o lo que es la NBA, que es un show con las porristas, con esto, con los cantantes, bla, bla, bla.
0: Sí.
1: Y el fútbol se sumó a eso, a un extremo que me parece que es desconsiderado. No lo veo. O sea, no lo veo teniendo en cuenta que, por ejemplo, el Mundial de 2030, que también va a ser otro Mundial atípico, uno de los partidos, o vaya uno a saber cómo se va a desarrollar el fixture, va a ser acá en Uruguay. ¿Qué te permite hacer Uruguay? Va a ser Uruguay, Argentina y Paraguay, se va a jugar algunos partidos. Y después se traslada a Europa, porque ya dijeron que una de las sedes va a ser España, Marruecos, y no sé si Portugal. O sea, se está desvirtuando todo con el fin de que haya, a ver, un movimiento de dinero bastante importante. A ver, yo digo, si llega a ser Uruguay algo, ¿qué espectáculo puedes hacer? En el centenario, obviamente, se pueden hacer pila de cosas. Pero, digo, nos da la capacidad,
0: bueno, veremos,
1: tenemos lectura.
0: Veremos en su momento, ahora estamos en el Mundial, en este que está por finalizar ahora, después de 45 días, con muchas elecciones nuevas que dieron que hablar, que realmente estuvieron muy, pero muy bien. Vamos a analizar dentro de un ratito lo que va a ser la final del día de hoy. Si hablamos de penca, si hablamos de resultados, a ver, Vicky, vos que sos re futbolera también, para vos, ¿cómo sale el partido de hoy?
2: Va a estar complicado. Pienso que va a ganar Argentina. Pienso y quiero que gane Argentina. Creo que gana la cuarta. Va a estar peleado. Quizá no lleguen a penales. Creo que lo pueden ganar capaz en el alargue. Pero capaz que un 2-1. O hasta me animo a decir un 3-1.
0: Mirá,
2: a favor de Argentina.
0: ¿Y para vos hay alargue después de los 90 minutos?
2: Sí, yo creo que puede llegar a haber alargue, sí.
0: Bien.
2: Va a estar peleado.
0: Bien, bien, bien. Facu, ¿vos qué opinás? Ya sabemos que no te gusta mucho el fútbol, pero ¿tenés ahí en mente algún resultado para tirar?
3: Yo no sé mucho de fútbol, la verdad, pero si tuviese que decir, definitivamente Argentina, 2-1 por lo menos. Y bueno, también así le damos chance de que tengan su cuarto mundial y estemos al mismo nivel, por lo menos.
0: Bien, bien, Maro, ¿vos?
1: Yo creo que va a ganar Argentina. No sé si cómodo, lo dudo que cómodo, pero como se definieron los últimos dos partidos en Argentina, así de atrás y de sorpresa con esa garra que lo está caracterizando al equipo de Scaloni, me parece que puede llegar a ganar Argentina un 2-1.
0: ¿En qué momento? ¿Los 90 o ahí el alargue?
1: En los 90, me parece que no va a haber alargue.
0: Yo opino 100% lo mismo y puse en las pencas también un 2-1 para Argentina, y para mí también se define en los 90 minutos. Así que el equipo acá, todos más o menos apuestan lo mismo, Vicky un poquito más capaz, pero bueno, vamos a ver qué acontece. Queremos saludar a todos los que nos están escuchando y nos están acompañando. Ya en instantes nada más vamos a estar en contacto con Estados Unidos, con el periodista Juan Carlos Salza, que muy amablemente, en medio de esta locura, de este festejo, nos va a poder dar un contacto aquí para Audición Comidas.

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0: No es usual escuchar este tipo de música en el programa de audición Comidas, pero dado el día, estamos escuchando a Shakira, que ya se ha marcado presencia en varios mundiales. Es la canción oficial del Mundial 2026, mundial que se está disputando en tres países, en México, en Canadá y principalmente en Estados Unidos, donde hoy a las 16 horas se va a desarrollar la final entre Argentina y España. En minutos vamos a estar en contacto telefónico con Juan Carlos Celsa, periodista de larga experiencia, participó de varios programas televisivos y por mucho tiempo fue el comentarista de TV más conocido. Tiene su programa de televisión Fanáticos, donde te invita a conocer a las máximas figuras del fútbol mundial y los equipos más importantes del mundo. Escribió varios libros como Los Mundiales que Viví, Grito Rebelde y Fanáticos. Hoy Juan Carlos Celsa tiene su programa deportivo en Radio Rural 610 AM de lunes a viernes a las 16 horas con Fanáticos, que hace un resumen de todo lo que es el deporte junto a su equipo. No sé si ya nos puede escuchar, Juan Carlos, ¿cómo estás?
1: ¿Cómo te va? ¿Cómo estás? ¿Cómo andás? Un gusto estarte saludando de acá, de Estados Unidos, con todo lo que representa una nueva final, ¿no? El cierre de un ciclo, en lo personal y del campeonato, de otra cobertura más que por suerte la hemos hecho con todo nuestro equipo y desde acá para Radio Rural, para Fanáticos y con toda la expectativa que siempre genera. Te imaginas lo que es esto, un mar de gente, un estadio de bote a bote, un Miami de ayer y un Nueva York de hoy que sacude. 90 minutos de fútbol ayer, espectacular, con el tercer puesto logrado por 6-4 de Inglaterra frente a la selección de Francia. Hoy con Messi a la cabeza, con la rebeldía de Argentina, con la cercanía geográfica para nuestro país, con América representada por el equipo albiceleste dirigido por Scaloni. Hoy con España y 37 partidos invictos, una selección muy seria, con un gran trabajo de La Fuente, con Yamal como figura joven, con un equipo que es campeón de Europa. Después de 1930, primera vez que se da una final de habla hispana, en Nueva York, con lo que significa el hecho de que Messi esté peleando en este su sexto mundial la posibilidad de pasar o no a Mbappé como récord de jugador goleador en la historia de los campeonatos del mundo, y por sobre todas las cosas con lo que significa la pelea por el título. Hay 48 selecciones que arrancaron por allá por el 11 de junio con la propuesta y con la necesidad y con las ganas y con la fuerza de poner entre ellas Uruguay, que no anduvo nada, para llegar a la definición de campeonato. Y bueno, son dos las que quedan. Creo que cualquiera de las cuatro que llegaron a definir podían haber tenido ambición de ser campeón. Para mí, como propuesta futbolística, lo de Francia fue lo que más me convenció durante gran parte del desarrollo del campeonato del mundo. Y mira vos, de las cuatro terminó cuarta. Pero Argentina, que ha sido irregular, por temple, por ganas, por corazón, por oficio y por tener a Messi de a ratos en el partido, sacó resultados que se le habían complicado y trámites de partido que se le habían hecho difíciles. Y España parece más pareja, más compacta, más monolítica, más aprendido libreto, más regular, más pareja. Pero va a ser una final en minutos nada más, resonante, interesante y de esas lindas de ver. Por todo lo que siempre está en juego y porque el mundo se paraliza, como decíamos hoy en nuestras redes, para ver lo que pueda pasar con 12 tiros futbolísticos de jugadores de primerísimo nivel y con ambiciones de llevarse la Copa del Mundo.
0: ¿Le parece que los finalistas son justos, Argentina y España? ¿Y quién se perfila más para conquistar la Copa?
1: Sí, yo creo que, no sé si hay justicia, yo te decía, hay cuatro equipos que pelearon con chance muy buena de llegar a la final, de llegar a la definición. Yo para mí lo vi un puntito más arriba hasta la semifinal a Francia, pero justamente Francia cae con una España que lo maniata. Esta España tiene algunas cosas muy positivas. Es un equipo que sabe muy bien lo que quiere, que conoce muy bien el libreto, que sabe a lo que juega, que lleva 37 partidos invictos y que se hace de la pelota con facilidad, que es hacerse de la pelota, manejar después la posibilidad del partido. Y ahí estará el secreto. Si hoy consigue España plasmar eso que ha hecho en la mayoría de los partidos, seguramente tenga bastante más chances de dominar y llevarse triunfo frente a Argentina. Argentina, ¿qué ha pasado? Que partido que parecía inaccesible, fácil, porque el camino de España fue bastante más difícil, se le fueron complicando. ¿Qué tuvo como respuesta buena? La posibilidad de sacar a flote los partidos, de pelear los partidos hasta el final, de llevarse el resultado más por lo anímico que por lo futbolístico, más por el corazón y por la garra y por el temple. Y en eso yo me siento muy identificado con lo que habitualmente ha sido el fútbol uruguayo y hoy demuestra también el fútbol argentino. Muy parejos, tienen argumentos, tienen individualidades, tienen trabajo colectivo. Creo que como equipo es un poco más España. Creo que la fibra y la fortaleza de quien defiende el título, en definitiva Argentina va por su segundo campeonato, puede estar por este lado y en esas condiciones, ¿no?
0: Una final también bastante atípica por el show que se va a desarrollar entre tiempo.
1: Sí, un show que por suerte en definitiva, apareció el Tino que no había tenido en las últimas semanas. Me pareció que Infantino, que define muchas veces por él solo, y quienes lo asesoran o quienes lo acompañan en las determinaciones, se habían pasado de rosca. Y para mí estaban al borde de un mamarracho. Esta vez queda, otras finales se han ido un poquito más largas, de desmontar el escenario, el tema de las luces, por más rápido que lo haces, la salida y la llegada de los artistas, pero va a quedar en unos 17, yo creo, se va a ir a 20 minutos el entretiempo que vamos a tener en la final. Pero cuando dijeron que iban a hacerlo de 40, me parecía que era mezclar. Yo soy de los que pregono por el show, me parece que sin que pierda la esencia el fútbol, me parece que hay cosas que son aceptables, que habrá cosas que son perfectibles, que habrá cosas que son corregibles, pero me parece que hay una disposición que solo aquel que viene a los campeonatos del mundo de continuo y los que hayan estado acá se dan cuenta que hoy requiere el mundo moderno, que va mucho más allá de esa frase hecha que decimos los uruguayos, no, el gran negocio, los minutos de televisión, va mucho más allá, mucho más allá. Acá tenés que sentarte, mirar la cancha, mirar el resto, mirar la gente, mirar el espectáculo, mirar el espectador, mirar lo que consume, mirar cuántas veces se levantan del asiento, mirar cuántas cosas compran en las afueras, mirar lo que son las tiendas y los sponsors alrededor de cada uno de los estadios, mirar en los principales centros de las ciudades lo que son las fanpages moviendo en pantalla gigante por 104 partidos en las televisaciones que se ejecutan en esas plazas entre 30, 40 y hasta 50.000 personas, con todo lo que también ahí generan los stands, los shows musicales. Hay todo un entorno que yo creo que está muy bien armado, muy bien concebido y que apunta hacia ese sector. Pero 40 minutos era una soberana exageración porque te sacaban de la sustancia del partido. Lo sacaban al protagonista, al técnico, al jugador, hasta al hincha. Entonces era una mezcolanza.
0: Entonces, más o menos largo, entre 20 minutos.
1: Que ver, ¿no? Sí, va a ser ahora de entre 17 y 20 minutos. Yo le calculo, conociendo el paño, y no por hacerme el saberlo todo, pero por lo que son montajes y desmontajes, que entre una cosa y otra seguramente se va a ir a 20 minutos y no a los 15 convencionales y tradicionales que tenés, ¿no?
0: Bien, no te quiero dejar de preguntar acerca de la actuación de Uruguay. ¿Qué te dejó y qué necesita Uruguay para volver a pelear seriamente un mundial? Estamos en una situación bastante complicada, donde próximamente van a haber una reestructura en la AUF, y en todo lo que es el fútbol a nivel de selección.
1: Sí, a ver, los temas de la selección, el fútbol uruguayo no estaba floreciente cuando se llegó al cuarto puesto de Sudáfrica. Son cosas que van por caminos distintos. Tenés que tener una buena generación, tenés que elegir un buen cuerpo técnico y tiene que haber una simbiosis entre lo que quiere el técnico, la estructura que se haga, el respaldo que se le da por parte de la dirigencia y el plantel que se tenga. Esas son las coordenadas que habitualmente pasan en la mayoría de los países y por eso varía tanto. Fíjate que la última vez que Brasil, y bastante más jugadores tiene, bastante más potencia de equipo tiene, bastante más dinero tiene la federación y bastante más jugadores para elegir tiene, no sale campeón desde el 2002. El tema acá atraviesa por otra cosa. Si vos me preguntas qué sentí, que sentí que el equipo podía haber dado algo más, no venía para campeón, se lo dije a todos quienes nos escucharon en televisión y en radio, en los programas de los que estuve en lugar de visita y en el programa nuestro mismo. ¿Qué tiene el equipo como tal? Ay, bueno, tiene la desazón de haber jugado mal, de haber tenido muy poca participación colectiva, muy poca figura de destaque. Se complicó en partidos que eran relativamente accesibles, no apareció la cuota de rebeldía, o si apareció, no alcanzó sobre el final de cada uno de los partidos. Entonces, todo eso fue complicando el panorama de la selección en esos primeros partidos. Llegó el partido que era perdible, que era contra España, pero como venías exigido porque no había ganado contra Cabo Verde, no había ganado contra Arabia, la selección uruguaya terminó quedando eliminada. Demasiado rápido, demasiado pronto, pasando sin pena ni gloria, prácticamente desapercibida, y con todos los colegas que te encontrás acá en esta previa de la final, en los partidos en los que estuvimos cubriendo en distintas sedes, todos te van a hacer lo mismo. Y si te subís a un taxi, sea en México, sea en Nueva York, sea en Guadalajara, sea en Distrito Federal, sea en Monterrey, sea en todo lo que hemos recorrido, te vas a encontrar o con alguien, uruguayo, sí, periodista, che, Pedro, qué flojo, esperaba más, qué lástima, qué mal, y qué pasó, y qué... Y bueno, eso mismo que ve el mundo es lo que uno ve. En definitiva, lo de Bielsa termina, el plantel tiene posibilidades de revancha, porque por edad van a tener posibilidad de eliminatoria, van a tener posibilidad de mundial, van a tener posibilidad de Copa América, la selección sigue. Lo que habrá que ver es a quién se elige, cómo se elige, en qué condiciones se elige, qué se le da al técnico y cómo se respeta lo que le vas a dar al técnico, y no estoy hablando de dinero, sino de fortalecer la estructura, claro, la infraestructura que le da y el respaldo al proyecto. Acá con Bielsa se trajo un proyecto, se habló de un proyecto, después el proyecto no se respetó porque la dirigencia del fútbol uruguayo estaba embelesada con tratar de ganar los derechos televisivos, de que Tenfi no se quedara con los derechos de televisión, de que Casal por lo menos que sacarlo del fútbol uruguayo se ha mantenido prácticamente durante veintipico de años, y en esa lucha entre eso por los votos, por el poder y por el cambio de estatuto y porque viniera una intervención, se olvidaron de que lo que habían firmado, lo que habían arreglado y lo que tenían que respetar se distrajeron. Entonces Uruguay no fue más a un campeonato sudamericano juvenil, no le renovó contrato a Broly, que era el campeón del mundo en sub-20, y lo que se dijo que iba a llegar con Bielsa no llegó, porque después terminaron dejando libre a Bielsa de determinaciones que tomaba y sin cumplir la mayoría de las cosas que se dijeron que se iban a hacer.
0: Sí, la verdad que deja mucho que pensar. Justo también estábamos comentando que, bueno, Uruguay va a ser sede de la Copa del Mundo 2030 junto a otros países, y que también, por ejemplo, hoy se suspendió el fútbol uruguayo por incidentes en la segunda división profesional, y qué tan lejos estamos de todo lo que es la organización, la infraestructura, los eventos deportivos, ¿no? Uruguay avanzó, pero hasta por ahí nomás, y eso da de qué hablar en a qué apunta la Asociación Uruguaya de Fútbol. fútbol. No vamos a ahondar en ese tema porque ya es un capítulo aparte, pero César, te queremos agradecer por estos minutos y te deseamos que disfrutes de esta final del mundo y buen retorno hacia Uruguay.
1: Dale, la vamos a disfrutar como todas y cada una de las que hemos estado, ya con el coquilleo y el nerviosismo lógico de lo que significa una final, de lo que significa meterse ya ahora de lleno en el partido, con todo lo que va a dar Argentina y lo que va a dar la selección de España, una lindísima final de ver con todo lo que implica estar acá en el lugar de los hechos. Gracias por estos minutos y a la vuelta nos vamos a estar encontrando, vamos a tener rato para charlar, no solo fanáticos, sino a lo largo de toda la programación de Rural, de las cosas que dejó el campeonato del mundo.
0: Saludos, César, muchas gracias.
1: Un abrazo.
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0: con Juan Carlos Celsa, periodista que se encuentra a la final del mundo, que se va a disputar hoy a las 16 horas. Dio un poco de su opinión acerca de los finalistas, acerca de cómo vivió el Mundial y cómo se vive el Mundial en Estados Unidos, en Canadá y en México. Habló un poco de la selección uruguaya, que fue muy cuestionada y penosa la participación. Como él bien dijo, sin pena ni gloria pasó Uruguay. Y bueno, y algo con respecto a la Asociación Uruguaya de Fútbol, que fue algo que comenté en programas anteriores, cuando Romina me preguntaba qué te parecía no sé qué Uruguay. Bueno, yo dije que la Asociación Uruguaya de Fútbol se me comprometió mucho, se metió mucho en otras cosas que no fue lo que no fue futbolísticamente lo que la selección, digo, esto que mismo dijo, los derechos televisivos y mucho más. Y ahí justo me preguntó Romina acerca, no lo quería traer, pero de mi cuadro. Y yo no pienso en mi cuadro solo, pienso por ejemplo en la situación actual del fútbol uruguayo. Hoy el fútbol está suspendido porque la segunda división profesional hubo pelea, hubo conflicto entre la policía y un partido entre Rentistas y Cerrito. Hoy en día no se puede jugar de repente un Peñarol Cerro en el Trócoli porque no está capacitada la seguridad o el Ministerio de Interior no avala para que el evento se haga. O sea, estamos muy lejos de muchas cosas, y futbolísticamente hablando, lo vuelvo a traer, de que bueno, Peñarol a nivel mundial, que es uno de los fuertes en el continente, está eliminado una Copa Libertadores, Nacional queda eliminado una Copa Libertadores y como consuelo pasa una Sudamericana. Entonces te ves todo lo que es Uruguay a nivel local, que después es lo mismo a nivel internacional.
1: Bueno, pero ahora estamos hablando de mundial, de países, no de cuadros, Maró. Sabemos que te apasiona.
0: Yo no lo traje. Me lo dijo Celsa. Entonces, si lo dijo Celsa, yo tomo y expreso un poquito más.
1: Bueno, muy bien. Una cosa que te podés quedar tranquila, ya lo confirmó Celsa, va a ser 20 minutos el show artístico, no van a ser 45 minutos, así que bueno, va a dar para que los futbolistas descansen un poquito, se hidraten, vuelvan a sus raíces futbolísticas y después disputen del segundo tiempo. Así que van a ser 20 minutos y está bien, es verdad, 45 minutos era muchísimo.
0: Pero fue algo que se manejó y se tiraron un montón de artistas que iban a participar, sí. Pero se ve que son 20 minutos y no están confirmados, o sí están confirmados los artistas. ¿Vos qué te gusta esa parte?
1: Sí, hay muchos artistas. Sabemos que, por ejemplo, los seguros son Shakira, son Madonna, son Justin Bieber. Creo que Coldplay, con otros artistas más que no recuerdo el nombre, van a cantar el himno de la FIFA. Bueno, van a haber artistas de cada país cantando el himno de Argentina y de España, que todavía no... Sé que la Argentina está casi definida el artista, pero en España no.
2: Yerba
1: no,
2: Brava va a ir porque se pone la música.
1: Yerba Brava suena en las tribunas. Claro. ¿Cómo alientan los argentinos con...?
2: ¿Y por qué no le llevan una banda argentina y
1: una banda española?
2: Claro, ¿sabes? Bueno, se ponen todos locos.
1: No sé, eso ya será un tema de organización.
2: ¿Cómo estaría?
1: De la FIFA, sí, estaría bueno.
2: Yo pondría una Caribe con K, disculpame, si Uruguay llega a algo representativo de Uruguay.
1: Bueno, pero...
2: La nueva escuela, ¿no? Los fatales, algo de eso.
1: Pero Uruguay en estos momentos no está, y los que organizan el Mundial son otros. Marón, instantes nada más, nos vamos a Barcelona con nuestro compañero Aso Torocian, nos vamos a Buenos Aires con nuestra compañera Sofía Zaniquian para ver cómo se está viviendo el Mundial en ambos países. Saludamos a todos aquellos que nos están escuchando y nos están acompañando en este mediodía futbolístico, mediodía de Mundial, si te parece.
0: Me preguntan de si las remeras son actuales. En realidad, esta sí.
1: Bueno, esta en realidad la que tengo yo tiene que 3 años, 4 años.
0: La compramos en el 2023 en Armenia, así que sí, 3 años.
1: Sí, 3 años.
0: No es la actual de Armenia, es un modelo más viejo y es, creo que, la alternativa. Y esta es una réplica que la mandamos a hacer acá en Uruguay, que la tienen todas las chicas de fútbol femenino del Club Bramián. Cuando jugamos el campeonato de inmigrantes, hicimos estas remeras, que es como una réplica a un modelo de casaca de la selección de Armenia.
1: Muy bien, Maro. Estamos respondiéndole a Diego Seintundian, un fiel oyente también. Saludamos a todos entonces los que nos están escuchando. Si les parece, seguimos con más Audición Gomidas. Y en instantes nada más, contacto con Buenos Aires y con Barcelona.

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0: Continuamos con Audición Gomidazzi, ya estamos directo desde Buenos Aires, directo desde Barcelona. Aso, Sofi, gracias por estar en Audición Gomidazzi en este día tan especial para ustedes. ¿Cómo están, chicos?
1: Hola, hola Maro, ¿cómo están ustedes? Por acá todo muy bien, ya listas para este partido.
0: Ya te vemos ahí con la campera de la selección. Me imagino que con una ansiedad y con unos nervios importantes, Sofi.
1: Ay, sí, la verdad que sí, me puse la campera para salir en este momento en Gomidazzi, pero después me la saco, yo no uso nada, voy así con remerita y sin nada de la selección para mirar el partido. Esa, voy a empezar con una cábala que respeto, no uso la camiseta.
0: ¿Esa es la única cábala que tenés?
1: En realidad no tengo ninguna cábala, simplemente como que se van dando las cosas y uno se empieza a agarrar. Pero no sé, en el último mundial se me dio por no usar la camiseta porque el único partido que usé fue el primero que perdimos y a partir de ahí no la usé más. Así que miro el partido tranquila en casa, con mi familia y listo. Y ahí estamos listos para alentar a la selección.
0: Aso, ¿cómo estás? Qué linda imagen con la Sagrada Familia detrás, directo desde Barcelona y obviamente con la camiseta de Argentina.
2: Buenas, ¿cómo le va? Toda la audición con mi edad, acá estamos de Barcelona. Sí, la verdad que no pude llegar a pararme y decirles algo, que ya estaba una persona diciéndome, vamos a ganar 2-1. La verdad que, bueno, sabrán todos, acá viven muchos argentinos, entonces es como una rivalidad casi local de las ambas parcialidades. Sobre todo porque acá los argentinos lo resentimos y en España es diferente, ¿no?
0: Igual vemos ahí a alguien de fondo, pasó una chica y hay otra chica ahí sentada con la camiseta de España. ¿Te han dicho algo?
2: Sí, a ver, le vamos a preguntar.
0: A ver, acá, dale.
2: Hola, ¿cómo estás?
3: Hola.
2: ¿Nos querés dar una opinión del partido de hoy? ¿Cómo va a salir? ¿Qué piensas?
3: Yo creo que España va a ganar. Pero, no, de verdad creo que Argentina va a ganar, pero espero que España va a ganar. Bueno. Somehow, ya. Yeah.
2: Bueno, muchas gracias. Y así con toda la gente, hay gente de Argentina también. Acá, como estamos en Sagrada Familia, bueno, hay mucho más locales, pero en todos lados hay de todo, digamos.
0: Sofi, en Buenos Aires, ¿cómo se está viviendo esta locura? Se podría decir, nos han llegado videos, las redes están inundadas con cosas de Argentina más que de España, vamos a ser sinceros. El obelisco es una locura ya desde hace mucho tiempo. Los barrios también están muy, muy albicelestes. ¿Cómo es tu percepción de lo que se está viviendo allí?
1: Sí, la verdad es que es una locura todo. Se sabe que los argentinos somos así muy pasionales y lo vivimos con mucha intensidad el fútbol. Sí, es muy loco. Yo creo que cuando empezó el Mundial

0: porque no vas a entender, es real, es como que es una sensación que es una locura, o sea, yo no sé si estoy nerviosa, ansiosa, emocionada, es como que uno abre las redes sociales y va mirando todo y lloras, te reís, es muy loco lo que pasa, pero nada, hermoso, hermoso, se vive muy lindo y como decís, ya desde hace varios partidos que después de que termina el partido la gente sale a la calle y nada, es una fiesta lo que se vive.
1: Aso, ¿vos qué sentís al vivir este partido, esta final del mundo, a tantos kilómetros de tu país?
2: Y bueno, la verdad que una sensación muy distinta, es la primera vez que un mundial fuera de Argentina, porque uno lo quiere ver con los más cercanos y bueno, por ejemplo, es muy común comerse un asado, me imagino allá Sofía en Argentina de estar todas las parrillas prendidas, acá es muy distinto comerse un asado, a veces se complica, entonces se extraña mucho eso, pero ver gente como vos y encima mucha que siente lo mismo y podés celebrar de la misma forma, es increíble, hasta las semifinales voy a festejar en lugares públicos, llenos, llenos de argentinos. Y bueno, la verdad que te hace sentir un poco más que en casa. Pero bueno, ahora ya que estamos en la final con España, cambian las cosas. Ya, por ejemplo, donde he visto el partido siempre, los vecinos empezaron a quejar y empiezan a haber otro tipo de compañías, ¿viste? Pero bueno, tiene más que ver con esto de que es la final Argentina-España, ¿no?
1: Aparte, lo que tienen los argentinos es que la manera de festejar o la manera de alentar a la selección es muy distinta a la española en este caso. Son más fiesteros, hacen mucho más ruido. Entonces, capaz que en un país así de Europa que son más correctos, por decirlo de alguna manera, claro, llama un poquito la atención.
2: Sí, acá, bueno, hasta la semifinal no he visto ningún festejo. La verdad que no es tanta la química, la alegría que tienen, pero nosotros cada partido que ganamos íbamos a un lugar público, miles de argentinos, y bueno, y ahora la semifinal sí se han juntado españoles, pero Argentina fue una fiesta, miles de personas reunidas, parecía que estaba en Argentina. Y tal cual lo de festejar, bueno, todos acá nos juntamos con gente, festejamos. Yo, por ejemplo, yo tengo acá
1: A ver.
2: guardado algo para la fiesta,
1: A
2: que
1: ver.
2: bueno, no es, o sea, esto es algo poco común en otros lados del mundo.
0: Me da un poco de miedo.
2: Generalmente, en Armenia, por ejemplo, se toma lo que es el fernet italiano, lo sabemos.
1: Sí.
2: Bueno, acá sí, tomamos el fernet, pero argentino.
1: Te
2: O sea,
1: llevaste para festejar.
2: importado como para, no sabemos si para ahogar pena o para festejar, pero bueno, lo vamos a tomar seguro.
1: Aso, ¿cómo vas a vivir la final? ¿Dónde vas a verlo? ¿Con qué grupo de personas lo vas a ver? Y preguntarte, como le preguntamos a Sofi, si tenés alguna cábala.
2: Bueno, lo voy a ver donde siempre, en la casa de un amigo que conozco de Argentina hace muchos años, y creo que esa es mi mayor cábala, entre otras cosas que bueno, por ejemplo, ver a la gente en la calle que me diga algo y decirle felicitaciones a España campeón, pero creo que la más importante es repetir el lugar donde verlo, así que esa es la más importante.
1: Sofi, ¿vos cómo vas a ver el partido?
0: Yo lo voy a ver en casa con mis papás. Siempre lo vi en casa, siempre con distinto grupo de gente, así que en este caso lo único que repito es la sede. Pero sí, con mis papás, comiendo algo. Yo, la verdad, admiro a la gente que durante el partido puede comer algo, tomar fernet, tomar vino. Yo lo único que puedo tomar es agua o té porque de los nervios no puedo tomar otra cosa. Así que, nada, tranquila acá, nada, tranquilos en el sillón, respetando nuestros lugares. Después, cuando es muy gracioso porque algunos relatores, depende en qué canal lo veas, en algún momento del partido siempre dicen, bueno, cambiamos de lugar, y ahí nosotros hacemos caso a lo que dice el relator y nos cambiamos de donde estamos sentados. Así que, bueno, nada, eso es lo que vamos a hacer. Y nada, todos juntos. Y bueno, después pase lo que pase con los 20. Va a ser una fiesta igualmente. Pase lo que cualquiera sea el resultado, la gente va a salir a la calle. Igual hoy es un día bastante gris, lloviendo, pero bueno, la gente va a salir a la calle igual.
1: Sofía, ¿es verdad que mañana piensan decretar feriado en Argentina o es un rumor nomás?
0: Mira, yo creo que no sé cuál va a ser la decisión a nivel gobierno, eso creo que igual queda en un segundo lugar, porque lo que por lo menos lo que se sabe es que la selección va a llegar a Ezeiza alrededor de las 2, 3 de la tarde.

0: Y la gente la va a ir a recibir igual, y la gente se va a concentrar en los distintos puntos emblemáticos igual. Entonces creo que la decisión, por lo menos lo que fui charlando con otros amigos, es que la gente no va a trabajar desde las oficinas, se llevaron para trabajar desde las casas, porque movilizarse va a ser muy difícil.
1: Claro.
0: En general, lo que nos pasó en el 2022 cuando salimos campeones es que no se podía circular por ningún lado, uno no se podía subir a los autos, a los transportes públicos, así que creo que va más por ese lado la decisión. No creo que, bueno, yo creo que los trabajos cada uno lo va a ir amoldando. Sí, hablan de un asueto, pero bueno, no sé, todavía no salió nada oficial. Vamos a ver qué pasa. Ojalá, ojalá. En este momento deseo el asueto porque eso quiere decir que viene de la mano de un buen resultado.
1: Sí, así sea cual sea el resultado, ya llegar a esta instancia es muy meritorio y la verdad, van a festejar como sabemos que ustedes festejan, sea cual sea el resultado. Los vamos a ir despidiendo, les agradecemos mucho por este contacto. Me imagino cómo estarán en estos momentos. Audición Comidas está con Argentina, tenemos un equipo muy, pero muy lindo, de amigos, de parte del equipo Audición Comidas, argentino. Sol y Bebé con nuestros compañeros, ni bien Argentina pasó a la final, ¿sabes qué? Se tomaron el buquebús y están allá también festejando, y viendo con sus familias la final. Les agradecemos mucho. Aso, suerte por allá también. Está,
2: Esperemos no haya problemas.
1: disfrutá del verano, te queda muy bien la camiseta del 10. Vamos a ver si hoy
2: Gracias.
1: Messi se despide a lo grande como es él.
2: Dale, dale, gracias, saludos y bueno, nos esperamos por acá como siempre a todos.
1: Un beso y gracias por estar.
2: Gracias a todos.
0: Gracias. Gracias por el espacio.
3: Hola, niños, ¿se apuntó bien?

0: Bueno, muy bien, de a poquito ya estamos llegando al final del programa del día de hoy, muy intenso, muy futbolístico, poco atípico acá en Audición Gomidas, pero bueno, es lo que el público también quería escuchar. Me imagino que en las casas de todos los armenios que nos están escuchando y de los no armenios también, está Audición Gomidas por un lado y la previa al partido por el otro, así que se combinó todo
1: hoy,
0: Maró.
1: Sí, hablando de fútbol, no quiero dejar de decir que hoy Jometmen le ganó la sub-11 a UGAV y que mañana el plantel mayor se va a enfrentar también a UGAV en la cancha del Elbio Fernández a las 20:30 horas.
0: Bueno, muy bien, Maro, si te parece nos vamos despidiendo de los micrófonos de Audición Gomidas, seguimos con más música hasta las 15 horas. Que disfruten de este domingo lluvioso de invierno mirando el Mundial, que gane el mejor, y nos estaremos viendo mañana también, capaz que comentando de lo que fue esta gran final. Un saludo a todos nuestros amigos argentinos, a todos nuestros oyentes argentinos y al equipo de Audición Gomidas argentinos. No nos queremos olvidar de ninguno. Sol, Manu Bebeco, Sofi Sanikian, quien estuvo recién, Aso Torosian también, quien estuvo recién en Audición Gomidas, Anush Mardinian, Betty Arslanian y Hachik. Un beso grande para el equipo argentino de Audición Gomidas. Y bueno, y que sea lo que Dios quiera.
1: Que sea lo que Dios quiera, nos reencontramos mañana a partir de las 20 horas.

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5: 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Los caballos en manada se degüellan sin piedad, en tanto la sociedad que le llaman protectora parece que siempre ignora tamaña barbaridad. Uno que otro mancarrón se ve por esas llanuras, o alguno de sangre pura para lujo del patrón. Y así va quedando el peón de a pies por esos caminos, porque el caballo argentino se va yendo poco a poco. Ya no queda ni un bichoco para recorrer los molinos. Si se habla de tradición, debe nombrarse al caballo, como en los días de mayo que fue libre mi nación. Si hasta siendo un mancarrón que ya no deja el tropel, como el amigo más fiel, como el mejor compañero, sabe quedar de nochero o asincha en algún jagüel. En él cifró la esperanza el endiaje más guerrero, y señalando el sendero con San Martín se abalanza. Y en aquella mezcolanza de gritos y de alaridos, al sentirse mal herido alguno lo precisó, y el caballo lo salvó que no cayese vencido. Cumpliste con tu deber como el mejor centinela, aguantando en una escuela muchas horas sin comer. Por vos hoy sabe leer mucho de los argentinos, llevaste por los caminos hasta día 3 en Ancao, pa' que fuesen educados los hijos del campesino. ¿Cuántas veces en un apuro respondiste a un silbido? O alguien te dijo al oído, es por mama, te lo juro. Y galopeaste seguro al mandado de tu patrón, sin un solo tropezón hasta llegar a un poblado, como un valiente soldado que va a cumplir su misión. Fuiste primero en los viajes sin calcular las distancias, y en los trabajos de estancia fuiste orgullo del gauchaje. De chasque o de mensaje en tus patas han confiado las leguas que has galopeado hasta el último resuello, y hoy te mandan a degüello, pobre flete desgraciado. Quizás no sea un cristiano el que empuñe esa arma homicida para arrancarte la vida, vos que fuiste un hermano. Con el instinto malsano se convierte en tu enemigo, y mudo sin un testigo solo me pongo a pensar cómo te vino a pagar aquel que fuese tu amigo.

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0: Por el norte del país, Salto estuvo complicado con el tema del viento, según nos informaba Luis Andiarena hoy en la mañana. Pero vamos a ver el informe que nos brinda con lo que fue el viento, vientos que anduvieron en los 120, 150 kilómetros por hora y que lamentablemente dejó mucho destrozo por ahí. Luis, buenas tardes, ¿cómo te va?
1: Hola Vasco, un gusto saludarte a ti, a los compañeros allí de la radio y por supuesto a la audiencia de tu programa. Lamento decirte que esta madrugada de este último sábado ha sido realmente letal para Salto, en el sentido de que afectó muchísimas estructuras. Los vientos fuertes, que en algún caso se estimaron podían andar en el torno de los 150 kilómetros de la hora, provocaron muy serios daños en infinidad de infraestructuras y en la estructura granjera que tiene Salto. Te cuento que en ese sentido un desánimo generalizado en muchos productores por la afectación de no solo los invernaderos, sino los macro túneles, los micro túneles e incluso instalaciones, galpones, galerías, en fin, realmente un panorama desolador que enfrentan productores, por ejemplo, de la colonia Osimán y Llerena, que está muy sobre la zona de la represa de Salto Grande. Te cuento también que en la colonia Gestido, que es colonia del Instituto Nacional de Colonización, en colonia 18 de Julio, en la zona de Hipódromo, en todos esos lugares lamentablemente se vieron afectadas infraestructura y también la producción, que además estaba a punto de, muchos casos, se está cosechando. De manera que el daño es gravísimo en el sentido de que afecta no solo lo material, sino también el aspecto productivo, y esto indudablemente va a ser un duro golpe para muchísimos productores que están aquí en toda esta vuelta de Salto y que componen el cinturón granjero. También la central hortícola del norte, que fue recientemente inaugurada, sufrió daños, pero felizmente no de tal envergadura que impidan su funcionamiento. Hubo algunas cortinas movidas, alguna chapa que voló, mucha también lo que trajo el viento, mucha basura, diríamos. Se fue en la presente jornada con presencia de la gente del Banco de Seguros del Estado, autoridades municipales, como así también representantes nacionales que estuvieron presentes allí. Ya se procedió a tratar de acondicionar la infraestructura y seguramente la central el lunes estará funcionando ya con normalidad. De manera que por ahí entonces, felizmente, hay un rescate positivo más allá de los daños que obviamente se ocasionaron. También hubo voladura de techos e infraestructura de una agroveterinaria que está en las afueras, sus instalaciones están en las afueras de Salto. Hubo también desprendimiento de techo e infraestructura de materiales de una conocida empresa que está en el rubro de producción de, sobre todo, bombachas de campo. Y en ese sentido se vio toda una zona céntrica, diríamos, de la ciudad de Salto, en las cercanías de las calles Morquio y Varela. Allí la afectación fue tal que los materiales terminaron en la calle, por supuesto también con mucha infraestructura dañada. Y en ese sentido también, y lo más lamentable fue que en horas de la madrugada, cuando se producía este fenómeno climatológico aquí en Salto, circulaba una señora por una de las avenidas circundantes de la ciudad y lamentablemente una chapa que volaba le quitó la vida. De manera que son todas cosas muy tristes, penosas, por lo que está padeciendo la gente por aquí por Salto. Vamos a ver, seguramente se está haciendo ya por parte de algunas instituciones, sobre todo sociedades de fomento, provocado en las diferentes estructuras y cultivos, y seguramente se va a elevar algún informe para tratar de lograr algún apoyo institucional para que la gente pueda seguir funcionando. De manera que con esto te pauto un poco un panorama, diríamos, poco, diríamos, atractivo para la audiencia, pero la información es la información, y en ese sentido tenemos que graficar de la manera más transparente posible esta situación climática que lamentablemente afectó Salto en las últimas horas. Lo voy dejando por aquí, saludo a la audiencia y nos reencontramos en una próxima entrega.

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2: Jamón, ¿te querés casar conmigo? Ay, no, membrillo, no. Te juro que tiene una explicación.

0: fue como una rebelión de los del medio rural.
1: Ustedes saben que yo quería, ya que estamos a 15, mitad de mes de declaraciones juradas, quería hablar con Cecilia Ferrero, que es productora, consignataria de ganado, pero también es gestora. Y acá en la zona de Canelones, obviamente en Florida, tienen una participación bien especial. Y como yo sé, porque soy uno de los que sufro ese tema, que la declaración juradora digital para algunos productores no es fácil, aunque todos digan que es muy fácil, muy sencillo, siempre tenemos alguna complicación. Entonces me parecía bueno primero hablar con Cecilia y después recomendársela, obviamente, llámenla y arreglan. Pero aquellos que todavía no la hicieron, aquellos que como yo a veces se van hasta el ministerio y la hacen en papel, bueno, tenemos que empezar a aceptar el cambio. Así como el celular nos cambió, bueno, esto también se viene. Cecilia, gracias por atendernos. ¿Cómo te va?
2: ¿Qué tal? Un gusto, buenas tardes.
1: Bueno, ¿cómo venimos con las declaraciones? ¿Cómo está Canelones? Canelones es un departamento de mucho productor chico, de pocos animales, pero sí con mucha actividad en el campo, ¿no? Con mucha diversidad de cosas. ¿Cómo la van llevando ustedes como gestores?
2: Bueno, estamos a mitad de carrera. Realmente he tenido buena respuesta este año, pero bueno, siempre estamos con los clientes agendados y recordándole que no se atrasen. Yo personalmente trabajo con 100% electrónico, pero bueno, hay mucho de asesoramiento, de información, siempre va faltando. No le es fácil. Es una vez al año, entonces como que al no ser también tan recurrente, se olvidan algunos parámetros, ¿no?
1: Claro.
2: Y realmente hay que tomárselo bastante en serio.
1: ¿Están pidiendo algo más, algún dato más de lo que estábamos acostumbrados?
2: No, hay unas pequeñas diferencias entre la categoría campo natural y que estaba adjunta con los rastrojos y no, viene siendo igual que el año pasado.
1: Uh-huh. Y a nivel de volumen en los productores, ¿cómo lo vas viviendo? ¿Cómo ves lo que te han mandado o lo que estás haciendo?
2: Vienen

0: Así que es con mi celular, que ya lo voy pasando, 099-41-1740. Hacemos un trabajo bastante concreto porque yo suelo ajustar qué es lo que realmente figura en el sistema para que realmente se declare lo que es la realidad. Así que aprovechamos esa instancia para subir terneros al sistema, para bajar consumos y muertes. Y bueno, siempre estoy cotejando con lo que se declaró el año pasado para que no nos olvidemos de las demás categorías, que claro, también son equinos y ovinos, y cerdos y cabras. Hay muchas zonas de granja, así que tenemos variedad de categorías. Es un asesoramiento integral realmente para que todo salga bien y para que nadie se atrase. Porque hay un tema de multas que antes no sucedía, que me parece un punto bueno para aclarar, porque realmente la gente desconoce que en este momento se están aplicando y no hay que olvidarse de hacer la declaración jurada.
1: Sí, de hecho, un conocido de ahí de la zona tuvo le salió la multa hace poquito, ¿no?
0: Sí, en este momento ya son dos. Es una declaración 2024, o sea que no es tampoco del año pasado, donde en vez de hacerla en julio se hizo en octubre. Es un productor pequeño que no tiene antecedentes, ha atrasado jamás, de muy pocos animales, y fue una multa de 3.500 unidades inexadas. Estábamos hablando de, en ese momento, 29.500 pesos. Como primerizo, la verdad que me parecía una infamia. Aparte se labró un acta judicial como un expediente, o sea, la verdad, penoso, ¿no?
1: Por eso recomendamos, para los que no han hecho la declaración jurada, que por favor no se dejen estar por las dudas, ¿no?
0: Sí, exacto. Sí, bueno. Sí.
1: ¿Hasta cuándo hay tiempo?
0: Es un mes, usted, pero bueno, sí, pasa rápido, ¿no? Es todo el mes de julio, así que comenzó el primero y tenemos tiempo hasta el 31.
1: Perfecto. Cecilia Ferrero, como siempre, un gusto. Gracias por atendernos y bueno, seguimos en comunicación.
0: Bueno, saludos a la audiencia, gracias por el contacto, estamos a las órdenes. 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
1: 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Mis amigos, muy buenas tardes, ¿cómo están ustedes? ¿Cómo están pasando? Qué linda agüita que cayó acá en el sur. Y qué lástima el viento que se dio y todo lo que pasó en Salto, en el litoral norte del país. Luis Andiarena va a estar en una comunicación con nosotros en un rato nada más, hablando de todo esto, ¿verdad? De lo que pasó, de lo que se rompió, de lo que ganaron los techos. Pero bueno, estamos en ese momento difícil, obviamente, de seguir, porque el clima es lo que tiene, ¿no? Se vino y se dio. Así. Buena agua, clima de final del Mundial, el mayor augurio de que le vaya bien al equipo argentino, a nuestro país hermano, amigo, y con el cual sin duda lo disfruto mucho porque tengo muchos amigos argentinos que sé que también disfrutarían si fuera al revés. Así que yo en ese caso lo considero de ahí vuelta. Mis amigos, hoy nos retrasamos un poquito en empezar a estar con ustedes. Andábamos en la vuelta del clima y los animales. Y bueno, les deseo una linda tarde. Vamos a ir compartiendo con ustedes lo de siempre, ¿no? Amigos de distintos puntos del país y de afuera también que vienen a acompañarnos. Repasamos las notas musicales. Vamos a hablar algo de fútbol también, ¿por qué no? Y vamos a contar algo del fútbol, como debe ser. Y buena música, y muy buena música. Qué Gastón nos tiene seleccionado, y Onofre también. Vamos a ver si podemos tener una comunicación con Catherine Werner. Vamos a ver si tenemos algo nuevo de Carlitos Malo. Y no me acuerdo qué pasa. Ahora, de memoria les estoy diciendo. Así que algo de eso vamos a hacer. Vamos a disfrutar esta tarde lluviosa, al lado de la cocina leña Antonov. Vamos a dejar que el fuego y las brasas nos acompañen.

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0: Mis amigos, tengan ustedes muy, pero muy buen mediodía. ¿Cómo están? Qué lindo reencontrarnos, qué lindo poder compartir.
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1: Carlitos Díaz de Tomás Gómez Soro, también con mucha agua en el norte. Eduardo de la Quebrada también nos mandaba algunos arroyos ahí en Tacuarembó, campo afuera. Pero bueno, a ver cómo está el norte. Contame, Carlos.
2: Muy, pero muy buenas tardes, Eduardo, a ti, a toda la audiencia, a Onofre por ahí. Bueno, te comento que por acá este fin de semana, esta madrugada, más concretamente, bueno, nos tocó un poco de viento, lluvia, de las 2 de la mañana a las 6, o sea, 4 horas ahí, nos subió 50 y pico milímetros. Hubo alguna voladura de rama, alguna cosa de esa. Nosotros todavía no hemos salido a la calle, pero te digo, son los datos que nos llegan, ¿no? Ahora, ni hay que hablar que esta lluvia, digo, para el campo viene espectacular, ¿no? Campos que habían quedado con pasto, pero con pasto seco, campos que estaban flojos en las cargas, esto ahora va a revivir el color verde, y los campos que estaban bajos, porque están sobrecargados, también es una buena inyección de humedad para el crecimiento de pastura, ¿no? Así que bueno, esa es la movida que tenemos por acá. Después comentarte, y a la gente de Gómez Oro que está en distintos lugares del país, comentarle que bueno, el ramal 330 llamado, que es lo que une el monumento ahí en a los caídos, en el tronque de la ruta 30 con el camino que va a Brun, hasta desde el monumento hasta Tres Bocas, que se le echó mano por parte del Ministerio de Transporte. Están volviendo a hacer un arreglo, creo que este es el tercero que le hacen. Las otras veces trabajo, yo no soy técnico, no soy ingeniero, pero cualquiera se da cuenta que un trabajo totalmente mal hecho, una capita muy, pero muy finita, hace un gordo bicicleta y le vuelven los pedazos, ¿no? Entonces digo, no, ahora se ve que sí, están poniendo una capa espesa, yo he pasado ya dos o tres veces, están trabajando, y bueno, esperemos que esta vez sea un trabajo definitivo, porque ahí, más allá de la plata que llega de distintos lugares, también está la plata de los impuestos de los productores, de los que van, de patente, contribución, no sé cuántas cosas más. Pues eso va todo para la misma bolsa y después sale el repartijo de ahí. Y claro, vivir en Artigas y vivir en esta zona, digo, muchas veces estamos condenados por la resolución de ciertas medidas, porque claro, estamos lejos de la capital. Estamos lejos donde se toman medidas, y para que llegue algún ministro aquí a la zona, o tenés que hacer gestiones para que vengan, o cuando vienen en alguna movida que hay la posibilidad de que se muestren, como sea alguna inauguración de alguna zafra, alguna cosa de esas, por ahí te aparecen, ¿no? Ahora después, cuando llega la campaña electoral, los tenés a cada rato, ¿no? Te tratan de che y vos, pues. Ese sí, como dijo Julio Gallego, antes me trataba de che y vos con los de 1000, ahora le digo usted a los de 100, y bueno, y en esto pasa lo mismo, ¿no? Lamentablemente, pero eso sí, estamos en el rincón más lejos de donde se toman decisiones, muchas veces cuesta que lleguen los beneficios que nos merecemos todos. Capaz que fui un poco pesado, un poco áspero, Eduardo, pero bueno, tú sabes que es mi manera de ser. Soy frontal para decir las cosas, no me caso con nadie. Las veces que me casé no me fue muy bien, así que entonces trato ahora de estar soltero y poder pegar para todos lados. Tengo una hija que me está acompañando acá, se ríe de las cosas que digo, pero bueno, es la hija y sabe que soy así. Eduardo, un abrazo a ti, el saludo a la audiencia, el saludo grande a todos los caballeros que andan ahí por la vuelta al sur del país. Nos reencontramos en cualquier momento.

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0: Mis amigos, menos mal que me hizo seña Onofre, porque si no, seguía conversando con Juan Andrés García Pinto, el Tachi, el doctor en medicina veterinaria, que bueno, que nos pusimos a hablar de la vida y como tenemos muchas cosas en común, más allá de la edad, pero sí la familia, bueno, nos gustó para seguir de prosa. Pero yo lo que quería era hablar un poquito del momento que está viviendo la ovinocultura hoy, ¿no? Se acomodaron los tientos o los tiros, como se decía antes, los tiros, porque el caballo o el buey, cuando llevaba los tiros de parejo, no se hinchaba bien. Y hoy creo que en la ovinocultura los tiros o los tientos están parejos. Está valiendo la lana con buenos valores, está valiendo la carne, hay un rumbo. Estamos hoy comenzando las pariciones. Están las esquilas preparto encaminadas, se viene un nuevo taller de gestación ovina. Creo que todo esto está bueno para situarnos un poco y para que el productor sin duda saque cuentas, haga conclusiones. Por ahí viene la mano. Juan Andrés, gracias por atendernos. ¿Cómo te va? Perdón la cháchara.
1: Buen día, Vasco, ¿no? Un gusto. Buen día, audiencia. ¿Todo normal?
0: Bien, bien, lindo. Y ahora que se acomodó el clima, un poquito mejor, ¿no?
1: Mejor, esperando la lluvia, si Dios quiere. Que anuncien bastante y muy necesaria, la estamos esperando.
0: Que se den. Sí, bueno, arrancamos la preparto, arrancado las pariciones, por lo menos acá ya hay unas cuantas paridas. No sé cómo la estás viendo vos.
1: Y bueno, Vasco, mirá, las pariciones están a punto, activando lo que es la esquila preparto, la sanidad preparto de todas las majadas. La gran mayoría de las majadas arrancan a parir los primeros días de agosto. Sí, si bien hay algunas ovejas que ya están adelantadas, pero estamos a 15 días de largar con fuerza, terminando las últimas ecografías de ovejas para pasar los datos para el taller, y cameras un poquito más tarde, así que con el rubro, como bien decías vos, ponente de lo que es precio a nivel de carne y a nivel de lana, que son fantásticas, así que la verdad que todo caminando.
0: Vos, que por el arraigo familiar, obviamente, tenés más experiencia y más historias con toda esa edad que yo, pero creo que una combinación como la que se está viviendo hoy, lana-carne, hacía muchísimos años que no se vivía, ¿no? Estos valores.
1: Son espectaculares, Vasco. Mirá, hoy de mañana me pasaba un cliente, me pasaba los datos, embarcó corderos y les dio en el frigorífico a $138 el libre, corderos nacidos el año pasado, o sea, no tienen un año de vida, y todavía se quedaron con el vellón en el este los $35, o sea que estamos una suma de $170 entre carne y lana por cordero que no lo alcanzamos a tener un año, ¿no? Entonces, la verdad que espectacular. Si bien a veces los frigoríficos nos quejamos que castigan un poco las carcasas pesadas de la oveja, pero con todos los animales embarcados, un promedio de $120 por bicho, entonces la entre oveja y cordero, la verdad que muy bien el momento, la verdad muy contento.
0: ¿A qué lo atribuís?
1: Yo creo que el tema, no, ojalá que los valores hayan venido para quedarse, no sé quién para decirlo, pero yo creo que es, a nivel mundial, la carne ovina y la vacuna, y sobre todo la ovina, están pasando por ser platos especiales, faltante quizás de stock en varias partes del mundo. Y bueno, y la gente, hay gente que el plato rico de carne, puede hacerlo, tiene el poder de pagarlo, y bueno, y que eso, que los mercados traccionan, ¿no?
0: Sí, claro. ¿Cómo venís viendo las ecografías que se vienen dando?
1: Las ecografías bien, Vasco, vamos a ver el dato final del taller, pero las ecografías bien, por supuesto muy buen porcentaje de preñez, buen porcentaje de mellizo, capaz que un poquito menos en el norte por los peritos encarnerados con un mundo de agua y un mundo de pasto, lo que fue el norte, a lo que veníamos acostumbrados, pero siguen siendo buenos. Y bueno, la gran interrogante es la mejorar los porcentajes de sobrevivencia, y ni que tal vez que de señalada, sobre todo dado por los depredadores, una de las cosas que más nos golpea, que es un común denominador a todos lados que vamos, el tema de conversación, pero bueno, tratando de cambiarlo lo mejor posible, ¿viste?
0: Claro. A nivel de razas, la incursión de nuevas razas carniceras en los últimos años han favorecido el mercado y la cabaña, obviamente, ¿no?
1: Yo creo que la cabaña sí, a nivel yo creo que, o sea, esperemos que no sea una moda, que hayan venido para quedarse y colaboren con el rubro. Yo muchas veces me preguntan, che, ¿qué opino? Mirá, yo creo que hay muchas razas muy buenas y que tal vez la incursión de nuevas razas ayudan a mejorar, pero sobre todo no tratar de cubrir falencias productivas de los sistemas con raza, porque nos cuesta y nos cuesta mucha plata tratar de mejorarlo. Me parece que a veces hay que sentarse a pensar un rato y hacer un poco de análisis con un técnico o uno mismo, o analizar el año entero y ver el sistema, en dónde estamos parados, qué es lo que nosotros, cuál es el objetivo, qué es lo que nosotros pensamos, y no dejarnos llevar. Pero me parece que todas las razas siempre aportan, hay que encontrarle los sistemas, pero sobre todo tener claro cuál es el sistema que nosotros queremos, a dónde apuntamos, en dónde están nuestros puntos débiles dentro de cada sistema, si es el verano, si es el invierno, si es la primavera, qué es lo que apuntamos, y ahí usar la raza como una herramienta. Ahí me parece que es fantástico, ¿no?
0: Uh-huh. Hoy, por ejemplo, te iba a preguntar, como técnico, como productor, como cabañero, ¿qué recomendación le das al productor hoy en función de la situación que estamos viviendo con el ovino? Tenemos que tener en cuenta que estamos en el mes de la declaración jurada y que, no sé si me equivocaré, pero una de las posibilidades es que siga ajustando a la baja. Y en un momento muy especial, obviamente, porque yo creo que hace 6 meses, tal vez llegado a un año, comenzó la revalorización de la carne y de la lana, y eso al productor le está dando otra idea, que con toda la ciudad que algunos ya empezaron a hacer algo de retención de vientres, pero como productor, como técnico, ¿cómo recomendás a un productor hoy?
1: Mira, la recomendación es un poco lo que yo te decía, viste, decir, bueno, ¿a dónde queremos apuntar, viste? Si es un sistema doble propósito, si es un sistema netamente de carne, si es un sistema lanero, profesionalizarnos dentro de lo que querramos hacer, o nos sintamos cómodos, o entendamos que el sistema nos va a llevar ahí, y de ahí tratar de producir. Si es carne, busco que la oveja me destete bastante kilo de cordero, o sea, por oveja. O sea, apunto muchísimo a un buen porcentaje de teñez, de mellizo, de prolificidad, y un buen porcentaje de señalada, y sacar los corderos lo antes posible. Claro. Esa es la cuenta, para mí, la cuenta que yo el otro día sacábamos con un amigo y un cliente, decimos, che, vamos a poner un piso, y en esta plata yo me siento cómodo embarcar el cordero, y bueno, y después vamos a apuntar a embarcarlo en diciembre.
0: Planificar, ¿no?
1: Planificar. Planificar y planificar mucho, lo mismo con los doble propósitos. Che, hoy el cordero nos me da un buen porcentaje de carne y de lana, me cifra, me ayuda, entonces bueno, vamos a tratar de sacar ese primer vellón, que me baje las micras total del lote y embarcarlo lo antes posible, y tratar de, una cosa que yo siempre trato de hacer mucho en pie, es en no quedarse con categorías improductivas, o sea, decir, bueno, hoy la deja vacía, me da cierto buen porcentaje, que no me quede, tratar de embarcar lo antes posible, tener animales que me estén sumando al sistema, ¿no? Y después yo veo cómo, en qué cuenta yo los puedo meter más cómodos, si yo apunto a algo individual o por hectárea, pero que todos los animales me estén ayudando a pagar las cuentas.
0: Sin duda.
1: Mucha planificación y tener claro el objetivo y darle para adelante.
0: Juan Andrés, sin duda tenemos mucho tema más para hablar, pero bueno, andamos con poco tiempo hoy, pero ya lo vamos a acomodar. Se nos viene el nuevo taller de gestación ahora para agosto, ¿no?
1: En agosto, el 12 de agosto, Vasco, en la Sociedad Agropecuaria de Minas, toda la tarde, van a estar los datos del taller, por supuesto, más un par de charlas técnicas de Georgette y un par de productores. La verdad que creo que está muy bueno. Por suerte, con los precios acompañando, con gente teniendo ovejas y manteniéndolas, así que yo siempre digo con que capaz que a veces no escuchamos nada nuevo y que me van a aportar, bueno, pero si no, si me aporta un 10% significa que estamos en el camino correcto, estamos actualizados y algo siempre en las jornadas me llevo, o sea la charla, o sea una conversación con otro colega, con otro productor. Nos pasa lo mismo a nivel de en la parte veterinaria, en los congresos y las jornadas, entre un 10 y un 20% siempre tengo que rescatar algo nuevo, ¿no?
0: Una idea, un concepto que te traigas, un cambio en el establecimiento, ya con eso alcanza.
1: Aunque te sirva para salir un poquito a veces del foco y sentarte y pensar un poquito cómo uno viene, que capaz que venimos bárbaro y me sirve para tomar impulso, capaz que sí, bueno, tengo que replantearme esto y le voy a empujar esto otro para adelante.
0: Totalmente. Querido amigo, como siempre, un abrazo grande, un saludo al viejo. Y nos estamos reencontrando.
1: Un abrazo grande, nos estamos viendo, Vasco. Muchas gracias por la nota.

0: Buen momento para hacer un corte. Un corte con un queso de cerdo, de propios y una bondiola. ¿Qué le parece? Enseguida volvemos.
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0: 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Mis amigos, tengan ustedes muy, pero muy buen mediodía. ¿Cómo están? Qué lindo reencontrarnos, qué lindo poder compartir.
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0: Daniel Enrique Rodríguez, bienvenido, La Voz del Norte, desde la 1280 Radio Tacuarembó. ¿Cómo estuvo el clima ahí? Contame un poco, a ver qué novedades tenemos.
1: Bueno, Vasco y oyentes de Domingueando, hombre que une país a través de Radio Rural. Bueno, Tacuarembó estuvo movidito también con el clima, como le sucedió a nuestros hermanos salteños. En este caso, en Tacuarembó, bueno, hubieron dos familias bastante afectadas por el tema del temporal, sobre todo una en el interior de nuestro departamento, en Zapará, que es por ruta 31 hacia Salto. Bueno, tuvieron pérdidas totales, y la verdad se les derrumbó la casa en totalidad. Bueno, también vino a la casa de sus padres, asignado allí, hasta que, bueno, se le pueda encontrar una solución. Ya las autoridades estaban trabajando sobre eso, y bueno, y la sociedad también, que es muy solidaria, ayudando a esta familia joven que, bueno, perdió todo. También decirles, Vasco, que bueno, muchas actividades en nuestro departamento. Se va a venir esta semana lo que tiene que ver con el Campeonato Nacional de Vóley aquí en el Polideportivo, en el Club Estudiantes y en el Club Oriental. Bueno, también actividades por todo el interior de nuestro departamento, actividades deportivas y también, bueno, se viene la Corre Salud, también que es organizada por COMTA y la Dirección de Deportes de la Intendencia Departamental de Tacuarembó. Bueno, muchas actividades en lo que tiene que ver nuestro departamento. También algunos golpes a lo que tiene que ver el narcotráfico, algunos cierres de boca, como viene sucediendo aquí por parte de la Jefatura de Policía. También hubieron algunas rapiñas que no estábamos acostumbrados a eso. Bueno, se hubieron dos rapiñas aquí en nuestra ciudad en esta semana pasada. No es que no estuviéramos acostumbrados, porque últimamente se está dando, pero no tan seguido, sino también decirles que no va a jugar el Tacuarembó Fútbol Club, producto, bueno, de esa violencia que se quedó marcada entre el clásico entre Cerrito y Rentistas en Montevideo, y bueno, los clubes del Cerrito y la Victoria. Se suspendió este partido porque la Mutual decidió el paro de primera y segunda división profesional, y el equipo profesional de nuestro departamento no va a estar jugando. Así que, Vasco, un abrazo para ti, para todos los oyentes de Domingueando. Sos el hombre que unís país a través de Radio Rural, como siempre te digo. Les saluda Daniel Enrique Rodríguez desde el norte uruguayo. Radio
0: Rural. Quiero darle la bienvenida en esta tarde linda. Hoy la verdad que, si bien arrancamos con una mañana fría, como decía hace un rato, y medio como que se venía el agua, después el solcito de las 11 de la mañana que empezó a calentar, y llegó capaz que a los 18, 19 grados, y se hizo tipo un veranillo, y quedó lindo. Ahora falta el agua, que dicen que se viene para el fin de semana. No, don Raúl Echeverría mañana nos va a decir. Pero primero lo primero, tengo en línea a Mario Mesa. Vamos a hablar del mercado de queso de Silda Polié como corresponde todas las semanas. ¿Cómo anda, mi amigo?
2: Bien, usted de Baco, primeramente los precios y todo el comentario del mercado de queso de Silda Polié. Son de 100 queso fresco tipo colonia, primera calidad entre 200 o 220 pesos el kilo. Y después, como siempre, particular por encargo de productor reconocido, 240, 270 pesos el kilo en el mercado. En el establecimiento de la zona, este tipo de queso se está vendiendo en poca cantidad, 280, 290, y en fábrica 300 pesos el kilo. Queso tipo colonia de segunda calidad, 190, 200 pesos el kilo. Queso fermento de primera calidad, 200, 230. En el mercado y particular en pocas cantidades, 240 pesos el kilo. Y con 30 días de plazo, 250 pesos el kilo. Queso fermento de segunda calidad y fresco, recién elaborado, 190 a un máximo 205 en el mercado. Y queso tipo fundición y singularmente tipo cuajada solamente en la fábrica, 100-155 pesos el kilo. Queso de mejor de oro, 110-135. Queso mozzarella, 190-225. Queso magro sin sal de 205-220. Y queso chico colonia de 800 gramos un kilo, 190-210. Y un productor está logrando vender a 250 pesos el kilo. Después, en cuanto a comentarios de mercado, ayer lunes de mañana las ventas fueron por pedido del comprador, con límite de cantidad de kilos de queso. Y en la tarde vino el comprador del este y llenó de queso un camión chico de un eje y se compró toda la oferta a los productores. Y la novedad fue que la venía de una camioneta de paraje Cerro Negro, sí. Y una camioneta grande que trajo queso con fermento hasta arriba de los asientos, que era imponente la cantidad de queso que traía. Y la cuestión que las ventas fueron totales, sin límite de cantidad. Eso sí, como ya es costumbre, todo el negocio del queso hoy y en el mercado se hace a través del teléfono celular. Después, sobre los precios, siguen estables, sin variante, y según parece, un productor quesero pidió aumento, y el comprador le dijo que sí, y después le dijo que era después del Mundial, y el quesero se puso contento porque ya queda poco para terminar.

0: las fábricas chicas acá a la vuelta están también llenas de queso, sobre todo de todo tipo de queso. Y bueno, y hay como una lentitud en los negocios y bueno, está todo el mundo esperando a ver que algún cambio o que salga algún movimiento, porque lo bravo es que si no se vende, es bravo sobre todo mantener el presupuesto.
1: Claro. Mario, ¿y cómo es el negocio? ¿Es todo contado? ¿Hay crédito? ¿Se maneja con cheque? ¿Cómo viene para el productor?
0: Y mira, las compras chicas se les pagan al contado, pero ya cuando entra partida importante, es todo cheque, o sea, no hay casi nada de dinero retiro. Y bueno, y a veces los productores tratan de que sea lo más corto posible el plazo. Después, bueno, hay productores que no tienen problema y bueno, capaz que venden a 30 días o 60 días con tal de sacar la mercadería, pero en general los cheques marchan. Y después hay otra cosa buena, por lo menos en el mercado de Silla, que si hay un cheque que tiene problema, el comprador se los cambia o arregla. O sea, eso es muy importante porque hay mucha confianza entre vendedor y comprador, y eso a la hora de los negocios pesa muchísimo. O sea, hoy los negocios están muy complicados, o sea, hay falta de dinero efectivo, y bueno, y lo que marcha son los cheques.
1: Es un negocio, como siempre, de muchos años de conocimiento, ¿no?
0: Sí, yo te diría que, bueno, desgraciadamente los tiempos han ido cambiando, se terminó la oferta y la demanda, el que pone el precio del comprador, y bueno, y ahí ya está chavo, o sea, no hay otro salto, no. El productor, por más que quiera, podrá sacar 5 o 10 pesos más como estaban ahora, que bueno, parecería que le dijeron a este hombre que después del mundial, pero no, es muy difícil conseguir precio. Y después tampoco hay compradores nuevos, que uno dijera, bueno, no le vendo a este comprador y le vendo a otro, pero eso no se puede hacer acá, por lo menos en el mercado de Silla no se puede hacer.
1: Claro.
0: Porque los compradores, hay 2 o 3 grandes y después hay 2 o 3 chicos y no hay más nada. Entonces es muy difícil, sobre todo el negocio que existe en este momento es tener comprador. Hay gente que tiene comprador particular y bueno, hasta 5 o 6 compradores, y bueno, a veces también le fallan los compradores, entonces también es otro tema, y después también la otro tema de que a veces compran y no pagan. Ese otro también, ahí está la confianza.
1: Más vale mal conocido que bueno por conocer, dicen, ¿no?
0: Sí, o sea, hoy los negocios que hay que tratar de asegurarlo, porque está muy muy difícil la cosa, ¿no? Falta, como pasa en todos los comercios, falta plata, y entonces no los negocios no son normales. O sea, si uno trata de tiene que asegurarse el negocio, y después los productores acá son chicos, no tienen tampoco mucho espacio para moverse, o sea, que tengan dinero en el banco, eso no, acá no existe. O sea, puede haber algún producto grande que pueda aguantar alguna deuda, pero en general son todos, o sea, vendedores chicos, y que bueno, van al día, o sea, no están para financiar los pesos que venden.
1: Ni que tal vez. Mario Mesa, como siempre, un gusto conversar contigo. Buena semana.
0: Gracias para ti, Vasco. Ha sido un placer y, como siempre, me despido. Hasta chao.
1: Hasta chao, si Dios quiere.

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0: Qué bueno, Jordan Cera ya está bastante recuperado. Anduvo como 10 días, entreverado con la salud. Pero ya está de vuelta. Bienvenido, Jordan. Gusto de recibirte. ¿Cómo te va?
1: Buen domingo para todos. ¿Cómo está la gente de Domingueando? Vasco, un abrazo grande. Nosotros por aquí ya bastante mejor. Después de unas semanas bastante complicado con el tema de la gripe y demás. Habíamos tenido gripe y después anduvimos trabajando y bueno, parece que nos agarramos la recaída y nos agarró con más fuerza. Y bueno, por acá estamos ahora ya casi recuperados. Ya mañana nos tomamos el reinicio, vamos a decir, de lo que son las tareas, porque no estábamos yendo a trabajar tampoco a la radio. Tuvimos una semana y algo sin concurrir por la gripe, pero bueno, ya estamos bastante mejor, la verdad que no, en muchos años creo que no había hecho mucho reposo ni quietud ni nada más allá desde el COVID. Después más nada, no me acuerdo antes haber faltado tanto tampoco a trabajar, pero bueno, estamos mejor, gracias a Dios estamos mejor. Para contar algunas actividades de aquí del departamento de Maldonado, bueno, como en casi todas partes del país, por el tema de la inclemencia del tiempo, en la jornada de ayer se suspendieron los actos oficiales por la jura de la Constitución, y bueno, simplemente por allí el intendente, algunos integrantes de la Junta Departamental y demás hicieron, bueno, depositaron una ofrenda floral en lo que fue en la plaza de Maldonado. Justamente, así que nada, encabezado por el intendente Miguel Abella, junto a su esposa, equipo de la intendencia y también, como decíamos, de la Junta Departamental de Maldonado. En esta semana han transcurrido una cantidad de temas aquí en el departamento de Maldonado, de las buenas y de las otras, pero bueno, para empezar por las buenas, por lo menos decirle que en Maldonado la educación de tránsito, más de 6.800 estudiantes participaron en jornadas de tránsito. Las propuestas alcanzaron a niños, adolescentes y jóvenes de centros públicos y privados durante el primer semestre de este año 2026, con actividades orientadas a fortalecer ámbitos responsables en el tránsito, obviamente también prevenir. Queremos contarles a todos ustedes, bueno, que por ahí capaz que ya en las noticias nacionales seguramente se habrán enterado sobre la asamblea del Zunca, sobre algunos edificios que incluso tuvo que concurrir la policía en el transcurso de esta semana por el hecho de que, bueno, el Zunca la concentración que estuvo el jueves pasado, transcurrió sin incidentes un día después que responsables del emprendimiento denunciaran el retiro del portón de acceso a la nueva instancia, y la nueva instancia, perdón, se produjo el jueves. El miércoles fue que se produjo el tema del retiro del portón, lo sacaron de los carriles y demás, y se metieron para dentro de la obra, algo que está prohibido, obviamente, ¿no? Y bueno, tuvo que concurrir la policía por allí también. En Pan de Azúcar se convocó a la jornada interinstitucional por el Día Nacional de Prevención del Suicidio. Allí hubo un grupo departamental de prevención de suicidio y la Administración de los Servicios de Salud del Estado, ACE, y obviamente impulsaron este espacio de encuentro en las instalaciones de SEDEMPA, Centro de Pan de Azúcar. Así que nada, por ahí concurrieron varias autoridades también. En Punta del Este se desarrolló el segundo Congreso de Salud Mental de la Policía Nacional, la actividad declarada de interés ministerial. Este tema que obviamente que trae el departamento de Maldonado, no solamente, sino que en gran parte del país, pero en el departamento de Maldonado se ha dado muchísimo el suicidio de muchos integrantes del cuerpo policial, muy jóvenes ellos, incluso muchos de ellos hijos de algunos conocidos y demás, así que hay que apuntar un poquito más el tema de la salud mental. Ya no sabemos ni cómo, porque no sé si es un tema que algunos dicen no, que no hay recursos, pero no sé si es un tema de plata, de dinero, No me voy a meter en el tema porque creo que va más allá del dinero, me parece. Hablando de lo policial, en Maldonado se está haciendo habitué el hurto de motos y de cantidad de artículos. Y bueno, en Maldonado Centro, por allí las cámaras captaron algunas personas sacando artículos de motos y demás allí, así que nada, ya es casi habitual que se hagan ese tipo de actos delicticios. También queremos contarles a todos ustedes que en Pan de Azúcar vecinos denunciaron reiteradas balaceras en la zona del hospital. Por allí el hospital de Pan de Azúcar, que está, si usted va por San Carlos, está casi en la entrada de lo que es Pan de Azúcar. Y bueno, si sale para la Ruta 9, está allí también a mano derecha el hospital de Pan de Azúcar. Bueno, las detonaciones de arma de fuego se registraron en plena vía pública durante la noche del pasado miércoles. Y bueno, por allí la gente denunció, y bueno, los vecinos y demás. Pero no solamente en esa zona, nos decían algunos, hay otros barrios que también... por allí a veces se escuchan algunos detonantes de algún arma de fuego por allí. Así que nada, está Pan de Azúcar, se está complicando. También queremos contarles a todos ustedes que en Punta del Este, Literatura en Punta del Este, Mariano Rodríguez se presentará Donde el Viento Nos Lleve. El periodista argentino llegará el sábado 25 de julio a la sala Benito Ester con una trama policial inspirada en sucesos reales de 1995. La actividad comenzará a las 18 horas, por allí, así que ya saben lo que les gusta la literatura en Punta del Este. Bueno, pueden presentarse allí en la sala de Benito Ester. Están todos invitados. Hablábamos recién de la seguridad. Bueno, en Maldonado también, el cirujano, por allí, un cirujano de Maldonado denunció, además lo vimos en las redes también, lo que fueron las cámaras, el ingreso de delincuentes a su hogar y cuestionó respuesta del sistema. El profesional relató que malvivientes entraron a su vivienda durante la madrugada mientras su familia dormía, además de lamentar lo sucedido, cuestionó las dificultades que encontró al intentar por lo menos llamar a las autoridades y la seguridad, y bueno, por allí no fue tan inmediata la respuesta. O sea, a veces, claro, hay muchos tantos casos y en la noche que por ahí a veces también la policía, no es por quebrar una lanza por la policía ni nada que se le parezca, pero a veces también por ahí a veces se dificulta por el tema de tanto trabajo que tienen, más que nada las recorridas, las noches. Algunos vecinos se quejaban de que no andan móviles policiales durante el día en diferentes barrios y demás. Bueno, la verdad que nosotros andábamos por ahí en algunos lugares y no veíamos tampoco. Nosotros que andamos bastante en Maldonado y en San Carlos, no hemos visto tampoco eso, sí. Le damos la derecha a la gente porque hay pocos móviles policiales en las calles del departamento de Maldonado también. Pero lo de la noche no sabemos porque no andamos mucho en la noche, pero bueno, el profesional por ahí justamente reclamaba de que no hubo respuesta inmediata. Queremos contarles a todos ustedes también que en Aiguá, la licencia de conducir habilitaron pista para exámenes prácticos. El espacio de evaluación para conductores de la zona suroeste de la ciudad ya se encuentra plenamente operativo en la intersección de las calles Lisandro García y Herman Pérez. Así que aquellos que se sacan la libreta o se quieren sacar la libreta en Aiguá ya tienen el espacio para la evaluación de conductores allí en Aiguá. En San Carlos se dictaron talleres de prevención y seguridad de escuelas rurales. Las jornadas didácticas impulsadas por las autoridades de la seccional segunda y la policía comunitaria tuvieron como objetivo capacitar a los alumnos sobre el correcto uso de todo lo que es la línea de seguridad. También queremos contarles que en San Carlos el comando de la jefatura reconoció a policías destacados de la zona operativo 3. El comando de la jefatura de policía Maldonado distinguió a los efectivos que tuvieron un desempeño sobresaliente durante el primer semestre del corriente año. Así que, bueno, aquellos que hicieron algunas actividades que en cumplimiento de la ley. Una presunta estafa en Maldonado. Ofrecían hormigón a bajo costo y luego reclamaban hasta 120 mil pesos. Vecinos de Andalucía de Melgar y las Calas describieron una maniobra semejante. Hombres vestidos como trabajadores de la construcción acuerdan un precio cerrado, comienzan la obra y una vez que va avanzada, obviamente le reclaman hasta 120 mil pesos más por el trabajo y el hormigón. Una modalidad nueva de estafa aquí en el departamento de Maldonado. En Las Rosas, en la cárcel de Las Rosas, en Maldonado, el Instituto Nacional de Derechos Humanos eleva a la Fiscalía denuncias por presunta corrupción y vulneraciones a reclusos. La documentación reúne señalamientos sobre posibles agresiones, comercialización de drogas con eventual participación de funcionarios y dos muertes bajo custodia cuya atención sanitaria, por allí se complicó el tema en Las Rosas por ahí por estos temas. Y también, ya hace tiempo viene complicada el tema de Las Rosas, por diferentes situaciones. Ya han habido varias requisas, han encontrado armas, drogas y la verdad que viene complicada la mano. Y después algunos otros temas también que sabemos que están en la justicia por extorsión y demás dentro mismo de la cárcel. Comenzaron las castraciones en Maldonado, Bienestar Animal, castraciones gratuitas en Maldonado, Agenda llega a La Capuera, San Carlos, Maldonado Nuevo. El servicio departamental continuará durante julio con intervenciones para perros y gatos con distintos puntos del territorio, en distintos puntos del territorio, debí decir. Para acceder es obligatorio agendarse por teléfono, obviamente presentando también por allí todo lo que son la documentación y demás. Así que están para aquellos que tengan perritos y gatitos para castrar, presentan la documentación y cumplen con las condiciones previas indicadas para cada animal. Así que ya saben, pueden concurrir o mejor dicho, inscribirse efectuando vía telefónica algún llamado de lunes a viernes entre las 8 y las 14 horas a través del número 42-24-48-97, sin importar el municipio o la zona donde se concrete la intervención. Llaman a ese número, el único número que hay para justamente inscribirse, anotarlos, 42-24-48-97 para la castración de perros y gatos. Hablando de perros, la verdad que hay muchos perros sueltos en el departamento y en el país, pero en el departamento de Maldonado también por un tema, lo digo por un tema de que hay muchos productores, pequeños, medianos productores que están padeciendo lo que es la jauría de los perros sueltos y que han hecho matanzas de ovejas y demás, así que a tener cuidado también con los perritos. Y sabemos también algunos amigos que trabajan con el tema de las empresas de limpieza del departamento de Maldonado, que nos contaban que mucha gente tira perritos recién nacidos en los contenedores y demás, en cajita o en bolsa, y después algunos de esos perros quedan abandonados, van comiendo de la basura y demás, se va formando jaurías y obviamente después lo van sacando para lo que son los anillos perimetrales de las ciudades y de ahí van agarrando para el campo. Algunos, otros los largan directamente en el medio del campo. Mucha gente sale a pasear con su vehículo y los largan en el medio del campo y de ahí van formándose la jauría también. Y después los otros que obviamente también que son de los propietarios irresponsables también que tienen sus perritos y no los cuidan. y también salen a hacer matanza de ovejas y de animales. Vasco, por aquí te mando el informe, te mando un abrazo grande. Nosotros seguimos aquí domingueando tranquilo en el rancho. No vamos a salir porque hay que cuidarse, obviamente, seguir cuidándonos porque mañana nos reintegramos a lo que es el ámbito laboral. Así que el abrazo grande para todos y sigan domingueando.

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3: Mis amigos, tengan ustedes muy pero muy buen mediodía. ¿Cómo están? Qué lindo reencontrarnos, qué lindo poder compartir.
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0: Bueno, y ahora sí tengo en línea al presidente de colonización, Alejandro Henry, y ya con los tientos tirados y viendo cómo se viene encaminando todo el tema con este llamado que se hizo, se abrió el lunes para colonos, para seis fracciones de María Dolores. Creo que ayer ya anduvieron de recorrida con algunos, ya se está trabajando en eso. Y bueno, y dentro de todo lo que queríamos era ver cómo se viene prearmando esta adjudicación, compartir con ustedes obviamente este llamado, analizar a quién, a qué se aspira o a qué se pretende llegar, y obviamente analizar un poquito también las exigencias y las posibilidades que tiene cada uno para estas cosas, ¿no? Por eso está bueno hablarlo directamente y bueno, y conversar con Alejandro para ver lo que se puede llegar. Primero que nada, gracias por atendernos. ¿Cómo te va, Alejandro?
1: ¿Cómo andás, Vasco? La verdad que es un gusto estar en tu programa.
0: Bueno, bien, bien, bien. Pidiendo disculpas que no los pudimos acompañar el lunes. Obviamente los horarios de las presentaciones coinciden, están antes, durante o después de los programas al mediodía, que también es la hora clásica, no es nada del otro mundo, pero a veces se hace difícil. Pero como tenemos la posibilidad de conversar siempre que necesitamos comentar, hablar, analizar, lo dejo para hablarlo después, tranquilo y con más detalle, ¿verdad?
1: Sí, buenazo, Vasco. La verdad que era una etapa muy importante para el llamado de estos seis primeros tambos, que no sabemos si después vamos a hacer más llamados. Estamos, como lo hemos dicho en otros lados, estamos siempre evaluando con la gente en el territorio, con las gremiales, discutiendo. Ahora a las 4 tenemos otra reunioncita con las gremiales. Coincidió que justo el lunes, la fecha de los mayos de segunda, no bajaba la humedad, terminaba la cosecha. 6.870 toneladas cosecharon en las 1.138 hectáreas. Un rendimiento corregido a 14, un rendimiento bueno, digo, para un año tan embromado. Y bueno, que se hizo todo bastante forma, ¿no?
0: Sí.
1: Recién por el campo, cuenta que no ha hecho un año y ya hay 6.000.
0: Esa producción, ¿qué destino tiene?
1: Esa producción fue mucho como grano húmedo a la gran mayoría, y un poco se hizo como grano seco al final. Y la sí, productores.
0: Alejandro, en un primer momento, por lo que me comentaste, se hace un primer llamado para seis fracciones de 80 hectáreas y se priorizará a jóvenes y mujeres rurales en cada fracción de María Dolores. ¿Está bien?
1: 80 hectáreas como mínimo de superficie de pastoreo lechero. O sea,
0: Perfecto.
1: en realidad son fracciones de 110 a 170 hectáreas. Pero todas tratamos de que tengan 80 hectáreas de superficie de pastoreo lechero. Algunas tienen monte y alguna cosa de esa que, vamos a decir que el área en realidad de utilización de rotación agrícola forrajera nos asegura que se tenga un mínimo de 80.
0: La idea es que puedan producir cuánto en esas 80, 100, 110 hectáreas.
1: Y bueno, queremos llegar a un mínimo.
0: Para que sea viable económicamente, ¿no?
1: Exacto. De acuerdo a lo que nos planteaba en Ale, los datos de producción mínima tienen que rotar los 2.000 litros. Por supuesto que los 2.000 litros no se van a alcanzar en el primer año, capaz que ni en el segundo, pero con esa área, definiendo esa área, es el área, vamos,
0: Claro.
1: tenemos que tener en cuenta, Vasco, que vamos a estar al lado del banco forraje.
0: Sí.
1: Eso también le va a permitir que esas 80 hectáreas de superficie de pastoreo lechero
0: A ver, que se cortó de vuelta. Esas 80 hectáreas. Hola, hola, hola, hola. Me decías, Alejandro, 80 hectáreas productivas que sería, ¿no?
1: 80 hectáreas de superficie de pastoreo lechero, como te decía también, al lado del banco de forraje, le va a permitir a los productores que se instalen tener el grano que está del propio banco de forraje. Uh-huh. Eso le va a permitir destinar más pastura dentro de cada uno de los precios.
0: Estas fracciones están sin edificaciones, ¿verdad? O sea que hay que prever todo eso. ¿Cómo se aplicaría? ¿Cómo se tendría que armar el postulante?
1: Bueno, tengo que esperar a la selección de los 6 postulantes y en la medida probablemente la hacemos antes, porque estuvimos hablando con Mevir, el día que Mevir está liberando equipo de trabajo, arrancamos con los tambos primero. Porque tenemos una cantidad de instalaciones en María Dolores que nos va a permitir alojar la gente que vaya a trabajar en la construcción de las casas,
0: sí,
1: en las propias viviendas que tiene María Dolores.
0: Claro.
1: Provisoriamente hasta que se termine la vivienda de cada uno de los tambos.
0: Bien. ¿Cada unidad va a tener su planta de ordeña y demás?
1: Cada unidad va a tener su tambo con un modelo nuevo de sala de ordeña de 10 órganos que se acordó entre los equipos técnicos del instituto, Mevir, y el aporte de los ingenieros de Conaprole también, los ingenieros civiles, ingenieros de agua de Conaprole.
0: Va a ser una inversión importante para aquellos postulantes que tengan la suerte de ingresar, porque tienen que no solo armar la parte pastoril y de alambrado, sino también todo lo que se refiere a la parte de infraestructura de edificaciones, ¿no?
1: Ahí la parte pastoril, Vasco, hicimos un llamado, un contrato, que va a ser dos cultivos ahora, un cultivo de invierno y un cultivo de verano, y nos deja las pasturas implantadas, los tambos, o sea que los tambos van a entrar con las pasturas acá plantadas de verdeo de invierno, la otra mitad de duras permanentes.
0: Ajá.
1: Eso hicimos un acuerdo respecto el contratista que va el grano de dos cultivos y el compromiso es que nos deje esas áreas ya plantadas para cuando empiece la producción ya dispongan de la temperatura necesaria.
0: Perfecto, perfecto. ¿Cuándo se haría el primer llamado?
1: El primer día se hizo el lunes.
0: Sí, perdón.
1: La primera visita fue ayer.
0: Sí.
1: Vinieron personas, más o menos. Y el que viene, hay otra visita y el otro jueves de otra visita. Va a estar de 3 visitas y los llamados están bien durante un mes. Durante un mes se pueden anotar los aspirantes a plono en cualquier oficina de instituto. No tiene por qué ser ni en Montevideo ni en Florida. O sea, puede ser en Montevideo, puede ser en Florida, pero puede ser en todo el país. O sea, hasta en Artigas. Inscribir.
0: ¿Qué expectativa hay o qué idea tienen ustedes de solicitudes que se puedan ir recibiendo o recibir?
1: Y bueno, nosotros yo que sé, los años anteriores se presenta muchísima gente, ¿va? El otro día por dos fracciones con llamada para explicar a la selección y mostrar las fracciones.
0: ¿Cuánto? Perdón, que se cortó.
1: 170. Tanto para ganadería como para lechería, cada vez que se hace un llamado de 80 personas.
0: Uh-huh.
1: Después de la selección quedan 10-15, pero esos últimos 15 son como con tramas mayores dificultades.
0: Claro. Alejandro, la seguimos la semana que viene, si te parece. Te mando un abrazo, gracias. Muchas gracias.
1: Disculpame, actividad, pero no es muy buena.
0: No, está muy complicado con la señal. Pero bueno.
1: Un abrazo y muchas gracias.
0: Buen fin de semana, muchas gracias, Alejandro.
1: Chao, que pase bien.

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0: De la coalición, ¿verdad? Esta rendición de cuentas. Ahora bien, hay un análisis en todo esto. Hay un análisis de por qué el gobierno presenta esta rendición de cuentas así, y hay un análisis también, por otra parte, de ver para adelante. Y vuelvo a poner el mismo ejemplo de mi querido amigo Sanguinetti, ¿verdad, Guillermo? Que él siempre dice que hay que mirar más allá de las orejas del caballo que uno monta. Y el tema es, obviamente, como lo plantea Nicandro, es cómo puede afectar el tipo de cambio más adelante esta rendición de cuentas. Si quedamos presos o no presos. ¿En qué situación queda económicamente y para adelante el país? ¿Puede ir por ahí el análisis, Gustavo?
1: Marco, buenas tardes, ¿cómo está usted?
0: Bien, bien.
1: Mira, sobre ese tema creo que hay dos caminos para analizarlo y los dos tienen un resultado similar. Uno, lo que hablamos la semana pasada, de que la rendición de cuentas nuevamente implica un aumento de gasto, bastante más importante que anunció oficialmente el gobierno, que habla de esos 31 millones de dólares. Mi número es más parecido a 70, algo entre 70 y 75, sin tomar en cuenta desde ya las indexaciones que rigen por la ley de presupuesto. O sea que el año que viene hay que estar preparado, o sea, el país tiene que estar preparado para nuevos incrementos de gasto, ¿verdad?, que seguramente no estarán acompañados por el crecimiento del producto como se ha visto y se ha aceptado por parte del Poder Ejecutivo. Eso es más de lo mismo de lo que conocemos desde hace ya 15 años, ¿no? Eso es deuda pública, colocación de letras, al tipo de cambio, etc. Pero hay otro capítulo en la exposición de motivos de la rendición de cuentas que no es teórica, o sea, no es un tema de análisis como que estábamos haciendo recién, que si hay más gasto público, hay más deuda, etcétera, sino que explícitamente en los supuestos que utiliza el gobierno, en las proyecciones que utiliza el gobierno prevé para este año, el 27, el 28 y el 29, ¿verdad?, un tipo de cambio evolucionando por debajo de la inflación. ¿Por qué? Porque está previendo para los años que vienen, el 27, 28 y 29, ¿verdad?, un tipo de cambio 2,5%, 2% y 2% por debajo de la inflación. Y para este año 26, lo que está previendo es que termine a fin de año más o menos el mismo nivel de lo que estuvo en marzo, que es un 4% arriba del cierre del año pasado, pero después de aquella brutal caída que todos hablamos y criticamos y comentamos. Entonces, el escenario de competitividad del país se mantiene absolutamente incambiado, en todo caso evolucionando negativamente para el país, en lo que uno puede interpretar de la ley de rendición de cuentas y en lo que el propio gobierno está escribiendo, ¿verdad?, en ella, en la parte de presupuestos, que normalmente esas partes de esos proyectos de ley pasan bastante inadvertidos. Es un tema que nos preocupa de antes y nos va a preocupar en el tiempo que viene, ¿no es cierto? Porque además tampoco sabemos qué va a pasar en el resto del mundo. Si las cosas siguen como están, para algunos sectores eso se disimula, ¿verdad? Pero tenemos elecciones en Estados Unidos y la pregunta es qué pasa después de las elecciones. ¿Por qué? Porque Estados Unidos está con un nivel de inflación un poco alta, entre 3,5 y 4% anual, eso es el doble de lo que ellos esperan tener.
0: ¿Y eso puede incidir en nosotros?
1: Sí, porque están con una inflación alta, un nivel de actividad bueno, un nivel de ocupación alto, porque quiere decirlo al revés, una desocupación muy baja. Entonces, en Estados Unidos, el ambiente, el entorno, ¿no?, te diría que abre la puerta para que la Reserva Federal suba las tasas de interés, ¿verdad?, tratando de frenar básicamente la inflación que está teniendo. Eso implica una apreciación del dólar

0: del dólar con respecto a otras monedas, pero no la nuestra, si es que el gobierno insiste en cumplir con los objetivos de la reducción de cuenta, lo que implica es una pérdida de competitividad frente a otros países, básicamente frente a los países que son competitivos con nuestros mismos productos y que tienen una estructura productiva similar a Uruguay. Que sí, seguramente están con muchos de ellos, con más chances de mantener sus monedas flexibles, ¿verdad? Y bueno, una apreciación del dólar implica una devaluación de la propia y un abaratamiento, ¿verdad?, de los costos de producción en cada uno de esos países. Entonces, este proyecto de ley, más allá del fuego artificial de si lo aprueban, si no lo aprueban, yo vengo repitiendo desde los años 90, que lo mejor que le pudo pasar al país es que no se voten ni las leyes de presupuesto ni las leyes de rendición de cuentas, ninguna de ellas, porque hasta ahora sistemáticamente han sido incrementos de gasto público, todas, sin excepción, ¿no? Son contadas las que fueron de reducción del gasto, que fue básicamente la ley de presupuesto del periodo de la calle Riga, y una rendición de cuentas en el segundo gobierno de Sanguinetti. Después tuvimos una caída de gasto en el gobierno de Valle, pero eso se explica por la devaluación y por la inflación, no por un acto voluntario del gobierno. Pero a partir de 2005 en adelante, todas las rendiciones de cuentas, las leyes de presupuesto, aumentaron el gasto. Entonces, si el camino sigue siendo ese, bueno, el camino seguirá siendo que las manifestaciones o los efectos que está teniendo esa política fiscal, ¿verdad?, simplemente seguirá recrudeciendo y, bueno, algún día la sociedad o los mercados reaccionarán y tendremos alguna situación más compleja. Pero bueno, por ahora lo que va a seguir pasando es nada muy distinto de lo que vimos en todos estos años pasados.
1: ¿Qué pasa si la coalición sigue firme en no acompañar esta rendición de cuentas?
0: Como te decía recién, sí. ojalá siguieran firmes en no acompañarla y ojalá otros partidos tampoco acompañen y se mantenga la ley de presupuesto votada el año pasado y no haya rendición de cuentas con incremento de gastos. Pero bueno, eso también pasó en el gobierno de la calle Pau y también pasó antes, que las oposiciones de cada momento se oponían, algunas veces se votaron y alguna vez en el pasado no se votó. Pero en realidad el país no le pasa absolutamente nada malo si no hay rendición de cuentas, y tampoco le habría pasado si no hubiera ley de presupuesto, porque en definitiva rige la norma presupuestal vigente hasta el año anterior. Pero bueno, yo creo que el escenario político es la ley, la rendición de cuentas la van a aprobar, la van a tratar en general primero, después cada artículo en particular, y nuevamente firma un papelito en blanco. El aumento de gasto no va a ser ni el 31 que dice el gobierno ni el 70 que te digo yo. Yo creo que va a terminar siendo un poco más, porque después todos van a querer mostrar que son buenos y que tienen sensibilidad política a la hora de aprobar gastos para políticas sociales, y eso claramente es más gasto.
1: Perfecto. Gustavo Licandro Bosch, te mando un abrazo, gracias por acompañarnos como siempre.
0: Gracias y un abrazo para todos, amable.

0: Hasta acá, viejo.
1: Buen momento para hacer un corte. Un corte con un queso de cerdo, de propios y una bondiola. ¿Qué le parece? Enseguida volvemos.
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1: Quiero darle la bienvenida esta semana al ingeniero Luis Romero Álvarez para conversar un poquito, para analizar el Uruguay de hoy, el Uruguay del 2026. Hay tantos temas para poner arriba de la mesa, tantos temas, temas buenos, ¿no? Interesantes. Temas de análisis, que por ahí viene la cosa. De analizar, ya creo que si está bien o está mal, ya lo dejamos de lado, pero sí de analizar y de buscar los pros y las contras de cada una de las cosas. Por decir, por poner dos que están en el tapete. El tema María Dolores, uno, es de analizar, es de estudiar, pero para buscar soluciones. Y la otra, Casupá, dos temas importantísimos. Y capaz que a uno le engendra o le toca más que a otros, por ejemplo, Casupá. Casupá, estamos hablando de solucionar el agua para la zona metropolitana, y estamos hablando de inundar más de 4.000 hectáreas, donde la mayoría de los que más o menos tienen idea de lo que se está planteando, sería inviable esto. Más allá de que ahora dicen que va a llover como loco, pero igual esa hora lleva 3, 4, 5 años, vaya a saber. O sea que también no se llenaría con el agua que viene ahora. Pero por el otro lado también, porque María Dolores es un tema que hay una inversión muy importante y que se va, por lo menos por ahora, a favorecer a 6 productores. Y no son 6 colonos, son 6 productores que aparte son colonos, ¿verdad? Entonces creo que queda a dispar con el resto de las de los 3.600.296 habitantes que tiene Uruguay con toda ciudad, algo así, un número más o menos. Pero yo quiero escuchar al ingeniero Luis Romero Álvarez, el análisis, y quiero ver qué piensa de lo que se está viviendo hoy con la construcción de la represa de Casupá. Luis, gracias por atendernos, ¿cómo te va?
2: Buenos días, Vasco, mis saludos a la audiencia. Sí, hay noticias respecto a la represa de Casupá, porque por primera vez alguien avanzó como debió haber avanzado, digamos, muchos otros grupos antes, o sea, ir a la justicia. Y le doy un ejemplo. En Estados Unidos, el gobernador de Los Ángeles, de California, sí, en 2007 presentó la idea de hacer un tren bala entre Los Ángeles y San Francisco, dos mega ciudades en Estados Unidos que están relativamente cerca, pero que tienen un tránsito pesadísimo. Y bueno, Estados Unidos no tiene ni un tren bala, Europa hay tren bala para todos lados, China también. Entonces dijo, vamos a hacer un tren bala, y sí, todos lo apoyaron. La plata estuvo disponible en el presupuesto, fue el buque insignia de la obra pública del presidente de los Estados Unidos de la época, estamos hablando de 2007. ¡Vamos! Hasta hoy no tienen un metro hecho del tren bala. Durante ese periodo China hizo 25.000 kilómetros de tren bala. ¿Y por qué en Estados Unidos no pudieron hacer, teniendo toda la voluntad política, todos los votos y toda la plata en la caja esperando para gastar en el tren bala, no pudieron hacer un metro? Por los juicios de los ambientalistas. Los ambientalistas decían, no, pero este trazado pasa por este laguito donde hay una pareja de patos anidados. Y acá hay esta planta nativa que, fíjese, no le puede cruzar el tren. Y esto no. Y pare, y pare, y pare. Y la justicia parando, parando, parando. 2007 hasta hoy, con toda la plata junta y toda la voluntad política, no pudieron hacer un metro de tren bala en Estados Unidos. Y acá, que el Poder Judicial no tiene autoridad legítima, constitucional, para mandar, digamos, las normas que entienda, las normas de no innovar, por ejemplo, decir, alto, ¿cómo van a hacer una represa como esta sin presentarle a la sociedad un análisis de beneficio-costo bien hecho? ¿Cuánto le rinde a esta sociedad, que tan rentable es hacer esta represa? Técnicamente en la parte financiera, técnicamente en la parte constructiva y los flujos de agua, y además en la parte ambiental, ¿cómo es que se evalúa lo que es arrasar toda esta área de monte nativo, de biodiversidad, el impacto social de toda esta gente que está arraigada, que se tiene que ir? Una evaluación en serio de una obra grande. Hacerla primero, presentarla a la sociedad y discutirla con los expertos que la sociedad ponga. ¿Cómo no se va a hacer eso? ¿Eso se hizo? No. Entonces, ¿cómo van a empezar a expropiar padrones? ¿Quién puede decir alto? El gobierno no puede avanzar. El tercer poder. el Poder Judicial tiene toda la autoridad para hacerlo. ¿Qué hay que hacer? Pedirle. El Poder Judicial en cosas como esta no puede actuar porque sí. Tiene que haber alguien que dice, señor juez, alto, ponga una medida de amparo. No innovar hasta que todo esto esté... El juez va a decir sí. Y va a tener la fuerza de decir, ah, contra el Poder Judicial el Poder Ejecutivo no puede ir, porque si no estaríamos en una dictadura. Eso no se había hecho todavía. Y además cuando uno recorre las redes y recorre... No hay nadie que apoye la represa de Casupá. No hay nadie que diga, qué bueno, vamos a cortar todo este monte nativo, vamos a echar todos estos productores, vamos arriba, esto es buenísimo para Uruguay. No hay un gato diciendo eso. Y sin embargo, nada. Ministerio de Ambiente avanza por su lado, Ministerio de Ganadería no dice nada, Ministerio de Economía mira para otro lado. ¿Y cómo? Entonces me parece brillante lo que hizo, digamos, Mieres, de presentar al Poder Judicial. Porque con eso se paran acciones del gobierno.
1: Claro.
2: Si hay buenas razones, obviamente, que en este caso las recontra hay. Y bueno, ¿y por qué no se juntan los productores y se presentan también? ¿Y por qué no se juntan las gremiales o las gremiales principales y también presentan al Poder Judicial, que tienen todo el derecho, las solicitudes de amparo, solicitudes de distintos informes, solicitudes? El Poder Judicial no tiene más remedio que atender esos planteos, tomar su tiempo, evaluar, nombrar peritos, decidir cómo seguir, consultar, y ahí va pasando el tiempo y el próximo gobierno capaz que vuelve a cambiar como cambió este, que estaba todo hecho y firmado para el proyecto de Arazatí, y estos agarraron y lo cambiaron, y no se sabe cómo, porque vos no pones a las empresas constructoras que tenían su derecho de construir Arazatí, porque estaba todo firmado en los contratos, decirle, no, te cambio eso por esto otro. No, pero no se puede cambiar, hay que llamar a otra licitación. Son otras obras. Bueno, nadie sabe cómo se hizo eso por arte de Virul y Virroque, y el hecho de que se terminó el proyecto Neptuno y arrancó el proyecto Casupá. Y entre medio, todos contentos, entre un cuarto de cuatro paredes. Pero todo mal hecho, por Dios.
1: ¿Eso cómo sigue ahora? Porque, sin duda, seguimos en la vuelta, pero hay un malestar en la población de Casupá tremendo. El otro día estaba mirando... escuchando declaraciones de gente que vive ahí, que piensa no entregar, no firmar, no irse.
2: Pero no tienen que actuar así. Tienen que ir a la justicia. Tienen que ver un abogado, juntarse entre decenas de productores y armar un buen plan jurídico. Tienen que defenderse con las armas, muy buenas armas que tienen a su disposición. El Poder Judicial, porque trancarse en la frontera amarrado con una cadena, eso es medieval, eso no va a ayudar. Eso es dañino para la propia persona al final. Tienen que presentarse a la justicia y decirle, no, esto no lo quiero tolerar porque tengo mi derecho y quiero defender a la zona y por lo tanto le pido amparo al Poder Judicial, y otro también pide, y al final tienen 500 causas en el Poder Judicial, todos pidiendo parar. Anda a arreglar ese lío en el Uruguay. Se le van años antes de poder tocar una piedra ahí adentro. Y eso es lo que hay que hacer.
1: Bueno, por lo que yo sé, ya comenzaron las expropiaciones, ¿no?
2: Sí, pero una expropiación lleva bastante tiempo. Sí, pero... En el medio del proceso, como no se pagó nada y no se pasó de mano ningún título, uno presenta una acción de amparo y para todo. Eso es lo que hay que hacer ahora. Porque es una acción inteligente para la persona que está ahí y no se quiere ir, que además comparto perfectamente, la persona que tiene generaciones en un lugar, que quiere su predio. No es un tema de plata, es otra cosa. Entonces está perfecto que trate de evitar que la saquen. Pero además por el tema de la sociedad en su conjunto. Así como Paso Severino en esta sequía, quedaron las tarariras coleteando en el fondo, lo vimos todos, lo mismo va a pasar con Casupá en una sequía más grande dos meses después. Es la misma cuenca, si te quedás sin agua, te quedás sin agua.
1: Exacto.
2: Entonces tenés el Río de la Plata, acá. ¿De dónde saca agua Buenos Aires? Que es una ciudad 10 veces más grande que Montevideo. ¿De una represa de Casupá, 50 kilómetros más arriba? No. La saca del Río de la Plata. ¿Y Colonia? ¿De dónde saca el agua Colonia? Del Río de la Plata. Montevideo tiene que sacar el agua del Río de la Plata. Es lo único inteligente para hacer. No depender de ninguna lluvia nunca más. Así la sequía dure 3 años, 5 años, Montevideo tiene agua todos los días de buena calidad, punto. Eso es lo que tenés que hacer. Te cuesta 400 millones de dólares poner una planta desalinizadora. A mitad de camino Montevideo y Maldonado, un caño para cada lado. Si se te cae la represa del Sauce, vaya a saber por qué problema. En pleno verano, cuando tenés 500.000 personas, prendés la máquina y le das agua. De perfecta calidad. Y tu agua para el lado de Maldonado. Y si se te cae todo el sistema de Santa Lucía, te das agua desde esa planta para Montevideo. una planta para 600.000 metros cúbicos por día, que es todo el consumo de Montevideo, para siempre, cuando la prendas, te cuesta 400 millones. ¿Sabés cuánto va a costar Casupá? Ah, nadie te dijo, ¿no? Pero... ante la arena, ni sabemos cuánto va a salir. Piedad, este país no está como para tirar manteca al techo y hacer estupideces que después no sirven y hay que volver a hacer otra. Por favor.
1: Ingeniero Luis Romero Álvarez, como siempre, el placer de conversar contigo. Te mando un abrazo.
2: Estoy a las órdenes, Vasco. Mis saludos a la audiencia. Será hasta la próxima, si Dios quiere.
1: 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Hacemos la pausa, ¿les parece? Y volvemos enseguida.

0: pronto el corte de Rosés y la picada de productos propios. Y enseguida volvemos con ustedes.
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0: Quería darle la bienvenida a Pablo Sánchez como representante del escritorio Abelenda ante la Asociación de Consignatarios de Ganado. Y bueno, y en este cierre de semana empezar a analizar un poquito los mercados. Hay varias cosas para analizar con Pablo, ¿no? En primer lugar tenemos el mercado de la reposición, ya que ayer el escritorio tuvo feria en Florida. Se nos viene un remate de plaza, o sea que también nos encontramos con eso. Por otro lado, con un remate de plaza rural en el Cottage, y ver a ver qué es lo que está pasando hoy a nivel de mercados, ¿no? Con novillo, con la vaca, ¿verdad? Para la industria que está moviendo. O sea que temas tenemos para poner arriba de la mesa. ¿Con qué empezamos? Se lo dejo a Pablo Sánchez, que ya está en línea. ¿Cómo anda, mi amigo?
4: ¿Qué dice, Vasco? Buen día para ti y la audiencia, ¿cómo están?
0: Bien, no sé si estoy esperando el agua o que calme el viento, una de las dos cosas.
4: Bueno, a acá te diría que estamos igual.
0: Sí.
4: Ayer, como bien decís, estábamos en la Rural de Florida con la feria y estábamos mirando con que se nos cansó el pescuezo mirar para arriba a ver si llovía, y bueno, la verdad que no llovió nada. Sé que en algunos lugares llovió, tipo Cerro Colorado, Sarandí allí, Capilla, toda esa zona ahí llovieron entre 15 y 20 y 30 milímetros. Florida no llovió nada, hacía calor, estaba muy nublado, y bueno, hoy amaneció igual, con calor, bastante calor, te diría que estamos por arriba de los 20 grados y un poco viento, no sé qué tanto hay ahí en la capital, pero acá hay bastante viento.
0: Acá está viento norte,
4: Bueno, ojalá que
0: viento de locos.
4: Sí, viento de loco, exactamente. Pero ojalá que saque agua, que tampoco precisamos un disparate con 20 y pico, 30 milímetros. Estamos bárbaros para los bardeos, para los campos, y aliviar un poco y tratar de que los bardeos arranquen con un poco más de fuerza.
0: Contame, ¿cómo estuvo la feria? ¿Qué te llamó la atención? ¿Qué se movió? ¿Qué valores?
4: Y bueno, Vasco, la feria, teníamos una feria o anunciamos una feria de 250 vacunos, cosa que nos faltaron dos camiones por problemas sanitarios, por problemas de garrapata, que bueno, que es algo de todos los días, sea un negocio particular, o sea pantalla o lo que sea, que hay veces que no puedes levantar los ganados. Y bueno, hoy obviamente que tenés que hacer los despachos el día antes, y bueno, nos encontramos con que dos camiones de la zona ahí de Cerro Chato no pudieron venir por problemas de garrapata, pero bueno, una feria donde hubo ahí en el entorno de 200 veces, donde eran lotecitos chicos de 8, 9, 10 animales, 12, 13, lo máximo, donde la vaca, por decir algún número, anduvieron entre 220 y 230, ahí un promedio de 225, ahí en el entorno de los 890, 900, hasta $1,000, alguna vaca. Después tuvimos algún novillo de 300 kilos, que anduvieron ahí en el entorno de los $952. Después unos novillitos livianos que anduvieron ahí en entorno de los $820, $830, los terneros muy bien, no había muchos, como te digo, los besitos chicos, pero los terneros muy bien, ahí en el entorno de los 380, 390, lo más pesado, y unas terneras livianas ahí en el entorno de los $4. Y unas terneras también ahí en el entorno de los casi 390, pesando 180 kilos, muy lindo ganado, Manaíto Carita y Aberdeen Angus. Una feria donde que nos faltó esos ganados, pero había muy lindos ganados, lotecitos chicos, pero bueno, se fue repartido en para todos lados.
0: Bueno, buenas entonces. ¿Y cómo venimos para Plaza, ya que estamos?
4: Y bueno, Plaza, tenemos semana que viene, 23 y 24, los 25 años de Plaza Rural. La verdad que pasa el tiempo del 2001 a la fecha, parecía que era algo que no iba a suceder en el tiempo, y hoy es lo que más se vende y ya está, vamos, así puesto en el mercado, de forma que lo saquen. Realmente pasó mucha agua por bajo de ese puente. Realmente 25 años son bastante. Y bueno, estamos con, me imagino que vamos a andar ahí en el entorno de las 12,000-13,000 vacunos. No tenemos la fecha,
0: la cantidad.
4: ¿Cómo, perdón?
0: No tenés la cantidad exacta todavía.
4: No tengo la cantidad exacta, pero me imagino que van a andar ahí entre 12,000-13,000 vacunos. El escritorio va con en el entorno de los 1,200 vacunos, si Dios quiere, que vamos a andar con novillos, con ternero, con ternera, vaca de manada, algo de preñado, unos muy buenos ganados. Y bueno, eso va a ser para el 23-24, o sea, jueves y viernes de la semana próxima.
0: Perfecto. Bueno, ahora vamos a hablar del gordo. ¿Qué pasa en esta semana? Una semana que sin duda venimos con dos de subas buenas, de subas interesantes, de subas que el mercado las está marcando, y con volumen de faena de arriba de las 45.000 reses. O sea que, y parafraseando un poquito, ¿no? Sabemos que no hay volumen de ganado, pero se está faenando, ¿no?
4: Sí, Vasco, la verdad que la venimos muy similar a las semanas anteriores en precio y en demanda y en faena. Como bien decís tú, se faenaron arriba de las 45, 44 mil pesos, son dos semanas así. 51% de novillo, 36, 35 de vaca y 12, entre 2 y 14% de lo que es vaquillona. Muy similar en precio, como te digo, hay poca oferta de ganado de pasto y de verde, muy poca oferta, y bueno, y la verdad que sigue sosteniéndose la faena por los ganados de corral. Seguimos con esa tónica de negocio desde ya el año pasado, como lo vengo diciendo hace tiempo, y este año igual, y va a ser de semestre en adelante, va a ser igual con los ganados a faena de corral, cada vez va a haber más. Y bueno, la verdad que en precios, si tenemos que hablar de precios, tenemos que hablar entre 5.60 y 5.70 para los mejores novillos, esos novillos completos, que ya te digo, son contados con los dedos, y después hay un entorno muy similar a lo que es novillo bien completo, hay un entorno de esos novillos buenos, pesados, en el entorno ahí entre 5.60, no menos te lo pagan y no menos te lo vende la gente, o sea, los productores. Tenemos que hablar entre 5.30 y 5.40 para las mejores vacas pesadas bien completas, y una vaca gorda buena entre 5.25 y 5.30. El abasto muy pedido, muy pedido, muy demandado.
0: El abasto muy pedido para la vaquillona, ¿no?
4: Exacto, eso te iba a decir, muy pedido, muy muy demandado para lo que es vaquillona. Si tenemos que hablar de algún precio, ahí en el entorno entre 5.55 y 5.60 lo que es la vaquillona. Muy similar a en algunos lotes también a lo que es el novillo especial. Bien sabemos que el novillo, capaz que por ahí si no dan los números se lo llevan los corrales, lo que es novillo. La vaquillona no es tanto así, pero sé que los novillos por ahí complementan precios y se van para los corrales. Y bueno, la ganadería viene cambiando, los negocios vienen cambiando, y la verdad que hay muy poca oferta. Hay una estabilidad, también hay que decir, una estabilidad en el sentido de precios. Tuvimos un pestañazo, yo no diría que tuvimos baja ni que tuvimos grandes subas. Tuvimos una suba de 3-4 centavos, que yo lo que digo que son pestañazos del mercado, pero que vamos con una estabilidad que como te digo, podemos pasar de 5.60 a un novillo bueno, 5.57 o 5.64, pero realmente muy buenos precios, muy buena demanda, y bueno, la verdad que ganado opinado.
0: Perfecto. ¿Qué pasa con los lanares?
4: Y bueno, como decía un amigo mío, hay que ir a buscarlo al zoológico porque no hay. Lanar realmente escaso, se pagan muy bien. Nosotros lo que hemos hecho, lo hemos hecho a precio de ACG, como todos los negocios, que es la referencia del mercado. Y tenemos que hablar que una oveja entre 5.12, 5.14, 5.15, un cordero en el entorno 6.20, precios históricos para lanar. Hoy no es tanto la carcasa, que antes eran los 24 kilos, que más de 24 kilos te bajo tanto, hoy no, hoy sí es que tenés. Y si tenés, marcamos una posición y bueno, la posición que marcan ellos obviamente es precio de ACG, y hay productores que por ahí tienen algo muy bueno, sean borregos o en oveja o capón, que también se ve opinada, te marcan algún precio un poquito más de lo que marca ACG y se lo terminan comprando. Y bueno, las entradas están cortas, ahora algún frigorífico se de lo que están haciendo en la NARE, se van a abocar ya para la semana que viene a la cuota, que eso también puede que dé un poquito más larga las entradas de los lanares, pero no, la verdad que muy muy poco afortunado.
0: Perfecto. Es una lástima porque la conjunción que se viene dando en los valores para lanar, tanto para la carne como para la lana, es un momento especial de la oveja, ¿no?
4: Totalmente, obviamente que esto es oferta y demanda, y no solamente pasa acá, que pasa en el mundo, y bueno, realmente hoy la gente lo que tiene de lanares o es muy fino o es cruza para camilleras, por lo que vale la carne, por la demanda que hay afuera, y bueno, la verdad que hoy quien tenga algo para vender de ovejas es porque es muy vieja, pero si no te la aguantan, no te la venden, cada vez se encandela más, y bueno, yo creo que va a ser un cordero a fin de año va a valer mucha plata.
0: Si Dios quiere. Pablo Sánchez, como siempre, el gusto de conversar contigo. Nos estaremos viendo el jueves, si Dios quiere, en los 25 años de Plaza Rural.
4: Bueno, Vasco, te mando un saludo grande a ti y a la audiencia. Por ahí vamos a andar y por ahí te esperamos. Y quien quiera acompañarnos, vamos a estar ahí en el cotaje, si Dios quiere, jueves y viernes.

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0: 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Mis amigos, tengan ustedes muy, pero muy buen mediodía. ¿Cómo están? Qué lindo reencontrarnos, qué lindo poder compartir.
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0: Cachito Mendoza, desde Guaymini, República Argentina. ¿Cómo anda, mi amigo? ¿Cómo pasó? ¿Todo bien? Cuénteme un poquito cómo estuvo la semana.
1: Buenas tardes, Vasco. Y buenas tardes a toda la audiencia que está prendida en el 610 del Diar. Un día más en Imaginario Fogón, como digo siempre, domingueando. Bueno, te cuento que acá en la Argentina también empezó medio como temporal, se complicó el tiempo, hay garúa en la parte noroeste y suroeste de la provincia de Buenos Aires. Los gringos medio afligidos porque la soja se les seca y el terreno no da por las máquinas gigantes y bueno, y ya las maquinitas chiquitas han sido rechazadas, entonces se complica para levantar el cereal. Así son las cosas. Ustedes también, mi respeto por el pueblo oriental, que el 18 de julio tenían un día patrio, y acá este fin de semana terminó la fiesta de Saladillo, fiesta patria de Saladillo, una de las fiestas más grandes del invierno, casi a nivel nacional, podríamos decir, no solamente la provincia de Buenos Aires, la fiesta del gordo La Furcada, como la conocen en Saladillo, una de las pruebas riendas grandes del país, con un campeonato de jineteada también, y bueno, en la jineteada el campeonato ganó Aarón Tordi, Ayacucho, que hace 2 años había ganado. Este chico estuvo montando para la provincia de Buenos Aires en Jesús María, y volviendo de regreso acá al centro de la provincia de Buenos Aires, embragado, tuvo un accidente, chocó, venía manejando a la señora y se mató la mamá de la señora, estuvo internado, lo operaron y zafó. Y hace como 3 meses que empezó a montar de vuelta y vino, le hizo todas las categorías, encimera pelada, cuero tendido, categoría crina, gurupa y basto abierto, como dice el Tato Umpierre, y fue el campeón, que hace 2 años había sido campeón. Mucho frío y también garúa, la humedad que hay ahí en esa zona, es muy, y la cuenca del Salado, el otro río Saladillo Chico, entonces muchas cañadas, es bravísimo el tiempo, estuvo mucho frío, pero bueno, la fiesta se hizo. En la prueba de rienda de dama también manso, ganó Magalí García, una chica de 25 de mayo, creo que hace como 4 años había ganado esta piba también, y Magalí García, y en la de Potro Redomone, porque Potro cuando lo agarraron probaron, pero Redomone, ganó José García, de Dudinaj, provincia de Buenos Aires. Dudinaj, un pueblito chiquito, pero se hizo conocido a través de los versos del paisano Mireya, que hace poco falleció el paisano Mireya, escribió tantos versos que le grabó Ramón Fernández y algunos versos que antes también se los hizo Socodat, al paisano Mireya. Y después siguen, bueno, como siempre, los conflictos políticos, divisorios, entre el amor y el odio, pero bueno, así son las cosas. El Senado estaba aprovechando el Mundial, porque vi que la gente está entusiasmada con el Mundial, todo embanderado con la camiseta, pero habría que vestirse más de patria, de tierra, y estaban a punto de habilitar la venta ilimitada de tierra a extranjeros, y contra la cordillera, la Constitución Nacional dice que en los límites 100 kilómetros ningún extranjero puede comprar tierra. Pero bueno, siempre hay alguno que se presta para esos juegos, esas maniobras, y al final después se quedan con la tierra, y así son las cosas. Y el problema está con Israel, Estados Unidos, ya le dio el poder del río, cuidar del mar, el puerto de tierra del juego. Los israelíes están a punto de crear un consulado en tierra del juego, para tener jurisdicción en tierra del juego, en la Antártida y las Islas Malvinas. Bueno, si está Estados Unidos metido, Estados Unidos y

es hijo de Inglaterra, así que se manejan entre todos. Así están las cosas, lamentablemente, en este país. Después, para el noroeste, también hay grandes fiestas, fiestas anuales. La fiesta del poncho, la fiesta del poncho en Catamarca, en Belén, Catamarca, la fiesta del poncho, bueno, eran como 3-4 días en la semana y terminaba el viernes, creo, si no me informaron mal, y después en San Fernando del Valle, termina el domingo, que era más grande, una semana entera, la fiesta nacional del poncho, que se viste de colorido. Hoy en día se han desvirtuado un poco las cosas, porque antes era el poncho pampa, tenía la guarda pampa, y blanco y negro, y nada más, o colorado. Hoy en día le ponen rayas de estos colores, parece un arcoíris y esas cosas que, bueno, los pedidos son pedidos, pero parece que la gente, en vez de conservar las raíces, quiere impresionar, y bueno, y hay idea que mantener las raíces, los orígenes, porque la guarda pampa tiene un significado a nivel de los pampas, como dice, de los ranqueles que nació ahí, el respeto ese. Pero bueno, así son las cosas, cada cual consume lo de ellos, pero por ahí descuidando el origen de la raíz. Después también en Santiago del Estero está la fiesta de los bombos, cuando se juntan 3-4 mil bombos, por las calles de Santiago, con, bueno, siempre con el nombre de los Carabajal y esas cosas que han sido los que han llevado en antes la chacarera, y bueno, y a Santiago del Estero a pasearlo por el mundo a través de una chacarera. Después también se nos viene cerquita, y aprovecho para saludarte, para que tengas un feliz día. El lunes, el día internacional del amigo, en la mayoría de los países del mundo está declarado así, porque bueno, no sé si nos hicieron creer, si será cierto que o no, la duda cada vez más grande de que el 20 de julio del 69, en 1969, llegó el hombre a la luna, la primera excursión a la luna. Y no fueron más, eso es lo que llama la atención, porque hace 70, 80 años había autitos chiquitos, muy limitados. Hoy un auto anda 200 kilómetros, un avión, es que no anda, todo anda, avión, si bien hace muchos años que anda, que hay, pero ¿por qué no llegaron más a la luna? Bueno, hay mucha gente que dice que son mentiras, bueno, pero gracias a eso hay un motivo, hay un día declarado para el Día del Amigo, porque un doctor mandó como 1500 cartas de una parte del mundo y bueno, y lo contestaron 700. Las cartas, el significado de decir vamos a apoyar esta gente, vamos a apoyar, entonces todo pensaba y se vamos a apoyar, como que sea un amigo, que te vaya bien, hermano, esto, aquello. Y bueno, por eso pues con el tiempo se declaró el Día del Amigo. Así que para vos, Vasco, para toda tu audiencia, deseo que tengan un feliz día, el amigo, el lunes que viene. Y por supuesto, como cada domingo, siempre con dejando alguna brasita tapada con ceniza, cosa que el domingo que viene con un palito la escarabá le eché una cascarita, porque con cascarita arde la leña dura, y volvemos a estar nuevamente en Domingueando. Hasta cualquier momento.

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0: Vamos a ir recibiendo en este arranque de semana al ingeniero Carlos Molina del Plan Agropecuario. Hay varios temas para poner arriba de la mesa. No sé cómo habrán dado en la semana la recolección de información clásica del RIN mes a mes para saber cómo están los campos de pastos. Sí, lo hemos venido hablando con ustedes y lo hemos venido comentando, ¿no? La seguidilla de heladas esas de una semana, acá lo que es campo natural no quedó nada, ¿no? Está todo marrón. Me imagino que en el resto del país, aunque en el norte como venía lloviendo un poquito más, capaz que no es así. Pero algún otro tema más vamos a tener para hablar también, así que ya está en línea el ingeniero Carlos Molina. Bienvenido, ¿cómo te va? Buenas tardes.
1: Hola, Vasco, buenas tardes, un gusto estar contigo y con toda la audiencia en el centro de un invierno que viene bastante duro. Como tú decías, sí. una seguidilla de heladas, días con poco sol, muchos días nublados. Estamos hablando en términos generales, ¿verdad?
0: Claro.
1: Días nublados, falta de humedad a nivel de suelo. Se empiezan a ver situaciones vinculadas a la falta de lluvia, que ya hace unos cuantos días que no tenemos lluvias generalizadas y lluvias abundantes. Están ahora unos pronósticos más cerca del fin de semana, ¿verdad? Jueves, viernes, hay algunos pronósticos de algunas instituciones brasileñas que dan algún poco de lluvia, que más que bienvenidos serían. Pero bueno, estamos en pleno procesamiento de la RIN este mes, con el tema de las vacaciones en las escuelas y que bueno, que mucha gente se toma algún día en los primeros días de julio. Alargamos un poquito, más bien que corrimos un poquito el tema de recibir las respuestas de RIN, o sea que sobre el fin de semana seguramente ya vamos a tener los primeros reportes. Pero bueno, más allá de eso, lo que se ve es una caída en la calidad del forraje proveniente de los campos naturales. Importante, alguno mirar los campos y recorrer los campos, eso se nota. Hay campos aún con disponibilidad de forraje adecuada para la estación, más allá de la pérdida de calidad. Esto implica que es muy importante analizar cómo se están comportando los animales consumiendo ese forraje con mucha fibra, de baja calidad, pero con volumen de fibra, que es importante, por supuesto, pero no es suficiente. Entonces, bueno, el ajustar la dieta, estoy pensando en, sin ser receta, pero sí, para pensar, bueno, los suplementos proteicos a los rodeos de cría que se van aproximando a los partos, y a las recrías también, bueno, es una opción a analizar, a tener arriba de la mesa, sobre todo si están consumiendo forrajes voluminosos pero de poca calidad. El ayudarlos con una suplementación proteica bien hecha, como siempre decimos, da buenos resultados. Entonces, bueno, tener esa opción, ese análisis, esa alternativa, parece ser una buena cosa en estos momentos, que todavía no sabemos cuántos días nos quedan de invierno, ¿verdad? Porque sabemos cuándo entramos, pero no cuándo salimos. Pero bueno, recién estamos cerrando la primer quincena de julio. Es esperar que queden unos cuantos días más, y bueno, y la gestión de ese forraje, más allá de la poca calidad, teniendo volumen, teniendo disponible, es importante hacerlo. Y bueno, y los suplementos proteicos son una buena ayuda para complementar esa fibra que los rumiantes, que los vacunos en particular, y los ovinos también, pueden estar consumiendo, y les puede estar faltando algo. O sea, estar cerca de eso es una buena cosa. Y lo otro que insistimos bastante con los productores en esta época es, más allá de que no se la ve, tal vez, el tema garrapata, ¿verdad?
0: Sí.
1: Un tema que está causando...
0: Estos fríos vinieron bien, ¿no?
1: Claro, estos fríos vinieron muy bien, son necesarios estos fríos intensos, estas buenas heladas. Son problemáticos, digamos así, para lo que acabábamos de decir de la calidad del forraje, pero son buenos por bueno, por lo menos mitigar y cortar un poco o complicarle un poco el ciclo a la garrapata, lo que no quiere decir que tengamos que bajar los brazos. Por el contrario, estamos en momento de consultar a nuestro veterinario de confianza para ver cómo seguimos ahora, si es que no estamos viendo garrapata en los animales, que capaz que no se ven por primero porque están peludos, y segundo porque tal vez la garrapata está algo detenida en mi campo. Tampoco es una receta genérica esto es para tener en cuenta de acuerdo a cada situación de cada predio, pero bueno, la consulta al médico veterinario de mi confianza se impone, es imprescindible para ver cómo seguimos enfrentando este problema a distintos niveles, ¿verdad? A nivel del predio, a nivel de la caja, a nivel de si puedo vender o no puedo vender, a nivel de los residuos en carne, y ahí seguimos para adelante hasta a nivel de cómo nos ven desde los mercados que nos compran carne y que están permitiendo hoy que tengamos estos muy buenos precios, como ida y vuelta, ¿verdad? Voy al mercado de carne internacional y vuelvo, porque bueno, eso es lo que me permite los buenos precios de hoy, o sea que todo eso hay que cuidarlo y arranca de buena forma o arranca si lo hacemos bien desde el mismo predio. Entonces, estar cerca del veterinario para que me asesore parece ser una cosa imprescindible para enfrentar este problema tan grande que tenemos de, garrapata, resistencia, químicos en la carne, tiempos de carencia, qué tipo de tratamiento doy, qué hago con la hemovacuna. El veterinario me va a dar seguramente una buena indicación, compartiendo con cada productor de acuerdo a su situación, o sea que se impone esa consulta, más allá de que hoy digamos que está tal vez algo detenido su ciclo por los fríos que estamos teniendo.
0: Sí, pero no es normal, igual hay que seguir trabajando. De todas maneras, el gobierno está trabajando, o el ministerio está trabajando en esto, pero creo que no llegan a dar las medidas del caso, ¿no? Como que nos viene, por lo que hablamos con consignatarios, por lo que hablamos con la sacada de animales de las ferias. O sea, es que a nivel de comercialización, los ferieros, ya hace tiempo que vienen, que de repente arman una feria de 200, 300, 400 animales y 100, 150 se le van para atrás por residuo de garrapata, ¿no?
1: Eso es tremendo porque lo que yo decía al principio, ¿verdad? Me complica el flujo de caja.
0: Exacto.
1: Si yo tengo previsto un ingreso porque tengo que una obligación a pagar, me complica todo eso, los gastos que genera adicionales, ¿dónde quedan esos animales? ¿Cómo quedan para la próxima feria? ¿En qué condiciones van a estar para la próxima feria? Dependiendo de dónde estén pastoreando, en el centro del invierno, o aunque estuviésemos en la primavera igual, o sea, es toda una complicación en varias áreas que uno puede prevenir, que uno puede estar mejor preparado. Y entonces, bueno, nuestra insistencia en todas las situaciones son diferentes de garrapata, más allá que la garrapata del vacuno sea la misma. Entonces, el profesional veterinario consultado y con una planificación de lo que debemos hacer es imprescindible en una situación como la que estamos viviendo.
0: Hay que aumentar los controles. La vez pasada me llegaban fotos de ovejas con garrapatas, ¿no?
1: Sí, claro. Cuando todos sabemos que la mayoría de las garrapatas están en el piso, ¿verdad?
0: Sí.
1: En el suelo, no están en los animales. Y cuando hay un alto nivel de presencia, bueno, se prenden a lo que pasa, ¿verdad? Más allá que tal vez no sea la misma, pero bueno, hay toda una población ahí y hay si hay muchas es porque además hay un ambiente proclive para las mismas. Entonces, bueno, todo eso hay que trabajarlo y nadie mejor que lo que conoce el productor, por supuesto, lo que conoce su campo el productor y lo que puede traer, entre comillas, desde afuera, el conocimiento del profesional veterinario que está preparado para enfrentar junto con el productor, por supuesto, estos asuntos tan complejos, ¿verdad?
0: Carlos, ¿cuándo tenemos los números de la RIN de este mes?
1: Los números de la RIN, si Dios quiere, van a estar sobre el fin de esta semana que estamos entrando, o a más tardar el lunes, la semana que viene. Ahí vamos a tener los números objetivos de lo que nos dicen los productores que está pasando en sus campos, nada más y nada menos. Y también venimos avanzando con el equipo del plan en el cierre del ejercicio 25-26, que terminó hace 13 días, vinculado a las carpetas verdes, ¿verdad?
0: ¿Ya hay números, adelanto de números?
1: No, adelanto de números no, pero sí hay una sensación, una percepción, un comentario a nivel general también de parte de los productores, que ha sido un buen año, que ha sido un buen año este 25-26, y el motivo central o la explicación se encuentra en el comportamiento de los precios de las haciendas, ¿verdad? Un año que se ha destacado por los muy buenos precios que están explicados por los precios internacionales y por la demanda internacional de la carne. Por eso lo que decíamos al principio, la garrapata no es solo un problema a nivel territorial, ¿verdad? Puede implicar complicaciones a nivel internacional, y eso sería muy, pero muy malo para la ganadería y para los productores. Entonces, un ejercicio que hay una sensación de que va a ser un buen ejercicio, con mejores resultados que el año pasado. No sabemos cuánto todavía, pero en términos generales, mejores resultados que el año pasado, sobre todo por el comportamiento de los precios, a pesar de la suba de los costos. Los costos van a subir nuevamente, seguramente, y a pesar del comportamiento del dólar que no fue favorable para los resultados de las empresas ganaderas, pero el empuje de los precios seguramente va a determinar esto que decíamos, un mejor ejercicio, imprescindible, necesario, para seguir consolidando la recuperación de las empresas y para pensar en reinversiones y para pensar en mejoras a nivel de empresa, que siempre son necesarias. Estaríamos en este 25-26 recién cerrado con mejores resultados finales, a pesar de esas dos variables que no jugaron a favor, ¿verdad? El tipo de cambio y los costos. Y también no podemos olvidar que medio país durante 90, 100 días estuvo con déficit hídrico, ¿verdad? Claro. Medio país, quiero decir, el sur del Río Negro, sacando el departamento de Cerro Largo, en términos generales estoy hablando también, sufrió un déficit hídrico importante desde mitad de diciembre hasta que arrancó el otoño, ¿verdad? Hasta mitad de marzo prácticamente, en meses importantes. Pero a pesar de eso, los precios han sido realmente muy, muy buenos y sostenidamente, con algún pestaneo, con alguna bajadita, hay algún reacomodo en algunas semanas, pero durante el año los precios han subido sostenidamente. Eso es una buena cosa y no siempre pasa. Recordarás que a veces decimos, bueno, el que vendió en el primer semestre le va a ir mejor que al que vendió en el segundo porque los precios no se comportaron igual. Eso en este año no sucede, en este 25-26, porque los precios subieron durante todo el ejercicio. Por supuesto que valen más hoy que lo que valía el año pasado, pero quiero decir, no hubo oscilaciones, que eso también es una buena señal para el negocio, que los precios no han retrocedido. En definitiva, estamos armando el análisis completo de los resultados, pero lo que vamos viendo es eso: más costos, mejores precios, mejores resultados, imprescindibles, necesarios, para seguir en este proceso de seguir construyendo empresas sostenibles, que es imprescindible para enfrentar buenos momentos como este que estamos viviendo, pero también con empresas sostenibles, con empresas con capacidad de adaptación, somos capaces de enfrentar malos momentos, casi nada, ¿verdad?
0: Perfecto, perfecto. ¿Cuándo tenemos número de las carpetas, más o menos?
1: Bueno, los números de las carpetas en general empiezan a conocerse mejor y números ya objetivos y a mitad del mes que viene, seguramente.
0: Nos vamos hablando antes.
1: Si Dios quiere.
0: Carlos Molina, como siempre, el gusto. Te mando un abrazo.
1: Bueno, igualmente un gran saludo para todos y que tengan una linda tarde.

Se nos pasó la tarde hoy, y se nos pasó la tarde con frío y ahora medio calentita también, amargado, porque perdí a Argentina, porque yo iba con Argentina, sin duda. Y bueno, y felicito a España, obviamente, y a todos mis amigos con descendencia española, que bueno, que lo festejan, porque ganó y ganó muy bien. Nosotros nos quedamos tristes, la verdad, un partido que se pierde, Argentina que no pudo recuperarse, no pudo ganar. Y bueno, y andábamos entre la radio y la televisión, mirando y escuchando, ¿no? A ver qué pasaba. Pero bueno, por ahí pasó. Un abrazo grande, Gastón, gracias por acompañarnos. A ustedes también, los que no son futboleros y les gusta acompañarnos, como Eduardo de la Quebrada, que nos siguió toda la tarde. Nosotros fuimos haciendo un poquito de cada cosa con Gastón. Fuimos mirando el partido, fuimos acompañándolos a ustedes en la radio y bueno, y disfrutando de este domingo. Domingo de agua. 30 milímetros van por acá, ¿eh? Linda agüita viene cayendo. Así que bueno, a los hermanos salteños, una pronta recuperación con todo lo que se rompió ayer con el tornado. Así que bueno, mañana estaremos hablando con Luis Andiarena de todo eso. Buenas noches para todos. Nos reencontramos mañana, si Dios quiere, a las 13 horas, al mediodía, en Radio Local.

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0: Familia, país, Uruguay, muy buenas noches, frías noches, 19 horas, 31 minutos ya con un nuevo campeón mundial en el fútbol, con España. Las felicitaciones, por cierto, como decía el Vasco hace instantes, a todos los ciudadanos españoles de nuestro país, por supuesto a un gran equipo que jugó un muy excelente partido de punta a punta, donde prácticamente se vio la superioridad. Está bien, no llegaron los goles, Dibu fue una barrera importante para que ello sucediera, pero bueno, ya hay un campeón que se está llevando la copa y se están entregando ahora los premios correspondientes. Estamos con 11 grados aquí en Montevideo, capital del país, y vamos a hablar aquí en el programa de este domingo sobre la guía de carga. En La Ruta Radio comienza entonces. Estamos en contacto ya con un transportista y nos vamos a conectar en esta noche con la contadora Patricia Perdman y también con el transportista Álvaro Laudato. Vamos a ver cuáles son las posiciones, desde un lado y desde el otro, por qué sí o por qué no. Ya está en línea Álvaro Laudato. Le damos las buenas noches a Gastón Neves en los controles centrales y en esta oportunidad a Álvaro Laudato. Álvaro, muy buenas noches.
1: Buenas noches, Roberto, ¿cómo andamos?
0: Bueno, aquí comenzando a hablar un poco de lo que ya venimos hablando hace tantos meses y años, pero bueno, desde el punto de vista del sector del transporte, y en este caso en lo personal, a ti, ¿por qué la guía de carga?
1: Bueno, para mí, que es un trabajo que nosotros venimos, como camioneros y transportistas, venimos reclamando tener un contrato de trabajo. Y el cumplimiento de una ley que tiene ya más de 25 años de creada. Es una herramienta en la que nos puede favorecer, si se utiliza como se debe de utilizar, para muchísimas cosas. Primero, para poder generar un ida y vuelta con el cargador y corresponsabilidad con el cargador y el dador de flete. Porque en este momento no tenemos nada que nos permita empatar las reglas del juego a nivel de tarifa. Después es también un contrato hacia las horas extras que nosotros a veces pasamos en los molinos, acopios, cargas generales con los tiempos muertos. Una herramienta también que si está bien utilizada se puede controlar el lavado de activos, el contrabando, porque se empiezan a identificar quiénes son los que hacen las cargas y quién las distribuye. Porque en un país que está bastante complicadito en este momento a nivel productividad, vamos a decir, que en este país está muy, muy parado con un montón de cosas, tanto en el grano como en la producción general, y vos ves cosas que llaman poderosamente la atención, que decís, no, en esta realidad no, esas empresas no podrían estar trabajando. O sea, son herramientas que se pueden construir y formar para transparentar mucha desigualdad que hay en el transporte.
0: Muy bien, Álvaro, esta es la presentación desde tu lugar. Le damos la bienvenida a la contadora Patricia Perdman, a quien agradecemos estos minutos. Contadora, buenas noches.
2: Buenas noches.
0: Es un placer para en La Ruta Radio estar en contacto con usted y por lo menos transitar el camino de las opiniones. Y en este caso, usted hacía referencia a que esto no se puede desarrollar a partir de un decreto, sino que necesita una ley porque hay tráfico de información. Pero ¿cuál es la posición suya en esta oportunidad?
2: Bueno, ante todo le agradezco por el espacio y más que mía, en realidad de los autoconvocados. Uh-huh. Nosotros lo que estamos planteando justamente es que algo tan delicado como es el uso de la información para un fin distinto al cual fue previsto necesariamente debe ser regulado por una ley, y no es caprichoso, es porque justamente este tipo de debate debe darse en un parlamento, y para ponerlo de forma bien clara, no es lo mismo que esto sea regulado por un decreto, que son únicamente dos personas, el presidente y el ministro, a que exista un espacio, como es precisamente el parlamento, de discusión, donde los diferentes actores pueden presentar su opinión al respecto, como se da con el proceso de cualquier ley. Esa instancia, esta discusión parlamentaria nunca existió.
0: ¿Qué aporta esta guía electrónica de carga que no cubra lo que ya existe?
2: Es que el problema no es la guía de carga. El problema es el sistema que se creó con la guía de carga. La guía de carga es un formulario que originalmente estaba previsto que fuera en papel. En el año 2013, por medio de un decreto, ese formulario en papel pasa a ser digital. Ahora bien, con ese mismo decreto en el año 2013, que no lo prevé la ley, se crea un sistema. ¿Y qué hace ese sistema? Conecta los datos de la guía. ¿Y cuáles son? ¿Quién envía información? ¿Quién envía mercadería? ¿Quién la recibe? ¿Qué mercadería es la que se transporta? ¿Qué volumen? ¿En qué contenedor viaja? ¿Qué itinerario se hace? Entonces, no es lo mismo un dato aislado que la suma de una cantidad de datos que permiten conocer una parte muy relevante de la economía del país. Se puede obtener, por ejemplo, cuál es el producto más vendido. Pero si lo queremos llevar a un ejemplo concreto, un papel es una cosa. La información en un papel es una. En un libro es otra. Tenemos toda la información en papel en la Biblioteca Nacional. ¿Lo podemos comparar con lo que hace la inteligencia artificial, que es un sistema que fusiona una cantidad de datos? Eso es lo que estamos hablando.
0: Claro. Hay muchísimas preguntas que se están haciendo los transportistas, como por ejemplo en este caso Laudato, Álvaro, que también, como tantos otros, se han hecho preguntas. ¿Cuál sería el aporte o el apunte, Álvaro, para ti?
1: El que no, discrepando con lo que dice la contadora, ¿no? Yo no entiendo a dónde apunta ese reclamo, porque en este momento, por ejemplo, nosotros tenemos que depender de una contadora para poder hacer nuestras declaraciones juradas a nivel tributario. Y cada vez que nosotros decimos lo que facturamos, la contadora lo tiene que pasar y avalar. Ahí ya hay un cruzamiento de datos con DGI, con BPS, con un montón de cosas, automático, ¿no?
0: Claro.
1: Yo, por ejemplo, si le digo que facturé esto, facturé lo otro, hice aquello, hice la otra, es una declaración jurada que estoy haciendo. Ahora, puedo estar mintiendo.
0: Claro.
1: Sin embargo, la guía de carga va a atar a ver si yo estoy diciendo la verdad o no. Y en todo mundo civilizado, la trazabilidad de la carga es una norma prioritaria para justamente saber si lo que uno está diciendo es verdad o mentira. Y el tema de la guía fue creada con la ley hace ya en el 2001. El formato papel, obviamente, se dejó de hacer justamente por las mentiras, porque a veces saben muy bien que las guías de papel no son controladas como debe, y con una guía se hace mucho más viajes de lo que se declara, por eso pasó a ser electrónica. Hoy por hoy la guía de carga está sustituyendo provisoriamente algo que era el Citrac. Citrac era un GPS donde realmente demostraba por dónde circulaban las cargas. La finalidad fue crear el Sigoflot después del Citrac cuando fue anulado. Tampoco se hizo. Entonces uno tiene que pensar que todo lo que es anticontrol de carga es para evitar, vamos a decir, cierta actividad que no es atada al verdadero transportista y genuino de lo que vivimos del flete. Hoy por hoy se está viendo una realidad que muchísimo transporte propio está fleteando para terceros. Entonces, la guía, vuelvo a repetir, es una herramienta con todo derecho que la puede aplicar el Estado para saber si yo miento o no miento, porque con la tributación puedo mentir. O sea, por algo existen las evasiones fiscales, ¿no?
0: Perfecto. Patricia, quizá tú tengas algo para comentar, si no yo les pregunto.
2: Sí, bueno, en primer lugar, aquí no se trata de nuevo, bueno mismo, acá no es una discusión sobre la guía de carga, que la guía de carga sí fue creada por la ley, lo que no fue creado por la ley fue el sistema, y ahí es donde está la discusión. La verdadera discusión está en el sistema que fue creado por un decreto que debe ser creado por ley, un sistema que tiene almacena una cantidad de datos y que se conectan entre sí, que te dan una información que no es la que estuvo prevista en el momento de la ley. Ahora, además hay otra cosa. Se hace referencia a que esto es un tema de control de los evasores. Hay un paso anterior a eso, porque acá el problema no es el control. Lo que se pide es que haya un control legal, que es lo que está faltando, y sería legal si existiera la ley. Entonces tenemos que ubicar la discusión donde corresponde. Porque cuando decimos sí a la guía o no a la guía, estamos hablando de democracia. Nosotros nos ha quedado, y a partir de la historia, una enseñanza institucional muy importante. Los límites del Estado en cuanto a lo que es el tipo de información al que se puede acceder, tienen que existir. Y eso es lo que hoy está previsto en ese sistema. Eso debe estar por ley. Tiene que darse esa discusión.
0: Cuando ahora Álvaro estaba haciendo referencia a que, en definitiva, se hace mención que se puede evadir, pero a través de una declaración jurada, como que queda todo medio también tambaleante. O sea, si hablamos de transparencia y buscamos la transparencia a través de un papel o a través de una declaración que no es a través de lo electrónico, igual se justifica con la firma de un profesional.
2: Es que estamos todos de acuerdo en que debe existir la transparencia. En lo que no estamos de acuerdo es que se busque la transparencia por medio de una herramienta que hoy en día no es legal.
0: Claro.
2: Eso es el punto relevante.
1: Perdón, yo voy a discrepar un poquito que no es legal, porque está creado dentro de un contexto de una ley, y es el decreto 349, que después se transformó por su tiempo en ley, que generó un ámbito que es el decreto 349 y la ley de transporte profesional de carga. Y hoy por hoy no se está cumpliendo, por falta de controles. Hoy por hoy, solo pueden fletear para terceros, ¿tá?, aquellos que estén dentro del registro del transporte profesional de carga, donde traía a su vez cuatro patas de la mesa que se fueron sacando de a poco, que era el órgano de control, la guía de carga, el registro de cargadores y el dador de flete, y a su vez otro que no me acuerdo muy bien. Al tener el órgano de control disuelto, hoy no tenemos cómo, con ninguna herramienta, controlar quién es el que está fleteando para terceros y quién está fleteando para propios. La guía de carga, en este momento la guía de carga puede en este momento determinar quién es el que está fleteando para terceros. Y hoy no hay ninguna herramienta dentro del Estado que controle a quién está fleteando para terceros. Y esa es la problemática que se está teniendo en el transporte, que cualquiera carga, cualquiera lleva cargas y cualquiera pone el precio. La guía es un contrato de trabajo. En el ámbito, si uno tiene una herramienta electrónica, a futuro puede inclusive hasta tramitar de que sea directo, y ni siquiera podríamos prescindir de un contador para que nos declare lo que estamos diciendo o no. Sería mucho más transparente, porque si a mí me ven el camión circulando y yo a eso le pongo una factura y a su vez el precio legal, no tengo cómo evadir, no tengo cómo esconder. Ahora, el tema de decir que la transparencia es estar atado a una ley que no es medio engorroso, porque cuando los autoconvocados salieron a la cancha no salieron con el argumento de que no, sino que iban a decir que se iba a controlar todo, y no, va a controlar los grandes volúmenes.
0: Disculpe, Patricia, perdón, yo le doy su espacio. Permítame un corte muy breve de un minuto y continuamos con su respuesta.
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0: Escuchamos ahora a la contadora Patricia Perman. Con mucho gusto, Patricia.

0: poder existir. Y de nuevo, insisto, hace referencia a la data de los controles. Acá no hay ningún problema con el control, es que deben ser controles legales. Y es justamente esa parte de información a medias, porque si hay algo que tener en cuenta es que durante 13 años no se habló de este sistema, esa desinformación a medias, la desinformación que ha estado haciendo referencia Laudato, la que lleva a la confusión. Entonces es muy importante informar a la gente correctamente. Aquí sí existe un sistema que se basa exclusivamente en un artículo de una ley que lo único que hizo fue crear una guía de carga. Hasta ahí estamos. Ahora, ¿cómo es posible que haya un sistema que permita saber, por ejemplo, toda la información de un negocio? Porque si en una guía de carga está la información que se envía, que se recibe, qué mercadería va, en qué volumen, usted lo mira a nivel de una unidad de negocio y sabe absolutamente todo lo que... ¿Cómo es la estrategia de ese negocio? ¿Qué lo diferencia de su competencia? Entonces no está en discusión si eso está bien o está mal. Para que eso suceda, previamente debe existir una discusión parlamentaria que jamás existió. Y frente a lo que es información, el uso de esa información que va a hacer el Estado, a posteriori, deben existir reglas claras, límites. Todo eso nunca se habló. No se trató.
1: Discusión parlamentaria de todos los partidos políticos. Pero hay un gran signo de interrogación. El por qué.
0: Porque durante 13 años, ahí está. Creo que lo más inteligente que hizo el Ministerio de Transporte siempre se refirió exclusivamente a la guía de carga. Desde que nosotros estuvimos en la Comisión del Senado de Transporte, y presentamos un informe que cuestiona la legalidad de este sistema con más de un argumento, ha transcurrido más de un mes. Hasta el momento no ha estado la respuesta del Ministerio de Transporte.
1: ¿Laudato?
2: Bueno, me llama poderosamente la atención que diga que Citroën no fue que está suspendido. Citroën fue delogado. Suspendió Heber. Citroën está delogado porque lo cambió por el Sigoflot. Desde el momento que Heber lo suspendió, según él, la suspensión del Citroën no era por la herramienta, sino por la adjudicación de los equipos satelitales. Y que según el señor exministro Heber dijo que tenía olor a tongo aquella adjudicación hacia la empresa que ponía los equipos, fue suspendido. Después se fue dilatando, lo sacaron como herramienta y crearon el Sigoflot. Está decretado y se suspende el Citroën y se crea el Sigoflot. El Sigoflot tampoco lo quisieron poner porque se quisieron agregar dos articulados que el transporte se paró en los pedales y le dijo que no porque era la destrucción de lo que era la profesionalidad de carga. Y hoy por hoy, la única manera que estamos hablando de cómo justificar el movimiento de carga con lo que declaramos por la facturación. Nada más. Entonces, el movimiento de carga, el movimiento de quién la da, cómo vale, cómo, eso es secundario. Acá lo que nosotros necesitamos es empatar, que es la finalidad de la guía, el contrato de trabajo que hoy no se tiene ante una postura dominante de los cargadores y dadores de flete. Hoy por hoy intervienen actores que ni siquiera tienen camiones y fijan los precios de lo que nosotros llevamos arriba de los camiones. Ejemplo muy claro es en el grano, donde se mueven valores de tarifa de flete que van variando según la conveniencia de quien tiene la carga. El transportista no tiene derecho a cobrar una hora de espera, no tiene derecho a cobrar una distancia correcta porque se miente. O sea, hay mucha mentira dentro del transporte que la guía de carga, como herramienta, volvemos a lo mismo, puede empatar y menguar determinadas cosas que en este momento el transporte está sufriendo. Hoy, por ejemplo, tenemos una realidad muy grande. En este momento tenemos el sector forestal que está avasallando con camiones cada vez que renueva al transporte de cargas y granos generales. Son camiones que ya están por su sistema totalmente financiados, tienen proyectos de inversión que justamente por medio de los contadores y un montón de cosas pueden disfrazar muy bien los números y obtener créditos multimillonarios para comprar equipos y nos ponen en una competencia desventaja porque nosotros no podemos acceder a

0: créditos porque no tenemos la capacidad de facturación, bla, bla, bla, bla. Entonces la herramienta principal es saber quién es el que está moviendo las cargas, porque hay cargas que las puede estar moviendo el camionero y hay cargas que las está moviendo el transporte propio.
1: Sí, Patricia.
2: Le voy a poner un ejemplo, a ver si nos entendemos.
0: Sí.
2: Porque, a ver, usted está hablando, por ejemplo, no es un discurso distinto, estamos hablando de esto ya hace tiempo. Entonces, sígame esto. Vamos a suponer que considero que yo soy una mala persona porque estoy en contra de esta idea carga puesta de esta forma del sistema, para ser correctos, entonces decimos que me va a pegar un tiro y yo estoy de acuerdo y le firmo una nota diciéndole, estoy de acuerdo que me pegue un tiro, me lo merezco, así que si después le viene a buscar la policía, no se lo lleve preso. Está bien, se lo dejo firmar. ¿Sabe qué? Usted me va a pegar un tiro y ¿qué va a pasar? Se lo van a llevar preso. ¿Por qué? Porque hay una norma que así lo dispone y las normas están hechas para respetarse y la norma más importante es la Constitución. Entonces, la Constitución dispone que cuando se invade la privacidad, cuando determinados derechos que están siendo atropellados, entonces es necesario que se cuestione si eso es necesario o no y que exista, por ende, ese debate parlamentario. Por eso no se puede hacer por decreto, se tiene que hacer por medio de una ley. Entonces, usted me está hablando, por ejemplo, de, como dije hace poco, estamos en Buenos Aires y vamos a ir a tal o cual obra de teatro y todavía no decimos si vamos a viajar o no. Yo estoy mucho antes que usted hablando de los beneficios o no beneficios de la guía de carga. Estamos muy, un punto muy, muy anterior, que es que el sistema que se creó con ese decreto que transformó la guía de carga en de papel a digital, tiene que hacerse por ley. Y le digo otra cosa más, me acaba de corregir usted diciéndome de que el SICTRAC fue derogado. Pues no, se lo voy a leer para que tenga bien claro. Es el decreto 117 del año 2020. Y es importante porque es la desinformación o información incorrecta la que ha generado todo este tipo de problemática. Y justamente dice que en virtud de lo expresado resulta actualmente inconveniente en el 2020 implementar de manera integral el sistema integral de control de transporte de carga SICTRAC. Y tal como había sido originalmente previsto. Fue suspendido, no fue erogado. ¿Sabe lo que eso significa? Que en cualquier momento.
0: En vez de la guía de carga, ¿por qué no podemos que? Y bueno, en vez de sacar todos los problemas de la guía de carga, ¿por qué no pedimos que coloquen el SICTRAC?
2: Sí. Bueno, llegamos a un punto en común. Ya dejamos la guía de carga. Estamos hablando del sistema. Muy
0: bueno, señorita, le voy a explicar una cosa. Todo este problema que llegamos es por la inoperancia política. Porque por factores creados, no quiere que se investigue por dónde van las cargas, que es justamente lo que estamos hablando. Hoy por hoy no se sabe quién se va arriba del camión.
2: Hoy por hoy tenemos operadores externos.
0: Bueno,
2: a ver, no hay problema con que se investigue.
0: Yo vivo de camión. Sí. Bueno, yo vivo de camión y le puedo asegurar una cosa. En este momento estamos viviendo una realidad terrible con la futura competencia de leal que vamos a tener con el tren. ¿Alguien se ha puesto a hablar de eso? No sabemos si va a salir subsidiado. ¿Hay una ley de algo? No. Son políticas tributarias y son políticas.
2: No es el tema que nos ocupa ahora. Claro. Bien, en otra oportunidad podemos hablar de eso. En este momento el foco está...
0: Está todo
2: usted está defendiendo... No, justamente no. En este momento el foco está... Usted está defendiendo... No, usted está defendiendo de que el sistema que se creó con la guía de carga, que por fin me dio la razón de que se trata de un sistema, está diciendo que eso es legal. Y yo justamente,
0: ¿y cómo que no es
2: con
0: legal?
2: No es legal porque fue creado
0: legal,
2: por un
0: si
2: decreto.
0: Por algo están en el debate y la discusión que está ahí, y ni siquiera el señor Falero, cuando se sentó a hablar enfrente a ustedes, pudo decirle que no era legal, porque él fue que lo suspendió también. Falero no es quien para poder hablar en este momento del transporte, porque le hicieron muchísimo daño también al transporte, delogando el órgano de control. A ver, el órgano de control era la herramienta que también se tenía para saber y controlar las cargas. Todo lo que se ha hecho en el transporte a nivel político en este momento es para arruinar los controles de lo que se mueve en la ruta, qué tipo de carga y cómo se financian esas cargas.
1: Yo les voy a pedir,
0: porque hay mucho escondido atrás y no se quiere saber. Entonces, si le vamos a buscar detalles técnicos, bueno, le buscaremos detalles técnicos, pero acá no va a decir una cosa.
2: No se trata de un detalle técnico.
1: Yo le voy a pedir orden. Le voy a pedir un poquito de orden,
2: no
1: así nos podemos organizar.
2: No es un detalle técnico. No se trata de un detalle técnico, ¿sí? usted está haciendo referencia a que el atropello a los derechos fundamentales es apenas un detalle técnico. ¿Usted cree que la democracia es un detalle técnico? Por favor, présteme atención. La Constitución es la que dispone las formas en que se deben determinar los procedimientos. Usted está hablando de que lo está llevando a que sea un sistema es bueno o es malo. Acá la discusión es mucho más profunda. Y es lo que estoy tratando de explicarle. Por lo menos ahora ya me da la razón de que trata de un sistema. Avanzamos. Y después podremos conversar si es bueno o malo cuando justamente exista en forma previa una discusión de legalidad. Que hasta ahora...
0: Pero si la única legalidad que me queda
2: a mí es una declaración jurada. ¿Dónde está la ley? La declaración jurada está creada... No, escúcheme, ¿sabe qué? Ahí donde se vuelve a equivocar y vuelve a desinformar a la audiencia. La declaración jurada es creada por una ley. Entonces, todos los controles creados por ley, bien. O todos aquellos controles que vienen de un decreto sustentado por una ley, bien. En tanto el control sea legal, bienvenido. De lo contrario... Entonces nos estamos olvidando de lo que la historia nos dejó.
1: O sea que...
2: Cualquier control no es bueno. Cualquier control no es bueno. Un control con límites es lo que creo todos los uruguayos queremos. Porque la democracia estamos todos a favor.
1: Patricia y Álvaro, no nos da el tiempo. Tendremos que seguir el domingo, si les parece, el domingo próximo. A mí lo que me queda o rescato es que el cruce de datos entre lo que es la guía de DGI, lo que es la guía electrónica de carga y la facturación va a complicar más todavía, o va simplemente a dejar al descubierto un montón de información que se puede tergiversar o se puede utilizar de cualquier manera. Les pido solamente 30 segundos a cada uno para cerrar, y si quieren los convoco para el próximo domingo y cerramos el tema en una segunda etapa. Patricia, para cerrar.
2: Bueno, ante todo que agradezco esta instancia de intercambiar opiniones, porque son justamente las que permiten a la audiencia de hacerse de una opinión con información más completa. Y dándose cuenta de que justamente la información parcial o la desinformación es la que lleva a conclusiones erróneas. Por eso es que estamos con los autoconvocados recorriendo el país, para que la gente se informe y a partir de ellos traiga sus conclusiones. Muy bien. Aprovecho para decirle que estaremos en Salto el martes en Paysandú y Yum el miércoles. Perfecto. Y seguiremos.
1: Perfecto. Laudato.
0: Bueno, yo sigo con mi postura de que acá no depende de que quién tiene la razón o no, sino que es lo práctico. Acá el tema de que hoy por hoy veo que se cambió el discurso. Antes era en contra del CITRAC, ahora resulta que el CITRAC no es malo. La guía puede generar. Hoy por hoy tenemos problemas con que el Estado es caro, sí. Que tenemos problemas, sí, obviamente. Pero que la guía de carga no tiene nada que ver a lo que se está planteando, y es un contrato de trabajo entre un prestador de servicio fletero y un dador de flete, esa es la herramienta que se precisa y se necesita.
1: Muy bien.
0: Lo demás es puro alboroto, ¿no? Me parece a mí en lo personal.
1: Si están de acuerdo o quedó algo para decir, nos estaremos comunicando para volver el próximo domingo aquí en La Ruta Radio para seguir charlando. Les agradezco muy especialmente a los dos por haber accedido a este intercambio de palabras.
0: Muchísimas gracias y hasta luego.
2: Muchas gracias.
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Hola mis amigos de Radio Transmundial Uruguay, muy bienvenidos a nuestra edición especial de día domingo. Muchas gracias por estar allí del otro lado escuchando nuestra propuesta. Y en este día domingo quiero que podamos aprender juntos más de la Biblia, escuchar palabras, mensajes que vienen desde el corazón de Dios. Diferentes hermanos van a estar compartiendo con nosotros en esta noche especial. Así que tal vez hoy fuiste a tu iglesia, tal vez no puedes ir por diferentes motivos, y para eso está Radio Transmundial, para poder acercarte mensajes que van a llegar a tu corazón y espero que puedan alimentar tu alma y también aumentar tu fe. Así que muy bienvenidos a nuestra propuesta de hoy. Realmente es nuestro deseo en RTM Uruguay que este día sea una oportunidad para acercarte más al Señor y recordar que Él está orando en tu vida. Él nunca se aleja de ti, así que no lo olvides. Así que espero que juntos esta noche podamos aprender más de la palabra de Dios, que ya va a comenzar nuestra propuesta con Charlando con el Pastor Lemuel La Rosa. Luego seguiremos escuchando al Pastor Samuel Pérez Millos desde España y mucho más que tenemos para compartir con ustedes hasta la medianoche. Les recuerdo nuestro número de contacto de WhatsApp para que nos manden sus comentarios y nos cuenten un poquito más de ustedes: 091-610-610.

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1: Saludos fraternos, oyentes de Charlando con el Pastor, otra vez juntos para compartir temas de interés espiritual, temas de interés bíblico, aquí en CX4, Radio Rural de Montevideo, Uruguay, en el 610 del dial, con la programación integrada de RTM Uruguay. Qué bueno que podamos estar otra vez reunidos para compartir estos temas. Antes de ingresar en la continuidad de la serie Más que Vencedores en Cristo, que ya estoy casi terminando, un par de domingos más y ya dejaremos este tema para iniciar otros. 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Desde ya, amiga y amigo oyente, muchas gracias por oír este pedido y por dar un paso de apoyo a este ministerio. En Charlando con el Pastor estamos con la serie Más que Vencedores en Cristo, el texto principal que ha dado y seguirá dando apoyo a este tema. Está basado en la primera carta de Pablo a los Corintios, capítulo 10, verso 13, que cito a continuación. No os ha sobrevenido ninguna tentación que no sea humana, pero fiel es Dios, que no os dejará ser tentados más de lo que podéis resistir, sino que dará también, juntamente con la tentación, la salida, para que podáis soportar. Primera de Corintios, carta de Pablo, capítulo 10, verso 13. Decíamos en domingos anteriores, en Charlando con el Pastor, decíamos que la avenida de la victoria es la consagración a Dios, no ceder a las tentaciones. Esa avenida de la consagración tiene sendas que debemos transitar, cuatro sendas. Primero, reconocer que estamos en batalla continua. Segunda senda, confiar en Dios. Tercera senda, nunca nos abandona Dios. En cuarto lugar, usted no está solo, no está sola. Jesús está con usted. Además del texto mencionado, quiero llamar su atención a la declaración que ya he mencionado anteriormente y que hoy vuelvo a ella. Me refiero a la carta de Pablo a los Efesios, capítulo 5, versos 15 al 17, y que cito a continuación. Mirad, pues, con diligencia cómo andáis, no como necios, sino como sabios, aprovechando bien el tiempo, porque los días son malos. Por tanto, no seáis insensatos, sino entendidos de cuál sea la voluntad del Señor. Voluntad del Señor que Pablo le dice a los romanos es buena, es agradable y siempre nos hace bien. En esta senda de la consagración a Dios para vencer en las tentaciones está un tema que nos ha preocupado y que les he comentado, y es la tendencia de sentirnos suficientes y capaces, y eso nos conduce a la destrucción. ¿Cuáles son los resultados? Pregunto. ¿Cuáles son los resultados de vivir en forma opuesta a los principios de Dios? El que vive bajo la tentación del orgullo impide que su vínculo con Dios sea genuino. En segundo lugar, otro resultado de vivir en el orgullo, en la autosuficiencia, es que esto nos conduce a romper relaciones con el prójimo. En tercer lugar, el orgullo bloquea las bendiciones de Dios y las personas se alejan de nosotros. En cuarto lugar, ahora sí, el orgullo reducirá nuestra efectividad como servidores de Cristo. Si usted se pone a mirar en detalle la vida del apóstol Pedro, va a encontrar vestigios de esto. Él en varias ocasiones citó su propio estilo y carácter. Yo soy capaz, Señor. Señor, no te voy a negar aunque todos lo hagan. Ahí estaré yo porque soy suficiente, diría Pedro. Eso redujo su capacidad de líder en el grupo en aquel momento y tuvo que comenzar otra vez su vínculo con quienes eran sus compañeros de ministerio. Todos, en alguna medida, hombres y mujeres de cualquier edad que integramos el cuerpo de Cristo, lo servimos a Él y a la Iglesia. Si no estamos funcionando en algo efectivo en el cuerpo de Cristo, entonces somos personas inútiles. El orgullo reducirá nuestra efectividad como servidores de Cristo y de su Iglesia. El orgullo nos llevará a alimentar a quienes alimentan nuestro ego. Y si yo le preguntara a usted cuántos minutos le dedica a pensar en estos temas para evitarlos, ¿cuál sería su respuesta? Cito en sexto lugar y último lugar que el orgullo nos aleja de tener una vida de oración efectiva, de lectura de la Biblia y de actividades cristianas. La idea de Satanás con esta herramienta, la del orgullo y de la autosuficiencia, es alejarnos de la senda de la consagración a Dios. Él va cortando las sogas que nos amarran con Cristo. Entonces, aunque no lo digamos con estas palabras, sí con las actitudes, hay personas que dicen, no necesito orar tanto como algunos dicen. No necesito leer y estudiar la Biblia todos los días. Me alcanza con algo el fin de semana. Bueno, aunque no lo digan con estas palabras, lo dicen con sus actitudes. Bien, ahora algunos pasos prácticos para vencer el orgullo en nuestras vidas. Pero antes hago una pausa, que hacemos siempre en nuestro Charlando con el Pastor, y enseguida vuelvo con esas pautas que pueden ayudarnos a evitar caer en la tentación del orgullo y vencerlo de una vez por todas en nuestras vidas. Hago una pausa y enseguida vuelvo.

0: 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Y ahora voy a algunos pasos prácticos para vencer el orgullo en nuestras vidas. Y voy a citarlos rápidamente. Primero, dese cuenta que ha caído en la tentación del orgullo. Uno puede orar así: Señor, no soy digno ni siquiera de levantar mis ojos al cielo. Recuerde la historia de la parábola de Jesús. Dese cuenta que ha caído en la tentación del orgullo y arrepiéntase. Segundo, confiese su pecado ante Dios y pida perdón. Tercero, recuerde que el que se humilla será ensalzado. Por eso quedarse en esta parte de la carta del apóstol Pedro el tiempo suficiente como para que llegue ese momento cuando él, dice Pedro, escribió Pedro, cuando él os exalte cuando fuere tiempo. En cuarto lugar, recuerde que usted es una hija, un hijo de Dios, y Él quiere ser su padre, no un consultor religioso, no un banquero que le da cosas o dinero cuando usted lo necesita, no un médico sanador de sus enfermedades cuando usted está enfermo, no únicamente un consolador cuando estamos desanimados. Él quiere ser nuestro Padre, con todas las letras, Padre. Y que nosotros lo reconozcamos a Él como tal. Eso es un indicio de que estamos caminando para salir del orgullo. La oración puede ser esta: Te necesito, Padre, te necesito. En quinto lugar, otro paso para salir del orgullo es no deje de leer la Biblia y de orar. Creo que son las dos cosas que pueden mantenernos velando y orando para no entrar en la tentación del orgullo. No es muy complicado esto, ¿verdad? Estudiar, leer la Biblia, orar, son acciones que todos los cristianos podemos realizar para alejarnos del orgullo. Bien, por ahora voy a dejar este tema del orgullo con estas recomendaciones que le he hecho recién, 5 recomendaciones, y les recuerdo que Esto es un conflicto permanente que lo vamos a tener hasta el fin de nuestros días, y que hasta el fin de nuestros días debemos ser fieles y mantenernos apegados a lo que dice la Biblia. Todo eso demanda tiempo, demanda búsqueda de compañía y comunión con Dios, nuestro Padre Celestial. Los que tienen la bendición de estar casados con personas cristianas, mujer y hombre, pueden como matrimonio analizar estos temas entre ustedes y esperar que cada uno responda con honestidad. ¿Piensas tú que yo soy orgulloso, que yo soy soberbio, autosuficiente? Entonces hay que pedirle ayuda al Padre Celestial. Pedro el apóstol escribió así: humillaos, pues, bajo la poderosa mano de Dios, para que Él os exalte cuando fuere tiempo. Hasta aquí el tema de cómo vencer el orgullo y mantenernos en la senda de la consagración a Dios. Ahora voy a iniciar otro tema que voy a comenzarlo hoy y seguirlo en el próximo encuentro de Charlando con el Pastor. Creo que usted conoce lo que es la desilusión. ¿Está usted desilusionado? ¿Le ha desilusionado a alguien alguna vez? A veces nos ilusionamos con alguna promesa que alguien nos hace. Tal vez si nos hemos ilusionado demasiado con alguna situación. Tal vez en algunos casos hemos hecho castillos en el aire y cuando todo se desmoronó, perdimos el entusiasmo y la ilusión. Esta experiencia de ilusión, desilusión, puede causarnos desencantos, tristezas, quebrantos financieros, pérdida de la salud y otras decepciones que todos conocemos en alguna medida. Usted que es mamá o papá tenía ciertas ilusiones con sus hijos. Estos crecieron y no se cumplieron esas ilusiones. Le pongo un ejemplo de la Biblia. Los hijos de Coré. Pareciera que vivieron esta experiencia de ilusión-desilusión. Por eso tenemos el Salmo 42 en el libro de los Salmos, en el Antiguo Testamento. El verso 4 dice: me acuerdo de estas cosas y derramo mi alma dentro de mí. Los recuerdos de lo que podría haber sido de otra manera. Quedaron los recuerdos y en algunos momentos los recuerdos nos producen tristeza. Cuando pensamos en personas, en hijos, en amigas, en amigos, en hermanas y hermanos en Cristo, y recordamos cómo nos ilusionábamos con esas personas y de pronto todo se desmoronó. Y en la primera parte del verso 5 de este Salmo 42 hay una pregunta. Este es un salmo de preguntas, ¿no? Dice la pregunta: ¿por qué te abates, oh alma mía, y te turbas dentro de mí? Buscando sus respuestas a las desilusiones que había tenido, el autor se hace esa pregunta. Y en el verso 6 leemos así: Dios mío, mi alma está abatida en mí, me acordaré por tanto de ti desde la tierra del Jordán y de los Hermonitas desde el monte de Mizar. Desilusiones que producían tristeza y abatimiento dentro de su alma. ¿Está usted desilusionado? ¿Está usted desilusionada? Entonces, le recomiendo la lectura lenta y profunda, meditativa, del Salmo 42. Y tome las preguntas que hay allí y hágalas propias. Voy a continuar con este tema en el próximo encuentro de Charlando con el Pastor. Desde ya, gracias por su apoyo, por enviarme mensajes al 091-610-610. Y ahora, deseo de todo corazón que Dios le bendiga.
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5: 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La cruz, centro de mensaje, es locura para el incrédulo, pero seguridad plena para el creyente. 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
6: Seguimos con el estudio de la carta primera a los Corintios, capítulo 1, versículos 26 al 30. No voy a hacer la lectura, porque vamos a ir comentando versículo a versículo y lo vamos a ir leyendo a medida que lo comentamos. La cruz, hemos visto que tiene un mensaje poderoso para salvación. El apóstol Pablo está enfocando, como se ha dicho desde las primeras reflexiones, la primera división, está enfocando el problema de las divisiones internas dentro de la Iglesia, producidas, entre otras razones, por un desconocimiento del significado de lo que es la cruz. Aquellos estaban confundiendo el Evangelio con un sistema religioso. Pablo recuerda que había bautizado a muy pocos en Corinto a fin de que nadie pudiera utilizarlo como base para uno de los partidos que había en la Iglesia. Sin embargo, muchos de sus enemigos le acusaban de ser un hombre parco en palabras y de poca elocuencia, acusándole de no utilizar la sabiduría de los hombres en su predicación, especialmente en que no presentaba argumentos filosóficos para convencer a los oyentes. Por esta causa, da las razones por las que renunció a utilizar palabra de sabiduría del mundo en su ministerio, enfatizando en el pasaje que Dios había puesto el Evangelio como único medio de salvación. Ellos habían llegado a una posición en Cristo no por razones personales o por méritos propios, sino porque Dios los había escogido y llamado. Por tanto, los predicadores y maestros que les habían predicado el Evangelio y enseñado la fe no eran más que instrumentos al servicio de Dios. Por consiguiente, no había base alguna para seguirlos y gloriarse en ellos, porque toda la gloria es del Señor. Capítulo 1, versículo 31. Lo hemos considerado. Finalmente, Pablo habla de cómo vino a Corinto para predicar el Evangelio. No vino como filósofo, vino como testigo. Lo veremos en el capítulo siguiente, versículos 1 y 2. No tenía, pues, confianza alguna en sí mismo, sino que dependía enteramente del poder del Espíritu. Y al asentar la verdad doctrinal, lo hacía al margen de toda sabiduría, porque la fe debe descansar en el testimonio de Dios y no en las razones de los hombres. El contraste con la sabiduría de Dios y el mundo está en un versículo que alguien dirá lo dejó colgado, versículo 25, porque lo insensato de Dios es más sabio que los hombres y lo débil de Dios es más fuerte que los hombres. El contraste es claro, frente a la insensatez, la sabiduría. Porque lo insensato de Dios, qué extraña esta frase, parece casi una frase media blasfema. Pablo quiere presentar un contraste entre lo que es de Dios y lo que es de los hombres. Lo insensato aquí es una referencia a la cruz. ¿Recuerdas que anteriormente ya lo ha considerado? Versículo 28. Lo vil del mundo y lo menospreciado escogió Dios. Es más sabio que los hombres. La máxima expresión de la sabiduría humana no es capaz de generar el poder que fluye de la obra de la cruz. El hombre llama insensato al plan de Dios. La sabiduría del hombre es vanidad, porque desconoce a Dios. El principio de la sabiduría, dice Proverbios 1:7, es el temor de Jehová. Y de pronto otro contraste, debilidad y fuerza. Lo débil de Dios, referido al argumento anterior. ¿Qué es esto de débil? Lo débil es una referencia a la obra de la cruz. ¿Cómo es posible eso? ¿Es débil o es poder? Dios hizo esa obra en la debilidad de la carne humana de su Hijo. Hebreos capítulo 2, versículo 11. Eso es lo débil en relación con el mensaje del Evangelio. Pero eso que es lo débil de Dios es más fuerte que los hombres. La máxima fortaleza de los hombres es incapaz de generar su salvación. ¿Cuál es la evidencia? Mirad, hermanos, vuestra vocación, que no sois muchos. Note el versículo, vamos por pasos. Versículo 26. Vuestra vocación, que no sois muchos sabios según la carne, ni muchos poderosos, ni muchos nobles. Mirad, hermanos, estad atentos a algo. Quiero poneros un ejemplo claro, dice Pablo, y debe considerarse el verbo en modo imperativo. Prestad atención. Pablo exhorta a una consideración personal, como si dijera, abrid los ojos y mirad. Lo que debe ser considerado está claro, vuestra vocación. Literalmente, en el texto griego, vuestro llamamiento. No está hablando de vocación en el sentido de un determinado modo de vida, sino del llamamiento que Dios hizo a los salvos para salvación. El llamamiento de Dios es indispensable para salvación. A los que llamó, a estos también justificó. El resultado de esa consideración es esta: no sois muchos sabios según la carne. Quiere decir que no había muchos en la iglesia de Corinto reconocidos por los hombres como sabios. Carne en este lugar debe ser considerada como naturaleza humana. Hay dos clases de sabiduría: la humana, que procede de la mente natural del hombre, y la divina, que viene de Dios. Hay quienes poseen la sabiduría de los hombres y tienen una sabiduría según la carne, sabiduría humana. Quien está saturado de la sabiduría humana no desea poseer otra, que es la divina, y la rechaza. Pablo no está enseñando que el creyente no deba alcanzar conocimientos científicos o filosóficos al más alto nivel que le sea posible, siempre que abrace primero, para salvación, la sabiduría de Dios y considere todo otro conocimiento subordinado. Hay algunos extremistas que enseñan que el creyente no tiene que estudiar una carrera, que el tiempo de estudiar una carrera debe dedicarla a la Biblia. Es un error fundamental. No debe abandonar la Biblia por estudiar una carrera, pero la Biblia no prohíbe en ningún lugar que el hombre, el creyente, acceda a conocimientos intelectuales. Y añade, si no hay muchos sabios, tampoco hay muchos poderosos. Es decir, entre ellos no había muchos grandes de este mundo. Poderosos en el sentido de poder y de autoridad, gentes influyentes en la sociedad de entonces. Y añade, ni muchos nobles. Y esto tiene que ver con gente que procede de alta cuna en la sociedad. Los cristianos no solían venir de la nobleza, según el mundo. Un buen resumen para esta primera parte de la reflexión está en Mateo 11, 25 y 26. Vamos a abrir la Biblia ahí. Mateo, Evangelio según Mateo, capítulo 11, versículos 25 y 26. En aquel tiempo, respondiendo, Jesús dijo: te alabo, Padre, Señor del cielo y de la tierra, porque escondiste estas cosas de los sabios y de los entendidos, y las revelaste a los niños. Sí, Padre, porque así te agradó. La realidad gloriosa está en los versículos 27 y 28, sino que lo necio del mundo escogió Dios para avergonzar a los sabios, y lo débil del mundo escogió Dios para avergonzar a lo fuerte, y lo vil del mundo y lo menospreciado escogió Dios, y lo que no es, para deshacer lo que es. Dios escogiendo. Se menciona aquí tres veces este acto de Dios en los dos textos. Escogió Dios. Dios escogió para sí. No se refiere aquí a un decreto eterno de elección, sino a la operación de Dios llamando a quienes el mundo nunca consideraría dignos de ocupar los más altos lugares en la sociedad. Lo que Dios escogió está muy claro. Primero escogió lo necio del mundo, referido a quienes carecen de la sabiduría humana. Y luego escogió a lo débil del mundo, alusión a quienes no tienen ningún poder humano. Gente insignificante en la sociedad. Y escogió también lo vil del mundo, quienes no vienen de linaje noble. Observa bien el texto. Muchos de los corintios procedían de clases sociales humildes. Y lo menospreciado del mundo también lo escogió Dios. Los de más baja condición social, que son rechazados por la gente de la sociedad. Algunos en Corinto eran esclavos. Gente, permitidme decir así, la escoria del mundo, lo que no tiene valor para el mundo. Y añade Pablo, y escogió lo que no es, aun dentro de lo menospreciado, lo de más baja condición. Quienes no tienen ningún aprecio dentro del sistema social del mundo. ¿Cuál es el propósito de la elección de Dios? ¿Por qué escoge? Para avergonzar una expresión que tiene que ver con postergar o con dejar a un lado. Dios deja a un lado los sabios del mundo para escoger a los necios, a los menospreciados, a los de menor valor. Deja a un lado los fuertes para deshacer. Quiere decir reducir a impotencia a los sabios. Escoge lo que es, lo que no es, quiero decir, lo que el mundo considera como válido, lo rechaza en el orden de salvación. Dios escogió la escoria para deshacer lo que el hombre considera como oro puro. ¡Qué contraste entre la sabiduría de Dios y la del hombre! Dios escoge lo despreciado del mundo para hacer de ellos un reino de sacerdotes. ¿Te das cuenta de la diferencia desde la visión de Dios a la visión del mundo? La consecuencia de ese obrar divino la tienes en el versículo 29, a fin de que nadie se jacte en su presencia. Y este es un claro llamado a la humildad. No tenemos ningún derecho a grandeza porque no lo somos. A fin de que nadie se jacte en su presencia. Nadie puede atribuirse mérito alguno a sí mismo. Cuando se alcanza delante de Dios, obedece a la acción de su gracia. La gloria humana nace y descansa en apreciaciones humanas. Nadie debe sentirse superior en la presencia de Dios. Son lecciones que tenemos que ir aprendiendo continuamente y aplicándola a la vida, porque el que sigue a Cristo necesariamente tiene que ser manso y humilde de corazón. La posición del creyente está en el versículo 30. Mas por él estáis vosotros en Cristo Jesús, el cual nos ha sido hecho por Dios sabiduría, justificación, santificación y redención. Todo esto procede de Dios y no del creyente, mas por él.

miembro en el cuerpo ya inseparable de él. Virtualmente, para eterna seguridad de salvación. Para poder decir no hay ninguna condenación para los que estamos en Cristo Jesús. Estar en Cristo es el resultado de una operación del Espíritu que bautiza a cada persona que cree en orientándolo o introduciéndolo al cuerpo de Cristo. Y todo eso es una operación de la gracia. Dios nos comunica por esa operación suya vida eterna. La consecuencia de esa posición es esta. Cristo nos ha sido hecho. La unión vital con Cristo trae consecuencias definitivas para el creyente. Dice el texto que nos unió a Él. Primera consecuencia, trae sabiduría. Cristo es llamado el Logos, es decir, la palabra encarnada de Dios, y por tanto, la sabiduría absoluta, infinita y plena de Dios está en nosotros y nosotros en Él. Cristo es quien revela plenamente a Dios. Juan 1:18. El creyente en Cristo alcanza el conocimiento de Dios. La gloria de Dios, 2 Corintios 4:6, se revela en la faz de Jesucristo. La sabiduría que el mundo no tiene para salvación es del creyente en Cristo, porque su obra es la expresión plena de la sabiduría de Dios. Capítulo 1, versículo 21 al 23. Pues ya que en la sabiduría de Dios el mundo no conoció a Dios mediante la sabiduría, agradó a Dios salvar a los creyentes por la locura de la predicación, porque los judíos piden señales y los griegos buscan sabiduría, pero nosotros predicamos a Cristo crucificado. Para los judíos ciertamente tropezadero, y para los gentiles, locura. Nos ha hecho Dios también a Cristo, y en la unión vital con Él, justificación. Cristo es quien satisface para el creyente las demandas de la justicia de Dios. Con su obra en la cruz cancela toda la deuda del pecado del creyente y obtiene para él la paz con Dios. El pecador es culpable ante Dios, pero Cristo fue hecho para quien cree justificación. Ya no hay condenación. La seguridad de salvación se manifiesta. Somos salvos para siempre, porque hemos sido justificados por la acción de Jesús. Su resurrección tiene que ver también con la justificación. Pablo dice en Romanos 4:25 que Cristo resucitó para nuestra justificación. El creyente, por tanto, es hecho justicia de Dios en él. 2 Corintios 5:21. Ha sido hecho para nosotros santificación, el poder liberador sobre el pecado en la esfera de la salvación en el tiempo presente. El Espíritu de Cristo mora en el creyente, y si alguno no tiene el Espíritu de Cristo, no es de él. El Espíritu actúa en el creyente en una obra de transformación a la semejanza del Señor según el propósito divino. Romanos 8:29, el Espíritu nos va transformando a la imagen del Hijo de Dios. Donde está el Espíritu, hay transformación clara de la vida del cristiano. Además, el Espíritu produce en el creyente el fruto que expresa y evidencia la santificación real. Gálatas 5:22. El comportamiento cristiano consiste en andar en el Espíritu. Gálatas 5:16. Cristo hace posible una vida de buen obrar. Efesios 2:10. Teniendo el poder para vivir santamente, el creyente tiene una mayor responsabilidad. Pero hay algo más. Ha sido hecho para nosotros redención. Liberación de un estado de esclavitud mediante el pago de un precio. La liberación del creyente está clara. Hemos sido trasladados de las tinieblas al reino de su amado Hijo. Cristo da poder para el creyente, para que el creyente pueda vivir una experiencia de libertad sobre el pecado. Es un término
que incluye

0: incluye todos los beneficios en Cristo. El conjunto de las bendiciones incluye la glorificación, que se considera por Pablo en otro lugar, Romanos 8, 18 al 30. En el día de la redención del cuerpo, el creyente alcanza, la experiencia de separación del pecado en una salvación consumada ya en plenitud. Hechos a la imagen de su Hijo. El propósito final de toda la obra de Dios, versículo 31, para que, como está escrito, el que se gloría, gloríese en el Señor. Pablo invita a glorificar a Dios. Toda la gloria le corresponde. Ese ha sido el propósito para lo que él hizo la redención, para la alabanza de su gloria. La apelación del Antiguo Testamento está evidentemente en el versículo. Cita un texto de Jeremías, Jeremías 9, 23, 24. El propósito de la cita está clara. El creyente depende y confía solo en Dios. Que el creyente deje de ver y seguir a los hombres, obedece a que siga a Cristo porque tiene claro a dónde tiene que dirigirse y con a quién tiene que mirar. Que como consecuencia, mis queridos hermanos y amigos, desaparezcan las divisiones en la iglesia. Pablo es claro, solo cuando tienes claro conocimiento de lo que Cristo es y de lo que Cristo hizo, el creyente tiene un mismo sentir en el Señor. El mal entendido mensaje de Dios para salvación produce divisiones. Al seguir los hombres a los hombres y no a Cristo. Que el Señor añada una pasión de responsabilidad en cada uno de nosotros frente a estas verdades admirables del pensamiento y de la enseñanza de Pablo.
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Nuestro lugar de encuentro es en la Avenida Fernández Crespo, 1741 entre Uruguay y Paysandú, donde se grabó el mensaje que escucharemos a continuación.

hermanos. El tema de hoy es un tema, podríamos decir, crucial en la vida cristiana. Es un tema muy complejo. El tema de hoy va a ser el perdón, hermanos. Y más que nada, el accionar de ese perdón. El perdonar. Perdonar. Y en el Heraldo ustedes habrán visto ya que estaba ese pequeño encabezamiento que es el del Padre Nuestro, sí, que es esa oración central. Como también nosotros perdonamos a nuestros deudores. Y esa sería la propuesta central. El perdón es un tema central en la palabra de Dios. Está claro, ¿no? Es parte de todo este propósito, sí, del Evangelio. Ser perdonados. Ser salvados, obviamente, como consecuencia. Pero ¿qué pasa con nosotros y nuestra vida de relación? ¿Escuchamos el llamado de Dios en ese sentido o a veces no? Bueno, vivimos en un mundo que respira resentimiento. Y eso está claro, ¿no? Los uruguayos tenemos esa impronta, ¿sí? Es una sociedad donde el resentimiento a veces es como un motor que nos mueve, ¿no? Cuando debería ser el amor lo que nos mueve. Pero el resentimiento existe en el corazón de esta sociedad y en el mundo, pero especialmente en nuestra cultura. Un mundo marcado por amarguras, conflictos familiares, divisiones, la cruda realidad del pecado. Y en medio de este escenario se nos levanta un desafío urgente, casi contracultural. Debemos aprender a perdonar, a perdonar. Tenemos que aprender a perdonar, es el llamado de Dios. Y es una necesidad que la sociedad tiene, la sociedad uruguaya. Así que nosotros debemos aprender, pero a la vez tenemos que llevar este mensaje a la sociedad en la que estamos. La necesidad del perdón no es una moda pasajera, no es una moda. Ha acompañado a la humanidad desde el principio de los tiempos, y aunque la cultura de turno intente censurar, deconstruir o reemplazar el perdón con el descarte o la cancelación, esta verdad es imposible de borrar del diseño humano, del diseño que Dios hizo. Tenemos una profunda necesidad tanto de recibir perdón como de otorgar el perdón. Otorgar el perdón. Pero, ¿qué significa realmente perdonar desde una perspectiva bíblica? ¿Y cómo podemos, sostenidos únicamente por la gracia de Dios, liberar a quien nos ha ofendido y al mismo tiempo encontrar nuestra propia libertad al entregar esa carga? No es fácil. Y de manera aún más íntima, ¿cómo tratamos a esa persona que nos ha causado una herida profunda en el corazón? ¿Cómo tratamos a esa persona? Para entender la perspectiva de Dios, debemos mirar a Jesús. Y en el Evangelio de Marcos 2:4, ¿recuerdan la escena de aquellos amigos que abren el techo de una casa para bajar al paralítico? ¿Se acuerdan? ¿Sí? Vemos una escena impactante. Un grupo de amigos baja a un hombre paralítico a través del techo de una casa. ¡Qué fe la de esos hombres!, ¿no? ¡Qué fe la de esos hombres! Rompiendo estructuras para acercarlo al maestro. Claro, porque había tanta gente en el lugar. Había tanta gente en el lugar que era imposible llegar. Y la única forma de llegar era romper el techo y meter a su amigo ahí, al lado de Jesús. ¿Por qué? Porque ellos tenían confianza y fe y sabían lo que iba a pasar. Sabían lo que iba a pasar. Si nos pusiéramos en el lugar de este paralítico o de la multitud que observaba, pensaríamos que la parálisis física era lo más urgente, lo primordial. Y cualquiera de nosotros diría: Señor, sáname las piernas ahora mismo. Sin embargo, al ver la fe de ellos, Jesús hace algo inesperado. No mira primero sus piernas, mira su alma. Jesús mira su alma. Y ahí dice: tus pecados te son perdonados. Dios mío.